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Hola, ¿qué tal? Muy buenas tardes. Buenas tardes, bienvenidos a una emisión más de Voces y Contravoces a través de Radio Cadena Voces. Gracias por estar con nosotros. Hoy tenemos dos temas interesantes que debemos de evacuarlos. Uno es esto que ha anunciado en las últimas horas el gobierno de la República, que ayer en Consejo de Ministros aprobó un PCM para liberar derecho de vía para construcción del libramiento sur de Tegucigalpa. Todos sabemos que la salida de Tegucigalpa hacia la zona sur, ni quiera Dios, hombre, es un pandemonium, es un infierno para quienes viven por aquel sector. Las personas que viven por el sector del sur del país, esto es necesario, esto es una acción necesaria que se tiene que hacer, que el año anterior o que la administración anterior tenía planificado, pero que no lo hizo nunca. ¿Por qué no lo hizo? Obviamente porque, bueno, no sabemos por qué no lo hizo. Pero ahí hay unas cositas ahí que van a ir saliendo poco a poco, porque en este tema, cuando se habla de expropiación y no se habla de un tema, ¿cómo se llama?, desde el punto de vista de quitar tierra, solo por quitar, sino porque hay gente ahí, gente gruesa, y gente involucrada en una cuestión bien fea ahí, que compró, ¿qué les parece? Sabían que se iba a llevar a cabo esta obra e inmediatamente se dispararon a ir a comprar para que el Estado mismo les comprara a ellos. Hoy se ha descubierto que se ha tratado de un pingüe negocio. Miren ustedes. Y miren, estamos hablando de pocas personas. No estamos hablando de 10 personas o de 20, 30. Estamos hablando de apenas 6 o 7 personas que están involucradas ahí. Y que se va a llevar a cabo esta acción que, repito, fue aprobada ayer. Vamos a platicar sobre este tema precisamente con un experto sobre el particular. Y además, en la siguiente hora vamos a conversar con diputados al Congreso de la República, especialmente del Partido Liberal. Mire, eso está que arde en ese partido, especialmente con este tema del sector eléctrico. Con estas reformas les vamos a contar más adelante. Por favor, quédese con nosotros porque va a estar muy, pero muy interesante el programa. Vamos a ir a nuestra primera pausa comercial. Al retorno ya entramos con nuestro invitado del día de hoy.

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El gobierno hondureño aprobó en las últimas horas en Consejo de Ministros el PCM 015-2026, mediante el cual se declaró la expropiación por utilidad pública de los bienes inmuebles o fracciones necesarias para liberar el derecho de vía y permitir que avance la construcción del libramiento sur de Tegucigalpa. El anuncio fue realizado en Casa Presidencial durante una comparecencia de prensa encabezada por el secretario de la Presidencia, Juan Carlos García, junto a autoridades de la Secretaría de Infraestructura, Transporte, CIT, y el asesor legal de la Presidencia, Roberto Zacapa. La nueva vía tendrá aproximadamente 8 kilómetros y permitirá conectar el anillo periférico a la altura de La Cañada con el kilómetro 7.5 del Tizatillo en la carretera CA5 Sur, creando una alternativa para quienes diariamente se movilizan desde y hacia la zona sur del país. En este corredor circulan más de 35 mil vehículos cada día. Le repito, en este corredor circulan más de 35 mil vehículos cada día, por lo que su habilitación busca reducir los prolongados tiempos de traslado que afectan a trabajadores, estudiantes y familias de Tegucigalpa y municipios aledaños. Durante la comparecencia se detalló que habitantes de sectores como Jojona, Santa Ana, San Buenaventura, El Tizatío y Sabana Grande pueden llegar a invertir varias horas diarias en su desplazamiento. La subsecretaria de Infraestructura y Transporte, Liana Martínez, explicó que el proyecto recibió orden de inicio el 29 de septiembre de 2025, con un plazo originalmente proyectado de 24 meses, pero actualmente registra un avance de apenas 1% debido a las dificultades para liberar completamente el derecho de vía. Tenemos un atraso de 7 meses en la ejecución de este proyecto, por lo que el presidente Afura tuvo a bien solicitar en Consejo de Ministros tomar esta medida para que nosotros podamos avanzar en la ejecución de este proyecto, explicó Martínez. La funcionaria indicó que ya existen trabajos de terracería, pero la liberación del acceso en sectores estratégicos es necesaria para instalar equipo de producción de concreto y comenzar posteriormente la pavimentación. El asesor legal de la presidencia, Roberto Zacapa, explicó que la medida se sustenta en los artículos 103 y 106 de la Constitución de la República y en el artículo 17 de la Ley Especial para la Simplificación de los Procedimientos de Inversión e Infraestructura Pública. El procedimiento establece que los propietarios afectados deben recibir una indemnización justa y preciada. Tras la declaratoria de expropiación, corresponde notificar a los afectados y realizar el pago correspondiente. Si el propietario no acepta voluntariamente el monto establecido, la Secretaría de Infraestructura y Transporte, CIT, podrá consignar

ese dinero ante juzgado civil correspondiente en una institución bancaria o en una institución bancaria donde quedará reservado para el efecto. Zacapa precisó además que los propietarios conservan el derecho de impugnar judicialmente el monto de justiprecio conforme al procedimiento establecido en la legislación vigente. Al cierre de la comparecencia, el gobierno reiteró que la ejecución de la obra y el respeto al derecho de propiedad deben avanzar de manera paralela. Como gobierno responsable, lo que aquí hemos expresado de manera técnica y de manera legal, el pago de justiprecio por las tierras que se necesitan para este libramiento va. Eso no es negociable, se recalcó durante la comparecencia. Con la aprobación del PSM 015-2026, el gobierno busca remover uno de los principales obstáculos que mantenían atrasado el libramiento sur y acelerar una obra destinada a reducir congestionamientos, tiempos de viaje y costos para miles de personas que diariamente utilizan la salida sur de Tegucigalpa. Óigame, es que este es un problema enorme y todos lo sabemos, todos lo hemos experimentado. Y lo experimentan especialmente aquellas personas que viven en aquel lugar. ¿Cuánto tardan en salir o entrar a Tegucigalpa? Yo he escuchado gente que dice que tiene que salir a las 5 de la mañana, 4 de la mañana otros, para llegar a las 8 o 9 de la mañana aquí a Tegucigalpa. Y viviendo ahí cerca, por Germania. Vaya, la gente de que viene de San Buenaventura, Santa Ana, la gente que viene de Ojojona, salen a esa hora para llegar casi justo a su trabajo, casi justo a su trabajo. ¿Cuántas veces hemos sabido que se toman la carretera o se han tomado la carretera los residentes de aquella zona? Y hoy se está tomando en cuenta. Aquí hay dos puntos que vale la pena, antes que entremos a hablar o a conversar con nuestro experto, que ya lo vamos a presentar y que vale la pena que ustedes lo sepan, es ¿cuándo comenzó este proyecto? ¿Cuándo comenzó este proyecto? Este proyecto comenzó el año anterior y estaba pactado para 7 meses. O sea, para 7 meses. 7 meses. O sea, que no es un proyecto propiamente de este gobierno. Es del gobierno anterior. Fue el 29 de septiembre del 2025. Ahora, lo que yo no entiendo es cuándo o por qué un gobierno en septiembre del 2025, a sabiendas que va a un proceso electoral, va a iniciar un proyecto. O sea, que alguien me explique por qué lo hicieron. ¿Por qué no mejor dejárselo al siguiente gobierno? O sea, un proyecto que vaya a iniciar el mes de septiembre, a ver, septiembre, octubre, noviembre, a 2 meses de un proceso electoral cuya duración estaba originalmente proyectada a 24 meses, es decir, a 2 años, primero, me hace pensar que estaban detrás de un buen negocio unos pocos para querer comprar ahí esos lugares o en esos lugares. Y segundo, que se les indemnizara a sabiendas que se iban a quedar en el poder. Eso es lo que yo pienso. O como yo soy mal pensado también, ¿verdad? Puede ser que no sea así. Pero bueno, aquí estoy dando mi opinión.
y estas son suposiciones.

0: Es que no encuentro otra. Estoy con el abogado Jaime Rodríguez, analista nacional, para que nos pueda ayudar a descifrar esto. Jaime, gusto en saludarte, es un placer como siempre, es un honor que recibas nuestra llamada para platicar sobre estos temas, que está muy interesante este tema, ¿no? Lo que ha anunciado el presidente de la República, o mejor dicho, que ha anunciado el gobierno de la República y que fue aprobado ayer en Consejo de Ministros. Es un placer. Buenas noches.
1: Buenas noches, Juan Carlos, y buenas noches a todo el inmenso auditorio que pasa pendiente de lo que es tu programa y esos temas de interés nacional. Juan Carlos, creo que este tipo de proyectos, este tipo de decisiones, este tipo de PCM son los que verdaderamente causan un impacto positivo en lo que es la población, en este caso en particular, de los capitalinos. Y en mi caso en particular, Juan Carlos, me llena de mucha alegría, ya que yo soy santanico, mucha honra, soy 0822, y soy de las personas que durante ya varios años nos hemos visto afectados por esas inmensas filas que se arman producto del embotellamiento que se genera sobre todo en la mañana y obviamente en la parte de la tarde cuando comienza el éxodo de las personas hacia sus domicilios. Creo que estas decisiones así se deben de tomar. Obviamente habrá algún sector de la población que no le parezca, que esté incómoda, pero Juan Carlos, las personas que pueden estar incómodas o que no le agrade, es un grupo minúsculo versus una cantidad de miles y miles de personas que se van o nos vamos a sentir beneficiados, y esto tiene que ser el inicio de una serie de proyectos similares que se deben de replicar, porque se debe hacer lo mismo en relación a la calle, a la carretera de Valle de Ángeles, la de Paterique. Juan Carlos, ya debemos de estar pensando en otro anillo, un anillo que una a Ojojona con el Paterique, a Santa Lucía con Tatumbla, a Tatumbla con Santa Ana. Ya debemos de pensar en este tipo de proyectos, porque ya en Tegucigalpa, pues, la ciudad no cuenta con más carretera, las calles son las mismas y la cantidad de vehículos cada día aumenta de una manera increíble, no digamos las motocicletas. Y ya entrando al tema, Juan Carlos, de lo que es el tema de la expropiación, hay que hacer dos diferenciaciones. En primer lugar, hay un tema de excesos o abusos de como tres familias que han construido prácticamente sobre la carretera que conduce de Tegucigalpa a Choluteca. Personas abusivas.
0: Bueno, te digo algo, la información que yo tengo.
1: El derecho de vía. Permíteme, Juan Carlos.
0: Son como cinco.
1: Son dos temas diferentes.
0: Ah, okay.
1: Permíteme desarrollarte.
0: Sí, por favor, disculpa.
1: Hay un tema de la carretera ya construida, Juan Carlos.
0: Ajá.
1: En donde hay como tres familias abusivas que construyeron en el derecho de vía y que poco a poco se metieron prácticamente a lo que es la calzada o lo que es prácticamente la carretera que de Tegucigalpa conduce hacia el sur. Ese es un primer grupo. Y el otro lo constituye personas que en muchos casos, sabiendo o teniendo claros los planos, se pusieron a comprar barato para después venderle caro al gobierno. Pero obviamente con el apoyo, con la picardía de empleados o funcionarios que sabían más o menos por dónde se haría lo que es ese libramiento tan necesario, que precisamente pues sale del anillo periférico y que termina llegando por el lado del Tizatillo, por donde antes era la cervecería. Esa caída libre es necesaria, y ahí es diferente porque ahí no hay carretera. Ahí sí hay que realizar una indemnización, pero ojo, hay que hacer un avalúo, debe hablarse de un justo precio, no que aparezcan tirándoselas de vivo un par de personas.
0: Ajá.
1: Que solo es de ver las escrituras que presentan, solo es de ver las escrituras, Juan Carlos. ¿En qué momento las adquirieron? Y vamos a ver que meses, capaz un par de años lo más, versus tal vez dueños originarios que tienen 20

0: 20, 30 años, que sabemos que sí, es muy diferente. Pero los que se la han tirado de vivos y que compraron sabiendo que después podían tener un gran negocio, obviamente habiendo moje de por medio, al argumentar o demandar al Estado por esos terrenos.
1: ¿Qué
0: son dos temas muy diferentes.
1: Correcto.
0: Ahora, solo te quiero decir lo siguiente. En este último caso estoy de acuerdo que se les pague, que se les indemnice, pero con un justo precio. En el otro caso de las personas que de manera abusiva construyeron en el derecho de vía, que eso es que corresponde al Estado de Honduras, ahí es de demoler esas construcciones que de forma abusiva construyeron y que no han querido deshacer. Por eso es que hay como tres tramos en donde no está el tercer carril construido, porque estas personas abusivas construyeron prácticamente la sala de sus casas o el estacionamiento sobre la carretera. Y eso en gran parte es culpa de las autoridades municipales que permiten que gente abusiva construya en el derecho de vía. Eso no se puede seguir permitiendo. Ya la ley establece que debe de haber una cantidad de determinada de metros desde la línea central de la carretera hacia ambos lados. Pero aquí eso se lo... Eso poco o nada le ha importado a esta gente que construyeron los derechos de vía y las autoridades que lo han permitido. Y ojo, otro tema muy importante. A estas personas inclusive se les debería de prohibir que tengan acceso a la luz eléctrica y al agua que están construyendo en el derecho de vía. Pero eso se hace en un país ordenado. Pero aquí, lastimosamente, las autoridades municipales, siempre pensando en el tema de los votos, han permitido estos excesos, estos abusos.
1: Totalmente de acuerdo contigo. Solo quería hacerte el agregado que, según la información que manejamos, es ya tienen mapeado quiénes son las personas. ¿Quiénes son las personas? Serían entre 5 a 7 personas aproximadamente. Y que
0: seguro que los apellidos han de ser de personas que nada que ver con los nativos, los oriundos de esa zona.
1: Exactamente. Hay sospechas, inclusive, que varios exfuncionarios del gobierno anterior, compraron.
0: Que manejaban los planos.
1: Correcto, compraron ahí. Esa es la información que yo manejo.
0: Ya me imagino a quién te refieres.
1: Hay
0: personaje que está siendo ya muy denunciado.
1: Funcionarios del gobierno anterior que compraron ahí y que están pidiendo o han sobrevalorado más bien ahora esas tierras. Y por eso el gobierno está llevando a cabo esta acción. Me parece que es una acción muy valiente, Jaime. Muy valiente. No,
0: y es digno de felicitarlo. Es más, y de persistir en esa posición, estos personajes hasta se les podía acusar porque eso implica un fraude. Pretenden continuar defraudando al Estado hondureño, comprando barato y vendiendo caro. Eso es un acto, sí, es un acto reprochable, sí, repudiable. Sí. Pero el problema está que como han habido muchos funcionarios que años atrás han hecho ese tipo de acciones condenables y parte sin novedad no ha habido sanciones, piensan que Honduras es un potero y que pueden volver a hacer lo mismo. Eso no puede continuar siendo tramitado de la misma forma y felicito al presidente y a su equipo de trabajo que estén tomando las decisiones. Lo que se hace es simplemente, Juan Carlos, un avalúo por parte de profesionales certificados por la Comisión Nacional de Bancos y Seguros que establezcan el valor por vara cuadrada, se determine cuánto es y ese dinero se consigna en los juzgados para que a futuro no estén hablando de perjuicios e intereses y todo lo relacionado con ellos.
1: Bueno,
0: o lo agarran, el dinero iba a estar.
1: Bueno, de hecho, Jaime, el asesor legal de la presidencia, Roberto Zacapa, ha dicho que si el propietario no acepta voluntariamente el monto establecido, la Secretaría de Infraestructura y Transporte, SID, podrá consignar, o sea que ya lo tienen, ¿verdad? Ya hicieron esos estudios, estoy casi seguro.
0: Felicito al abogado Zacapa, Juan Carlos.
1: Sí.
0: Felicito al abogado que está tomando la hidalguía de hacer planteamientos correctos, puntuales, categóricos, sin cobardía. Eso es lo que necesita, y la ley ya lo establece, la Constitución

0: que habla del derecho que tú tienes a la propiedad privada que todos tenemos, pero esa es la ley general. Pero la excepción a la regla es que cuando vayan proyectos de utilidad pública, precisamente el Estado de Honduras tiene esa potestad.
1: Ahora,
0: para ello, no es menos cierto, que hay que indemnizar, sí, pero indemnizar con un justo y precio.
1: Correcto.
0: No regalar el dinero por montos abusivos. Ejemplo, una vara que te puede costar ahí 100 lempiras, que te la vengan a querer vender a 1.500 lempiras.
1: Así es.
0: Esos son los actos abusivos que cinco atrás le dieron y que muchos piensan que este gobierno les debe de permitir.
1: Y mira, pues, y si nos vamos...
0: Debe de permitirse.
1: Nos vamos a la historia. Ese ha sido un gran negocio de un montón de gente.
0: Claro.
1: ¿Te acordás, claro. ¿Te acordás cuando hicieron el anillo periférico? ¿Cuánta gente no salió ahí diciendo que era dueño de esto? Y como sabían que lo iban a indemnizar, y ahí no se dijo nada. Se les pagó.
0: ¿Sabes cuál ha sido el negocio? El MOGE, que reciben los funcionarios de básicamente de Sotravio, como se le quiera llamar, la CIP, he ido cambiando el nombre de la Secretaría de Estado. El tema es que tú le decías al funcionario, mira, el terreno de allá es mío,
1: sí.
0: Hacé los planos para que pasen por mi terreno, me van a indemnizar a mí y yo te voy a dar a ti. Ayúdame, que te voy a ayudar. Y esos actos de sinvergüenza,
1: pucha, qué terrible,
0: tanto particulares como empleados, son los que se han venido dando.
1: Qué terrible, qué terrible.
0: Eso es lo que pasa.
1: Y yo voy a, yo esperaría que si comenzamos a escuchar que miren que el gobierno está expropiando, que no sé qué, porque por ahí van a salir las cantaletas. El gobierno
0: para los de libre todo está
1: correcto. Pero el gobierno, bueno, el gobierno va a tener que decir quiénes son los dueños de esos terrenos. Hay que decirlos.
0: Es parte de la libertad de expresión, Juan Carlos, y algo por lo que tú ahorita estás y también pendiente de un proceso ahí, porque tenemos el derecho a expresarnos.
1: Claro.
0: Lo que no es correcto es intimidación, abuso, exceso o limitar el derecho. Pero que digan lo que quieran, ese es otro tema.
1: Total.
0: Pero que es útil, que es necesario, que es urgente ese alivio a través de la carretera y el mandar a demoler esas edificaciones, eso es urgente, es necesario. Recordemos que el puente ya por lo menos casi ya está por concluirse la situación del mismo.
1: Sí,
0: y
1: sí,
0: los sureños, ¿no? Mira, seremos los más agradecidos con esta decisión de nuestro presidente que empieza con este proyecto y repito, ojalá que se replique con los demás municipios que están contiguos a la ciudad capital y que prácticamente ya forman parte de la capital. Ya lo que es Tatumbla, lo que es de Santa Lucía, Santa Ana, prácticamente ya estamos formando parte de lo que es el Distrito Central. Uh-huh. Estamos igual como San Pedro Sula, que Villanueva, que Choloma, prácticamente son un todo, una sola ciudad. Uh-huh. Uh-huh. Pero para ello, repito, se debe de considerar el hacer un anillo periférico que una a estos municipios para que la circulación mejore.
1: Ahora, solo te quiero hacer una consulta. ¿Es legal entonces que el gobierno consigne el dinero, venga y diga en el juzgado, aquí está el dinero, esto es lo que justamente le pertenece o le cuesta a esta persona este terreno? Si no lo pone en una institución bancaria. Esto obviamente no, se llama justicia.
0: El decreto ya lo establece, Juan Carlos.
1: Okay.
0: Pero ahora te voy a hacer una analogía bien sencilla. El tema de la consignación es una figura jurídica que ya lo establece nuestros códigos. Y te voy a hacer un ejemplo bien práctico. Si tú tienes un empleado y le dices, ya no quiero que trabaje con usted, aquí están sus prestaciones. Y viene el empleado y dice, no las quiero aceptar, lo voy a demandar. Tú no estás obligado a volverlo a contratar. ¿Qué es lo que haces tú a través de tu abogado? Vas y ofreces el pago en consignación ante el juzgado de letras del trabajo.
1: Uh-huh, uh-huh.
0: ¿Por qué? Si él quiere, lo retira. Y si no, el día de mañana no van a haber salarios caídos. Esa te hago esa analogía para que el pueblo lo entienda.
1: Okay.
0: De igual manera, en este caso, si no quiere recibir el dinero, producto de los justiprecios, no lo reciba, pero el dinero ahí va a estar consignado. ¿Para qué?

0: que no haya nada de intereses que a futuro pretendan cobrarle al Estado de Honduras. Eso se hace de manera responsable. Así no se le dejan cargas a los siguientes gobiernos que vengan de personas que piensen que van a demandar y que van a ganar. Porque ese es el camino correcto. Y repito, felicito esta decisión, este PCM, para mí es de las mejores decisiones que hasta el momento he tenido conocimiento que se han tomado. Y bueno, teniendo también en cuenta que nuestro presidente también tiene su casa de habitación en mi querido pueblo de Santa Ana, pues ni qué cosa mejor que ya se vaya mejorando lo que es el tráfico vehicular hacia el sur.
1: Ahora, ¿te puedes imaginar lo costoso o mejor dicho, los precios o los montos más bien que manejan estas personas que quieren que se les pague en materia de indemnización? Ha de ser escandaloso para que el gobierno haga esto. Bueno, es que lleva siete meses de atraso. O sea, no se ha hecho nada porque
0: me
1: son siete meses.
0: Porque han estado. Un tema de estira y
1: exactamente.
0: Y encoge, Juan Carlos.
1: ¿Verdad? Eso ha existido.
0: Ahí han de estar el mejor de estar en eso. No. La propiedad de por cada cuadrada te la pago de acuerdo a un avalúo. 200 de pie de la vara. No, que queremos 1.200. No, que lo más que te puede dar 250. No. Lo menos de 900. Y por ahí han de venir. Más práctico,
1: mira,
0: legalmente un PCM.
1: Mira,
0: ¿y ahí para dónde?
1: Aquí alguien me está escribiendo y me dice, capaz hasta en dólares están vendiendo la vara, capaz.
0: Con cariño, solo hay que ver las escrituras de estas personas abusivas.
1: Sí.
0: Han de ser escrituras nuevas,
1: Pero si hay testaferros ahí.
0: ¿Sabes qué haría yo, Juan Carlos, si estuviese ahí encargado?
1: Ajá.
0: Publicaría los nombres de esas personas para que el pueblo hondureño sepa que haya una condena pública de personas abusivas que quieren hacerse millonarios a las costillas del pueblo hondureño de una manera muy respetable, repudiable.
1: Yo creo que lo van a terminar haciendo. Si no
0: llega.
1: Sí, ojalá. Yo creo, porque siento yo al gobierno que está con todo. Y alguien, bueno, aquí mismo decía. Vamos con todo, dice aquí. Aquí vamos. Esto va que va como que va. Aquí va como que va. Entonces.
0: Muy buena decisión.
1: Sí, entonces yo siento que vamos a terminar conociendo quiénes son estos.
0: Vamos a estar bien.
1: Estos hondureñitos.
0: Vamos a estar bien,
1: Estos hondureñitos que compraron. Y creo que han de haber comprado hace poco, fíjate. Porque eso fue desde el año pasado, sí. Septiembre del año pasado.
0: Yo recuerdo, Juan Carlos, que estaba el gobierno anterior y que inclusive en un medio de comunicación hasta aparecieron una maqueta de cómo iba a ser, inclusive hasta un cuenta de nivel y no sé qué, no sé cuánto, me daba muy bonito. Y que supuestamente iba a estar construido en no sé cuánto, parte de lo que es esas estrategias políticas mentirosas, que lo único que pretenden es confundir o engañar al pueblo. Al final no lo cumplieron. Pero bueno, lo importante es que ahorita el gobierno va empezando, que es un tema que lo están abordando de manera frontal y caiga quien caiga. Aquí el tema es que independientemente de quién sea la persona, debe de hacerse este proyecto, Juan Carlos, porque es necesario.
1: Sí, sí es necesario. Es necesario, sin duda alguna. Cuando te toca ir a tu pueblo, ¿cuánto haces de tiempo?
0: Depende de la hora, Juan Carlos. Uno aprende a irse la jugando con los horarios.
1: Por ejemplo.
0: Y uno se la aprende a jugar. Y el otro tema es que uno ahora con las aplicaciones, uno mira ahí que están congestionados o no, está la carretera.
1: Uh-huh.
0: Esa es una ventaja. Eso era antes que tenías que estar llamando ahí por teléfono. Había fila o no había fila. Ahora las aplicaciones te benefician un poco.
1: Correcto.
0: Pero de igual manera siempre hay una fila considerable. Sobre todo en la mañana y en la tarde. Ha mejorado, pero aún la cantidad de tiempo que se invierte o gasta es considerable, más de lo que uno podría esperar.
1: Bueno, yo te voy a decir algo. Hay un montón de gente que agarra mejor para ir al sur solo por este tramo. Agarra Comayagua

0: y el canal seco para irse a Choluteca. Porque este tramo hasta la Moramulca es pesadísimo, tanto de ida como de venida a cierta hora. Entonces,
1: fíjate, Juan Carlos, que el problema se viene dando más o menos de la Pupusera a la posta del Luarque, tanto de ida como de venida. Ese es un tramo, y el embudo básicamente lo ha constituido el puente que son de dos carriles, y algunos otros tramos en donde los dueños de negocio de manera abusiva estacionan vehículos y todo, y en muchos casos pues prácticamente solo pasan dos carros turismo. Entonces se deben de mejorar y se debe trabajar en ello para que no se permitan estacionamientos a las orillas de la calle, tal y como sucede en la salida a Tatumbla, Juan Carlos.
0: Correcto.
1: La calle es bastante amplia, pero las ferreterías y las dueñas de talleres estacionan los carros a la orilla y solo te dejan reducido a dos carriles. Es toma también de decisión por parte de tránsito y las autoridades municipales.
0: Jaime, te agradezco enormemente, como siempre. Muy gentil de tu parte.
1: Ya sabes. Soy la orden, Juan Carlos. Bendiciones y saludos a todo tu auditorio.
0: Gracias. El abogado Jaime Rodríguez, hablando precisamente sobre estos temas legales e interesantes. Sí, ahí estamos viendo precisamente esas tomas. Para que el gobierno haya sacado un PCM es porque estas personas están pidiendo grueso billete, y no han llegado a un acuerdo. Ahí es billete que se está manejando y que evidentemente es injusto. Se le va a pagar lo que es justo, lo que debe de ser. Y se ha amarrado de los pantalones el gobierno, sin duda alguna. Voy a pausa, regreso.

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0: Gracias por continuar con nosotros. Miren ustedes, vamos a hablar ahora del Partido Liberal. Vamos a hablar ahora del Partido Liberal. ¿Por qué? Porque en las últimas horas ha trascendido que están convocando, el Consejo Central Ejecutivo está convocando a diputados, está convocando, ya les digo, mejor les voy a leer la convocatoria. Convocatoria. Por este medio se convoca a los miembros del Consejo Central Ejecutivo, a los diputados y diputadas propietarios y suplentes del Partido Liberal de Honduras, alcaldes y alcaldesas liberales, a una reunión urgente de trabajo. Asunto: convocatoria institucional de alta trascendencia sobre el subsector eléctrico o de energía eléctrica. Fecha: martes 18 de agosto de 2026. Hora 9:30 de la mañana, lugar, instalaciones del Consejo Central Ejecutivo del Partido Liberal de Honduras. Carácter de invitación personal e intransferible. Agradecemos de antemano su puntual asistencia a este encuentro de trascendencia nacional. Atentamente, Roberto Contreras, firma, Roberto Contreras, presidente del Consejo Central Ejecutivo. Nahum Calix, que es el presidente de la Asociación de Alcaldes Liberales. Jorge Calix, que es el jefe de la bancada del Partido Liberal de Honduras. Y Alexander López Orellana, que es el secretario del Consejo Central Ejecutivo del Partido Liberal. Miren ustedes, es que resulta ahora que entre los liberales están preocupados. Están preocupados. Este tema del sector eléctrico los tiene preocupadísimos. Porque sienten que toda la responsabilidad está en ellos ahora. Miren, los nacionalistas están jugando en chute con los liberales. ¿Han escuchado ustedes últimamente al Partido Nacional o la bancada del Partido Nacional referirse a ese tema? Solamente se refiere a ese tema, ¿saben quién? El presidente de la República, Narri Tito Afura. De ahí nadie del Congreso se refiere a ese tema. Me refiero del Partido Nacional. Nadie se refiere. Nadie. Todo ha caído, o todos los ojos están ahora puestos en los liberales, en la bancada del Partido Liberal, en el partido en sí, el rojo, blanco y rojo. Y están convocando de urgencia la máxima autoridad, junto con los, hasta bueno, han metido esto los alcaldes, pues. Imagínense ustedes. Ahí lo firma Nahum Calix, que es el presidente de la Asociación de Alcaldes Liberales, y el propio Jorge Calix, que es el presidente de la bancada. O sea, ya el tema lo están tocando como un todo, como todo un partido. Yo pregunto, ¿merece ser tocado de esta forma? ¿Merece que el Partido Liberal cargue con este tema únicamente? ¿Qué está pasando? ¿Está el Partido Liberal en medio de un conflicto entre el Ejecutivo y el Legislativo? Pregunto, no lo sé. Son tantas preguntas que yo me hago. Para que hablemos sobre el particular, está la diputada Saraí Espinal, a quien saludo muy cordialmente. Saraí, gusto en saludarle, es un placer. Buenas noches y bienvenida a Radio Cadena Voces.
1: Bueno, muchísimas gracias a Juan Carlos Sierra y a todo su auditorio de Radio Cadena.

0: voz y muy complacida de poder estar esta noche con ustedes y hablar sobre este tema que realmente nos tiene en zozobra muchos hondureños y más por las presiones que se están realizando de todos los sectores, no solo del gobierno. Y aclarar de que a pesar de que estemos llamados por parte del presidente del Central Ejecutivo del Partido Liberal, que es la máxima autoridad de nuestro partido, nosotros estaremos acudiendo, pero sí queremos dejar claro en algo. Cuando hay decisiones de las alcaldías, los diputados no van a intervenir en ninguna de las decisiones que toman los alcaldes. Cuando los alcaldes nuestros y los alcaldes a nivel nacional se han reunido con el presidente, nosotros no hemos ido a ninguna reunión y no se nos ha invitado. Cuando han llegado al Congreso Nacional a reunirse con nuestro jefe de bancada y con el presidente del Congreso, Tomás Zambrano, tampoco hemos intervenido. Sí hemos sido invitados, pero no hemos intervenido, porque consideramos que las alcaldías son autónomas y son decisiones de ellos. Nosotros no, yo no puedo irle a decir al alcalde de algún municipio aquí en mi departamento, Francisco Morazán, que haga lo que yo quiera. Entonces yo creo que también eso sí debemos de dejarlo en claro. Los diputados estamos para servirle al pueblo hondureño y estamos dispuestos a defender el voto que nosotros creamos que es el adecuado sin presión alguna. Porque mire, esto ya sucedió una vez, Juan Carlos, en este año. Nos llamaron para una reunión, los alcaldes, todos las autoridades. ¿Y qué pasó después? Yo no veo ningún alcalde, ninguna autoridad defendiéndonos cuando nos están volando maceta todos los días en las redes sociales de que nos han pagado 20 millones, que 10 millones por aprobar una ley. Ninguno sale a defendernos. Ningún candidato de nuestro partido, alcalde, y ninguna autoridad, y ni siquiera el ex candidato presidencial, ha salido a defendernos. Esta pelota es nuestra en el Congreso, en todas las leyes que han habido en el Congreso Nacional nos han dejado solos, y cada vez que vamos al Central Ejecutivo, que es una orden de nuestro presidente y que la acatamos, a la larga se toman cada quien sus decisiones, no hay unanimidad, pero es lo que a mí me extraña, pues que nos mandan a llamar siempre y a la hora del té nos dejan solos, no nos acuerpan, dejan que hagan con nosotros lo que quieran. Qué bueno que hoy se estén preocupando, pero que recuerden algo: ningún diputado va a intervenir en decisiones de un alcalde. Y si a partir de hoy vamos a tener reuniones para aprobar leyes, esperamos nosotros que también estén en defensa nuestra cuando nos estén el pueblo hondureño masacrando por decisiones que hemos tomado a raíz de sugerencias o presiones de alcaldes y autoridades del partido.
1: Ahora, ¿creen ustedes, Saraí, o sea, estoy interpretando lo que usted me está diciendo, que han llamado a los alcaldes para que los presionen a ustedes? ¿Eso es?
0: Bueno, nosotros tenemos que estar en claro de que hay diferentes municipios y departamentos del país que están sufriendo bastantes apagones. Danlí es uno de ellos, Talanga es otro municipio, Lepaterí, que también. Entonces, nos imaginamos que es una preocupación que tienen porque, seamos honestos, las autoridades de la ANE, ellos no nos dan respuesta clara de lo que está sucediendo ahorita en la ANE, pero se están registrando diversos apagones constantemente y esto es una medida de presión porque escuchamos a la empresa privada cómo nos tratan, ¿verdad? Para los representantes de la empresa privada cómo nos han tratado por no aprobar la ley, nos han hasta denigrado. Hemos visto a otras personas que son de tierra adentro decir: no queremos que aprueben la ley porque no queremos que privaticen los bienes del Estado. Entonces, yo entiendo la preocupación de los alcaldes. Ayer escuchaba al alcalde de Lepaterí, que es Henry Mejía, que me decía que tenía más de 6 horas sin energía. También el regidor de Danlí, de uno de los municipios de Danlí, que tenía más de 10 horas sin energía. Entonces nosotros entendemos la preocupación de ellos, pero en lo personal Saraí Espinal está de acuerdo de que estas reformas son necesarias, pero no podemos negar la realidad financiera y operativa que atraviesa nuestra empresa estatal de energía eléctrica, porque una cosa es reformar para salvar y fortalecer la ANE y otra muy distinta es aprobar una estructura que pueda abrir la puerta a una privatización. Por eso no estoy de acuerdo ni con la propuesta

0: propuesta nacionalista ni la contrapropuesta liberal, tal como están planteadas hasta el día de hoy, porque considero que todavía existen elementos que nosotros debemos de revisar y blindar. Y mire, yo también me consulto de quién es la responsabilidad de que la estatal eléctrica hoy esté en la quiebra o que esté generando pérdidas. No es del Partido Liberal, es del Partido Nacional y del Partido Libertad y Refundación, porque el Partido Liberal tiene 20 años de no estar en el
1: pero,
0: poder.
1: Pero pareciera que la responsabilidad es del Partido Liberal, con estas presiones, porque ustedes no lo aprueban, etcétera, etcétera. No sé, se está dando esa impresión, y estoy hablando desde el punto de vista mediático, que los responsables, el día de mañana, si no se aprueba esto, es el Partido Liberal. Esa es la impresión que yo tengo.
0: Y si se aprueba y todo sale mal, porque ya viene un incremento a la factura de energía eléctrica, va a ser nuestro. Y mire, yo estoy segura, como diputada y como periodista, que Tomás Zambrano, presidente del Congreso Nacional, no quiere aprobar esta ley, porque sabe que no le conviene.
1: De veras.
0: Porque mediáticamente es una ley antipopular o antipopulista, es una ley que realmente la población hondureña ha dicho un no rotundo. No podemos quedarnos solamente con la promesa de que no se va a privatizar. Es una ley que no se construye sobre promesas, se construye sobre candado jurídico. Entonces, mire, aquí cuando han aprobado leyes, las han aprobado en un 2x3, si solo ocupa 65 votos. Pero claro, al aprobarlas nosotros como liberales, mira ahorita, se aprobó lo del salud, que tampoco tenemos un informe claro de lo que ha sucedido durante todo este tiempo, más los millones que se les aprobó. Y mire, ¿a quién responsabilizan? Al Partido Liberal. Se aprobó lo de infraestructura, que no hemos visto ninguna obra todavía, ¿y a quién responsabiliza el pueblo? Al Partido Liberal. Se votó por Tomás Zambrano porque no había otro candidato para que pudiera optar por la Junta Directiva del Congreso Nacional para evitar que se quebrantara la democracia de nuestro país, y la responsabilidad es del Partido Liberal. Los juicios políticos los incentivó el Partido Nacional y al final, ¿a quién responsabilizaron? Al Partido Liberal. Todo lo malo que está saliendo de este gobierno, que no estaba calificado para gobernar, es nuestra responsabilidad, y ahora quieren echarle el pato al Partido Liberal para que salve una responsabilidad del gobierno.
1: Ahora, pero parece que van a quedar ustedes mal si lo aprueban o no lo aprueban. Es decir, si enchutan, pierden, y si no enchutan, también van a perder. Da esa sensación también, Saraí.
0: Bueno, yo el día de mañana no quiero que digan la diputada Saraí Espinal votó por una ley que permitió vender los activos del ENE. Yo no voy a asumir esa responsabilidad. Porque mire, yo soy de las personas que anda en la calle y escucha el clamor del pueblo. En varias leyes anteriores me fui en contra de la voluntad del pueblo y tengo que reconocerlo. Porque escuché figuras del Partido Liberal, porque escuché figuras del gobierno, porque escuché empresarios, porque escuché personas que tienen mucha experiencia en la política, y mire cómo se volcó el pueblo en contra mía, por irme en contra de las decisiones del pueblo. Entonces, a partir de todas esas malas experiencias, yo he tomado la decisión de seguir la voz del pueblo. Entonces, yo digo, yo no voy a volver a ir en contra de una voluntad popular. Y la gente me podrá decir, sí, pero es que usted no ha estudiado la ley. Y no hablo de la gente de a pie, hablo de otro tipo de personas. Me van a decir que estamos en contra de las reformas. No estamos en contra. Pero nosotros lo que sí queremos es que se elimine el nombre de sociedad mercantil, unipersonal. En la ley anterior, si usted tuvo el gusto de leerla, el Partido Nacional envió sociedad mercantil. Hoy el Partido Liberal la presenta como sociedad mercantil unipersonal. Pero la sociedad mercantil unipersonal está regida por el Código de Comercio. ¿Y qué ocurre con el Código de Comercio? ¿Qué va a suceder en algún determinado tiempo si una empresa pública pasa a estructurarse como una sociedad mercantil unipersonal, aunque inicialmente el Estado sea el único propietario? Hay que revisar cuidadosamente qué puede hacer esta sociedad con sus acciones, con sus subsidiarias, con sus acciones, con sus activos, con su patrimonio. O sea, nosotros lo que queremos garantizar es un mecanismo que no permita disponer, transferir, privatizar el patrimonio de los

0: hondureños, porque mire, si esas sociedades mercantiles que ya está creado, ¿verdad? Si usted revisa cómo está estructurada la ENEA hace un tiempo atrás, ya está escindida, se puede dividir, trabaja con distribución, generación y transmisión. Entonces, en el dado caso que se convierten en sociedades mercantiles, en 10 años, estas empresas compran acciones, ¿a quién le van a pertenecer? Si generan dinero extra, utilidades, ¿a quién le va a quedar esa utilidad? Se dice, dispone en la nueva ley que está presentando el Partido Liberal que se van a dar más de 150 mil millones de lempiras, 150 millones de lempiras iniciales. Ah, debemos 120 mil millones de lempiras. ¿Quiénes son los mayores deudores? La empresa privada. Luego está el Estado con 20 millones y las alcaldías con 500 millones. Entonces yo creo que aquí lo que ha habido es un hurto por años y una mala administración. ¿De qué me decía a mí un exgerente del ENE? Porque mire, yo sí quiero dejarle claro a la población hondureña que yo me he reunido con ex titulares de la Empresa Nacional de Energía Eléctrica, porque es un tema técnico y pocos lo entendemos.
1: Así es.
0: Me he reunido con los generadores de energía de la AER, me he reunido con la empresa privada, me he reunido con el gerente del ENE, me he reunido con los técnicos de las eólicas. Entonces, no es que yo vengo y estoy con una postura solo porque quiero. Me he reunido con abogados expertos en la materia. Y ellos me han dicho, mire, Saraí, la vía también debe de ser, porque el gerente, exgerente de la ANE me dijo en un momento, aquí no hay una tipificación del delito de hurto en el Código Penal, porque las personas que roban energía salen libres. Y no hablo del de a pie, porque al de a pie, mire, a doña Juana de Talanga, si debe 200 lempiras, le cortan la luz mañana. ¿Y por qué a estas grandes empresas les condonamos la deuda? A mí no me condonan la deuda de energía. Yo creo que a un montón de hondureños no les condonan la deuda. Entonces, ¿por qué condonar una deuda que debe de ser pagada? Nosotros necesitamos una reforma seria que reduzca la pérdida, que combata la corrupción, que transparente los contratos leoninos. Óigame, esos contratos son lesivos para el pueblo hondureño. Que cobren a los grandes deudores, que ordenen las finanzas, que garanticen energía para los hondureños, pero que los bienes estratégicos de Honduras no puedan quedar expuestos a una futura venta de acciones. Y repito, no porque hoy se van a vender al aprobar la ley, pero en un futuro, de aquí a unos 10, 5 años, esto puede suceder. Y mire, hablamos también en la ley del mercado libre. Ahí está el ejemplo de Hondutel. ¿Qué ocurrió con Hondutel? Se abrió el mercado y Hondutel está en la quiebra. Ahorita hay empleados que tienen más de 6 meses que no les han pagado. No pueden pagar prestaciones. Sí. O sea, es una empresa que está creada únicamente para demanda laboral, no para otra cosa. Únicamente demandas laborales. Para eso existe Hondutel. De ahí no tienen nada, porque lo único que tiene es el cable cobre que realiza los cobros a las estatales, a la... Uh-huh. Las otras dos empresas. Pero ¿cómo está en este momento Hondutel? No tiene ninguna utilidad y nadie la utiliza. Los funcionarios, usted llame a cualquier funcionario, no tienen teléfono de Hondutel porque ya no existe tampoco la telefonía. Pero telefonía fija, ¿quién la utiliza? Es raro. Desde que se abrió el mercado hay un montón de operadoras ahora que utilizan el servicio. Los cables también dan el servicio de telefonía. ¿Qué va a pasar cuando se abra el mercado para la ENE? Van a haber otras empresas que van a vender más barato que la ENE. Entonces ya no vamos a utilizar ENE, más que se va cada rato, y aquí como que lo que es del pueblo lo hacemos riata. Entonces van a venir y la ENE va a dar un mal servicio como lo daba Hondutel o el servicio que ya no podía dar porque estaba obsoleto, los servicios que tiene Hondutel, y va a quebrar en unos años, va a quebrar. Entonces, yo creo que nosotros debemos de ser responsables. Es un voto, la ley se aprueba con 65, no les va a hacer ni falta mi voto, pero es un voto a favor de una reforma bien hecha. Una reforma que sane la estatal eléctrica, porque también, pero que también la proteja. Una reforma que permite eficiencia, pero no privatización. Necesitamos una reforma que piense en los próximos años, pero sobre todo en las próximas generaciones. Porque los bienes del Estado son propiedad del gobierno de turno, lamentablemente, y esto más bien debería ser un patrimonio del Estado. Y vean,

0: yo en lo personal he pedido una auditoría forense en reiteradas ocasiones para conocer cuáles son los activos, cuáles son los pasivos, cómo se encuentra el estatal, y nunca me han brindado esa información. ¿Qué tan difícil es una auditoría? Yo trabajé en una empresa de telefonía celular cuando estaba muy joven, y esta empresa, antes de venderla a la otra compañía ahora existente, se le hizo una auditoría forense de cómo estaba la empresa. Y luego de esa auditoría, para verificar sus pasivos, sus activos, sus empleados y todo lo demás, se hizo el traspaso. Mientras tanto, ¿no? Entonces, ¿cómo vamos a aprobar una ley? ¿Vamos a crear esta sociedad mercantil y luego a ver cómo le encuentra el siguiente? Y a nosotros, como hondureños, imagínense, van a venir empresas grandes, porque lo que se escucha es que vienen empresas de Estados Unidos aquí al país. Ajá, y nosotros nos vamos a quedar con la deuda. O sea, ellos vienen a transmisión y generación, y nosotros con la deuda. Nos vamos a quedar con la deuda, porque el Estado la va a pagar hasta en 10 años, según establece la ley. Uh-huh. Sí considero que esto requiere demasiado pensamiento y no podemos votar de una manera irresponsable. Como repito, ya una vez el pueblo habló, y con el repudio que nos tuvo por algunas leyes que se aprobaron en el Congreso y que no fueron del agrado del pueblo, y creo que esta vez debemos de reivindicarnos salvando los bienes del Estado.
1: Saraí, le agradezco profundamente su participación muy amplia. Sabe que conoce el tema. Obviamente vamos a darle más espacio en próximos programas, porque creo que la gente tiene que conocer también todas las partes. Es bueno que sepa, que conozca todas las partes de este tema, que el día de mañana, pues para muchos, puede ser grave para la estatal y evidentemente grave para el país. Hay otros que piensan que no, que esto es lo necesario. Pero sí creo que hay que darle mucho espacio. Va a estar muy interesante. Solo dígame sí o no. ¿Va a ir usted a esta reunión de carácter urgente que ha convocado el presidente del Central Ejecutivo?
0: Fíjese que como él es nuestra autoridad de partido, nosotros vamos a ir, pero antes de eso yo tengo mis obligaciones con la empresa en la que trabajo desde hace 14 años, por lo tanto estaría llegando hasta después. Pero Okay. Eso no va a cambiar la postura que yo tengo hasta este momento.
1: Muchas gracias, Saraí. Le agradezco.
0: A la orden, para servir.
1: Gracias. La diputada Saraí Espinal hablando sobre este tema. Este tema que, bueno, miren, ha dado unas declaraciones bien importantes, Saraí. Ha dado unos mensajes claros. Claros de lo que está pasando alrededor de ese tema. Es tiempo de irnos, 7:02. Nos robamos 2 minutitos, ¿verdad? Pero no creo que nos se vayan a enojar. Yo esperaría que no. Cuídense, hasta mañana. Buenas noches.
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1: Muy buenas noches, bienvenidos a este espacio noticioso. Les saluda Gabriela Campos en compañía de Josué Ramírez en producción. Gracias a todas las personas que nos sintonizan a esta hora de la noche. 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También recuerde que puede seguir nuestro grupo de WhatsApp. Usted nos encuentra como Radio Cadena Voces Oficial, igual que en YouTube y también en Telegram. Usted ahí va a poder estar enterado de todas las noticias que acontecen en Honduras y en el mundo. También le quiero recordar que a través del app de Grupo Invoz usted puede sintonizar RCV La Voz de las Noticias, Top Tegucigalpa, Top San Pedro Sula, 98.1 Somos Banda, y también puedes estar en sintonía de lo que es pues estas casas radiales, que sabemos que la Top Tegucigalpa y Top San Pedro Sula, Música Urbana y la 98.1.

0: 88.1 Somos Banda, con música exclusiva de banda. Así que usted va a poder estar ahí 24/7 sintonizando la radio, porque nosotros no interrumpimos transmisión. Así que le vamos a dar inicio a las informaciones y de inmediato vamos con el resumen policial. El periodista Hugo Estidmidense nos ha preparado el resumen, y es que un joven de 18 años es asesinado dentro de una llantera en Juticalpa, en Olancho. Por otra parte, asesinan a mujer cuando iba a trabajar en la carretera de Ajuterique, Comayagua.
1: Gracias, compañeros, en los estudios y a todos los oyentes de Radio Cadena Voces. A continuación, un resumen de hechos policiales donde detallamos que José Miguel López Cajo, de 18 años, originario de Guacamayas, Juticalpa, Olancho, perdió la vida de forma violenta en la comunidad del Sopilote, donde se encontraba dentro de una llantera. De acuerdo con la información preliminar, varios individuos que se movilizaban en una motocicleta llegaron al establecimiento y se hicieron pasar por clientes. Una vez en el interior, habrían sacado sus armas de fuego y le dispararon contra el joven, provocándole la muerte en el lugar. Tras el hecho, agentes de la policía preventiva llegaron a acordonar la escena, mientras personal del Ministerio Público y elementos de la Dirección Policial de Investigaciones realizaron el levantamiento del cuerpo conforme a ley. Los restos de López Casco fueron trasladados hacia la capital para practicarle la autopsia correspondiente. Posteriormente fueron entregados a sus familiares para darle cristiana sepultura. Hasta el momento se desconoce quiénes estarían detrás del crimen y cuál habría sido el motivo que llevó a los responsables a quitarle la vida al joven. Las autoridades mantienen las investigaciones para esclarecer el hecho y determinar las circunstancias del asesinato. Una mujer fue asesinada a balazos cuando se dirigía hacia su lugar de trabajo en la carretera que conduce al municipio de Juterique, Comayagua. La víctima fue identificada como Drides Ondina Ulloa Hernández, quien laboraba en el área de aseo de la Dirección de Ciencia y Tecnología Agropecuaria Dicta. El ataque ocurrió a la altura de las instalaciones de Dicta, a escasa distancia de la sede del Ministerio Público. De acuerdo con las primeras investigaciones realizadas en el lugar, Ulloa Hernández se habría bajado de una motocicleta y comenzó a caminar por el sector cuando fue interceptada por un individuo armado. El atacante le habría disparado en reiteradas ocasiones, provocándole la muerte de manera inmediata. Su cuerpo quedó tendido a la orilla de la carretera mientras el responsable escapaba del lugar. Personas que serían familiares de la víctima llegaron posteriormente y cubrieron el cuerpo con una cobija mientras esperaban la llegada de las autoridades. La escena fue acordonada para permitir el trabajo de investigadores de la Dirección Policial de Investigaciones y personal de Medicina Legal y Ciencias Forenses, quienes realizaron las diligencias correspondientes y el levantamiento del cuerpo. Hasta ahora se desconoce quién habría cometido el crimen y cuál sería el motivo del ataque. Las autoridades buscan establecer si el asesinato fue dirigido específicamente contra la víctima y determinar la ruta de escape del responsable. Por otra parte, varios monos cara blanca que estaban en cautiverio en una casa de la residencial Loma Verde del Paraíso fueron recuperados por agentes de la Dirección Policial de Investigaciones y el Instituto Hondureño de Conservación Forestal.
2: Detectar en un lugar en el departamento del Paraíso, en la colonia Loma Verde, en el cual pues se recepcionó una denuncia a nuestros funcionarios del Departamento de Delitos Ambientales, en el cual pues se trasladaron al sector para recabar todos los indicios, las investigaciones pertinentes, y poder, bueno, decomisarlos y rescatar a estos dos animalitos que se encuentran en cautiverio en lo que es en la lista de animales en peligro de extinción. Son dos monos cara blanca, mocachinos se llaman ellos, y bueno, dentro de esta misma situación se logró lo que es recuperarlos mediante incluso los trabajos con los técnicos del Instituto de Conservación Forestal. Se lograron recuperar para poderlos poner en su hábitat natural, ya que estos no se encontraban privados en lo que es en una aula en el interior de una residencia.
1: Un informe de Guastipidense para Radio Cadena Voces, la voz de las noticias.
0: Bien, muchísimas gracias al periodista Hugo Estidmidense por este resumen policial. Pero vamos a continuar con más información referente a estos temas de lo que es la violencia. Hemos visto en los últimos días cómo se han disparado los índices de violencia. Condenan a 18 años de cárcel a asesino de enfermera en Cortés. Una jueza de letra seccional del área penal de la sección judicial de Villanueva, Cortés, resolvió condenar a 18 años 9 meses de prisión a Daniel Antonio Meraz Cáceres como responsable del delito de femicidio agravado en perjuicio de Elvia Mercedes Gómez López. La sentencia también implica la responsabilidad civil derivada del delito. Según se comunicó, a Daniel Antonio Meraz Cáceres como condenado le comenzó a correr el tiempo de la prisión desde que fue privado de su libertad el pasado

0: 10 de junio cuando se le impuso la medida cautelar de detención judicial. La vía alterna al proceso penal fue solicitada por Daniel Antonio Meraz Cáceres, que reconoció ante la jueza ser el autor en la muerte violenta de su compañera sentimental, la enfermera Elvia Mercedes Gómez López. La condena la cumplirá en el Centro Penitenciario del Progreso, salvo disposición del Instituto Nacional Penitenciario. El hecho violento ocurrió el 3 de junio en una vivienda de la colonia Santa Fe, en San Manuel Cortés, donde el sentenciado estranguló a su pareja sentimental. Adicionalmente, se conocieron videos y grabaciones de teléfono celular que evidencian un patrón de violencia psicológica, amenazas e intimidaciones que sufría la víctima a manos del imputado. Honduras suma más de 170 femicidios este 2026, una cifra que reprocha a los grupos feministas que demandan más acciones gubernamentales contra este delito en el país centroamericano. Esto es lo que le podemos informar referente a esta condena que se ha dado por parte de una juez en la zona norte del país, pero también asesinan a dos jóvenes cerca de una iglesia populosa en la colonia Villanueva. Dos jóvenes fueron asesinados tras recibir un ataque con arma blanca este día en el sector 7 de la colonia Villanueva en el municipio del Distrito Central. Hasta el momento se desconoce la identidad de las víctimas, pero se conoció que se dedicaban a hacer cunetas. Se informa que las víctimas estaban trabajando con otras personas cuando aparecieron sujetos armados, atacaron con arma blanca contra el grupo, matando a dos jóvenes enfrente de una iglesia. Los autores del crimen huyeron de manera inmediata de la escena del crimen. Agentes de la Policía Nacional aseguraron la escena del crimen, interrumpiendo el trabajo a iniciar las pesquisas. También pistoleros le quitan la vida a una mujer en Nacaome. Una mujer perdió la vida en condiciones violentas en el municipio de Nacaome, departamento de Valle. La occisa fue reconocida como Lidia Saraí Ávila, quien sujetos desconocidos llegaron a su vivienda y la atacaron a balazos. El cuerpo de la mujer fue levantado por personeros de medicina forense y llevado hasta la sede en Tegucigalpa para efectuar la respectiva autopsia médico-legal. Ávila Flores fue asesinada la noche del miércoles, relató su padre, que reclamó su cuerpo este jueves en la morgue capitalina. Los datos del Observatorio de la Violencia de la Universidad dan cuenta de más de 170 mujeres asesinadas este año. También vamos a mencionarles que han dictado prisión preventiva a tres personas por posesión de más de $4,010,800. Un juez de letras en audiencia inicial dictó en audiencia inicial la medida de prisión preventiva a tres personas acusadas por la comisión del delito de lavado de activos. Los imputados responden a los nombres de Carlos Jamel Fernando Estal, Secani Shirley Pouchi y Nelson Enrique López Norales. Las tres personas fueron detenidas el pasado 5 de agosto en el muelle de cabotaje de La Ceiba por tener una posesión sin justificar de más de 4 millones de lempiras y $10,800. Seguirán recluidos en el Centro Penal del Porvenir en el departamento de Atlántida ante el riesgo de fuga. De acuerdo con el Ministerio Público, las fuertes sumas de dinero eran transportadas en un taxi por dos personas del sexo masculino, quienes quedaron bajo detención mientras avanzan las investigaciones para determinar el origen y el destino de los fondos. Las autoridades señalaron que los sospechosos pretendían movilizar el efectivo hacia la isla de Roatán. Esto es lo que le podemos explicar referente a esta situación policial. Pero siempre en estos temas, nuevamente, nuestro compañero Hugo Estidmidense nos manifiesta que un hombre asesinó a otra persona que apuñaló a su hijo y fue capturado en Ojojona, Francisco Morazán. Hugo Estidmidense al habla con la subinspectora Sheila Corea.
1: Gracias, compañeros en los estudios y a todos los oyentes de Radio Cadena Voces. Un sujeto fue capturado por el delito de violación y privación injusta de la libertad en perjuicio de su expareja sentimental en Intibucá. De inmediato escuchamos a la subinspectora Sheila Corea.
2: Como resultado de los trabajos orientados a garantizar el acceso a la justicia para las víctimas de abuso, funcionarios de la DPI asignados a la Unidad Departamental de Investigación Criminal número 10 capturaron a un ciudadano por suponerlo responsable de los delitos de violencia contra la mujer, privación ilegal de la libertad y violación en perjuicio de su excónyuge. Se trata de un hombre de 30 años de oficio comerciante, originario y residente de la colonia Casil, Intibucá. La detención se llevó a cabo en el barrio Plaza de Armas del municipio de La Esperanza, en cumplimiento de una orden de captura emitida por el juzgado primero de letras de Intibucá en fecha 11 de agosto del 2026. De acuerdo con las investigaciones por parte de la DPI, los hechos se remontan el 31 de agosto del 2025, cuando la víctima se dirigía hacia su vivienda. Presuntamente este sospechoso

0: sospechoso la interceptó y la obligó a abordar un vehículo en contra de su voluntad, trasladándola posteriormente a una zona montañosa. Según el expediente policial, durante el trayecto, este individuo habría ejercido violencia física y psicológica contra la víctima, además de someterla a constantes amenazas e intimidaciones. Asimismo, la obligó a ingerir bebidas alcohólicas y realizó actos degradantes que atentaron contra su integridad e dignidad personal. Posteriormente, el sospechoso la trasladó hasta una vivienda donde cometió abusos sexuales en su contra. La investigación establece que la víctima permaneció privada de su libertad durante aproximadamente 3 días, tiempo en el que continuó siendo objeto de amenazas, agresiones y actos de violencia sexual. Finalmente, aprovechando una oportunidad para escapar, la víctima logró huir del lugar donde permanecía retenida y, tras ponerse a salvo, acudió ante la Policía Nacional para interponer la denuncia correspondiente. Ante esta acción se inició las diligencias por parte de los equipos de la DPI que culminaron con la emisión y ejecución de la orden judicial correspondiente. Asimismo, las investigaciones y registros policiales establecen que el requerido ya había ejercido violentas conductas agresivas en contra de la víctima, por lo que cuenta con antecedentes por violencia doméstica y maltrato familiar. Además, ya había sido capturado por los delitos de omisión al deber de socorro, conducción temeraria, lesiones imprudentes y explotación ilegal de recursos naturales. El detenido fue puesto a la orden del juzgado que solicitó su captura para continuar con el procedimiento legal establecido.
1: Hemos escuchado a la subinspectora Sheila Corea. Un informe de Huasquil Pidense para Radio Cadena Voz, en la voz de las noticias.
2: Siempre en temas judiciales, vamos de inmediato con la periodista Sandy Varela, que se encuentra al habla con la portavoz del Ministerio Público, Katia Moncada.
3: Así es, compañeros y auditorio de Radio Cadena Voces. Luego de aceptar su culpabilidad, se va a realizar el proceso judicial mediante el procedimiento abreviado. Katia Moncada, portavoz del Ministerio Público, con los detalles.
4: Después que la Fiscalía Especial de Delitos contra la Vida, a través de la sección en muertes pertenecientes a grupos sociales vulnerables, formalizara acusación en la causa instruida en contra del segundo implicado en el asesinato de Alejandro José Mancillas Reyes, Brouget Burke Midense y Axel Obed Serrato Pineda, miembro de la comunidad LGTBIQ+, y también por el delito de asociación para delinquir en perjuicio de otros derechos fundamentales, en la audiencia, la defensa anunció que su representado se someterá a un procedimiento abreviado. Por consiguiente, el juez competente señalará posteriormente la fecha y hora de la audiencia. El hallazgo de los 3 cuerpos calcinados fueron ubicados en la aldea El Cimarrón, Francisco Morazán, el día 11 de mayo del presente año. De acuerdo a las investigaciones, el día del hecho criminal, uno de los sospechosos, junto con otras personas del sexo masculino, se trasladaron a bordo de un vehículo tipo busito, propiedad de uno de los acusados, hacia la residencial Los Robles de esa capital para entregarles drogas y bebidas alcohólicas solicitadas por 2 de las víctimas. Sin embargo, los compradores no realizaron el pago mediante transferencia bancaria, por lo que fueron llevados hasta la colonia Monterrey, específicamente al apartamento de Serrato Pineda. Pero al revisar el aparato celular de Burke Midense, encontraron imágenes relacionadas con una estructura criminal contraria, lo que provocó que los agredieran y los torturaran mortalmente. A Axel Obed Serrato Pineda lo asesinaron con un arma de fuego, mientras que Alejandro José Mancillas y Burke Midense con arma blanca tipo cuchillo, navaja y un hacha. Después, los 3 cuerpos inertes los colocaron dentro de una refrigeradora y una lavadora desmantelada y luego trasladados en el autobús hacia la aldea Cimarrón, donde les rociaron gasolina y prendieron fuego.
3: Es lo expresado por Katia Moncada, portavoz del Ministerio Público. Con esta información retornamos a Ciudad Principales.
2: Continuando con más información, el COET advierte que deficiencias del sistema energético frenan la inversión en Honduras. La presidenta del Consejo Hondureño de la Empresa Privada, Anabel Gallardo, advirtió que las deficiencias del sistema energético hondureño impiden nuevas inversiones y la generación de empleo formales. Gallardo señaló que Honduras necesita crear mejores condiciones para que tanto los empresarios nacionales como los inversionistas extranjeros encuentren atractivo establecer sus capitales en el país. Además, señaló que Honduras Honduras mantiene un sistema energético con muchas deficiencias y consideró prioritario garantizar a las familias y

0: empresas un suministro de electricidad de calidad y a precios accesibles. En ese sentido, manifestó sus expectativas de que las reformas a la legislación energética que se discuten en el Congreso Nacional permitan avanzar en la recuperación del sistema y mejorar las condiciones del servicio. Uno de los aspectos que más preocupan al sector privado, según Gallardo, son las pérdidas que registra la Empresa Nacional de Energía Eléctrica debido al robo de energía, pérdidas técnicas y problemas relacionados con la transmisión. Además, son más de 10 mil millones de lempiras que se pierden al día que vamos acumulando en pérdidas por robo, por pérdidas técnicas y por pérdidas en la transmisión, afirmó Gallardo. Además del tema energético, Gallardo señaló que la seguridad jurídica no debe de olvidarse para generar confianza en las inversionistas. A su criterio, situaciones como las invasiones de tierras representan un factor que pueden desalentar la llegada del capital. También consideró necesario continuar mejorando la seguridad ciudadana, particularmente ante los problemas registrados en distintas zonas del país, entre ellas la costa norte. En materia de trámites, reconoció que se han registrado avances en algunas instituciones, como la reducción de la mora en permisos ambientales y la construcción que gestiona la Secretaría de Recursos Naturales y Ambiente, Serna. También destacó mejoras en el proceso de Servicio Nacional de Sanidad e Inocuidad Agroalimentaria, principalmente en permisos vinculados con importaciones y exportaciones del sector agroalimentario. Gallardo resumió que Honduras ha registrado avances en algunas áreas, pero todavía debe de resolver problemas estructurales como la seguridad jurídica, la seguridad ciudadana y especialmente las deficiencias del sistema energético. Esto es lo que le podemos informar referente a esta comparecencia que ha dado Anabel Gallardo en la zona norte del país. Pero continuamos con más información, y es que lamentablemente el fenómeno del Niño tiene 69% de probabilidad de ser el más fuerte desde que hay registro. El fenómeno meteorológico del Niño, que implica aguas más cálidas de lo usual en el Pacífico, tiene un 69% de probabilidad de ser el más fuerte desde que hay registros. Así lo avisó la Oficina Nacional de Administración Oceánica y Atmosférica de Estados Unidos. El Centro de Predicción Climática de la NOAA elevó en su más reciente informe la posibilidad de que el Niño de octubre a diciembre próximo sea un histórico evento que exceda la fuerza. Los fenómenos anteriores, hasta 1950, cuando comenzaron los registros con 2.5 grados centígrados por encima de la temperatura usual. Con un evento de esta magnitud, la probabilidad de experimentar impactos consistentes con el Niño son mayores, pero no están garantizadas. En resumen, el Niño se está fortaleciendo con una probabilidad superior al 90% de un evento muy fuerte durante el otoño y el invierno del 2026-2027 en el hemisferio norte. El organismo elevó los pronósticos tras destacar que el Niño, que surgió en junio, se fortaleció durante el último mes con anomalías en la temperatura que superaron los 2 grados centígrados en la superficie del Pacífico Oriental y hasta los 10 grados bajo la superficie. La Oficina Meteorológica declara la formación del Niño cuando la temperatura en el Pacífico Ecuatorial está a 0.5 grados centígrados por encima del promedio por varios meses consecutivos. El Niño es un fenómeno climático que implica más aguas cálidas de lo normal en el Pacífico y áreas del oeste más intensas que resultan en un aumento de cizalladura vertical del viento. Para países en zona de impacto como Estados Unidos, esto implica condiciones más secas y un invierno más cálido de lo usual, apuntó la NOAA, aunque también implica lluvias y posibles inundaciones en el sur del país norteamericano. Los vientos del Niño también suponen una posibilidad mayor de ciclones tropicales en el Pacífico, aunque una menor probabilidad de huracanes en el Atlántico. De hecho, el fortalecimiento del Niño llevó a la NOAA a rebajar el 6 de agosto su previsión para la temporada del Atlántico al estimar máximos 13 tormentas por debajo del promedio histórico por el Pacífico Oriental, que prevé hasta 12 o 22 ciclones por encima de la media. Esto es lo que le podemos informar referente a lo que es esta zona del tiempo. Pero vamos a una pausa comercial. Usted no se despegue de la programación de Radio Cadena Voces porque continuamos con noticias.
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0: En RCV Nocturno son las 7 de la noche con 32 minutos, pero continuamos informándole a toda la población hondureña respecto a lo que es las noticias nacionales. Y es que la Universidad Nacional Autónoma de Honduras impulsa una campaña de concientización para prevenir el abandono de animales en sus campus. La Universidad Nacional Autónoma de Honduras, a través de la Dirección de Comunicación Estratégica, inició una campaña de concientización para prevenir el abandono de animales en los campus universitarios y promover una cultura de tenencia responsable, respeto y bienestar animal. La iniciativa surge como seguimiento al comunicado emitido el pasado 8 de agosto por la Vicerrectoría de Orientación y Asuntos Estudiantiles, BOAE, a través del programa de voluntariado universitario, en el que se solicitó a la comunidad universitaria y a la ciudadanía abstenerse de abandonar o trasladar animales en condición de calle hacia los predios de la institución. En el pronunciamiento se aclaró que las instalaciones de la UNA están destinadas primordialmente al desarrollo de actividades académicas, administrativas y de vinculación con la sociedad, y que la universidad no cuenta con la infraestructura, los recursos ni las condiciones necesarias para funcionar como refugio o centro de resguardo animal. A partir de este antecedente, la DIRCON desarrolla una estrategia comunicacional que busca trascender al llamado institucional y generar conciencia sobre las consecuencias del abandono, con mensajes como abandonarlo en el campus no es ponerlo a salvo, ellos crean conciencia, no son un refugio, y abandonar también es maltratar. Las primeras piezas de la campaña apelan directamente a la responsabilidad ciudadana. La campaña enfatiza que dejar una mascota dentro de un campus no garantiza su protección ni que otra persona pueda hacerse cargo de ella. Por el contrario, puede exponer al animal a nuevos riesgos y trasladar irresponsablemente a terceros una obligación que corresponda a quien asumió su cuidado. Esta es parte de la campaña que ha generado la Dirección de Comunicación Estratégica de la universidad para poder, pues, dar a conocer que no se pueden ir a abandonar ni tirar animales a la máxima casa de estudios. Continuando con más información a esta hora de la noche, tenemos más noticias, y es que 80 operaciones de labio y paladar hendido realizará la Operación Sonrisa en la capital del 24 al 28 de agosto. Las evaluaciones son este próximo 22 de agosto en el Coliseo Nacional de Ingenieros. Esto lo da a conocer Gianni Barjún, quien es directora de Operación Sonrisa, en el informe de José Adán López.
3: Auditores de Radio Canal 12, me acompaña la ingeniera Jenny Barjuchi, que es la presidenta de la Fundación Sonrisa, importantísima ingeniera, esta quinta brigada que se va a hacer con el fin de ayudar a una gran cantidad de pacientitos.
4: Así es, pues ya estamos listos este 22 de agosto. Es una brigada del 22 de agosto al 28 de agosto. Lo importante es llegar el 22 de agosto aquí a Tegucigalpa para todos los pacientes que han nacido con el labio o paladar hendido, porque vamos a hacer las evaluaciones en el Nacional de Ingenieros Colizados. No se preocupen, que si usted es una comunidad que viene de lejos y dice, ¿qué es eso? que es el Nacional de Ingenieros del Coliseo, es un gimnasio de básquetbol que está a una cuadra de la Basílica de Suyapa, así que también pueden pasar visitando a la Virgencita. El 22 de agosto se evalúan a todos los pacientes que han nacido con labio y paladar hendido. ¿Por qué? Porque lo tiene que ver el pediatra, el cirujano, hay que hacer los laboratorios, y dependiendo si el niño está sano y de la prioridad quirúrgica, entonces ya el 24 de agosto en el Hospital María, que al que agradecemos que nos ha abierto las puertas, van a hacer la cirugía del lunes 24 al viernes 28.
3: ¿Cuántos pacientitos van a operar ya lo que es este año?
4: Pues en este año llevamos ya 4 brigadas, alrededor de 200 pacientes. Esta brigada es muy, muy grande. Estamos dispuestos para 80 cirugías. Imagínense, 80 cirugías en 5 días. Así que no desaprovechen, vénganse. Si usted es un sacerdote, un pastor, una maestra, un vecino, un dueño de pulpería que sabe que en su comunidad hay un niño con labio o paladar hendido, díganles que se vengan. Esta es porque Operación Sonrisa atiende a los pacientes desde que están en el vientre de la madre hasta que son abuelitos. Pero esta vez vamos a atender pacientes hasta los 17 años porque el Hospital María es un hospital pediátrico.
3: Sí. Ahora, arquitecta, si nos recalca el lugar donde van a ser las evaluaciones para que
4: las evaluaciones van a ser a partir de las 7 de la mañana, el 22 de agosto, es un sábado, sábado 22 de agosto, cabalito, faltan solo 10 días, sí. Prepárense, traigan la partida de nacimiento, si pueden vacunar al bebé, igual también para que venga sí. Bien sanito.
3: El lugar, donde
4: el lugar es el Nacional de Ingenieros Coliseo, aquí en Tegucigalpa.
3: Sí. Bueno, ¿y la meta a operar?
4: La meta a operar son 80 pacientes. Estamos esperando alrededor de 150, 180 familias que a todos se les va a atender, no importa cuántos vengan, para evaluación, porque de que el niño esté sano depende el horario quirúrgico.
3: Vale, la ingeniera Jenny Barjún es la presidenta de la Fundación Sonrisas sobre estas importantes operaciones que le realizará a pacientitos que tanto lo necesitan y quizás usted también en esta situación de labio y paladar en ti. O sea, no, pues se recibe la buena noticia y continuamos en cabina.
0: Bien, muchísimas gracias a José Adán López por esta información. Nosotros continuamos informando respecto a las noticias judiciales, y es que el abogado Leonel Núñez ha pedido a la Sala Constitucional aclarar que la reelección presidencial es inconstitucional. El abogado Leonel Núñez solicitó a la Sala de lo Constitucional de la Corte Suprema de Justicia que se pronuncie y aclare de una vez por todas que la reelección presidencial en Honduras es inconstitucional. Núñez hizo referencia a la resolución emitida años atrás por la Sala de lo Constitucional a raíz de una petición presentada por diputados y el expresidente Juan Orlando Hernández, entre otros, mediante la cual se cuestionó la prohibición de reelección presidencial. A criterio del profesional del derecho, aquel fallo generó una confusión enorme en la población hondureña al considerar que prácticamente inaplicó el artículo 239 de la Constitución relacionado con la prohibición para que una persona que ya ejerció la presidencia vuelva a aspirar al cargo. Según Núñez, esta interpretación también habría afectado el alcance del artículo 374 de la Constitución, que establece las disposiciones pétreas que no pueden ser reformadas, entre ellas las relacionadas con el periodo presidencial y los requisitos para ejercer la presidencia de la República. Vamos a escuchar las declaraciones del abogado Leonel Núñez respecto a esta petición que ha realizado este día ante la Sala de lo Constitucional de la Corte Suprema de Justicia.
5: Un criterio que trae una confusión enorme a la población porque prácticamente inaplicó el artículo 239 referente a que era prohibido que una persona que ya había sido presidente volviera a aspirar a la presidencia. Y prácticamente infringiendo, de una u otra manera, dañando el artículo 374 que establece cuáles son los artículos pétreos, dentro de los cuales está lo que es el periodo presidencial y quiénes pueden ser presidente. Ahora, ¿qué estoy buscando con esto? Que esta sala se reivindique con la población hondureña y que aclare de una vez por todas que en Honduras la reelección es un tema totalmente inconstitucional. Que alguien que ya estuvo bajo la presidencia no puede volver a aspirar. Así de sencillo. Aparte de eso, existen ya consultas internacionales en donde establece que una persona que ya fue electa presidente no se le violenta el derecho humano de elegir y ser electo porque aspire una segunda vez siempre y cuando la normativa interna establezca que no cumple ciertos requisitos.
6: Ahora, ¿cómo podríamos denominar esta acción si no es un recurso, ni de amparo, ni inconstitucionalidad, de doctrina? ¿Cómo?
5: Muy interesante, el artículo 119.

0: 9 de la Ley de Justicia Constitucional establece que aquellos temas que no están expresamente en la ley, la sala está en la obligación de revisarlos siempre y cuando se toquen temas constitucionales, y en su caso decirle a quien peticiona cuál debe ser el procedimiento a seguir para la revisión de un caso que es netamente constitucional, como este es un caso no previsto, como lo dice el artículo 119 de la Ley de Justicia Constitucional.
1: ¿Y cuál es el interés de que...
2: Bien, era lo manifestado por el abogado Leonel Núñez referente a esta petición que ha hecho ante la Sala de lo Constitucional. Continuando con más información a esta hora de la noche, cuando son las 7:41, el mal servicio de energía que hay en el país está minando las finanzas de los pequeños hoteleros, porque se les daña la materia prima de sus restaurantes y tienen que comprar plantas eléctricas, pagar combustible y energía cara, además de que se les dañan sus equipos. Esto lo manifiesta Dina Núñez, presidenta de los pequeños hoteleros, con el periodista Nelson Lanza.
3: Muchas gracias, compañeros de los estudios. Me encuentro con Dina Núñez, quien es representante de los hoteles preciosos o pequeños hoteles de Honduras, y esto es para hablar sobre esta situación del servicio de energía y el impacto negativo que tiene en esta industria sin chimenea el hecho de no contar con estos servicios al día, con un muy buen servicio, porque aquí es inesperado, no se sabe cuándo va a tener, por lo tanto tienen que invertir en plantas de energía y esto pues le genera costo en la compra y costo también en el pago de combustible, Edina.
4: Sí, somos de acuerdo. Nosotros como sector turismo estamos trabajando muy de cerca con el gobierno, somos parte del Consejo Nacional de Turismo, y eso es un tema que nos preocupa sobremanera. Incluso ya recibí casualmente hace 2 semanas una llamada de un hotelero de La Ceiba que cerraba operaciones porque no podía más. No podía más con el tema de la luz, no podía mantener el servicio, y eso que La Ceiba es un lugar turístico. Sabemos que son problemas que vienen desde hace mucho tiempo, pero también sabemos que hay una iniciativa de ley en el Congreso que tenemos que apoyarla ya. Yo quisiera que todos los sectores, todos los partidos políticos nos pongamos de acuerdo, ¿verdad? Y yo sé que hay un partido político como el Partido Liberal, nosotros no somos políticos, pero somos empresarias, y lo que les pedimos es, así como ha estado ágil en estos últimos 6 meses, el Congreso Nacional de la República, lo cual agradecemos, no entendemos por qué en el área de energía, no entendemos por qué, señores diputados, los pequeños y medianos empresarios, independientemente del sector turismo, que es vital la energía, además de que es cara, que no nos hace menos competitivos en el mercado, es necesario para esa generación de empleo. El empleo que tenemos, si seguimos con esa situación, lo vamos a perder. De por sí que tenemos poco empleo, y si seguimos con estas situaciones tan delicadas como es la energía, no sé a dónde vamos a llegar, porque, bueno, el tema es de que creo yo de que esto es una alianza estratégica entre el gobierno, el sector privado y las comunidades. Y como es un problema de país, aquí no va a haber distinción política ni de colores. Así que le pedimos al Partido Nacional Liberal que por favor tome la decisión pronto, porque tengo entendido que los demás partidos políticos están de acuerdo. Así que hagámoslo rápido, porque el sector turismo le está afectando sobremanera, y no digamos al sector productivo, a los pequeños y a los microempresarios, que ellos en algunos lugares del país hasta son 24 horas, creo, donde no hay luz. Eso no puede ser. No es posible que Honduras esté retrocediendo de esa manera.
3: ¿Esta falta de consenso ahí en el legislativo o estos tropiezos que se han encontrado en este proyecto que ha presentado el Partido Nacional o el Gobierno de la República, cómo está impactando en la economía de los microempresarios, los pequeños, los medianos y todos los empresarios en general?
4: Bueno, en general, como usted lo dice, el sector productivo, la parte de competitividad, tanto el comercio como la parte productiva, la parte de servicios, en general, micros, pequeños y gran empresa. Claro, las gran empresas tienen sus plantas, etcétera, etcétera. Pero no se trata de ellos, se trata de que la economía, quien la mantiene, son los micros, pequeños y medianos empresarios y emprendedores. Y si esto afecta directamente de por sí, que la luz es cara, desde por sí ahí nos afecta mucho en la competitividad. Imagínense sin luz, no es correcto. O sea, no hay justificación que a estas alturas todavía este anteproyecto no esté aprobado. No se vale, porque estamos hablando de generación de empleo, estamos hablando de la niñez, estamos hablando de restaurantes, pequeños negocios, que se daña la comida, que no se puede vender, no se puede refrigerar nada. Todo se dañan los aparatos eléctricos, y entonces, ¿cuál derrama económica? Lo que trae es costos y pérdidas para toda la cadena productiva del país.
3: Bien, muchas gracias. Dina Núñez, representante del sector hotelero del país. Compañero, retornamos con usted a los estudios.
2: Siguiendo con más información, vamos con la periodista Claudia Cáceres, y es que el INFOP promueve los procesos de formación profesional en el sector agrícola y agropecuario a nivel nacional. Esto lo detalla el director Edgardo Loucel con la periodista Claudia Cáceres.
1: El Instituto Nacional de Formación Profesional, INFOP, con el propósito de promover los procesos de formación profesional en el sector agrícola y agropecuario a nivel nacional, llevó a cabo la Feria Agrícola INFOP 2026. Bajo las alianzas estratégicas, esta feria tiene el propósito de promover la innovación, conocimientos y comercialización de los productos. Su objetivo principal de la feria es la exhibición de los productos obtenidos como resultado de las acciones formativas desarrolladas por los instructores en los diferentes centros de formación INFOP. Escuchemos lo que manifiesta su director Edgardo Loucel.
5: Mostrar la formación técnica en el país que nos permite garantizar y dar el acompañamiento al sector productivo, como también a nuestros participantes, que formarlos para poder tener un empleo directo, un emprendimiento sostenible acompañado de la tecnología y acompañado de la producción y garantizar el alimento en los hogares. Hoy más que nunca podemos darnos cuenta con el cambio climático, las dificultades que se tienen, y es ahí donde el Instituto Nacional de Formación, bajo sus unidades de producción agrícola, bajo el mecanismo que tenemos en nuestro departamento agrícola, darles el acompañamiento al sector que nos va a garantizar la seguridad alimentaria, y número dos, que el cambio climático nos está afectando y poder darle el acompañamiento con tecnología, con nuevas tendencias, actualización de nuestra currícula, para que nuestro participante pueda abrazar con tranquilidad el mercado laboral o un emprendimiento sostenible. Desde lo que es el proceso de mecanización agrícola, reparación de maquinaria, hasta todo el proceso desde la siembra, de la semilla, todo este proceso, hasta un producto terminado, elaborado también con un laboratorio de alimentos, para poder tener un producto terminado que llegue al hogar. Toda esa formación la damos en el Instituto Nacional de Formación Profesional, y también estamos acompañando ya al productor que ya inició su proceso, darle la actualización para que pueda tener un éxito. La sostenibilidad en el emprendedurismo es de las cosas que más nos motivan en el instituto, y agradecerle al señor presidente Narri Afura del compromiso que ha tenido en el apoyar esta formación técnica profesional del país.
6: ¿Productos elaborados por estudiantes o por emprendedores?
5: Es un acompañamiento que estamos dando, y aquí podemos ver las diferentes unidades que tenemos en los diferentes departamentos a estos sectores productivos. Pero también el tema de empleabilidad es algo que necesitamos. Y ante la situación que estamos viviendo ahorita, tenemos la información por parte del Corredor Seco, nuestra Junta Directiva, que forma parte también la Secretaría de Agricultura y Ganadería, nos mandan esos informes, y es ahí donde nosotros, bajo esa visión de un plan estratégico y un observatorio del mercado laboral, empezamos a actualizar si estamos formando lo que requiere el mercado laboral, las nuevas tendencias. Nada cambia el origen, la siembra, la semilla, pero hoy acompañemos lo de la tecnología para poder tener un éxito y poder garantizar y proteger el tema de seguridad alimentaria que afecta al país.
6: ¿Se van a seguir desarrollando este tipo de ferias?
5: Claro que sí. Hoy mostramos a toda nuestra población lo que hacen nuestros participantes, la confianza que han tenido productores que han recibido la asistencia técnica en nuestro Instituto Nacional de Formación Profesional, y como Familia Fund nos sentimos orgullosos de productos de calidad que están ofertando, que se desarrollan
6: que desarrollan
5: nuestros estudiantes, emprendedores, y que damos el acompañamiento también a esa agroindustria en el programa de mecanización agrícola para el manejo de las máquinas.
1: Lo manifestado por el director del Instituto Nacional de Formación Profesional INFOP, Edgardo Loucel. Con este informe retorno con usted a cabina principal.
2: Siguiendo con más información, de inmediato vamos hasta San Pedro Sula, y es que el alcalde Roberto Contreras inaugura bulevar de acceso a Chamelecón hasta San Pedro Sula, valorado en más de 95 millones de lempiras. Vamos con Joel Morales, quien tiene la información.
7: Muchas gracias, compañeros oyentes de Radio Cadena Voces. Alcalde, una obra más para San Pedro Sula. Lo que parecía imposible se hace posible en su administración.
8: Gracias, Joel. Lo que fue un sueño para Chamelecón, que se lo pidió a tantos presidentes y a más de 10 alcaldes que pasaron por esta ciudad, un pollo vino a cumplir ese sueño.

0: de que tengan su propio bulevar para entrar a San Pedro Sula en 15 minutos. El bulevar del sur en este momento se congestiona, que era por donde Chamelecón se movía, casi una hora para llegar. Hoy le hemos devuelto a Chamelecón su arena, su agua, le hemos devuelto sus impuestos también, porque Chamelecón era un botín electoral, donde solo promesas iban a dar los políticos. Hoy podemos decir que si el pollo cantó, el pollo cumplió. Esta es una obra valorada, Joel, en cerca de 95 millones de lempiras, construida con fondos propios, sin haber sacado un lempira prestado. Aquí le decimos a Chamelecón, aquí están sus impuestos. Y hoy tenemos un bulevar iluminado completamente, reforestado, precioso, doble carril. Gracias, y hoy sí avanzamos. Todavía hay obras complementarias que tenemos que hacer, como lo que es la bajada de la parte del campo Agas, que ya la CIT nos prometió que va a hacer ese proyecto, en vista de que nosotros no podemos hacerlo porque sería un fraccionamiento, pero estamos a la espera de que la CIT lo haga, y si no, el próximo año nosotros lo haríamos. Hoy es un día histórico en Chamelecón.
1: Alcalde, ¿cuánto es la longitud? ¿Cuánto mide este trayecto? Son unos 25 millones de lempiras con fondos propios, dice usted. ¿Cuántos vehículos van a transitar? Porque, como usted dice, esto viene a descongestionar y a vializar el tráfico a San Pedro Sula.
0: Sí, el conteo vehicular que tenemos, recordamos, Chamelecón tiene una población alrededor de 200 mil personas. El 20% de la población de San Pedro Sula vive en Chamelecón. Y cuando venían las tormentas no podían llegar a sus trabajos. Cuando hacía sol eran polvaredas. Hoy está resuelto el problema. Son cerca de 3 kilómetros en doble bulevar, de dos carriles. La longitud es 3 kilómetros y aproximadamente son 12 metros cada carril.
1: No solo vemos una obra ya finalizada, vemos también una calle iluminada.
0: Totalmente iluminado, el proyecto se licitó con lámparas completo todo el bulevar, halógenas, y también lo que es la arborización, que ambiente ya lo está empezando a hacer. Definitivamente Chamelecón se merecía esta obra, y hoy podemos decir que Chamelecón ya no es un botín electoral. Chamelecón ahora es territorio de los pollos.
1: ¿Y vienen más obras para San Pedro Sula, alcalde? ¿Cuáles serían?
0: Sí, de hecho ahorita estamos con el canal, lo que es el túnel UTH, proyecto de cerca de 35 millones de lempiras. Estamos en la parte del puente Armenta, que por años un solo carrilito para sacar cerca de 12 mil vehículos se está construyendo en este momento. También estamos trabajando en la Rivera Hernández, parte de lo que es el bulevar de la colonia 2000 en Chamelecón, que son cerca de 70 millones de lempiras, también se le está construyendo a cofradía.
1: Para el final del 2026, solo en infraestructura, sin contar también la inversión social, ¿a cuánto va a ascender?
0: Son alrededor de unos 800 millones de lempiras. Recordemos hoy que el presupuesto de la municipalidad son cerca de 3.200 millones, de los cuales casi 1.000 millones van en planilla.
1: El 30% va también para obras de infraestructura.
0: Cerca de un 30% va para obras de infraestructura, que contemplan lo que son vados, puentes, la parte también de lo que es remodelación de escuelas, y adicional a eso, pues, continuar invirtiendo en San Pedro Sula bajo una administración muy austera, muy frugal, para poder seguir haciendo obras. San Pedro Sula es una ciudad dinámica y con esto estamos fomentando el crecimiento y lo que son las fuentes de empleo.
1: Bien, muchas gracias, alcalde Roberto Contreras, en la inauguración de esta importante obra vial en la parte sur oeste de la ciudad. Compañero, con ustedes a RCB Noticias.
2: Con esto hemos llegado al final de este espacio noticioso, pero usted no se despegue de la programación de Radio Cadena Voces. De inmediato le presentamos al cierre en 5 minutos. Se despide usted de Gabriela Campos en compañía de José Ramírez, deseándoles muy buenas noches.
3: Al cierre en 5 minutos, el resumen de la jornada. En solo 5 minutos, entérese de las noticias que marcaron la agenda informativa del día en Honduras y el mundo. La defensa del expresidente del Congreso, Luis Redondo, presentó un recurso de amparo a favor de su representado con el objetivo de que se revisen las actuaciones que, a criterio de sus abogados, estarían afectando sus derechos y garantías constitucionales. El recurso deberá ser analizado por las autoridades judiciales competentes, que determinarán si existen fundamentos para admitirlo y resolver conforme a derecho. La acción legal se suma a la estrategia de defensa de Redondo en un proceso que mantiene la atención sobre las decisiones de los tribunales y el respeto al debido proceso. El Comisionado Nacional de Telecomunicaciones, Conatel, César Cáceres, informó que el bloqueo de las comunicaciones en los 21 centros penitenciarios del país ha alcanzado

0: una efectividad cercana al 99%, lo que representa una reducción significativa de las llamadas que podrían ser utilizadas para coordinar actividades delictivas desde el interior de las cárceles, especialmente acciones relacionadas con la extorsión. De acuerdo con el funcionario, el sistema implementado permite restringir las comunicaciones no autorizadas y constituye una herramienta de apoyo a las autoridades de seguridad para evitar que privados de libertad mantengan contacto con estructuras criminales en el exterior. Cáceres destacó que este nivel de efectividad busca fortalecer el control dentro de los centros penitenciarios y reducir las posibilidades de que las cárceles continúen siendo utilizadas como puntos de coordinación para hechos delictivos. Aunque las autoridades mantienen el monitoreo permanente para garantizar el bloqueo y que se mantenga por encima del 99%. El Hospital Escuela reporta un total de 267 casos de dengue en lo que va del año, de los cuales 108 pacientes han requerido hospitalización, reflejando la persistencia de esta enfermedad y la necesidad de mantener las medidas de prevención, especialmente en la temporada de lluvia. Las autoridades sanitarias continúan recomendando a la población eliminar los criaderos de zancudo transmisor, evitar la acumulación de agua en recipientes y acudir oportunamente a un centro asistencial ante síntomas como fiebre alta, dolor de cabeza, dolor muscular, náuseas o signos de alarma. El llamado es a no bajar la guardia, particularmente en hogares donde hay niños y personas vulnerables, mientras los centros de salud mantienen vigilancia sobre el comportamiento de los casos. El Consejo Nacional de la Empresa Privada, COEP, manifestó que no avala la propuesta presentada por el diputado Adolfo Raquel en materia energética, al considerar que las decisiones relacionadas con el sector deben analizarse con criterios técnicos, económicos y de sostenibilidad. La posición del sector privado se suma al debate nacional sobre el futuro del sistema eléctrico en un momento en el que el Congreso Nacional analiza diferentes planteamientos orientados a enfrentar los problemas financieros y operativos de la Empresa Nacional de Energía Eléctrica. El COEP sostiene que cualquier reforma debe generar condiciones de seguridad jurídica, promover la inversión y garantizar un suministro eléctrico eficiente y competitivo, mientras continúa la discusión entre las distintas fuerzas políticas y sectores involucrados. Una nueva réplica sísmica volvió a generar temor este jueves en Colombia, en medio de las labores del rescate tras el devastador terremoto de magnitud de 7.4 registrado el pasado lunes. El Servicio Geológico Colombiano reportó un movimiento de magnitud de 4.2 con epicentro en San José del Palmar, departamento de Chocó, la misma zona donde se originó el terremoto principal. El temblor fue perceptible en Chocó y departamentos cercanos como Valle de Cauca, Risaralda, provocando la suspensión temporal de algunas labores de rescate por seguridad. Las autoridades indicaron que desde el terremoto se han registrado más de 160 réplicas, aunque hasta el momento no se han reportado nuevas víctimas o derrumbes asociados directamente a este último movimiento. Hasta aquí el cierre en 5 minutos, con las noticias más importantes que marcaron la agenda del día. Buenas noches.
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Hola, hola, hola, ¿qué tal? Saludos, saludos, saludos, saludos a todos, saludos deportivos para todos. Bienvenidos, bienvenidos a una edición más de Zona de Ataque aquí en Radio Cabena Voces, señal para todo Honduras y el mundo. Listo ya junto con Josué Ramírez, DJ Yoma, ponerle un aplauso, DJ Yoma, a toda la teleaudiencia, recibirlos ahí de buena manera. No seas mal anfitrión, hombre, qué barbaridad con este DJ Yoma. Qué bárbaro, por eso Anael Arita cada rato te macaneaba. ¿Te acordás de Anael Arita? ¿Ah? El amigazo Anael Arita. Así que bueno, listos. Josué Ramírez, DJ Yoma, Amaro Vizierra, la conducción del programa y un gran teleauditorio noche a noche aquí en Zona de Ataque. Y bien, tendremos los temas del momento, los temas que se han generado, se han procesado, han circulado este día en materia deportiva. Estamos metidos en esta Copa Centroamericana. Ayer el Motagua no pudo ante Cartaginés. ¿De qué sirve llegar y llegar y llegar y llegar y no marcar? ¿De qué sirve tener la pelota y no definir? ¿De qué sirve tener altas posesiones y no hacerla efectivo? ¿Ah? ¿De qué sirve decir, no, pero dominó el partido, dominó el juego, dominó el terreno? No, al final el otro consiguió el negocio, se llevó el empate, como lo hizo la edición pasada, y le amargó nuevamente la noche al Motagua, que siempre le faltan los centavitos del peso. Es un equipo que siempre ilusiona, promete, pero no termina de ser una realidad. Esto ya es histórico. No sé por qué Motagua se acompleja. No sé por qué Motagua le tiene miedo al éxito. No sé por qué Motagua, cuando ve a un equipo tico, se siente menos acomplejado. O sea, no hace respetar su localía. Aquí le han venido a quitar la copa al Motagua. Aquí vino el Herediano y lo cacheteó. Aquí vino el Saprissa y lo cacheteó. Yo sé que le ganó uno en el 2007. Con el gol de Yosimar Nascimento, que se recuerda mucho a Yosimar. Por lo que hizo también en la Copa Sudamericana ante el Arsenal de Sarandí. Pero le cuesta a Motagua ser protagonista. Siempre tiene esa problemática Motagua. En el ámbito local, ahí está siempre siendo la contraposición, o la oposición de Olimpia. Pero a nivel internacional le cuesta. Lo más cerca que ha estado es lo que, repito, ganó el 2007. Y las tres finales con Diego Vázquez. Bueno, todavía está con posibilidad de avanzar porque está de líder de grupo con 7 puntos. El problema es que los demás equipos van a enfrentar al Verdes. Ayer FAS goleó al Verdes. Y ya sacó sus puntos. El Municipal ya jugó con Verdes, ya le ganó, sí. El Cartaginés, le aseguro que va a golear al Verdes.

Y le va a ganar al FAS. O sea, tiene dos puntos. El cartaginés sabe que de visita ya hizo su negocio. Sacó dos puntos, dos empates. Neutralizó al local. Y se trajo dos puntos. En dos plazas complejas. Y ahora tendrá que hacer valer su localía. Eso ya pasó. Es como una réplica. Es como

0: una reedición de la Copa Centroamericana anterior. Entonces, esperemos que Motagua, cuando vaya a jugar con el Municipal, se recupere, porque no ha estado jugando, o sea, contra el FAS no hizo un buen partido, pero ganó. Y contra el Cartaginés, tuvo la pelota, fue agresivo por momentos, pero ¿de qué sirve si no tiene goleadores? Si Rodrigo Olivera, ahí, a 2 o 3 metros de la portería, fallando. Entonces, complejo así, y el infortunio también es, sumado a ello, es la lesión de Jonathan Moya. Bueno, quiero informarles que ya arrancó el partido entre Maratón y el Antigua de Guatemala. Vamos a ver, Maratón, ¿con qué uniforme está jugando? Ya le voy a dar a conocer las alineaciones de ambos equipos. Bueno, tenemos llamada. Hola, buenas, buenas noches. Hola.
1: Marvin, ¿qué tal?
0: Ajá, mi amigo Victorino, ¿cómo va?
1: Bien, pero yo no sé de qué se asusta usted. Sí, es lo malo del fútbol. Es lo malo del fútbol. Mire, esos partidillos, un partidito malo, todo eso. Y ese partido que acaba de pasar, partido malísimo. Tal vez este, ¿verdad? Pero un partido malo. Arvin, ¿sí? ¿Qué dice?
0: Bueno, si usted es exigente, amigo, en todos lados hay partidos buenos y partidos malos. Yo he visto partidos malísimos en la Liga Española. En la Liga Mexicana, en la Liga MX, en la MLS, he visto partidos de mala calidad. Cuando los dos equipos se enredan.
1: Pero no igual a eso.
0: Que no hay fluidez de fútbol.
1: Quiero preguntar algo. ¿Usted cree que Espinel debería de poner ese ripote de Quirio de 16 años contra Motagua? ¿Qué dice usted?
0: No, hay que llevarlo poco a poco, amigo. Dele unos 20 minutos, una media hora. Pero primero están ahí otros.
1: No lo puede poner a titular, dice usted.
0: No, yo le doy un tercio de partido, segundo tiempo, minuto 20, 25, para que entre. Ahí lo utilizaría, en ese rango de tiempo.
1: Sí, porque estamos en un chihuín, en un deporte.
0: Sí, claro.
1: Óigame, dos cositas. Dice que Olimpia puede quedar fuera.
0: Amigo, es que los tres equipos hondureños pueden quedar fuera.
1: Mire, Olimpia para quedar fuera. Olimpia hoy revive ese equipo.
0: Sí, pero a ver, ¿cuántos es que quiero ver? El Alianza tiene 3, acaba de vencer al Umesit. Si le gana al Olimpia, hace 6, igual que el Olimpia, pero no sé si en la última jornada enfrenta al Verdes. ¿Ah? ¿O cómo está el asunto ahí?
1: Semi.
0: No, ya hoy jugó con el Umesit.
1: Al Misco.
0: Al Misco.
1: Sí, ahí hay 9. Olimpia tiene que sacar mínimo un punto ahí.
0: No, o sea, inclusive a 107, si pierde con Alianza y pierde con Saprissa y este equipo Alianza, hace 7, amigo, lo deja fuera.
1: Igual que Motagua, puede quedar fuera, ¿ves?
0: Claro, Motagua perdiendo con Municipal y Cartaginés ganando sus 2 partidos lo pueden dejar fuera. Habrá que ver la diferencia de goles. Aunque, fíjese que la ventaja de Motagua es que le clavó una buena... Le hizo una buena carga de goles al equipo de Belice. Pero el FAS también, es que está bien, ese grupo está bien cerrado, amigo. Es un grupo parejito, hay 4 equipos de igual calibre. Ahí el que desentona es el Verde.
1: Pero debe quedar fuera el Motagua.
0: Bueno.
1: Vamos a ver, estoy viendo esa potría ahorita.
0: Imagínate, lo califica de potría y viene empezando el partido. Es que usted es bien exigente, yo no sé, te juro, usted debería de... Es que no sé, es bien exigente el amigo. Bueno, gracias, amigazo. Se juegan 4 minutos del partido en el Estadio Pensativo y están empatando 0-0 el equipo local en la Antigua frente al Maratón. El Maratón está con un uniforme oscuro, con algunos ribetes verdes. Es que la Antigua también tiene colores verde y blancos y está con un uniforme... Está con calzonetas y medias blancas, y con una camisa franjeada, una camisa, sí, con franjas verticales, verde y blanco, y el Maratón, bueno, este uniforme de Maratón es como negro, o tira a verde y negro, es como, o gris oscuro, bueno, lo cierto es que ya empezó el partido, y le voy a dar a conocer las alineaciones.

Y usted puede seguir comunicándose aquí en Zona de Ataque de Radio Cabina Voces. Estamos en plena Copa Centroamericana. Y ya voy a ver por acá cómo están las formaciones de ambos equipos. Porque el Maratón hoy tiene que mínimo puntuar. Debe de ganar el partido si quiere aspirar y pelearle de tú a tú al Real Estelí, que lo va a tener de local. Y a la Alianza del Salvador, que lo va a tener de local. O sea, Maratón ha estado jugando dos partidos de visita. De entrada, en estos dos partidos, recuerde que son cuatro juegos. Es algo similar a lo del Cartaginés, que sacó dos puntos de visita. Un punto por partido, en dos plazas complejas. Maratón fue a empatar a Costa Rica, al Herediano, y hoy bien puede puntuar. Lo más importante sería que ganara, porque ya Estelí y Alianza El Salvador tienen seis puntos. Ya cuentan con seis puntos. Y eso significaría que Maratón no debe vacilar de local ante estos. Entonces va a depender en gran medida de lo que haga hoy el equipo verdolaga Maratón. Pero estamos viendo que Maratón está teniendo cierto dominio. Ahí se equivocó Farioli. Buscaba hacer el cambio de frente, pero no tuvo precisión en el pase. El gesto técnico no fue bueno de Farioli, que es el que maneja los hilos, es el orquestador, el tiempista, es el cerebral, el que marca las pautas del equipo verde. Y no viajó Albert Ellis y se las tuvo que ingeniar. Vamos a ver dónde está ubicado Jairo Moreno. Veo por la derecha a Carlos Pérez, al que le dicen el Chuy Pérez. Hoy apareció también Ramírez también. Ahí está. A ver si la pelota cruzó la línea final, tiro de esquina. Veo al Maratón con cierta dinámica. Esperemos que lo sostenga y que pueda encontrarse con el gol. El equipo verde del Maratón. Que pueda sacar un buen resultado. Ayer se complicó el Motagua. ¿Qué problema el del Motagua? ¿No le puede ganar este equipo el Cartaginés? Lo dejó fuera de la Champions Cup y en la fase de grupo, dos empates. No le puede ganar. Es la cocora de Motagua. Es la cocora. Es lamentable. Pero en gran medida fue por la falta de definición. Porque las tuvo. Las tuvo Rodrigo de Oliveira. Y no pudo concretar las acciones. Tuvo una clarita. Y otra de cabeza también. Por acá tengo las alineaciones. Aquí está. Maratón alinea. Jonathan Rullera en la portería con el número 1. Henry Figueroa, que es el capitán. Tiene el dorsal 2. Javier Rivera, que es el socio en la defensa. Tiene la camisa 4. Tomás Orto, mediocampista de marca. Es como el 5 del equipo. Tiene la camisa 8. Brian Farioli, que tiene un número que generalmente es para un delantero. Y él se mueve en el medio campo. Es un jugador que es más flotante. No tiene una posición definida. Tiene libertad de movimiento, de maniobra. Tiene la camisa 9. Damián Ramírez, que tiene dualidad de funciones. Porque es un jugador más equilibrado. Tiene marca, tiene recuperación de balón. Tiene salida, tiene pulmón. Y también tiene buen pase. Damián Ramírez, que acompaña a Farioli y a Tomás Horto. Está José Aguilera, por la izquierda, al que le dicen el pajarito. Y por los extremos, Carlos Pérez. Está Carlos Argueta en la segunda línea. El exjugador de Motagua. Bueno, está atacando Maratón. Mal centro. Y Jairo Moreno con Nicolás Messiniti. Ese es el 11 de Maratón. Maratón tiene que jugar sin complejos. Seguir con esa mística de atacar y atacar. Sí. Bueno, veo ahí a Farioli de media punta. Messiniti, que es el 9. Pérez por la derecha. Por la izquierda está Jairo Moreno. Y veo a Damián Ramírez con Sorto más atrás de Farioli, que viene a hacer la presión en la salida. Uy, ahí falta. Y se ganó la María. Llegó tarde. Dejó el pie. O Sorto dejó el pie ahí. Y le muestran la tarjeta amarilla. Yo no sé por qué las... A ver. Y es que las camisas de Maratón no tienen los nombres ni los apellidos. ¿Qué problema? La liga debería de definir eso. Toda la indumentaria uniforme.

uniforme de los equipos debe tener dorsal, hombre, el nombre. Así que tarjeta amarilla para Tomás Horto, minuto 10 de partido. Y se molesta. Bueno, llegaste tarde y raspaste al rival. No te molestes, te pueden expulsar. Así expulsaron a Jairo Roches en la liga por andar alegando. Y después vienen a afectar al equipo. Y el Maratón, que en la liga ha tenido problemas de indisciplina porque le han expulsado jugadores. Le han expulsado jugadores. Chuy Pérez, Caluchita Fernández, porque no se concentran, hombre. Cuidado que está atacando el Antigua, rechazando la defensa. Ahí se complica, Trastavilla. Cometió falta, dice el árbitro. Argueta. Muy bien, ahí le mete oficio. Bueno, el equipo de la Antigua juega con Luis Morán. En la portería, Guillermo Carbonell, Alan García, Camilo Mora, Oscar Castellanos, Alexander Robinson, José Franco, José Galvez, Chuander Zúñiga, William Fajardo y un viejo conocido, Kevin López. El 11 del equipo de la Antigua. Quiero ver acá. Ese es el 11 de la Antigua de Guatemala. Que en esta, hasta a esta altura, ellos saben que deben de ganar o ganar, porque tienen cero puntos. Es algo similar a lo del Real España, que en las primeras dos jornadas de la edición pasada, perdió en las primeras dos jornadas. Estaba con la casilla vacía en puntaje. Después logra hacer los seis puntos y termina clasificando en combinación de goles. Y termina avanzando. Y miren hasta dónde llegó, hasta las semifinales. Que perdió frente a Xelajú. Y en los últimos minutos le empató este equipo. Y después en la tanda de penaltis se le echó el equipo guatemalteco. Pero lo que voy que... este equipo de Guatemala abriga la esperanza. Ya vamos a analizar y a estudiar cómo está la tabla de posiciones. Porque como dice el amigazo, no hay equipos todavía clasificados ni eliminados. Yo creo que el único eliminado es Verdes. Y el clasificado ya es el Saprissa. Ya tiene 9 puntos. Ya nadie lo baja. Más bien el Saprissa está buscando el liderato, esperar que tropiece el Olimpia. Y venir a sacar el negocio aquí al Estadio Nacional José Vela Paz Herrera, Chelato Uclés. Eso es lo que está ansiando el Saprissa. Lamentablemente en el último minuto, o al 88, le marcó el gol a la Alianza de Panamá. Estaban empatando. Y eso hubiera sido un negociazo para el Olimpia. Pero bueno, ahora deberá de ganar los dos partidos para poder buscar el liderato del grupo. Pero la prioridad será clasificar. Y para eso debe de mínimo empatarle a la Alianza de Panamá. Y no ganarle, y si no ganarle, para pelear con los morados del Saprissa, el liderato del grupo. Bueno, el partido se está tornando friccionado con faltas. Hay secuencia de faltas por parte de Maratón. Ahí está Rivera, que cometió falta. Le hizo un tijerazo ahí a la pierna del jugador de la Antigua. Y poco a poco está tomando más la pelota de la Antigua de Guatemala. Debe nuevamente Farioli, Damián Ramírez empezar a tener más el balón. Así como iniciaron. Uy, está atacando ahora el Antigua. Muy bien, rechaza la defensa, el complemento defensivo de Chuy Pérez. Y bueno, ya va la corrida de Messiniti. Y la barrida ahí, justa, puntual. Del Antigua de Guatemala. El partido está con buena dinámica. Ahí le cometen una infracción al Chuy Pérez. Pero el árbitro deja seguir las acciones. Ha habido mucha crítica a Motagua por el resultado de ayer. Y en Costa Rica la sensación es que el cartaginés sacó hizo el negocio, pues sacó el resultado. Porque ellos entienden que el equipo Cartago, los Brumosos, no hicieron un partido... un gran partido, ¿no? Sino que... La priorizaron el resultado. Estaban ganando, de hecho. Tenemos llamada, José. Se cortó la comunicación. En el 2244-4040. Y también el 8784-0783.

0: ahora Motagua, perdón, Maratón está en posición de ataque. Se va a ejecutar un tiro de esquina. Vamos a ver ahí. Hay 4 o 5 invasores en el área. A llamada. Hola. Buenas.
1: Hola. Buenas noches, Marvin.
0: Buenas noches, amigo. ¿Qué tal?
1: Uy, no, pues la todo bien. Maratón. Gracias a Dios estamos bien, mire.
0: Qué bueno, amigazo. ¿Dónde Marvin, me llama?
1: Marvin, Ricky, solo quería hacerle como un comentario ahí de los partidos de la Champions.
0: Dele viaje.
1: Mire, Marvin, que por qué nosotros siempre nos acomplejamos cuando tenemos que dar ese pasito, porque siempre dependemos de otros, pues otros siempre estamos pues en selecciones, en equipos, y por qué, pues Marvin.
0: La parte amigo, ¿sí? Es la parte mental y anímica.
1: Viera que enojado estaba yo anoche. Yo no soy Motagua, yo soy Olimpia. Uh-huh. Pero fíjese que me molesta, sí.
0: Bueno,
1: porque
0: amigo,
1: cuando están por dar ese pasito para no depender de nadie, los equipos nuestros, ¿cómo se complejan?
0: Así ha sido, amigo. O sea, cuando tenemos un rival débil, pensamos ya que ya tenemos el resultado en la bolsa. Y cuando tenemos un rival complejo, nos acomplejamos, como usted dice. Y a veces la presión nos absorbe, ¿sí?, también. Yo creo que Honduras solo se... Yo le aseguro que si Honduras hubiera jugado el último partido con México en Honduras, en vez de Nicaragua, para el Mundial, Honduras le gana a México. Y ahí está, pierde con Nicaragua porque menospreciamos a los otros equipos y nos inspiramos, sí, contra México. Así es esto, mi amigo.
1: Fíjese, Martín, que ahorita estaba analizando yo y me quedé pensando, mire, en ese partido de Nicaragua, cuando me recuerdo, viera quién nos jura me pega. Cuando me recuerdo de ese partido que...
0: Ay, ¿qué vamos a hacer, amigo? Hemos tenido, mire, muchos episodios
1: solo,
0: así.
1: Mire, Marvin, solo me viene a la mente ese partido que solo teníamos que ganarle a Nicaragua.
0: Se encachimba, mi amigazo.
1: Sí, no. Mire que anoche solo analizando el partido de Motagua, digo, Motagua, ¿por qué no da la estocada para no depender de estar con la calculadora, que este, aquí, que va haciendo numeritos, y digo, y pudiendo meterlo, pues, en el área a ese equipo de los ticos.
0: Sí.
1: Y que viera que... Así, a ver, que, mire, y Olimpia no que la tiene fácil con ese equipo, dicen facilito, que Olimpia sí, no.
0: Ya hablamos de las proyecciones, mire, y de los escenarios que se pueden establecer, amigo. O sea, los tres equipos están al límite de avanzar y de quedar fuera. O sea, Motagua sí, tiene 7, pero Municipal puede llegar a los 7. El FAS también podría llegar a la cifra, sí, de Motagua. Y lo de Olimpia... Ya hoy revivió este equipo del Panamá, de la Alianza de Panamá, porque venció a Lumesit y recibe al Olimpia.
1: Allí voy, mire, Marvin, que cree en la afición que Olimpia solo facilito le va a ir a traer los 3 puntos. No, va a ver que Olimpia, ¿cómo le va a costar ese partido?
0: Si le costó el Lumesit y hoy la Alianza venció a Lumesit. Bueno.
1: Y para mí, que para mí la Alianza es más difícil que Lumesit. ¿Sí?
0: Sí. Es lo que le digo, y, amigo. Mire esa prisa, a los 26 minutos creo que ya lo llevaba 2-0 al Mixco. Y el Olimpia le costó, sí, marcar ese segundo gol, y no es porque no había barra y una mano ahí en el área. El equipo le hubiera sacado puntos acá.
1: Yo no sé por qué este fútbol de nosotros no puede levantar.
0: Sí, no sé, mi amigo. Aquí hay que darles un fajazo a estos jugadores para que reaccionen, porque se relajan. Se desmoralizan, se relajan, se elevan mucho. Hay que ponerlos en el piso, Marvin, hombre.
1: Marvin, es que yo lo que me molesta es que siempre estamos dependiendo. Nunca, mire, vamos.
0: Bueno, siempre estamos dependiendo de otros.
1: Porque mire Motagua, Motagua tiene que ganar su partido, hombre, para no depender. No
0: ya estuviera ahí clasificadito, mire, y peleando por el liberatio. Ya estuviera ahí.
1: Imagine que
0: cerca del tomar el liberato del grupo.
1: Esa socazón perra que va a tener Motagua en la última jornada.
0: Sí, imagínese. Usted va a estar socando en ese, sí, partido.
1: Sí, que yo, a mí me encanta apoyar los equipos nuestros, fíjense.
0: Bueno, yo también ayer estaba socando con Motagua, mi amigo.
1: Y me molesto, mire, cuando tienen que darles tocada al final y no la pueden dar.
0: Siempre, mire, ahorita,
1: dependiendo de otro resultado.
0: Uy, ahorita sí, estoy socando por Maratón. Ayer estaba socando por Motagua, amigo.
1: Yo también.
0: Mire, son equipos hondureños.
1: Mire, fíjese que yo me siento, me paro, me cuando van cerquita, y es que yo sufro por el fútbol. No,
0: grita, llora, salta, le dan ganas de ir al baño.
1: No, sí, Martín. Porque es que fíjese que a mí me gusta, fíjese que digan el fútbol de Honduras está arriba y le ganó a tal y bien, pero no podemos dar esa estocada.
0: De acuerdo, amigos.
1: Sí.
0: Perfecto.

0: Esto, mi amigo.
1: Va, pues. Sí, hay muchas gracias, Marvin.
0: Hay que seguir sufriendo. Mire que hoy se están conmemorando las semifinales de Honduras en los Juegos Olímpicos. Imagínense, recordando triunfos de hace más de 10 años, porque en la actualidad o en el pasado reciente solo hemos tenido fracaso. Entonces tenemos que recordar lo que pasó hace 20 años, 15 años. Así es esto, triste. Gracias al amigo por su comunicación. Y así es esto. O sea, mientras no se coseche, mientras no haya nueva, no, mientras no, ex, no hayan nuevas cosechas, vamos a seguir recordando lo de hace 20 años. Porque no hay resultados nuevos que celebrar. Es la tristeza que tenemos a nivel de fútbol. Bien, prosigue el partido. Ya se juegan 21 minutos. En el Estadio Pensativo, Antigua sigue empatando con Maratón 0-0. Partido dinámico. Partido ataca uno, ataca el otro. No tienen profundidad. De repente no hay muchos disparos a portería. Pero hay una posesión alterna de ambos equipos. Y repito, ambos tratando de vulnerar al rival. Miren que cómo juega de forma transicional este Antigua. Pero muy bien ahí en la cobertura defensiva. Argueta. Así que vamos a ver cómo se comporta el Maratón en este partido. Si no ves en tonas y sigue así con esa concentración. Ahí trataba de combinar Mesinite con Damián Ramírez. Se alterna Damián Ramírez con Farioli. Cuando ataca a Damián, se queda Farioli atrás y viceversa. Así están rotándose posicionalmente Farioli y Damián Ramírez. ¡Qué buena jugada! Vamos a ver. Farioli se va a meter al área. Farioli. ¡Ay! ¿Qué vas a hacer, Farioli? Se mete al área. Rezago. ¡Pégale bien! ¡No! Otra vez la elevaste, muchacho. Yo no sé estos jugadores. Si le rezagan la pelota y no hay nadie a 3-4 metros, para la pelota, muchacho. Si no te pones buena técnica, parala. Te acercas más y rematas. Pero ya van dos jugadas similares de Maratón en donde ha encontrado conectores y disparadores, pero no tienen buena técnica. A la hora de definir, una buena jugada, pelota en profundidad para Farioli, que le faltaron piernas, pero después lo que hizo fue un enrollón. Y miró destapado que venía desde atrás, de frente, Damián Ramírez, pero no pudo conectar de buena manera, lamentablemente. 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Uy, está atacando el Antigua, pero un tiro suave. Bueno, ya se cortaron de disparar a la meta. 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Bien, vamos a hacer la pausa correspondiente. Procedemos, DJ Yoma. Volvemos.
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0: Bien, seguimos aquí en Zona de Ataque RCB, monitoreando lo que está pasando en el Estadio Pensativo en Guatemala. Un disparo muy desviado. Ahí está reclamando Jonathan Rugger a sus compañeros para que bloqueen el disparo. Muchas libertades está concediendo la defensa de Maratón, 27 minutos y un resultado a medias. Porque es que este resultado es bueno si los otros rivales del grupo no tuvieran puntaje perfecto. Pero tanto el Real Estelí como el... No, papá. No la terminó bien. Hiciste un buen desborde por la izquierda, pero no hiciste un buen centro. Jairo Moreno, el colombiano que jugó en la Liga MX, jugó con CACAF, jugó con la selección colombiana. Le faltó y tuvo buen desborde, conducción. Pero le faltó técnica y estaban 2-3 en el área para poder reconectar. Le ha faltado precisión a Maratón. Ha tenido, creo que ha tenido un poco más la pelota que la antigua. Y ha tenido más jugadas de apremio. Pero le ha faltado fineza a la hora del golpeo. Y de la penúltima jugada, ahí se enfrascó en un manoteo Jairo Moreno con un rival. Y miren, rápidamente recupera la pelota de Maratón. Ya la perdieron. Y en zona baja. Hola, buenas. Buenas.
1: Buenas, Marvin.
0: Buenas noches, amigo. ¿Qué tal?
1: No, pues aquí, escuchándolo bien, pues.
0: Qué bueno, amigo. Gracias por la sintonía.
1: Así que yo vi el partido ayer, no me está viendo que por la tele, ¿verdad? Pero es que Montado fue mejor que el equipo no le miré mucho. Lo que pasa es que Montado jugó contra 12.
0: ¿Contra 12?
1: Contra la tuerce.
0: ¿Pero qué? ¿Usted se refiere al árbitro? ¿O a qué se refiere?
1: Es que imagínese que... Los jugadores tuvieron dos que hasta un nieto mío me hubiera metido adentro.
0: Ay, amigo, ¿de qué sirve tener la pelota, dominio territorial, meter al equipo ahí en su área? ¿De qué sirve si al final ellos, al terminar el partido, se llevaron el punto? Eso de merecer el fútbol no existe, no sirve, mi amigo.
1: Y la que pega en el tubo, va.
0: Sí, imagínate. El disparo de Reyes, buen disparo.
1: Sí, imagínate. Ahí donde me decían que jugó contra 12.
0: Serrano tuvo una clara en el primer tiempo. Olivera tuvo una forzada de cabeza en el primer tiempo. Creo que tuvo otra Reyes, primer tiempo. No sé si tuvo una Christopher Meléndez, que el portero muy bien la rechazó. Y en el segundo tiempo, Olivera tuvo dos. Una de cabeza, la pelota, creo que el centro lo hace Christopher Meléndez. La pelota va entre el primer defensa, o sea, va cayendo y va.

0: dañando el primer defensa. Se metió entre los dos, pero no la resortió bien. Y después sí, la solito va.
1: Y lo otro creo que no, me saca de la duda. ¿Cómo está eso? Montaba tiene 7 puntos, va. Y los otros equipos, ¿cuántos tienen los otros del grupo Motagua?
0: Municipal tiene 4, mi amigo.
1: 4.
0: Sí. Y si y le gana Motagua hace 7.
1: Más que Motagua.
0: ¿Eh? Es que el cartaginés que empató ayer con Motagua tiene 2 puntos, pero va a golear al verde de Belice, va a ser 5. Y después recibe al FAS, a quien va a derrotar. Va a llegar a 8. O sea, va a superar el puntaje de Motagua.
1: ¿Cuánto le falta a Motagua para el partido?
0: No, pero le falta uno, amigo.
1: Uno, hijo. O sea, estoy obligado a ganar, va.
0: Es que Motagua tiene 7 puntos.
1: ¿En el FAS no le sirve?
0: Venció a Verdes, lo goleó y venció a FAS. Y empató con Cartaginés. Municipal tiene 4 puntos, pero recuerde que Municipal le faltan 2 partidos, amigo. 2.
1: Imagínate.
0: 2 puntos, fíjame. Al FAS le faltan, escuche muy bien, Municipal tiene 4 puntos y le faltan 2 juegos. FAS tiene 3 puntos y le faltan 2 juegos. Cartaginés tiene 2 puntos y le faltan 2 juegos. O sea, el Motagua tiene ya 3 partidos.
1: Se complicó Motagua ayer porque, o sea, no, solo le queda ganar y otro resultado no le sirve.
0: Y el Municipal va a jugar con el FAS de visita. O sea, cualquiera de los dos que gane, si el FAS gana hace 6 y si el Municipal gana hace 7. Y después Olivia, Municipal...
1: Está mejor Olivia, ya comiendo de... Olivia, la mejor, va.
0: Sí, y después Municipal recibe a Motagua en la última jornada. O sea, si, imagínese que Municipal le gane al FAS. ¿Cuántos hace? 7. Sí, 7. ¿Y si le gana a Motagua? Hace 9 y Motagua queda con 7. Y si Cartaginés le gana, le va a ganar al Verde, va a ser 5. Y si gana, le gana al FAS, hace 8. Entonces no, quedaría 9 Municipal, 8 Cartaginés y 7 Motagua.
1: No, el último partido Motagua tiene que dejar la vida ya y que solo ganar, es que le queda entonces.
0: Ahora, si FAS le gana al Municipal, quiero ver si FAS le gana al Municipal. El FAS tiene 2 partidos. El FAS le gana al Municipal. El FAS hace 6. Pero quiero ver acá. Sí. Y tiene que jugar con Cartaginés. Hace 6. Y Cartaginés llegaría con 5. Si gana Cartaginés 8. Si gana FAS 9. Si empatan 7 y 5. Creo que lo más conveniente es que el FAS empate con Municipal o que le gane al Municipal, amigo. Para que no sea una gran final contra Municipal. Ahí está el asunto, el panorama. Bueno, gracias, amigo. Gracias por su comunicación. 33 minutos. El partido sigue 0-0. Allá en Guatemala. Y usted puede seguir comunicándose, los motagüenses y los olimpistas, que lo que dice el amigo Victorino, que el Olimpia no es que está clasificado tampoco. O sea, hoy revivió la alianza de Panamá. 3 puntos. Y si derrota al Olimpia, hace 6. Y el Olimpia se queda con 6. El Saprissa ya tiene 9. ¡Uy! ¡No, hombre! Pasó cerca esa pelota. La pegó Jairo Moreno. Cargó botín, soltó pólvora. Y la pelota que pasa cerca de la portería. ¡Uy! ¡Ay! Es que la tocó el guardameta. Mano cambiada. Sí, porque iba para adentro. Si acaba de salvar Antigua... Está ejerciendo mayor presión Maratón. Este disparo sí iba a la portería, no como los anteriores. Farioli es el que va a ejecutar el tiro de esquina. Andó una venda ahí en la rodilla izquierda. Vamos a ver, Farioli. Uy, la pelota que cruza el área. Insiste Maratón. Borde del área. Ay, no, así no. Para tener juego aéreo no tienen altura los nuestros. Bueno, ya recuperó Maratón. Bordeando del área. Farioli. Ahí la perdió. Yo creo que Maratón puede ganar el partido siempre y cuando se concentre y no cometa y no tenga riesgo atrás. El problema es que los equipos hondureños, cuando saben que tienen un partido a la mano, que pueden ganarlo, cometen crasos errores atrás. A veces cometen una

falta en el borde del área, un descuido, le gana la espalda, una pelota parada, un tiro de esquina. Desaplicación como ayer, Sacasa, en la mala marca, al Tepa, al mexicano. O sea, son jugadores experimentados que saben moverse en el área. Que hacen el zig-zag, que voy para el primer poste, pero después me regreso para encontrar la pelota. Porque el centrador sabe a dónde va a caer el balón, a dónde tiene que caer la pelota. Y el rematador ya sabe dónde la va a mandar, entonces hace un movimiento que va para el primer poste o al segundo poste y regresan al punto central o viceversa. Así se mueve Harry Kane. Usted vio varios goles de Harry Kane en el Mundial, donde hacen un movimiento. ¡Uy, no! La falló el Antigua. La tuvo el Antigua de Guatemala. Una pelota profundo al área y se lamentan los jugadores del banquillo. Ahí se fue mal. Se adelantó Henry Figueroa y dejó el hoyo. Ahí quiere hacer el achique, anticipación Henry Figueroa, y dejó el hoyo y se lo lamenta también, lo lamenta el técnico de la Antigua, porque era, creo que esta es la más peligrosa del partido, la jugada más clara, porque va al mano a mano con el guardameta, solo que no va frontal, va diagonal, y Jonathan Royer sabe hacerle el achique, pero la pelota pasó cerca. O sea, yo creo que fue por el efecto que el trayecto de la pelota se fue abriendo. Y se acaba de salvar el maratón. Y el Antigua sabe que ganando tiene todavía... Quiero ver cómo está el... Me voy a poner del lado de la Antigua. Para revisar aquí el puntaje, las proyecciones, las posibilidades. De la Antigua. De... Sigue atacando. ¡Uy, no! ¡Otra vez! Se acaba de salvar Maratón. Otra vez se salvó el Maratón. Un centro por la derecha. La pelota al segundo poste. Cabezazo. Cruzado. El remate y la pelota pasó cerca del vertical izquierdo. Se salvó Maratón. Se salvó el equipo verde. Ahí la prendió este jugador Fajardo. William Fajardo. Y está atacando. Bueno, ya tomó la pelota Antigua. Ya encontró las vías. Ya encontró la dinámica. Y está presionando Antigua. Como que ya veo un poco desgastado al jugador del Maratón. Otro remate, pero muy forzado. Y son 38 minutos. Maratón debe nuevamente a reubicarse en el campo, a tomar la pelota. Y si están ahí, tratar de ofensificar. Pero son momentos de desconcierto para el equipo verde. Bien, estoy aquí revisando el partido por la Leagues Cup entre el América de México y el Austin, donde juega el hondureño Josep Rosales, están en la tanda de penaltis. En la tanda de penaltis. Ya vamos a darles a conocer si avanza el equipo del hondureño Josep Rosales o el América de México. Y el otro partido por la Copa Centroamericana lo están protagonizando Luis Ángel Firpo de El Salvador y Dirian Hen de Nicaragua. Está ganando el equipo salvadoreño 1-0. Recuerden que arrancó muy bien el Dirian Hen ganando, pero después lo fue a golear el Alajuelense 3-1. Ahí no, mala pelota profunda de Damián Ramírez. Bien la cobertura defensiva. Y ahora se suelta en el ataque. Se suelta el ataque Antigua. Mire, juego progresivo. Proyección por la banda derecha. Pero un centro no. Deficiente ahí. Y la retoma la pelota Maratón. ¿Ah? Mire, desarman, se quita la marca. Tratan de salir jugando. La pierde nuevamente Trastabillo. Ah, pero hay falta del árbitro. Hay falta en la jugada.

hay falta en la jugada. Bien, eso es lo que está pasando en esta Copa Centroamericana. También quiero referirme al tema de los legionarios. Hoy el equipo de donde juega el Catracho Derek Moncada empató 2-2 con el NC Runavik de Isla Faroe y luego terminó eliminando 4-2 en el global. Bueno, el hondureño entró en los últimos minutos. Y ahora tendrá que enfrentar al Maccabi Tel Aviv, un equipo fuerte. El equipo israelí. No es fácil este equipo. Eso es lo que sucedió en este cruce. En la Leagues Cup, Brian Acosta jugó con el Nashville. Jugó todo el partido. Enfrentaron al Monterrey de México. Perdieron 2-1. Y Andy Nájar no jugó este juego. Este partido. En la Leagues Cup. Y aquí estamos revisando también lo que pasa con algunos jugadores. Vaya, Alfredo Rodríguez, el ex Barcelona que ahora juega en el Girona, que estuvo en el Premundial Sub-20. Tiene 16 años. Ya se incorporó al Girona y están en una gira en Japón. Y ahí está también Wilson Jiménez, el otro que ungió Francis Hernández. Son parte de la gira, están sacando buenos resultados. Mañana le toca jugar a Luis Palma. Y estaremos pendientes. Y voy a revisar lo que se está manejando con Joseph Rosales. Cómo terminó el cruce de esta Leagues Cup. Ahí está molesto este Henry Figueroa. Bueno, a ver qué dice acá. Bien, clasificó entonces el Nashville. Vamos a ver. Sí, perdón, el Austin. El Austin elimina al América en la tanda de penaltis. Quiero ver si pateó. Sí, pateó Josep Rosales, marcó. Fue el primerito. El primer penalero de la tanda y el primer penalero del Austin. Josep Rosales, que había marcado gol también en los partidos previos de esta Leagues Cup. Así que marcaron Rafael Bella, Reyes, Cervantes, Cáceres, Álvarez. Y por parte del Austin, Josep Rosales, Savovic, Ramírez, Usuni, Alaxtuelli y Sánchez. Y falló Lara. Emilio Lara falló para el equipo mexicano. Y avanzó el Austin en esta Leagues Cup. El Necaxa venció 2-1 al New York City. Y el Santos Laguna, bueno, le ganó. Por fin ganó este equipo. Este equipo casi no gana. Venció al Philadelphia Union 2-0. Y el Cruz Azul está empatando en este momento al minuto 81 al Chicago Fire. El Portland Timbers empata con Tijuana 0-0. 0-0. Bueno, no es que lo eliminó, sino que ellos cuando empatan se van a la tanda de penaltis para sumar otro punto. Porque están en la fase de clasificación. Y quiero ver la tabla. Mexicana está con León 9, América 7, Cruz Azul 7, Toluca 6, Monterrey 6, Juárez 6 y Tigre 6. Lo que hizo Nahuel Guzmán, cosa seria. Empujó al árbitro y vino el árbitro y no anduvo con pajas, Barton, y lo expulsó. Y después él con la rabieta empezó a tirar ahí los botes de basura por todos.

lado. ¿Qué jugador este? El Austin está liderando su grupo de la MLS de 8 puntos. Columbus Crew 8, Real Salt Lake 7, Chicago Fire 7. Que está empatando. Así que gana el partido, estaría liderando el grupo. Los Ángeles FC 7, Charlotte 6, Cincinnati 6. Así está la Leagues Cup. Estaba viendo que se maneja la posibilidad de Anthony Lozano con Maratón. Habrá que ver, porque ahí salió también al paso el presidente, pero hay que esperar. Y a nivel de... ayer les comentaba, les informaba sobre el nombramiento de... el nuevo técnico de la sub-15, sub-16, Cristian Alesa, que de hecho ya hizo la nómina, la convocatoria. Hay un par... bueno, atención, porque ya se va soltando al área. Pegale, pegale. Gol. A ver. Está adelantado. No. Gol. Gol de Maratón, señoras y señores. Gol de Maratón. ¿Quién más? Messiniti, en una descolgada por la izquierda del Pajarito Aguilera, a campo abierto, tomó mal parada la defensa de la Antigua. Iban 3-2, pero iba allá suelto. Sí, hombre, le ganó la espalda lateral y no había nadie en esa zona. ¿Ah? Cargó batería, aceleró, se descolgó por esa banda izquierda, miró destapado a Messiniti en el otro extremo. Y entre los dos defensas le filtró la pelota, solo para que llegara a empujarla. Pero ojo, está el campo con mucho pasto suelto y la pelota iba brincando. Iba saltando, pero muy bien ahí. Le puso bien el cajón Messiniti para direccionar bien el balón. Y se pone en ventaja el equipo verde. ¡Qué bueno! 1-0, minuto 45 más 2. Los dos que ha adicionado el árbitro. Y es el primer gol que marca Maratón en este torneo, ya que había empatado con Herediano sin goles. Ah, en este momento el árbitro indica que termina el partido en su primera parte. Así que está venciendo Maratón a la Antigua de Guatemala. Vamos a ver aquí cómo está la tablita. Quiero ver cómo se mueve la tablita. Maratón llega a 4 puntos. Vamos a revisar aquí la tablita. Pero hay que esperar el segundo tiempo, obviamente. Falta mucho todavía. Pero ya lleva encaminado el triunfo. Y en el segundo tiempo, tomando adelantado esta defensa, puede rematarlo ahí. Puede meter jugadores de explosividad. Quiero ver acá. Estelí tiene 6 puntos en 2 juegos. Alianza del Salvador tiene 6 puntos en 2 partidos. El Maratón está llegando a 4 puntos en 2 partidos, pero recuerde que Maratón va a recibir al Estelí y a la Alianza, los dos que están con 6 puntos. Entonces debe procurar no cometer errores atrás y terminar ganando el partido. Y si es posible, marcar un segundo gol para que liquide la serie. Herediano es la decepción del grupo, tiene un punto. Recordemos que el Herediano cesó a su técnico Gaicone. Es que este Jafet Soto no anda con papadas. E inclusive se menciona a Justin Campos. Hoy salió una información que le deben al que hay unos retrasos de pagos, pero ahí salió el paso del presidente de España. El Antigua de Guatemala en este momento está con 0 puntos. Así que hoy por hoy vemos allá a Motagua liberando la tabla, pero con cierto peligro por el panorama. El Maratón está con 4 puntos, tercer lugar, pero con aspiraciones, si logra materializar el triunfo. Y tomando en cuenta que va a tener 2 partidos de local. Y el Olimpia está con 6 puntos. Quiero ver el Alianza, cuáles son los partidos que tiene. El Alianza de Panamá va a jugar con el Olimpia en casa. Y visita al Mixco. El Mixco ya puede estar eliminado. Entonces, imagínense que el Alianza vence al Olimpia. ¿Ah? Si empatan, haría 7 el Olimpia. Y el Alianza haría 4. Y si vence al Mixco, haría 7. Y en los goles, ahorita, el Olimpia tiene 4-1.

0: 2-2, sí, se ve difícil que quede eliminado el Olimpia. Salvo que le gane al Olimpia y la Alianza. Solo así. Si no le gana, se ve difícil. No creo que se pueda generar una eliminación del Olimpia. Ahora, para aspirar al liderato, debe de ganarle a la Alianza y por una buena diferencia de goles, tomando en cuenta de que no va a ser fácil enfrentar al Saprissa, que probablemente puedan empatar y que por diferencia de goles el Saprissa logre tomar liderato. Recordemos que al final se toman las posiciones de cada equipo clasificado, del 1 al 8, así, cuartos de final. Entonces, por eso es que hay que estar siempre encumbrado, para que no le toque un equipo fuerte. Pero bien, ahí está la panorámica de la Copa Centroamericana. Que bueno, Maratón está ganando 1-0, esperemos que amplíe el resultado o que termine finiquitando el triunfo para que después venga acá a enfrentar al Estelí de Diego Martín Vázquez, que está pasando un gran momento, campeón de Nicaragua y está sacando 6 de 6. Y el Alianza, que empezó a todo vapor con 6 de 6, pero que tuvo un problema ahí con el viaje, es que este presidente de la Alianza lo mandó en bus. Yo creo que eso lo desgastó físicamente a los jugadores también. Bueno, ya nos vamos. Ya nos vamos. Josué Ramírez en la parte técnica. Marvin Sierra, gracias por aguantarnos. Mañana vendremos con más aquí en Zona de Ataque RCB. Buenas noches, bendiciones y pásenla bien.
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Amadísimos radio oyentes, nuevamente la voz del tercer ángel toca las puertas de su corazón para hacerle entrega del mensaje santo que trae la

La gran noticia de vida eterna. Este ministerio radial está trabajando tesoneramente, preparando con todo amor el alimento a tiempo para que nuestros amigos alimenten su alma, porque sentimos tener una responsabilidad de parte de Dios de compartir la palabra que Él nos ha revelado.

Respondió el Señor: ¿dónde se halla un mayordomo fiel y prudente, a quien su señor deja encargado de los siervos para repartirles la comida a su debido tiempo? Hay una gran responsabilidad en conocer este camino, y al no enseñárselo a los extraviados, Dios nos puede demandar por nuestra negligencia. Es por ello que hacemos todo esfuerzo para que usted se entere de estas verdades. Ahora los dejo con el predicador.

preguntándole a los irracionales. Es el título de nuestra consideración para estos días. Es probable que a nuestros amables oyentes les suene en sus oídos un tanto raro el título de nuestra disertación. ¿Qué podría preguntarle yo a un irracional? Puede ser la interrogante que en estos momentos su cerebro esté procesando. Pero permítame decirle que el eterno Dios, en su multiforme sabiduría, nos remite a los animales, porque de ellos podemos aprender muchos detalles de la vida que nosotros, por el ajetreo cotidiano, no nos permite reparar en esos momentos que a diario experimentamos. Y en efecto, pregunta ahora a las bestias, que ellas te enseñarán, y a las aves de los cielos, que ellas te lo mostrarán, o habla a la tierra, que ella te lo mostrará, los peces del mar te lo declararán también. ¿Qué cosa de todas estas no entiende que la mano del Señor la hizo? Job capítulo 12, verso 7 al 9. Leamos nuevamente esta porción escritural. Y en efecto, pregunta ahora a las bestias, que ellas te enseñarán, y a las aves de los cielos, que ellas te lo mostrarán, o habla a la tierra, que ella te lo mostrará, los peces del mar te lo declararán también. ¿Qué cosa de todas estas no entiende que la mano del Señor la hizo? Job capítulo 12, verso 7 al 9.

distinguido radioyente, los irracionales, según la inspiración divina, entienden que la mano del Eterno los hizo. No podemos penetrar en el instinto común de las bestias del campo, pero sí podemos verlas a simple vista.

bien organizados. Y por ello Dios, mediante sus profetas, nos invita a que miremos su forma de vivir y aprendamos de ellos. El hombre, después que pecó, entró en una terrible decadencia y perdió muchas facultades y definitivamente no ha podido recuperarlas. Antes bien, ha ido empeorando. He aquí una de ellas. Los humanos no tan fácil detectamos el peligro. Por ejemplo, no nos damos cuenta fácilmente cuando se va a dar un terremoto o un tsunami y otros fenómenos naturales. No así los irracionales. Ellos no necesitan de laboratorios para detectar los peligros. ¿Qué tienen los animales que el hombre hoy no posee para defenderse de las catástrofes y huir a tiempo? Es necesario que revisemos, que hagamos un escrutinio de nuestra vida. ¿Por qué los animales huyen a tiempo cuando se va a dar un terremoto, un tsunami o la erupción de un volcán? Y los mortales tenemos que depender de los laboratorios para darnos cuenta de estos fenómenos. ¿Qué tienen los irracionales que el hombre hoy no posee para defenderse de las catástrofes y huir a tiempo? El Eterno nos dice mediante su profeta: el buey conoce a su dueño, y el asno el pesebre de su señor. Israel no conoce, mi pueblo no tiene entendimiento. Isaías capítulo 1, versículo 4. El buey conoce a su dueño, y el asno el pesebre de su señor. Israel no conoce, mi pueblo no tiene entendimiento. Isaías capítulo 1, versos 3 y 4. Cuando el profeta dice estas palabras, lo hace con un profundo pesar, no simplemente por degradar al hombre. No, desafortunadamente, debido al pecado, la mente humana está tan entenebrecida y la conciencia cauterizada que al hombre le cuesta entender las cosas materiales y cuanto más las dimensiones divinas. Hay áreas de la vida que los humanos no podemos penetrar y se le han vuelto un oscuro misterio. En algunos aspectos del comportamiento humano ha descendido más bajo que el asno y el buey. Estos instintivamente saben orientarse y pueden, dentro de lo que cabe, intuir quién es su creador. Así lo afirma el profeta. No entendemos

así se han dado las cosas. Radio oyente amigo, Dios compara a los humanos, sobre todo a su pueblo, como una insensata oveja. Este animalito no tiene nada de instinto para orientarse. Con facilidad se pierde. No encuentra el camino de regreso. En la palabra está escrito: recorría Jesús todas las ciudades y aldeas, enseñando en la sinagoga de ellos y predicando el evangelio del reino y sanando toda enfermedad y dolencia en el pueblo. Y al ver las multitudes, tuvo compasión de ellas, porque estaban desamparadas y dispersas como ovejas que no tienen pastor. Mateo capítulo 9, verso 35 al 36. Recorría Jesús todas las ciudades y aldeas, enseñando en la sinagoga de ellos y predicando el evangelio del reino y sanando toda enfermedad y dolencia en el pueblo. Y al ver las multitudes, tuvo compasión de ellas, porque estaban desamparadas y dispersas como ovejas que no tienen pastor. Esta es una gran comparación que hace el maestro. Mira a la humanidad indefensa, esparcida, descarriadas como ovejas sin pastor. Las ovejitas son pobres animalitos que si el pastor las deja solas y la puerta del aprisco se abre, todas se van, pero no en manada siquiera, sino que cada una toma un camino diferente. Y justamente así somos los humanos. En las cosas espirituales, con facilidad nos desviamos, nos descarreamos, y no tan fácil encontramos el camino. Bien escribió el profeta: todos nosotros nos descarreamos como ovejas. Cada cual se apartó por su camino, mas el Eterno cargó en él el pecado de todos nosotros. Isaías capítulo 53, versículo 6. Todos nosotros nos descarreamos como ovejas. Cada cual se apartó por su camino. En este texto leído, podemos ver cuidadosamente la comparación que el profeta está haciendo del alejamiento del hombre de su creador. Es justamente como la oveja. No puede haber un rebaño si no hay un pastor. El hombre se apartó de Dios y desde aquel entonces vaga por los laberintos de la vida, sin consuelo, sin esperanza.

herido, maltratado. Él siente un vacío en su ser y no sabe cómo llenarlo. Entonces recurre a las drogas, al alcohol y diversos alucinantes que el lobo rapaz le ha fabricado mediante la falsamente llamada ciencia. Óigame, Dios coloca al hombre en un nivel más bajo que el asno y el buey. Por muy sabio que el descendiente de Adán pretenda ser, no es más que una tontita oveja engañada por el simbólico lobo. Y fue lanzado fuera el gran dragón, la serpiente antigua que se llama Diablo y Satanás, el cual engaña al mundo entero. Apocalipsis capítulo 12, verso 9. Es el hombre el único ser viviente en este planeta que tropieza varias veces con el mismo pie y en la misma piedra. Un buey o un asno no comete este tipo de errores. Con toda razón el Eterno hace la comparación. El buey conoce su dueño y el asno el pesebre de su señor. Israel no conoce, mi pueblo no tiene conocimiento. Isaías capítulo 1, verso 3. Ha sido por falta de conocimiento que el hombre ha perecido siempre. Bien escribió un profeta: mi pueblo fue destruido porque le faltó conocimiento. Oseas capítulo 4 y verso 6. A medida que el tiempo transcurre, esto va teniendo más cumplimiento. Cada vez más el hombre se ha ido alejando de su creador. Hoy entrampado entre los zarzales de su ciencia y la bruma del tiempo, está aún más lejos de encontrar a Dios. No así los irracionales. El profeta dice de ellos: ¿qué cosa de todas estas no entiende que la mano del Eterno la hizo? Job capítulo 12, versículo 9.

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1: En la comunidad de Macuelizo, jurisdicción de San Antonio de Flores, la Iglesia de Dios en Cristo Jesús tiene sus instalaciones en la entrada a esta comunidad. Pregunte por nuestro hermano Nicanor Morán. 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

El que habita al abrigo del Altísimo morará bajo la sombra del Omnipotente. Diré yo al Señor, esperanza mía y castillo mío, mi Dios en quien confiaré. Él te librará del lazo del cazador, de la peste destructora. Con sus plumas te cubrirá y debajo de sus alas estarás seguro. 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

Va, a ver si de repente empieza ya un tiempo, mira. Va, a la una, a las dos y a las tres, va. El amor que te tenía lo dejé en la casa, envuelto en una tusa.

0: amiga, yo odio.
1: ¿Le gustó, Gañote?
0: Francamente que me convence, Riol. Le digo, ¿por qué no se mete a cantante de una vez, hombre?
1: ¿Usted cree que yo daría bola? O solo me está enganchando, ¿verdad, Gañote, tío?
0: No, hombre, todo es probado. ¿Qué tal si pega y se hace famoso? Le digo, Riol. ¿Y esa canción dónde la aprendió? Mire, a mí me parece que en alguna parte le he oído.
1: Esa canción me la enseñó el telegrafista de mi pueblo, bella, allá en el mero zanjón. Si quiere, cántela usted también, para que se la aprenda, pues.
0: Vamos a ver cómo es la cosa por aquí, ¿verdad? El amor que te tenía, lo dejé en la casa, envuelto en

0: Bueno, ¿y qué sigue?
1: Envuelto en una tos otra vez, arrimado a la pared, bella.
0: Envuelto en una tos, arrimado a la pared. Y desde entonces, ¿cómo es?
1: Y desde entonces vivo llorando, vivo suspirando solo por tu amor, dice.
0: Y desde entonces vivo llorando, vivo suspirando solo por tu amor. Hombre, si se oye bonito, ¿eh? Le digo, esa canción es mexicano.
1: ¿Qué va a ser? Del mero San Juan, bella. Bueno, que yo sepa, pues.
0: Lo que es verdad. Fíjese que con dolor en mi alma, pero le voy a decir que yo no me sé ninguna canción, mire, de mi pueblo, mire.
1: Ahí está el clavo para que vea. Ajá, ¿y qué tal si le toca ir a otro país? Y le piden un verso de su pueblo, cañote. Ahí va a quedar todo ahuevado, que no haya qué pito tocar, mire.
0: Hombre, es cierto. Mira, me voy a conseguir una guitarra para que me enseñe algunas canciones de su pueblo, oye.
1: Y para que salgamos a serenatear, cañote.
0: Le digo que nosotros dos con un par de octavos entre pecho y espalda, damos guerra.
1: Solo en el guaro, piensa. Y a yo no me gusta el guaro, cañote. Veía que está saliendo muy feo. A saber qué le echarán, porque uno con dos octavos se pone medio bruto, bella.

0: Y ahora hasta saborcito como a criolina se le siente, mire. ¿Sabe qué creigo yo? Que eso truesa las tripas, cañote. No he visto cuánto bolito amanece con las patas heladas. Bella, ay, yo me se hace, bella, cañote.
1: ¿Verdad? Fíjese que ese guaro ahora sale hasta con color verde, mire. Más bien parece gasolina.
0: Y el gato de monte le gusta, cañote. O me va a decir que todavía no la ha probado.
1: Allá en mi pueblo yo tenía un primo, mire, que siempre me llevaba mis botellitas de cusosa. Pero le digo que al día siguiente yo quería morirme. Morirme quería de aquellas grandes gomas, mire. Pero gracias a Dios que se me quitó eso, mire. Yo para qué le voy a decir, mire. Me echo mis mechazos de vez en cuando, pero siempre me he ido, mire. Solo cuando me encuentro con Pilingo, que es el que me embroca, mire.
0: ¿Y por qué le huye al guaro, cañote?
1: Desde un día que me encuentro con un señor amigo mío, ¿eh? Fíjese que me lo encuentro allá por el hospital, ¿va? Y le digo yo bien alegre. Hola, don Goyo, le digo. Caramba, me alegra verlo, le digo yo, ¿eh? Me extraña, me contestó don Goyo. Si nosotros somos enemigos, mío. Somos enemigos, le pregunté yo, ¿eh? ¿Y qué es lo que pasa, don Goyo? Ya no se acuerda la gran insultada que me dio el otro día que andaba a bolo, me dijo don Goyo, fíjese.
0: Usted lo había insultado y ni se acordaba. Para que vea lo que es el guaro, mire.
1: Le digo que a mí se me caía la cara de vergüenza. Lo que es el bolo, ¿eh? Le digo que yo ya estaba perdiendo hasta la vergüenza. Ya ni segundo calzoncillo tenía, mire.
0: ¿Y usted iba a baile, cañote? ¿O no le gustaba la caiteada?
1: Mire, yo era tal que iba a los bailes, porque ¿para qué le van a decir, verdad? Pero venía yo y decía, mire, me voy a echar un par de octavos para agarrar valor y de sacar a bailar a las muchachonas, ¿verdad?
0: Dicen que eso es bueno para que vea, mire.
1: ¿Qué va a ser bueno? Ya yo cuando me echaba el segundo, no para de chupar, ¿no? Y las muchachas que iban a estar bailando con un bolo, ¿no? Con el tubo aguado, ¿no?
0: Igualitillo como cuando hay bailada en mi pueblo, mire. El montón de muchachonas que bajan de la montaña y las otras aldeas, ¿no? Sentadas bellas. Y los hombres agrupados, chupando guaro. Solo brutadas aprende uno, ¿verdad, cañote?
1: Tan cierto como que la vida es un bojote, me. Le digo que si yo agarrara toda la plata que derroché en guaro, mire, casas tendría, hombre. Y eso que solo chupaba del barato, mire.
0: ¿Qué tal si hubiera bebido whisky del fino, como esos que se zampan cajas tras cajas, cañote?
1: Uy, hombre, cállese. Si es que para qué, ay, solo con un sueldo de ministro, mire, o con una pensioncita, esas que les dan a los militares retirados, ¿verdad?
0: Hoy, a esos les pasan su buena cosita, mire. Le digo, ¿y de dónde agarran ese pisto? ¿Qué le dan a esa gente, oh?
1: Del pisto del mismo pueblo.
0: Pero que yo sepa, ellos no me quitan nada para darle a esa gente, vea.
1: Con los impuestos, hombre.
0: ¿Y yo de dónde alma voy a pagar impuestos?
1: Mire, le voy a explicarme. Usted va al cine a veces, ¿verdad?
0: Me se enconcha ir al cine, bella.
1: Pues para que vea, mire. Cuando usted compra la entrada al cine, ahí ya va metido el impuesto, mire.
0: Pero hablando en pasta, bella, yo le voy a decir que casi mente, siempre mente me cuelo cuando se descuida el portero, mire.
1: Ajá, pero su fresco se los echa de vez en cuando, ¿eh? Ya es, pues. Cuando usted paga un fresco, mire, ya va metido el impuesto ahí, mire. O cuando compra una caja de fósforos, cuando compra su media botella de gas para el candil. ¿Me entienden?
0: Ya veo. Lo que es el que sabe, ¿verdad? Ah, pues yo creí porque yo no pagaba impuestos, vaya.
1: Y no me ha contado que antes de esta saga, chancho, pues mire, cuando se saca la boleta para destazar un chancho, ese es el

0: Impuesto, mire.
1: ¿Qué dicen los jóvenes ilustres?
0: Aleque, ¿qué esperas, Aleque? ¿What's cookie, man?
1: Pues siempre con mis achaques. Ay, amigos, ya cuando uno va para viejo, hasta los huesos le duelen. Vieran cómo me hace por dentro el hueso de este brazo.
0: Frótese con gas o con aguarrás, bella. Le digo que como con la mano, mire.
1: Definitivamente, de repente voy a ir a hacerme un chequeo. Vieran cómo sufro yo con este mi estómago.
0: Tome fresco y cañafisto, la patrón, para que le limpie el estómago, bella. Si eso es antiguo.
1: Antiguo, frijol. Antiguo.
0: Ya ha habido gañote. Si el jefe también sabe, bella.
2: Puchica, frijol, usted haga con sus cosas, mi esporte es ese, Dios. Usted ya está grandecito, frijol.
0: ¿Loy?
2: Ya es que le digo, no puede oír sonar ese teléfono porque vuela. Véanlo cómo se pone, ya les parece, mire.
0: Aloy, ¿quién habla de allá para acá, oh? Pues hay bella, ¿ah? Frijol, con una gran pereza, mire. Yo creo que yo nací el de los cansados, mire. No le digo, pues Frijol el terrible. Pero bien puede decirme, the terrible beans. No le digo, pues yo soy medio turbio. No me diga. Bella, pues préndale su candela a la Virgen de Matsupukawa. Porque el que nace para carpintero del cielo le llueven los clavos, bella. Le digo, patrón, aquí le habla aquella muchacha que a veces lo viene a ver, ¿ve?
1: Cuidadito, le dice que aquí estoy. Dígale que estoy en una reunión. ¿No ve que solo me habla para sablearme? Cada llamada es un martillazo seguro.
0: Aloy, le digo mi alma. El patrón está ocupado con unos viejos, ¡ay! ¿De cuánto le digo que es el sablazo cuando vengo? Bueno, ya sabe que... ¿Ah? Mire, yo se lo voy a enganchar, oye. Si le digo que el patrón es carreta. Ligeritillo agarra cuerda, bella. Es que yo le conozco el lado flaco, mire. Si es que no hay... Bueno, pues... A ver cuándo se da su vueltecita por aquí, oye. Y consígase unas amigas para que salgamos los tres con gañot, tío.
1: Cuelgue ese teléfono, frijol. Deje de estar hablando carburo.
0: Espérese tantito, patrón, por vida suya. Que el cheto este está dando punto, bella.
2: Es lo que le digo, mire, patrón. A frijol no le entran los consejos, hombre.
0: ¡Aloy! No, que aquí ya me reventó otro clavo. Mejor voy a colgar el cacho, oye. Bueno, pues, pórtese bien y no vaya a andar loqueando, oye, que el patrón es muy delicado.
1: Con que yo agarro carreta con facilidad, ¿verdad, frijol? Y lo que es peor, dice las cosas en mi cara.
2: ¿Y qué le dijo de las muchachas, frijol?
1: Usted también, gañote, le exijo más respeto. Recuerden que el que manda, manda. Y si se equivoca, vuelve a mandar. Y baje los pies del escritorio, frijol, que aquí no es cantina.
2: Puchica, frijol, usted no entiende, mire. Por un lado le entra, mire, y por otro le sale, hombre.
0: No sea tan malo, gañote, oye. Le digo que usted al suave le saca canas a uno, oye. Patrón, ya ha habido... ¿Quién viene ahí, patrón? Ya veo, patrón.
1: No, ¿quién viene, frijol?
0: Su señora, patrón. Por poquitillo nos haya hablando por teléfono con su muchachona, bella.
1: Ay, dioses. Mi señora. Háganse los disimulados y cuidadito con decir una palabra porque se me va.
3: Hola, querido. Solo pasé un rato por tu oficina para que me des el cheque porque tengo que ir al súper.
0: ¡Ay, tú! ¡Súper!
2: Pues chica, mejor, ya que le digo,
0: no me pegue, cañote, oye.
1: ¿Qué decía, amigo frijol?
0: No, nada, patrón, aquí platicando con gañote. ¿Verdad, gañote?
2: Tan cierto como que le vi en un bojote, mire.

0: si aquí estaban los muchachos. ¿Qué tal, muchachos?
1: Pues aquí haciendo por la vida, doña Maruja. ¿Y usted?
0: Pues aquí, que voy para el súper, porque no tengo nadita en el freezer. Vaya viejo, dame el cheque.
2: Está bien, Maruja, un momentito. ¿Tienen un lápiz, tinta, muchachos? Porque veo que el mío ya voló.
1: Ten, aquí está uno, mire, el patrón. Y está buenacito, mire.
2: Muy bien. Aquí tienes, Maruja. Mira, cómprate unas cuantas libras de hígado de ganso y unas cuantas botellitas de whisky porque no pudiste conseguir en el comisariato. Y ya sabes que tu hermano ya se lo bebió todo con sus amigos que lleva a la casa.
0: Uy, tan fijado que te ha vuelto. Solo porque el muchacho se metió 3 botellitas anoche con sus amigos, niño, ya te arruinaste. Antes no eras así.
2: Bueno, Maruja, no es para tanto.
0: Ah, mira. Dame otros 50 pesos. Porque hoy tengo que comprarle la comida enlatada a los perros.
1: Óigalo, cañote. Y uno que pasa puros chémbalos, mire. Y eso cuando se consiguen, bella. Guarde silencio. Se no se ha zafado. No me pegue, cañote, hombre.
0: Ah, mira, querido. ¿Pasaste pagando la cuenta en la gasolinera?
2: Sí, ya pagué las facturas.
0: Ah, pues voy a pasar llenando el tanque y que me revisen el aceite.
1: Le digo, doña Maruja. Y el menorcito de los hipotes, ya días que no lo veo yo, mire.
0: Ay, vieran que cada día más vivo. Y ahí donde lo ven ya habla bastante inglés. Es que en el colegio que los tengo les enseñan desde que entran.
1: Hombre, qué bien, mire. Ahí en ese colegio me gustaría meter a uno de mis hipotes. ¿Cuánto se paga por el mes ahí, hombre?
0: Solo son 200 lempiras mensuales por cada uno.
2: ¿Qué le sucedió, gañote?
1: Ay, patrón, se me bajó la presión, mire. Hombre, yo creí que ese colegio era más barato, mire.
3: Esos colegios no son comida de cualquier tromposo, bella.
1: Ay, hombre, y a mí que el cipote mayor, mire, ya días me tiene... Bueno, ya me tiene loco de estarme pidiendo los cuadernos y nada, ya no he podido ver un clarito, mire.
0: Niño, pídale a Dios.
1: Está bien, doña Maruja, mire, que me dé consejo, así voy a hacer, mire. Voy a pedirle. Oye, viejo, le vamos a pedir, oye.
0: Te digo, viejo, préstame a los muchachos para que me acompañen al súper. Mira, no te los voy a entretener mucho.
2: Bueno, Maruja, llévatelos. Pero no, me lo despachas luego porque no te olvides que los necesito. Ay, no te olvides de comprar bastante jamón.
1: ¿Y usted conoce el jamón, gañoteo? De largo y lo he visto en la vitrina. ¿Y usted lo conoce, hombre?
3: Yo lo he visto, pero solo en las películas de gringos que dan a veces, bella. Hubiera habido cómo me se hacía agua en la boca el otro día, mire.
0: Bueno, viejo. Llega temprano a la casa este. ¿No ves que hoy van a llegar los Zúñiga a jugar canasta? Ay, a mí me gusta que sepan que hay hombre en la casa. Bueno, muchachos, vámonos. Ya te los mando, viejo. Chao, cariño. Besita. ¡Mua! Pórtate bien, pillín.
2: Muy bien, muchachos. Váyanse con mi señora a ayudarle en sus compras en el súper.
1: Le digo, patrón. ¿Cuál súper, no?
2: El supermercado. El supermercado. Es que se oye más caché decir súper.
1: Sí, hombre. No ha ido como dice la gente. En vez de decir refrigeradora, dice la refri. En vez de decir el televisor, el tele. Y en vez de decir el... Bueno, por ahí se va, mire. Vámonos.
3: ¡Munos, pues, cañote! ¡Adelante, va el conejo!
1: Más atrás para la guatusa.

0: administrador está a la vista, porque toda la vida hay que andarlo buscando. Buenas. ¿Me va a autorizar el cheque?
1: Con mucho gusto. ¿De cuánto es el cheque?
0: Solo es de 2,000 lempiras para llevar algunas cositas para el fin de semana. ¡Ay, gracias! Aquí voy a dejar estos paquetes.
2: Leo, viejo. ¿Y usted qué anda en esa bolsa de papel?
3: Son unas campiranas, bella.
2: Pues déjelo aquí, mire, que le van a dar un comprobante, mire.
3: Un cañote. Qué grandota este súper, bella. Y mire cuántas cosas ven, todo. Y como que solo es de agarrar, bella, porque yo no veo a nadie cuidando aquí, mire.
0: Vaya, muchachos, agarren una carretilla cada uno.
2: Vaya, Dios, agarren su carretilla, mire. Deja estar abriendo la boca.
0: Vaya, vaya, agarren su carretilla.
2: Le digo, Rijol, venga, venga. Mire, cuidadito, mete las cuatro, ya me agarro su carreta.
3: Cañote. Y no le digo, pues, si yo soy medio turbio. Munoz, pues, agarra su carreta. Ya ha habido qué chetos más bonitillos vienen aquí al super cañote.
2: Solo mujeres de altas trameas, mira. Lo que es verdad.
4: Adiós, Maruja.
0: Adiós, Betulia. Salúdame al coronel. Decile que me tiene resentida. Que llegue a la casa que yo no le voy a quitar un pedazo.
4: Andate súper, niña.
0: ¿Y para dónde agarro? Pues sí, decime. Bueno, nos vemos, querida. Vaya, muchachos. Metan la carreta, a ver. Sí, voy a llevar este queso y este vino. A ver. ¡Ay, sí! Aquí hay caviar del que me gusta para tomar con champán. ¡Vénganse! Vamos a pasar por el departamento de cosméticos a ver si me compro una cosita. Ustedes saben. Aquí espérenme, no se vayan a mover, ya vengo.
2: Ya se fijó cuánta cosa venden aquí, frijol. Usted había entrado antes a un súper.
3: Bueno, en mi vida, pues, nunca había puesto mis patas aquí dentro, bella. Mira esos quesos, cañoteo.
2: Deje pellizcar, hombre. Quita la mano ya, hombre. Uy, hombre. Y ya me están chirriando las tripas, mire. Le digo que tengo un filo, mire.
3: Mire, cañote. Ese es el jamón, bella. Conózcalo.
2: Ese es el jamón, hombre. Y será rico.
3: Le digo que yo si lo pruebo, lo que me puede pegar es una gran diarrea, mire.
2: Le digo, mejor. ¿Qué le parece si al descuido nos comemos un pedazo de jamón? Mire que la vida no le da muchos chances a uno, mire.
3: Ni lo mande Dios, cañote, oye. Hay que ser pobres pero honrados. Para que uno no ande agachando la frente y siempre la ande levantada, donde sea, mire.
0: Vaya, muchachos, metan la carreta. Me compré unas cuantas cremas para la cara. Miren. Esta quita las manchas.
2: ¿Y cuánto le costó esa crema, doña Maruja?
0: Solo 200 lempiras.
3: Híjole, un cañote. Lo que usted gana en como en 4 meses, bella. Se dan su gusto las mujeres de los patrones, mire.
0: Ay, no, ¿qué otra cosa iba a llevar? Vieran que últimamente todo se me olvida. Voy a tener que ir donde el psiquiatra.
2: ¿Y qué es eso de psiquiatra? Le digo, frijol, ¿usted sabe qué es psiquiatra?
3: Pues sabe. Ha de ser algún whisky de esos finos, bella.
0: Ay, si aquí hay camarones frescos. Me llevo unas cuantas libras. Ay, no, pescado no llevo porque los hipotes lo dejan todo y ni le hacen caso.
2: Mire qué lonjas de carne la que hay aquí, frijol. ¿Qué tal le caería un buen pedazo?
3: Y con la jaria que me cargo, mire. Le digo que las tripas me hacen chur chur, mire.
0: Ay, si aquí están las cervezas extranjeras. Me llevo mis 2 cenitas. Vaya, muchachos, metan la carreta. Y ya vámonos. Porque si no, me llevo todo el súper, ya me conozco. Vaya, vénganse.

0: Por aquí, por donde está la cajera. Eso es. Vayan sacando todo y lo ponen aquí para que me hagan la cuenta. Por favor, señorita. Ay, ¿cuánto me salió?
1: Solo son 2000 lempiras.
0: Ay, qué cálculo el que tengo.
2: Nos puede aplastar un carro en lo que nos podemos sacar. Venga, por aquí. Leo, ¿y hay que andar, Frijol?
3: ¿Quiere un sutuco, gañó, tío?
2: Frijol, ¿y eso qué, don? ¿Verdad que se trajo un montón de jamón, señor? ¿Y cómo hizo? ¿Cómo hizo? A papo, mire. A papo, Frijol.
3: Es que yo ya había choteado a la doña, mire. Que se estaba embolsando algunas cosas en la cartera. Ah, pues yo dije, me llevo mi buen jamón. ¿Quiere un toco, gañó, tío?
2: Páseme un pedazo, me siento tal, estoy trozando de hambre. Uy, ¿qué? Ay, si esta es una ricura. Le digo que se nos va a estirar la trompa, mire. ¿Y usted por qué no come frijol?
3: ¿Y eso qué, gañote?
2: Cállese, ¿quiere? Mire que en un descuido me traje un pedazón de queso, mire. Y ahí está, mire. ¿Y qué está sacando ahí?
3: Es que en los calzonillos me traje un molde de pan, bella. Total, si la doña Maruja se trajo sus cositas solo por fregar, nosotros lo hicimos por hambre. ¿Verdad, gañó, tío?
2: Tan cierto como que la vida es un bote. Venga, yo.

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1: Muy buenas noches, bienvenidos a este espacio noticioso. Les saluda Gabriela Campos en compañía de Josué Ramírez en producción. Gracias a todas las personas que nos sintonizan a esta hora de la noche. 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También recuerde que puede leer nuestro periódico digital www.rcb.hn. Ahí usted va a poder estar enterado de todas las noticias nacionales e internacionales. También recuerde que puede seguir nuestro grupo de WhatsApp. Usted nos encuentra como Radio Cadena Voces Oficial, igual que en YouTube y también en Telegram. Usted ahí va a poder estar enterado de todas las noticias que acontecen en Honduras y en el mundo. También le quiero recordar que a través del app de Grupo Invoz usted puede sintonizar RCV La Voz de las Noticias, Top Tegucigalpa, Top San Pedro Sula, 98.1 Somos Banda, y también puedes estar en sintonía de lo que es pues estas casas radiales, que sabemos que la Top Tegucigalpa y Top San Pedro Sula, música urbana, y la 98.1 Somos Banda con música exclusiva de banda. Así que usted va a poder estar ahí 24/7 sintonizando la radio porque nosotros no interrumpimos transmisión. Así que le vamos a dar inicio a las informaciones y de inmediato vamos con el resumen policial. El periodista Hugo Stidmidense nos ha preparado el resumen, y es que un joven de 18 años es asesinado dentro de una llantera en Juticalpa, en Olancho. Por otra parte, asesinan a mujer cuando iba a trabajar en la carretera de Ajuterique, Comayagua.
2: Gracias, compañeros, en los estudios y a todos los oyentes de Radio Cadena Voces. A continuación, un resumen de hechos policiales donde detallamos que José Miguel López Casco, de 18 años, originario de Guacamayas, Juticalpa, Olancho, perdió la vida de forma violenta en la comunidad del Sopilote, donde se encontraba dentro de una llantera. De acuerdo con la información preliminar, varios individuos que se movilizaban en una motocicleta llegaron al establecimiento y se hicieron pasar por clientes. Una vez en el interior, habrían sacado sus armas de fuego y le dispararon contra el joven, provocándole la muerte en el lugar. Tras el hecho, agentes de la policía preventiva llegaron a acordonar la escena, mientras personal del Ministerio Público y elementos de la Dirección Policial de Investigaciones realizaron el levantamiento del cuerpo conforme a ley. Los restos de López Casco fueron trasladados hacia la capital para practicarle la autopsia correspondiente. Posteriormente fueron entregados a sus familiares para darle cristiana sepultura. Hasta el momento se desconoce quiénes estarían detrás del crimen y cuál habría sido el motivo que llevó a los responsables a quitarle la vida al joven. Las autoridades mantienen las investigaciones para esclarecer el hecho y determinar las circunstancias del asesinato. Una mujer fue asesinada a balazos cuando se dirigía hacia su lugar de trabajo en la carretera que conduce al municipio de Juterique, Comayagua. La víctima fue identificada como Drides Ondina Ulloa Hernández, quien laboraba en el área de aseo de la Dirección de Ciencia y Tecnología Agropecuaria Dicta. El ataque ocurrió a la altura de las instalaciones de Dicta, a escasa distancia de la sede del Ministerio Público. De acuerdo con las primeras investigaciones realizadas en el lugar, Ulloa Hernández se habría bajado de una motocicleta y comenzó a caminar por el sector cuando fue interceptada por un individuo armado. El atacante le habría disparado en reiteradas ocasiones, provocándole la muerte de manera inmediata. Su cuerpo quedó tendido a la orilla de la carretera mientras el responsable escapaba del lugar. Personas que serían familiares de la víctima llegaron posteriormente y cubrieron el cuerpo con una cobija mientras esperaban la llegada de las autoridades. La escena fue acordonada para permitir el trabajo de investigadores de la Dirección Policial de Investigaciones y personal de Medicina Legal y Ciencias Forenses, quienes realizaron las diligencias correspondientes y el levantamiento del cuerpo. Hasta ahora se desconoce quién habría cometido el crimen y cuál sería el motivo del ataque. Las autoridades buscan establecer si el asesinato fue dirigido específicamente contra la víctima y determinar la ruta de escape del responsable. Por otra parte, varios monos cara blanca que estaban en cautiverio en una casa de la residencial Loma Verde del Paraíso fueron recuperados por agentes de la Dirección Policial de Investigaciones y el Instituto Hondureño de Conservación Forestal.
3: Detectar en un lugar en el departamento del Paraíso, en la colonia Loma Verde, en el cual pues Hugo se recepcionó una denuncia a nuestros funcionarios del departamento de delitos ambientales, en el cual pues se trasladaron al sector para recabar todos los indicios, las investigaciones pertinentes, y poder, bueno, decomisarlos y rescatar a estos dos animalitos que se encuentran en cautiverio en lo que es en la lista de animales en peligro de extinción.

0: extinción. Son dos monos cara blanca, mocachinos le llaman a ellos, y bueno, dentro de esta misma situación se logró lo que es recuperarlos mediante incluso los trabajos con los técnicos del Instituto de Conservación Forestal. Se lograron recuperar para poderlos poner en su hábitat natural, ya que estos no se encontraban privados en lo que es en una aula en el interior de una residencia.
1: Un informe de Huastipidense para Radio Cadena Voz, la voz de las noticias.
2: Bien, muchísimas gracias.

0: violencia. Hemos visto en los últimos días cómo se ha disparado los índices de violencia. Condenan a 18 años de cárcel a asesino de enfermera en Cortés. Una jueza de letra seccional del área penal de la sección judicial de Villanueva, Cortés, resolvió condenar a 18 años 9 meses de prisión a Daniel Antonio Meraz Cáceres como responsable del delito de femicidio agravado en perjuicio de Elvia Mercedes Gómez López. La sentencia también implica la responsabilidad civil derivada del delito. Según se comunicó, a Daniel Antonio Meraz Cáceres como condenado le comenzó a correr el tiempo de la prisión desde que fue privado de su libertad el pasado 10 de junio cuando se le impuso la medida cautelar de detención judicial. La vía alterna al proceso penal fue solicitada por Daniel Antonio Meraz Cáceres, que reconoció ante la jueza ser el autor en la muerte violenta de su compañera sentimental, la enfermera Elvia Mercedes Gómez López. La condena la cumplirá en el Centro Penitenciario del Progreso, salvo disposición del Instituto Nacional Penitenciario. El hecho violento ocurrió el 3 de junio en una vivienda de la colonia Santa Fe, en San Manuel Cortés, donde el sentenciado estranguló a su pareja sentimental. Adicionalmente, se conocieron videos y grabaciones de teléfono celular que evidencian un patrón de violencia psicológica, amenazas e intimidaciones que sufría la víctima a manos del imputado. Honduras suma más de 170 femicidios este 2026, una cifra que reprocha los grupos feministas que demandan más acciones gubernamentales contra este delito en el país centroamericano. Esto es lo que le podemos informar referente a esta condena que se ha dado por parte de una juez en la zona norte del país, pero también asesinan a dos jóvenes cerca de una iglesia populosa en la colonia Villanueva. Dos jóvenes fueron asesinados tras recibir un ataque con arma blanca este día en el sector 7 de la colonia Villanueva en el municipio del Distrito Central. Hasta el momento se desconoce la identidad de las víctimas, pero se conoció que se dedicaban a hacer cunetas. Se informa que las víctimas estaban trabajando con otras personas cuando aparecieron sujetos armados, atacaron con arma blanca contra el grupo, matando a dos jóvenes enfrente de una iglesia. Los autores del crimen huyeron de manera inmediata de la escena del crimen. Agentes de la Policía Nacional aseguraron la escena del crimen, interrumpiendo el trabajo a iniciar las pesquisas. También pistoleros le quitan la vida a una mujer en Nacaome. Una mujer perdió la vida en condiciones violentas en el municipio de Nacaome, departamento de Valle. La occisa fue reconocida como Lidia Saraí Ávila, quien sujetos desconocidos llegaron a su vivienda y la atacaron a balazos. El cuerpo de la mujer fue levantado por personeros de medicina forense y llevado hasta la sede en Tegucigalpa para efectuar la respectiva autopsia médico-legal. Ávila Flores fue asesinada la noche del miércoles, relató su padre, que reclamó su cuerpo este jueves en la morgue capitalina. Los datos del Observatorio de la Violencia de la Universidad dan cuenta de más de 170 mujeres asesinadas este año. También vamos a mencionarles que han dictado prisión preventiva a tres personas por posesión de más de $4,010,800. Un juez de letras en audiencia inicial dictó la medida prisión preventiva a tres personas acusadas por la comisión del delito de lavado de activos. Los imputados responden a los nombres de Carlos Jamel Fernando Stahl, Secani Shirley Pouchy y Nelson Enrique López Norales. Las tres personas fueron detenidas el pasado 5 de agosto en el muelle de cabotaje de La Ceiba por tener una posesión sin justificar de más de 4 millones de lempiras y $10,800. Seguirán recluidos en el Centro Penal del Porvenir en el departamento de Atlántida ante el riesgo de fuga. De acuerdo con el Ministerio Público, las fuertes sumas de dinero eran transportadas en un taxi por dos personas del sexo masculino, quienes quedaron bajo detención mientras avanzan las investigaciones para determinar el origen y el destino de los fondos. Las autoridades señalaron que los sospechosos pretendían movilizar el efectivo hacia la isla de Roatán. Esto es lo que le podemos explicar referente a esta situación policial. Pero siempre en estos temas, nuevamente, nuestro compañero Hugo Stidmidense nos manifiesta que un hombre asesinó a otra persona que apuñaló a su hijo y fue capturado en Ojojona, Francisco Morazán. Hugo Stidmidense al habla con la subinspectora Sheila Corea.
1: Gracias, compañeros en los estudios y a todos los oyentes de Radio Cadena Voces. Un sujeto fue capturado por el delito de violación y privación injusta de la libertad en perjuicio de su expareja sentimental en Intibucá. De inmediato escuchamos a la subinspectora Sheila Corea.
2: Como resultado de los trabajos orientados a garantizar el acceso a la justicia para las víctimas de abuso, funcionarios de la DPI

0: asignados a la Unidad Departamental de Investigación Criminal número 10, capturaron a un ciudadano por suponerlo responsable de los delitos de violencia contra la mujer, privación ilegal de la libertad y violación en perjuicio de su ex cónyuge. Se trata de un hombre de 30 años de oficio comerciante, originario y residente de la colonia Casil, Intibucá. La detención se llevó a cabo en el barrio Plaza de Armas del municipio de La Esperanza, en cumplimiento de una orden de captura emitida por el juzgado primero de letras de Intibucá en fecha 11 de agosto del 2026. De acuerdo con las investigaciones por parte de la DPI, los hechos se remontan el 31 de agosto del 2025, cuando la víctima se dirigía hacia su vivienda. Presuntamente este sospechoso la interceptó y la obligó a abordar un vehículo en contra de su voluntad, trasladándola posteriormente a una zona montañosa. Según el expediente policial, durante el trayecto, este individuo habría ejercido violencia física y psicológica contra la víctima, además de someterla a constantes amenazas e intimidaciones. Asimismo, la obligó a ingerir bebidas alcohólicas y realizó actos degradantes que atentaron contra su integridad e dignidad personal. Posteriormente, el sospechoso la trasladó hasta una vivienda donde cometió abusos sexuales en su contra. La investigación establece que la víctima permaneció privada de su libertad durante aproximadamente 3 días, tiempo en el que continuó siendo objeto de amenazas, agresiones y actos de violencia sexual. Finalmente, aprovechando una oportunidad para escapar, la víctima logró huir del lugar donde permanecía retenida y, tras ponerse a salvo, acudió ante la Policía Nacional para interponer la denuncia correspondiente. Ante esta acción se inició las diligencias por parte de los equipos de la DPI que culminaron con la emisión y ejecución de la orden judicial correspondiente. Asimismo, las investigaciones y registros policiales establecen que el requerido ya había sido ejercido violentas conductas agresivas en contra de la víctima, por lo que cuenta con antecedentes por violencia doméstica y maltrato familiar. Además, ya había sido capturado por los delitos de omisión al deber de socorro, conducción temeraria, lesiones imprudentes y explotación ilegal de recursos naturales. El detenido fue puesto a la orden del juzgado, que solicitó su captura para continuar con el procedimiento legal establecido.
1: Hemos escuchado a la subinspectora Sheila Corea. Un informe de Huasquipidense para Radio Cadena Voz, en la voz de las noticias.
2: Siempre en temas judiciales, vamos de inmediato con la periodista Sandy Varela, que se encuentra al habla con la portavoz del Ministerio Público, Katia Moncada.
3: Así es, compañeros y auditorio de Radio Cadena Voces, luego de aceptar su culpabilidad, se va a realizar el proceso judicial mediante el procedimiento abreviado. Katia Moncada, portavoz del Ministerio Público, con los detalles.
4: Después que la Fiscalía Especial de Delitos contra la Vida, a través de la sección en muertes pertenecientes a grupos sociales vulnerables, formalizara acusación en la causa instruida en contra del segundo implicado en el asesinato de Alejandro José Mancillas Reyes, Brouget Burke Midense y Axel Obed Cerrato Pineda, miembro de la comunidad LGTBIQ+, y también por el delito de asociación para delinquir en perjuicio de otros derechos fundamentales, en la audiencia la defensa anunció que su representado se someterá a un procedimiento abreviado. Por consiguiente, el juez competente señalará posteriormente la fecha y hora de la audiencia. El hallazgo de los 3 cuerpos calcinados fueron ubicados en la aldea El Cimarrón, Francisco Morazán, el día 11 de mayo del presente año. De acuerdo a las investigaciones, el día del hecho criminal, uno de los sospechosos, junto con otras personas del sexo masculino, se trasladaron a bordo de un vehículo tipo busito, propiedad de uno de los acusados, hacia la residencial Los Robles de esa capital, para entregarles drogas y bebidas alcohólicas solicitadas por 2 de las víctimas. Sin embargo, los compradores no realizaron el pago mediante transferencia bancaria, por lo que fueron llevados hasta la colonia Monterrey, específicamente el apartamento de Cerrato Pineda. Pero al revisar el aparato celular de Burke Midense, encontraron imágenes relacionadas con una estructura criminal contraria, lo que provocó que los agredieran y los torturaran mortalmente. A Axel Obed Cerrato Pineda lo asesinaron con un arma de fuego, mientras que Alejandro José Mancillas y Burke Midense con arma blanca tipo cuchillo, navaja y un hacha. Después, los 3 cuerpos inertes los colocaron dentro de una refrigeradora y una lavadora desmantelada, y luego trasladados en el autobús hacia la aldea Cimarrón, donde les rociaron gasolina y prendieron fuego.
3: Es lo expresado por Katia Moncada, portavoz del Ministerio Público. Con esta información retornamos.

0: las ciudades principales.
1: Continuando con más información, el COET advierte que deficiencias del sistema energético frenan la inversión en Honduras. La presidenta del Consejo Hondureño de la Empresa Privada, Anabel Gallardo, advirtió que las deficiencias del sistema energético hondureño impiden nuevas inversiones y la generación de empleo formales. Gallardo señaló que Honduras necesita crear mejores condiciones para que tanto los empresarios nacionales como los inversionistas extranjeros encuentren atractivo establecer sus capitales en el país. Además, señaló que Honduras mantiene un sistema energético con muchas deficiencias y consideró prioritario garantizar a las familias y empresas un suministro de electricidad de calidad y a precios accesibles. En ese sentido, manifestó sus expectativas de que las reformas a la legislación energética que se discuten en el Congreso Nacional permitan avanzar en la recuperación del sistema y mejorar las condiciones del servicio. Uno de los aspectos que más preocupan al sector privado, según Gallardo, son las pérdidas que registra la Empresa Nacional de Energía Eléctrica debido al robo de energía, pérdidas técnicas y problemas relacionados con la transmisión. Además, son más de 10 mil millones de lempiras que se pierden al día que vamos acumulando en pérdidas por robo, por pérdidas técnicas y por pérdidas en la transmisión, afirmó Gallardo. Además del tema energético, Gallardo señaló que la seguridad jurídica no debe de olvidarse para generar confianza en las inversionistas. A su criterio, situaciones como las invasiones de tierras representan un factor que pueden desalentar la llegada del capital. También consideró necesario continuar mejorando la seguridad ciudadana, particularmente ante los problemas registrados en distintas zonas del país, entre ellas la costa norte. En materia de trámites, reconoció que se han registrado avances en algunas instituciones como la reducción de la mora en permisos ambientales y la construcción que gestiona la Secretaría de Recursos Naturales y Ambiente, Serna. También destacó mejoras en el proceso de Servicio Nacional de Sanidad e Inocuidad Agroalimentaria, principalmente en permisos vinculados con importaciones y exportaciones del sector agroalimentario. Gallardo resumió que Honduras ha registrado avances en algunas áreas, pero todavía debe de resolver problemas estructurales como la seguridad jurídica, la seguridad ciudadana y especialmente las deficiencias del sistema energético. Esto es lo que le podemos informar referente a esta comparecencia que ha dado Anabel Gallardo en la zona norte del país. Pero continuamos con más información, y es que lamentablemente el fenómeno del Niño tiene 69% de probabilidad de ser el más fuerte desde que hay registro. El fenómeno meteorológico del Niño, que implica aguas más cálidas de lo usual en el Pacífico, tiene un 69% de probabilidad de ser el más fuerte desde que hay registros, así lo avisó la Oficina Nacional de Administración Oceánica y Atmosférica de Estados Unidos. El Centro de Predicción Climática de la NOAA elevó en su más reciente informe la posibilidad de que el Niño de octubre a diciembre próximo sea un histórico evento que exceda la fuerza. Los fenómenos anteriores, hasta 1950, cuando comenzaron los registros con 2.5 grados centígrados por encima de la temperatura usual. Con un evento de esta magnitud, la probabilidad de experimentar impactos consistentes con el Niño son mayores, pero no están garantizadas. En resumen, el Niño se está fortaleciendo con una probabilidad superior al 90% de un evento muy fuerte durante el otoño y el invierno del 2026-2027 en el hemisferio norte. El organismo elevó los pronósticos tras destacar que el Niño, que surgió en junio, se fortaleció durante el último mes con anomalías en la temperatura que superaron los 2 grados centígrados en la superficie del Pacífico Oriental y hasta los 10 grados bajo la superficie. La Oficina Meteorológica declara la formación del Niño cuando la temperatura en el Pacífico Ecuatorial está a 0.5 grados centígrados por encima del promedio por varios meses consecutivos. El Niño es un fenómeno climático que implica más aguas cálidas de lo normal en el Pacífico y áreas del oeste más intensas que resultan en un aumento de cilladura vertical del viento. Para países en zona de impacto como Estados Unidos, esto implica condiciones más secas y un invierno más cálido de lo usual, apuntó la NOAA, aunque también implica lluvias y posibles inundaciones en el sur del país norteamericano. Los vientos del Niño también suponen una posibilidad mayor ciclones tropicales en el Pacífico, aunque una menor probabilidad de huracanes en el Atlántico. De hecho, el fortalecimiento del Niño llevó a la NOAA a rebajar el 6 de agosto su previsión para la temporada del Atlántico al estimar máximos 13 tormentas por debajo del promedio histórico por el Pacífico Oriental, que prevé hasta 12 o 22 ciclones por encima de la media. Esto es lo que le podemos informar referente a lo que es esta zona del tiempo. Pero vamos a una pausa comercial. Usted no se despegue de la programación de Radio.

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0: En RCB Nocturno son las 7 de la noche con 32 minutos, pero continuamos informándole a toda la población hondureña respecto a lo que es las noticias nacionales. Y es que la Universidad Nacional Autónoma de Honduras impulsa una campaña de concientización para prevenir el abandono de animales en sus campos. La Universidad Nacional Autónoma de Honduras, a través de la Dirección de Comunicación Estratégica, inició una campaña de concientización para prevenir el abandono de animales en los campus universitarios y promover una cultura de tenencia responsable, respeto y bienestar animal. La iniciativa surge como seguimiento al comunicado emitido el pasado 8 de agosto por la Vicerrectoría de Orientación y Asuntos Estudiantiles, BOAE, a través del programa de voluntariado universitario, en el que se solicitó a la comunidad universitaria y a la ciudadanía abstenerse de abandonar o trasladar animales en condición de calle hacia los predios de la institución. En el pronunciamiento se aclaró que las instalaciones de la UNA están destinadas primordialmente al desarrollo de actividades académicas, administrativas y de vinculación con la sociedad, y que la universidad no cuenta con la infraestructura, los recursos ni las condiciones necesarias para funcionar como refugio o centro de resguardo animal. A partir de este antecedente, la DIRCON desarrolla una estrategia comunicacional que busca trascender al llamado institucional y generar conciencia sobre las consecuencias del abandono, con mensajes como abandonarlo en el campus no es ponerlo a salvo. Ellos crean conciencia, no son un refugio, y abandonar también es maltratar. Las primeras piezas de la campaña apelan directamente a la responsabilidad ciudadana. La campaña enfatiza que dejar una mascota dentro de un campus no garantiza su protección ni que otra persona pueda hacerse cargo de ella. Por el contrario, puede exponer al animal a nuevos riesgos y trasladar irresponsablemente a terceros una obligación que corresponda a quien asumió su cuidado. Esta es parte de la campaña que ha generado la Dirección de Comunicación Estratégica de la Universidad para poder, pues, dar a conocer que no se pueden ir a abandonar ni tirar animales a la máxima casa de estudios. Continuando con más información a esta hora de la noche, tenemos más noticias, y es que 80 operaciones de labio y paladar hendido realizará la Operación Sonrisa en la capital del 24 al 28 de agosto. Las evaluaciones son este próximo 22 de agosto en el Coliseo Nacional de Ingenieros. Esto lo da a conocer Gianni Barjún, quien es directora de Operación Sonrisa, en el informe de José Adán López.
3: Aquí está el Radio Canavos y me acompaña la ingeniera Gianni Barjún, que es la presidenta de la Fundación Sonrisa. Importantísima ingeniera, esta quinta brigada que se va a hacer con el fin de ayudar

0: a una gran cantidad de pacientitos.
1: Así es, pues ya estamos listos este 22 de agosto. Es una brigada del 22 de agosto al 28 de agosto. Lo importante es llegar el 22 de agosto aquí a Tegucigalpa para todos los pacientes que han nacido con el labio o paladar hendido, porque vamos a hacer las evaluaciones en el Nacional de Ingenieros Colizados. No se preocupen que si usted es una comunidad que viene de lejos y dice, ¿qué es eso? Es el Nacional de Ingenieros del Coliseo, es un gimnasio de básquetbol que está a una cuadra de la Basílica de Suyapa, así que también pueden pasar visitando a la Virgencita. El 22 de agosto se evalúan a todos los pacientes que han nacido con labio y paladar hendido. ¿Por qué? Porque lo tiene que ver el pediatra, el cirujano, hay que hacer los laboratorios, y dependiendo si el niño está sano y de la prioridad quirúrgica, entonces ya el 24 de agosto en el Hospital María, que al que agradecemos que nos ha abierto las puertas, van a hacer la cirugía del lunes 24 al viernes 28.
0: ¿Cuántos pacientitos van a operar ya los tres años?
1: Pues en este año llevamos ya 4 brigadas, alrededor de 200 pacientes. Esta brigada es muy, muy grande. Estamos dispuestos para 80 cirugías. Imagínense, 80 cirugías en 5 días. Así que no desaprovechen, vénganse. Si usted es un sacerdote, un pastor, una maestra, un vecino, un dueño de pulpería que sabe que en su comunidad hay un niño con labio o paladar hendido, díganles que se vengan. Esta es, porque Operación Sonrisa atiende a los pacientes desde que están en el vientre de la madre hasta que son abuelitos. Pero esta vez vamos a atender pacientes hasta los 17 años, porque el Hospital María es un hospital pediátrico.
0: Sí. Ahora, arquitecta, si nos recalca el lugar donde van a hacer las evaluaciones para que
1: las evaluaciones van a ser a partir de las 7 de la mañana, el 22 de agosto, es un sábado, sábado 22 de agosto, cabalito, faltan solo 10 días, sí. Prepárense, traigan la partida de nacimiento. Si pueden vacunar al bebé, igual también, para que venga sí. Bien sanito.
0: El lugar,
1: es el Nacional de Ingenieros Coliseo, aquí en Tegucigalpa.
0: Sí. Bueno, ¿y la meta a operar?
1: La meta a operar son 80 pacientes. Estamos esperando alrededor de 150, 180 familias, que a todos se les va a atender, no importa cuántos vengan, para evaluación, porque de que el niño esté sano depende del horario quirúrgico.
0: Vale, la ingeniera Jenny Barjún es la presidenta de la Fundación Sonrisas, sobre estas importantes operaciones que le realizará a pacientitos que tanto lo necesitan y quizás usted también en esta situación de labio y paladar en ti. O sea, se recibe la buena noticia con Dina Montavina.
2: Bien, muchísimas gracias a José Adán López por esta información. Nosotros continuamos informando respecto a las noticias judiciales, y es que el abogado Leonel Núñez ha pedido a la Sala Constitucional aclarar que la reelección presidencial es inconstitucional. El abogado Leonel Núñez solicitó a la Sala de lo Constitucional de la Corte Suprema de Justicia que se pronuncie y aclare de una vez por todas que la reelección presidencial en Honduras es inconstitucional. Núñez hizo referencia a la resolución emitida años atrás por la Sala de lo Constitucional a raíz de una petición presentada por diputados y el expresidente Juan Orlando Hernández, entre otros, mediante la cual se cuestionó la prohibición de reelección presidencial. A criterio del profesional del derecho, aquel fallo generó una confusión enorme en la población hondureña al considerar que prácticamente inaplicó el artículo 239 de la Constitución relacionado con la prohibición para que una persona que ya ejerció la presidencia vuelva a aspirar al cargo. Según Núñez, esta interpretación también habría afectado el alcance del artículo 374 de la Constitución, que establece las disposiciones pétreas que no pueden ser reformadas, entre ellas las relacionadas con el periodo presidencial y los requisitos para ejercer la presidencia de la República. Vamos a escuchar las declaraciones del abogado Leonel Núñez respecto a esta petición que ha realizado este día ante la Sala de lo Constitucional de la Corte Suprema de Justicia.
3: Un criterio que trae una confusión enorme a la población porque prácticamente inaplicó el artículo 239 referente a que era prohibido que una persona que ya había sido presidente volviera a aspirar a la presidencia. Y prácticamente infringiendo, dañando el artículo 374, que establece cuáles son los artículos pétreos, dentro de los cuales está lo que es el periodo presidencial y quiénes pueden ser presidente. Ahora, ¿qué estoy buscando con esto? Que esta sala se reivindique con la población hondureña y que aclare una

0: vez por todas que en Honduras la reelección es un tema totalmente inconstitucional, que alguien que ya estuvo bajo la presidencia no puede volver a aspirar. Así de sencillo. Aparte de eso, existen ya consultas internacionales en donde establece que una persona que ya fue electa presidente no se le violenta el derecho humano de elegir y ser electo porque aspire una segunda vez, siempre y cuando la normativa interna establezca que no cumple ciertos requisitos.
1: Ahora, ¿cómo podríamos denominar esta acción si no es un recurso, ni de amparo, ni inconstitucionalidad de doctrina?
0: Muy interesante, el artículo 119 de la Ley de Justicia Constitucional establece que aquellos temas que no están expresamente en la ley, la sala está en la obligación de revisarlo siempre y cuando se toquen temas constitucionales, y en su caso decirle a quien peticiona cuál debe ser el procedimiento a seguir para la revisión de un caso que es netamente constitucional, como este es un caso no previsto, como lo dice el artículo 119 de la Ley de Justicia Constitucional.
1: ¿Y cuál es el interés?
2: Bien, era lo manifestado por el abogado Leonel Núñez referente a esta petición que ha hecho ante la Sala de lo Constitucional. Continuando con más información a esta hora de la noche, cuando son las 7:41, el mal servicio de energía que hay en el país está minando las finanzas de los pequeños hoteleros porque se les daña la materia prima de sus restaurantes y tienen que comprar plantas eléctricas, pagar combustible y energía cara, además de que se les dañan sus equipos. Esto lo manifiesta Dina Núñez, presidenta de los pequeños hoteleros, con el periodista Nelson Lanza.
3: Muchas gracias, compañeros de los estudios. Me encuentro con Dina Núñez, quien es representante de los hoteles preciosos o pequeños hoteles de Honduras, y esto es para hablar sobre esta situación del servicio de energía y el impacto negativo que tiene en esta industria sin chimenea el hecho de no contar con estos servicios al día, con un muy buen servicio, porque aquí es inesperado, no se sabe cuándo va a tener, por lo tanto tienen que invertir en plantas de energía y esto pues le genera costo en la compra y costo también en el pago de combustible, Dina.
4: Sí, somos de acuerdo. Nosotros como sector turismo estamos trabajando muy de cerca con el gobierno, somos parte del Consejo Nacional de Turismo, y eso es un tema que nos preocupa sobremanera. Incluso ya recibí casualmente hace 2 semanas una llamada de un hotelero de La Ceiba que cerraba operaciones porque no podía más. No podía más con el tema de la luz, no podía mantener el servicio, y eso que La Ceiba es un lugar turístico. Sabemos que son problemas que vienen desde hace mucho tiempo, pero también sabemos que hay una iniciativa de ley en el Congreso que tenemos que apoyarla ya. Yo quisiera que todos los sectores, todos los partidos políticos nos pongamos de acuerdo, ¿verdad? Y yo sé que hay un partido político como el Partido Liberal, nosotros no somos políticos, pero somos empresarias, y lo que les pedimos es, así como ha estado ágil en estos últimos 6 meses el Congreso Nacional de la República, lo cual agradecemos, no entendemos por qué en el área de energía, no entendemos por qué, señores diputados, los pequeños y medianos empresarios, independientemente del sector turismo, que es vital la energía, además de que es cara, que no los hace menos competitivos en el mercado, es necesario para esa generación de empleo. El empleo que tenemos, si seguimos con esa situación, lo vamos a perder. De por sí que tenemos poco empleo, y si seguimos con esas situaciones tan delicadas como es la energía, no sé a dónde vamos a llegar, porque, bueno, el tema es de que creo yo de que esto es una alianza estratégica entre el gobierno, el sector privado y las comunidades. Y como es un problema de país, aquí no debe haber distinción política ni de colores. Así que le pedimos al Partido Liberal que por favor tome la decisión pronto, porque tengo entendido que los demás partidos políticos están de acuerdo. Así que hagámoslo rápido, porque el sector turismo le está afectando sobremanera, y no digamos al sector productivo, a los pequeños y a los microempresarios, que ellos en algunos lugares del país hasta son 24 horas, creo, donde no hay luz. Eso no puede ser. No es posible que Honduras esté retrocediendo de esa manera.
3: Esta falta de consenso ahí en el legislativo, o estos tropiezos que se ha encontrado este proyecto que ha presentado el Partido Nacional o el gobierno de la República, ¿cómo está impactando en la economía de los microempresarios, los pequeños, los medianos y todos los empresarios en general?
4: Bueno, en general, como usted lo dice, el sector productivo, la parte de competitividad, tanto el comercio como la parte productiva, la parte de servicios, en general, micros, pequeños y gran empresa. Claro, las gran empresas tienen sus plantas, etcétera, etcétera. Pero no se trata de ellos, se trata de que la economía, quien la mantiene son los micros, pequeños y

0: medianos empresarios y emprendedores. Y si esto afecta directamente de por sí, que la luz es cara, desde por sí ahí nos afecta mucho en la competitividad. Imagínense sin luz, no es correcto. O sea, no hay justificación que a estas alturas todavía este anteproyecto no esté aprobado. No se vale, porque estamos hablando de generación de empleo, estamos hablando de la niñez, estamos hablando de restaurantes, pequeños negocios, que se daña la comida, que no se puede vender, no se puede refrigerar nada, todo se dañan los aparatos eléctricos, y entonces, ¿cuál derrama económica? Lo que trae es costos y pérdidas para toda la cadena productiva del país.
1: Bien, muchas gracias, Dina Núñez, representante del sector hotelero del país. Compañero, retornamos usted a los estudios.
2: Siguiendo con más información, vamos con la periodista Claudia Cáceres, y es que el INFOT promueve los procesos de formación profesional en el sector agrícola y agropecuario a nivel nacional. Esto lo detalla el director Edgardo Loucel con la periodista Claudia Cáceres.
3: El Instituto Nacional de Formación Profesional, INFOC, con el propósito de promover los procesos de formación profesional en el sector agrícola y agropecuario a nivel nacional, llevó a cabo la Feria Agrícola INFOC 2026. Bajo las alianzas estratégicas, esta feria tiene el propósito de promover la innovación, conocimientos y comercialización de los productos. Su objetivo principal de la feria es la exhibición de los productos obtenidos como resultado de las acciones formativas desarrolladas por los instructores en los diferentes centros de formación INFOC. Escuchemos lo que manifiesta su director Edgardo Loucel.
4: Mostrar la formación técnica en el país que nos permite garantizar y dar el acompañamiento al sector productivo, como también a nuestros participantes, que formarlos para poder tener un empleo directo, un emprendimiento sostenible acompañado de la tecnología y acompañado de la producción, y garantizar el alimento en los hogares. Hoy más que nunca podemos darnos cuenta, con el cambio climático, las dificultades que se tienen, y es ahí donde el Instituto Nacional de Formación, bajo sus unidades de producción agrícola, bajo el mecanismo que tenemos en nuestro departamento agrícola, darles el acompañamiento al sector que nos va a garantizar la seguridad alimentaria, y número dos, que el cambio climático nos está afectando, y poder darle el acompañamiento con tecnología, con nuevas tendencias, actualización de nuestra currícula, para que nuestro participante pueda abrazar con tranquilidad el mercado laboral o un emprendimiento sostenible. Desde lo que es el proceso de mecanización agrícola, reparación de maquinaria, hasta todo el proceso desde la siembra, de la semilla, todo este proceso, hasta un producto terminado, elaborado también con un laboratorio de alimentos, para poder tener un producto terminado que llegue al hogar. Toda esa formación la damos en el Instituto Nacional de Formación Profesional, y también estamos acompañando ya al productor que ya inició su proceso, darle la actualización para que pueda tener un éxito. La sostenibilidad en el emprendedurismo es de las cosas que más nos motivan en el instituto, y agradecerle al señor presidente Narri Afura del compromiso que ha tenido en el apoyar esta formación técnica profesional del país.
5: ¿Productos elaborados por estudiantes o por emprendedores?
4: Es un acompañamiento que estamos dando, y aquí podemos ver las diferentes unidades que tenemos en los diferentes departamentos a estos sectores productivos. Pero también el tema de empleabilidad es algo que necesitamos. Y ante la situación que estamos viviendo ahorita, tenemos la información por parte del Corredor Seco, nuestra Junta Directiva, que forma parte también la Secretaría de Agricultura y Ganadería, nos mandan esos informes, y es ahí donde nosotros, bajo esa visión de un plan estratégico y un observatorio del mercado laboral, empezamos a actualizar si estamos formando lo que requiere el mercado laboral, las nuevas tendencias. Nada cambia el origen, la siembra, la semilla, pero ahí acompañemos lo de la tecnología para poder tener un éxito y poder garantizar y proteger el tema de seguridad alimentaria que afecta al país.
5: ¿Se van a seguir desarrollando este tipo de feria?
4: Claro que sí. Hoy mostramos a toda nuestra población lo que hacen nuestros participantes, la confianza que han tenido productores que han recibido la asistencia técnica en nuestro Instituto Nacional de Formación Profesional, y como Familia Food nos sentimos orgullosos de productos de calidad que están ofertando, que se desarrollan en
5: estudiantes y emprendedores,
4: que desarrollan nuestros estudiantes, emprendedores, y que damos el acompañamiento también a esa agroindustria en el programa de mecanización agrícola para el manejo de las máquinas.
3: Lo manifestado por el director del Instituto Nacional de Formación Profesional, INFOC, Edgardo Loucel. Con este informe, retorno con usted a cabina principal.

0: Siguiendo con más información, de inmediato vamos hasta San Pedro Sula, y es que el alcalde Roberto Contreras inaugura Boulevard de Acceso a Chamelecón hasta San Pedro Sula, valorado en más de 95 millones de lempiras. Vamos con Joel Morales, quien tiene la información.
1: Muchas gracias, compañeros oyentes de Radio Cadena Voces. Alcalde, una obra más para San Pedro Sula. Lo que parecía imposible, se hace posible en su administración.
2: Gracias, Joel. Lo que fue un sueño para Chamelecón, que se lo pidió a tantos presidentes y a más de 10 alcaldes que pasaron por esta ciudad, un pollo vino a cumplir ese sueño, de que tengan su propio bulevar para entrar a San Pedro Sula en 15 minutos. El Boulevard del Sur en este momento se congestiona, que era por donde Chamelecón se movía, casi una hora para llegar. Hoy le hemos devuelto a Chamelecón su arena, su agua. Le hemos devuelto sus impuestos también, porque Chamelecón era un botín electoral, donde solo promesas iban a dar los políticos. Hoy podemos decir que si el pollo cantó, el pollo cumplió. Esta es una obra valorada, Joel, en cerca de 95 millones de lempiras, construida con fondos propios, sin haber sacado un lempira prestado. Aquí le decimos a Chamelecón, aquí están sus impuestos. Y hoy tenemos un bulevar iluminado completamente, reforestado, precioso, doble carril. Gracias, y hoy sí avanzamos. Todavía hay obras complementarias que tenemos que hacer, como lo que es la bajada de la parte del campo Agas, que ya la CIT nos prometió que va a hacer ese proyecto, en vista de que nosotros no podemos hacerlo porque sería un fraccionamiento, pero estamos a la espera de que la CIT lo haga, y si no, el próximo año nosotros lo haríamos. Hoy es un día histórico en Chamelecón.
3: Alcalde, ¿cuánto es la longitud? ¿Cuánto mide este trayecto? Son unos 25 millones de lempiras con fondos propios, dice usted. ¿Cuántos vehículos van a transitar? Porque, como usted dice, esto viene a descongestionar y a vializar el tráfico a San Pedro Sula.
2: Sí, el conteo vehicular que tenemos, recordemos, Chamelecón tiene una población alrededor de 200 mil personas. El 20% de la población de San Pedro Sula vive en Chamelecón. Y cuando venían las tormentas no podían llegar a sus trabajos. Cuando hacía sol eran polvaredas. Hoy está resuelto el problema. Son cerca de 3 kilómetros en doble bulevar de dos carriles. La longitud es 3 kilómetros y aproximadamente son 12 metros cada carril.
3: No solo vemos una obra ya finalizada, vemos también una calle iluminada.
2: Totalmente iluminado, el proyecto se licitó con lámparas completo todo el bulevar, halógenas, y también lo que es la arborización, que ambiente ya lo está empezando a hacer. Definitivamente Chamelecón se merecía esta obra, y hoy podemos decir que Chamelecón ya no es un botín electoral. Chamelecón ahora es territorio de los pollos.
3: ¿Y vienen más obras para San Pedro Sula, alcalde? ¿Cuáles serían?
2: Sí, de hecho ahorita estamos con el canal, lo que es el túnel UTH, proyecto de cerca de 35 millones de lempiras. Estamos en la parte del puente Armenta, que por años un solo carrilito para sacar cerca de 12 mil vehículos se está construyendo en este momento. También estamos trabajando en la Rivera Hernández, parte de lo que es el bulevar de la colonia 2000 en Chamelecón, que son cerca de 70 millones de lempiras, también se le está construyendo a cofradía.
3: Para el final del 2026, solo en infraestructura, sin contar también la inversión social, ¿a cuánto va a ascender?
2: Son alrededor de unos 800 millones de lempiras. Recordemos hoy que el presupuesto de la municipalidad son cerca de 3.200 millones, de los cuales casi 1.000 millones van en planilla.
3: Casi el 30% va también para obras de infraestructura. El
2: 30% va para, cerca de un 30% va para obras de infraestructura, que contemplan lo que son vados, puentes, la parte también de lo que es remodelación de escuelas, y adicional a eso, pues, continuar invirtiendo en San Pedro Sula bajo una administración muy austera, muy frugal, para poder seguir haciendo obras. San Pedro Sula es una ciudad dinámica y con esto estamos fomentando el crecimiento y lo que son las fuentes de empleo.
3: Bien, muchas gracias, alcalde Roberto Contreras, en la inauguración de esta importante obra vial en la parte sur oeste de la ciudad. Compañero, con ustedes a RCB Noticias.
0: Con esto hemos llegado al final de este espacio noticioso, pero usted no se despegue de la programación de Radio Cadena Voces. De inmediato le presentamos al cierre en 5 minutos. Se despide usted de Gabriela Campos en compañía de José Ramírez, deseándoles muy buenas noches.
4: Al cierre en 5 minutos, el resumen de la jornada. En solo 5 minutos, entérese de las noticias que marcaron la agenda informativa del día en Honduras y el mundo. La defensa del expresidente del Congreso, Luis Redondo, presentó un recurso de amparo a favor de su representante.

0: presentado con el objetivo de que se revisen las actuaciones que a criterio de sus abogados estarían afectando sus derechos y garantías constitucionales. El recurso deberá ser analizado por las autoridades judiciales competentes que determinarán si existen fundamentos para admitirlo y resolver conforme a derecho. La acción legal se suma a la estrategia de defensa de Redondo en un proceso que mantiene la atención sobre las decisiones de los tribunales y el respeto al debido proceso. El comisionado nacional de telecomunicaciones Conatel, César Cáceres, informó que el bloqueo de las comunicaciones en los 21 centros penitenciarios del país ha alcanzado una efectividad cercana al 99%, lo que representa una reducción significativa de las llamadas que podrían ser utilizadas para coordinar actividades delictivas desde el interior de las cárceles, especialmente acciones relacionadas con la extorsión. De acuerdo con el funcionario, el sistema implementado permite restringir las comunicaciones no autorizadas y constituye una herramienta de apoyo a las autoridades de seguridad para evitar que privados de libertad mantengan contacto con estructuras criminales en el exterior. Cáceres destacó que este nivel de efectividad busca fortalecer el control dentro de los centros penitenciarios y reducir las posibilidades de que las cárceles continúen siendo utilizadas como puntos de coordinación para hechos delictivos. Aunque las autoridades mantienen el monitoreo permanente para garantizar el bloqueo y que se mantenga por encima del 99%. El Hospital Escuela reporta un total de 267 casos de dengue en lo que va del año, de los cuales 108 pacientes han requerido hospitalización, reflejando la persistencia de esta enfermedad y la necesidad de mantener las medidas de prevención, especialmente en la temporada de lluvia. Las autoridades sanitarias continúan recomendando a la población eliminar los criaderos de zancudo transmisor, evitar la acumulación de agua en recipientes y acudir oportunamente a un centro asistencial ante síntomas como fiebre alta, dolor de cabeza, dolor muscular, náuseas o signos de alarma. El llamado es a no bajar la guardia, particularmente en hogares donde hay niños y personas vulnerables, mientras los centros de salud mantienen vigilancia sobre el comportamiento de los casos. El Consejo Nacional de la Empresa Privada, COEP, manifestó que no avala la propuesta presentada por el diputado Adolfo Raquel en materia energética, al considerar que las decisiones relacionadas con el sector deben analizarse con criterios técnicos, económicos y de sostenibilidad. La posición del sector privado se suma al debate nacional sobre el futuro del sistema eléctrico en un momento en el que el Congreso Nacional analiza diferentes planteamientos orientados a enfrentar los problemas financieros y operativos de la Empresa Nacional de Energía Eléctrica. El COEP sostiene que cualquier reforma debe generar condiciones de seguridad jurídica, promover la inversión y garantizar un suministro eléctrico eficiente y competitivo, mientras continúa la discusión entre las distintas fuerzas políticas y sectores involucrados. Una nueva réplica sísmica volvió a generar temor este jueves en Colombia, en medio de las labores del rescate tras el devastador terremoto de magnitud de 7.4 registrado el pasado lunes. El Servicio Geológico Colombiano reportó un movimiento de magnitud de 4.2 con epicentro en San José del Palmar, departamento de Chocó, la misma zona donde se originó el terremoto principal. El temblor fue perceptible en Chocó y departamentos cercanos como Valle de Cauca, Risaralda, provocando la suspensión temporal de algunas labores de rescate por seguridad. Las autoridades indicaron que desde el terremoto se han registrado más de 160 réplicas, aunque hasta el momento no se han reportado nuevas víctimas o derrumbes asociados directamente a este último movimiento. Hasta aquí el cierre en 5 minutos, con las noticias más importantes que marcaron la agenda del día. Buenas noches.
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0: 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Tiene influencias de rock y country, lo que le da un estilo único. Ha ganado premios internacionales sin perder su esencia norteña.
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1: Vamos con un tema romántico, por ahí para los enamorados, para los románticos, para las parejitas. Recordando esos temas preciosos, se llama Deja, compa, póngale el sentimiento bonito.
2: Esas canciones que me gustan. Esas son las buenas, mi mozo.
1: Muy bonita canción.
2: Usted es el bueno para empezar esa canción.
1: Hombre, vamos a echarle.

0: Nos dejamos caer, viejo.
1: ¡Arriba, Mazatlán!
2: ¿Sabías que? ¿Sabías que? ¿Sabías que? ¿Sabías que? Cristian Nodal creó el estilo llamado mariacheño, mezcla de mariachi y norteño. Se hizo famoso mundialmente con solo 18 años. Es uno de los artistas más premiados de su generación.
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1: Mi invitado de hoy no ocupa presentación, él se presenta solito. Mi carnal Johnny Cash de Grupo Firme. ¡Un aplauso! ¡Márcale, Mayín!
2: Y esa no porque me empedo. ¡Ay! ¡Salud! ¡Mi cumpleaños fue!

Peso Pluma. Su nombre real es Hassan Emilio Cabán de Laija. Popularizó aún más los corridos tumbados a nivel mundial. Ha colaborado con artistas internacionales como Drake. Su estilo mezcla regional mexicano con trap y reggaetón.

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1: El guión dijo. Pero esta canción, creo que de la producción más reciente de Julión Álvarez Norteño Banda, es la preferida de Alfredo Olivas. Nosotros estábamos inclinándonos por otra. Dijimos, vamos por Lo Tienes Todo. Pero ahora que empezamos la gira, dijo mi compa, Regalo de Dios, por favor.

Mm-hmm.

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0: Fuerza Régida. Se formaron en California, pero con raíces mexicanas. Han llevado el regional a playlists globales de streaming. Su estilo es más urbano y directo.
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0: 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Saludamos con mucho cariño a sus amigos de la banda El Recodo, de Cruz y Targa. Esta gente de Honduras, compa Ricky.
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1: Para mí es un honor tener en este escenario y compartir este escenario con una persona que quiero mucho, que admiro mucho, que respeto mucho.
2: Gracias.
1: El viejón de viejones.
2: Para mí es un orgullo grande estar en Mazatlán y estar al lado de este muchacho que canta con madre. Suerte, chingón.
1: Vamos a aventarnos esta rolita que dice más o menos así. ¡Márcalo, hijo!

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0: muchas ganas de cantarla, Rey, la neta. Muchísimas ánimo. Gracias. Gracias, un fuerte aplauso para nuestro amigo Lisandro el Flaco ahí en casita.
1: Muchas gracias, muchachos, con permiso.
0: Gracias, gracias.
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1: Mijo, hay una canción que me gusta de mi gran ídola, en paz descanse y Diosito la tenga en su santa gloria, chiquitita, preciosa, a la cual vieras cómo le he aprendido, viejo. Me comparan con ella, pero no le llego ni a los talones, mijo. Una que dice, basta ya.
2: Carnal, las que quieran, vamos a echarla, la banda se lo sabe.
1: Muchachos.

0: Muchas gracias, carnal.
1: El grito para mi compadre.
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1: Cántale bonito, mi Jesse Uribe.
2: Josh, qué bonita inspiración.

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1: ¿Qué rollo, viejón? ¿Por qué tan triste?
2: Pues ya te imaginarás.

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1: Me está gustando.

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0: de programación de la 98.1 Somos Banda. Luis Alfonso, no me enseñaste.
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0: Pancho Barraza lo hace.

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2: Mientras ustedes no dejen de aplaudir, el Rossi no deja de cantar. Pero los amigos, para esos son los compañeros, para que me canten más rosa.
3: ¿Sabes cuál va a ser el pedo?
2: ¿Cuál va a ser el pedo?
3: Que la van a cantar bien recio, pero bien, bien recio.
2: No, es que la canción se la estoy pidiendo yo, porque todo lo que canta Rossi me representa a mí. 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

0: Edén Muñoz, junto a Alfredo Olivas. Recuerdos en común.
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0: El fantasma, el culpable.

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2: ¿Sí han escuchado una canción que dice? Tú. Hoy sí se la sabe. Esta noche la...

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0: 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Fusionó el regional mexicano con el trap urbano. 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
3: Les enviamos esto bonito en colaboración con nuestros amigos de Calibre 50, Banda Carnaval. Muchísimas gracias por todo el apoyo. Ánimo, mis amigos, y esto dice. Algo que ustedes ya conocen.

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1: Zumba, Estado de México. Con las manos arriba todo el mundo. Venga, bonitos.

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0: 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Tiene influencias de rock y country, lo que le da un estilo único. Ha ganado premios internacionales sin perder su esencia norteña.
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1: Cani, nos echamos la siguiente.
2: Por favor. Vamos, no.
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2: Damas y caballeros, buenas noches. A continuación, La Bailadora, un tema a cargo de

0: ¿Sabías que?
1: ¿Sabías que?
0: ¿Sabías que?
1: ¿Sabías que?
0: Banda MS. Su nombre significa Mazatlán, Sinaloa. Son referentes en canciones románticas dentro del regional. Han llenado escenarios históricos en Estados Unidos.
2: Creo que eso es muy bonito, que la gente te coree un tema de Banda MS.

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1: ¿Sabe cuál me gusta a mí, compa? Ya sabe. Y esta noche la que vamos a presentar para todos ustedes, a ver qué le parece, compa. A ver qué tal sale, viejo. A ver qué tal sale, échale. ¡Ay, chiquitín! ¡Ah!

0: Cristian Nodal creó el estilo llamado mariacheño, mezcla de mariachi y norteño. Se hizo famoso mundialmente con solo 18 años. Es uno de los artistas más premiados de su generación.
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2: Hola.

0: De las canciones de Nuestra Autoría, edición especial de Grupo Firme, Mi Amor por Ti. Así le puso mi compa Edwin.
1: Así bautizada.
0: Así la bautizó el viejo.
1: Con todo el amor.
0: Vámonos.
1: Así suena la edición especial y Grupo Firme y Banda La Indicada. ¡Ánimo, muchachos!

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Bendiga Dios la pródiga tierra en que nací. Fecunden el sol y las lluvias sus campos labrantíos. Florezcan sus industrias y todas sus riquezas esplendan magníficas bajo su cielo de zafiro. Mi corazón y mi pensamiento en una sola voluntad exaltarán su nombre en un constante esfuerzo por su cultura. Número en acción en la conquista de sus altos valores morales, factor permanente

de la paz y del trabajo, me sumaré a sus energías. Y en el hogar, en la sociedad o en los negocios públicos, en cualquier aspecto de mi destino, siempre tendré presente mi obligación ineludible de contribuir a la gloria de Honduras. Huiré del alcohol y del juego y de todo cuanto pueda disminuir mi personalidad para merecer el honor de figurar entre sus hijos mejores. Respetaré sus símbolos eternos y la memoria de sus próceres, admirando a sus hombres ilustres y a todos los que sobresalgan por enaltecerla. Y no olvidaré jamás que mi primer deber será, en todo tiempo, defender con valor su soberanía, su integridad territorial, su dignidad de nación independiente, prefiriendo morir mil veces antes que ver profanado su suelo, roto su escudo, vencido su brillante pabellón. Bendiga Dios la pródiga tierra en que nací, libre y civilizada. Agrande su poder en los tiempos y brille su nombre en las amplias conquistas de la justicia y del derecho.

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Auditorio Nacional, muy buenos días, bienvenidos a Radio Cadena Voces, a su espacio informativo RCB Noticias Matutino, la primera entrega de las informaciones aquí a través de RCB, la voz de las noticias y los deportes en sus frecuencias a nivel nacional, 88.3 en la zona oriental del país, 93.3 aquí en la zona centro y 98.1 en la zona norte del país. Además, puede sintonizarnos en nuestra frecuencia de amplitud modulada 1190 para la zona noroccidental del país y 580 para la zona centro-sur-oriente. Gracias a usted y gracias a Dios que nos permite estar este nuevo día aquí a través de la voz de las noticias en RCB, transmitiéndole desde Tegucigalpa, capital de la República de Honduras. En este día viernes 14 de agosto, les saludamos con Wilmer Armando Rivera en el máster central, Héctor Ponce quien les habla y todo el equipo de prensa que dirige el licenciado Dagoberto Rodríguez. Le damos la más de las cordiales bienvenidas a usted que siempre está con nosotros aquí a través de la voz de las noticias. E iniciamos con esta palabra de Dios que dice: manténganse alerta, permanezcan firmes en la fe, sean valientes y fuertes. Primera de Corintios 16:13 de la Nueva Versión Internacional. Hoy, en este inicio de esta jornada informativa, tenemos una propuesta para usted, para que esté bien informado a través de nuestras redes sociales, conectado ahí las 24 horas, para estar al tanto de la noticia al alcance de un clip. Ahí en nuestro canal de WhatsApp, en nuestro canal de Telegram y en YouTube, Radio Cadena Voces Oficial. Todas las redes sociales ahí están prestas para que usted esté bien informado. Esta mañana queremos comenzar saludando también a un enorme persona, a un gran ser humano, a un enorme servidor, a un oficial de seguridad de esos que vale la pena. Don José Ávila hoy está de cumpleaños y es un fiel oyente de RCB, la voz de las noticias. Don José Ávila, muchas gracias por su servicio, muchas gracias por sus atenciones. Que Dios le guarde cada día, que Dios le bendiga, que le prospere y le dé fuerzas para seguir adelante. Feliz cumpleaños, don José Ávila, en su cumpleaños este día. No me dijo la edad exactamente, pero sí está ahí. Quienes lo conocen ya saben de qué, a quienes estamos saludando. Así que don José Ávila, muy, pero muy buenos días y muchas, pero muchas felicidades a don José Ávila.

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1: Mucha atención a nuestra propuesta informativa aquí en RCV Noticias Matutino. Gobierno anuncia expropiación de tierras e inmuebles para ampliar carretera hacia la zona sur del país.
2: Brecha positiva de casi 1.300 millones de dólares fortalece las reservas internacionales de Honduras, según el Banco Central de Honduras.
1: El Congreso Nacional analiza exigir esquema de vacunación completo para matricular a menores ante aumento de sarampión y tosferina.
2: La Secretaría de Agricultura y Ganadería reporta pérdidas de hasta el 15%.

0: en cultivos de primera por afecciones climáticas.
1: Para este día podría darse algunas lluvias en el territorio nacional, según el Centro de Estudios Atmosféricos, Oceanográficos y Sísmicos.
0: La comisión encargada del proceso de liquidación de varias instituciones asegura que los trabajos registran un avance superior al 95% y que durante el mes de agosto quedarán prácticamente finiquitados.
1: Un 15% de los cultivos de primera están en pérdida, según la Secretaría de Agricultura y Ganadería.
0: El CONADE pide a la Cancillería hondureña activar de inmediato un protocolo de asistencia consular para verificar el estado físico y las condiciones en las que se encuentra el hondureño Brian Sánchez.
1: En el campo policial, 3 personas muertas, incluyendo una mujer que se infligió su fallecimiento, se reportan en San Pedro Sula.
0: Joven de 18 años es asesinado dentro de una llantera en Juticalpa, Olancho. Por otra parte, asesinan a una mujer cuando iba a trabajar en la carretera de Ajuterique, Comayagua.
1: Jefe regional de la policía en la zona sur del país da a conocer sobre los lineamientos que han sido emitidos a los funcionarios para bajar índices de seguridad en la zona sur del país. Estas y otras informaciones aquí en RCV Noticias Matutino.

0: Buen día, pueblo hondureño. El estado del tiempo para el día de hoy, viernes 14 de agosto, es el siguiente. El ingreso y desplazamiento de una onda tropical por la noche estará generando lluvias y chubascos débiles a moderados, acompañado de tormentas eléctricas aisladas sobre las regiones oriental, norte, sectores del centro y noroccidente. Demás regiones, condiciones mayormente secas. Referente a los oleajes de 1 a 3 pies, tanto para el litoral Caribe como para el Golfo de Fonseca. A continuación, el pronóstico de temperaturas.
1: Nuestros amigos del Centro de Estudios Atmosféricos, Oceanográficos y Sísmicos, esta mañana le brindamos las condiciones climáticas por temperatura por departamento.
2: En el departamento de Lempira tendremos una máxima de 28 grados y una mínima de 18 grados.
1: En Ocotepeque, máxima de 28, mínima de 18, parcialmente nublado en este sector del país.
2: En el departamento de Olancho tendremos una máxima de 33 grados y una mínima de 19 con poca probabilidad de lluvia.
1: Poca probabilidad de lluvia también se presenta para el departamento de Santa Bárbara. Ahí con algunas lluvias esporádicas en algunos sectores del departamento. 30 grados máxima, mínima de 20 en este sector del país.
2: El departamento de Valle amanece a 24 grados y tendrá una máxima de 40 grados, totalmente soleado el día de hoy.
1: En Lloro, máxima de 29, mínima de 18.
2: En el departamento de El Paraíso tendremos una máxima de 30 grados y una mínima de 18 grados.
1: Aquí en Tegucigalpa, que amanecemos este día a 16, 17 grados, tendremos temperatura máxima de 28 grados con 3% de probabilidad de precipitación este día.
2: En el departamento de Gracias a Dios amanece a 26 grados y tendrá una máxima de 29 grados con una gran probabilidad de lluvia.
1: En Intibucá, máxima de 24, mínima de 16, precisamente ahí en la zona de La Esperanza.
2: El departamento de Islas de la Bahía amanece a 27 grados y tendrá una máxima de 30 grados con también probabilidad de lluvia.
1: 24, 19 grados mínima y máxima de 31, parcialmente nublado en el departamento de La Paz.
2: En el departamento de Atlántida amanece a 25 grados y tendrá una máxima de 29 grados con probabilidad de lluvia.
1: En el departamento de Choluteca, calientito, 40 grados máximo, 24 esta mañana, con cero probabilidad de lluvia, parcialmente nublado.
2: En el departamento de Colón tendremos una máxima de 30 grados y una mínima de 24 grados.
1: En Comayagua, máxima de 32, mínima de 19.
2: En el departamento de Cortés, en el departamento de Copán, tendremos una máxima de 29 grados y amanece a 19 grados.
1: Ahí en San Pedro Sula y todo el departamento de Cortés, máxima de 32, mínima de 22. Esta mañana, al final de este día, viernes, en horas de la noche, tendremos la

interacción de una vaguada en altura con el desplazamiento de una onda tropical. Esto podría dejar algunas lluvias ahí leves, de leves a moderadas, con poca amplitud, con algunas actividades eléctricas para las regiones oriental y norte. En las demás regiones, exceptuando el sur, se registrarán lluvias y chubascos débiles aislados. La presencia del polvo del Sahara está en concentraciones inferiores a 50 microgramos por metro cúbico. La fase lunar, luna nueva, ahí está una luna esbelta, una luna llena, en el oleaje de 1 a 3 pies, tanto en el Caribe como en el Pacífico. El astro rey desde las 5:35 de la mañana hasta las 6:11 minutos de la tarde. Son las condiciones climáticas que van a imperar en el territorio nacional este día, ahí con pocas probabilidades de lluvia. Sin embargo, podrían experimentarse algunas luego de que se interactúe este vaguada en altura con los vientos alisios, que podrían dejarnos lluvias en algunos sectores del país.

0: campo ya de la información en detalle.
1: Sucesos.
2: Tres personas muertas, incluyendo una mujer que se suicidó, se reportan en San Pedro Sula. Detienen a militar con droga y a hombre por abusar de su hijastra de 9 años. El reporte policial con nuestro compañero Joel Morales hasta San Pedro Sula.
3: Buenos días, compañeros, oyentes de Radio Cadena Voces, la voz de la noticia. A continuación presentamos el resumen policial del norte del país. Un joven identificado como Denis Gabriel Martínez, de 16 años, murió la madrugada de ayer en un accidente de tránsito que se registró en el segundo anillo de circunvalación de San Pedro Sula. Según el informe, Denis Gabriel se conducía en una motocicleta cuando fue embestido por un carro que se dio a la fuga. El cuerpo quedó a varios metros y la moto en otro lugar. Vestía una calzoneta y camiseta azul y sandalias negras. Vecinos del barrio Cabañas, cercano al lugar del accidente, notificaron a las autoridades que llegaron al reconocimiento. Su cuerpo fue trasladado a medicina forense para el reconocimiento legal respectivo. También la madrugada de ayer, en la quinta calle, quinta avenida del barrio Medina, exactamente frente a los puestos de venta del mercado Medina, fue encontrado el cuerpo sin vida de un hombre que hasta el momento no ha sido identificado. Las autoridades que llegaron al lugar y acordonaron la escena afirmaron que el hombre murió de un fuerte golpe en su cabeza. Se presume que pudo haberse caído desde el techo o de algún lugar alto, o que fue ultimado con un objeto romo o contuso por otra persona con ese certero golpe en la cabeza. Después del levantamiento fue trasladado a medicina forense para la autopsia respectiva. Mientras tanto, siempre la mañana de ayer en la colonia San Antonio de San Pedro Sula se informó sobre la muerte de una fémina que habría tomado la decisión de acabar con su vida colgándose de una viga de su propia vivienda. El cuerpo de la mujer fue encontrado por su propia hija de 11 años, quien al ingresar a la habitación de su madre la encontró colgando de la viga con una soga al cuello. Se informó que fue identificada únicamente como Carmen, ya que no se pudo recabar datos debido al dolor y al hermetismo de sus familiares. También en la información policial se destaca que un hombre de 36 años fue detenido ayer en el barrio Campana de Puerto Cortés por agentes de la Dirección Policial de Investigación, ya que se le considera responsable del delito de violación especial. Según las autoridades, este hombre habría abusado de una niña de 9 años, que sería su hijastra. Él, después de haber abusado sexualmente, abandonó su hogar. Las autoridades lo buscaron y lograron capturarlo, poniéndolo a la orden del Ministerio Público para que se inicien los procedimientos legales correspondientes. Asimismo, se informó que un militar activo de 22 años fue detenido por agentes de la Policía Nacional Preventiva por considerarlo responsable del delito de tráfico de droga. Al militar le decomisaron 4 bolsitas con presunta cocaína. La captura se realizó en el barrio La Roca de Puerto Cortés. Luego de registrarlo en los archivos policiales, fue trasladado al Ministerio Público para que se inicien los procedimientos legales en los tribunales de justicia. También la policía capturó ayer en el municipio de Potreríos, en el departamento de Cortés, a un presunto miembro de la Mara MS-13 que fue identificado únicamente con el alias de El Compa, a quien lo suponen como extorsionador de esta estructura criminal. Según las autoridades, El Compa era el encargado del cobro de extorsiones en el sector de Potreríos y, de acuerdo con las investigaciones, operaba infundiendo terror entre pequeños comerciantes, transportistas y vecinos de la zona, a quienes exigía cobros periódicos bajo amenazas directas de muerte a ellos y a sus familiares.

0: La captura se concretó mediante diligencias de seguimiento y vigilancia en la colonia Clavasquín de ese municipio. Y la División Antiextorsión y Actividades Terroristas logró la condena de 14 años de prisión contra un miembro de la pandilla 18 a quien apodan el desertor y cuyo nombre es Selvin Javier Alvarado Erazo. Según la DAET, la condena se logró por la contundencia de las pruebas presentadas por la Policía Nacional y el Ministerio Público, que hizo que el desertor se sometiera a un juicio abreviado y reconociera su responsabilidad. Sobre esto nos amplía la vocera de la DAET en el norte del país.
1: Condenan a 14 años de prisión al desertor peligroso cabecilla de la estructura criminal Pandilla 18 en San Pedro Sula. En un juicio oral y público desarrollado en el juzgado en materia de criminalidad organizada, medio ambiente y corrupción en esa ciudad, se dictó una sentencia condenatoria de 14 años de reclusión contra Selvin Javier Alvarado Erazo, conocido en el mundo criminal con el alias del desertor. Ante la contundencia de las pruebas presentadas por los investigadores de la Policía Nacional y el Ministerio Público, el imputado se sometió a una figura de estricta conformidad, aceptando su responsabilidad con los delitos de asociación para delinquir, tráfico de drogas y porte ilegal de armas de fuego de uso prohibido, además de la pena de cárcel, la cual cumplirá sin derecho a cumplir una libertad condicional. El tribunal le impuso una multa económica. El ahora condenado de 31 años ostentaba el rango de homie o cabecilla de sector de la estructura criminal Pandilla 18, sumando más de 10 años en dicha organización criminal. Las investigaciones detallaron que era el encargado de coordinar los delitos de extorsión y controlar la distribución de sustancias ilícitas en diversas plazas en San Pedro Sula. Su detención se ejecutó en octubre del 2025 en la colonia Perpetuo Socorro, donde lograron incautar un potente fusil AR-15 con varios proyectiles, decenas de dosis de supuesta marihuana, así como un celular. Cabe destacar que Alvarado Erazo ya contaba con antecedentes penales que datan desde el 2015, cuando fue detenido por los delitos de robo y portación ilegal de armas de fuego. La DAET reafirma su ofensiva contra las estructuras organizadas que operan en el Valle de Sula, trasladando de manera inmediata alias Desertor al Centro Penitenciario de Máxima Seguridad El Pozo, ubicado en Ilama Santa Bárbara.
0: Hemos escuchado a la vocera de la DAET en el norte del país. Compañeros, regresamos con ustedes a RCV Noticias.
2: Del norte del país vamos al centro. Un joven de 18 años es asesinado dentro de una llantera en Juticalpa, Olancho. Por otra parte, asesinan a una mujer cuando iba a trabajar en la carretera a Juterique, Comayagua. Hugo Estadounidense nos informa de este y otros hechos policiales.
3: Gracias, compañeros, en los estudios y a todos los oyentes de Radio Cadena Voces. A continuación, un resumen de hechos policiales donde detallamos que José Miguel López Casco, de 18 años, originario de Guacamayas, Juticalpa, Olancho, perdió la vida de forma violenta en la comunidad del Sopilote, dentro donde se encontraba dentro de una llantera. De acuerdo con la información preliminar, varios individuos que se movilizaban en una motocicleta llegaron al establecimiento y se hicieron pasar por clientes. Una vez en el interior, habrían sacado sus armas de fuego y le dispararon contra el joven, provocándole la muerte en el lugar. Tras el hecho, agentes de la policía preventiva llegaron a acordonar la escena, mientras personal del Ministerio Público y elementos de la Dirección Policial de Investigaciones realizaron el levantamiento del cuerpo conforme a ley. Los restos de López Casco fueron trasladados hacia la capital para practicarle la autopsia correspondiente. Posteriormente fueron entregados a sus familiares para darle cristiana sepultura. Hasta el momento se desconoce quiénes estarían detrás del crimen y cuál habría sido el motivo que llevó a los responsables a quitarle la vida al joven. Las autoridades mantienen las investigaciones para esclarecer el hecho y determinar las circunstancias del asesinato. Una mujer fue asesinada a balazos cuando se dirigía hacia su lugar de trabajo en la carretera que conduce al municipio de Juterique, Comayagua. La víctima fue identificada como Drides Ondina Ulloa Hernández, quien laboraba en el área de aseo de la Dirección de Ciencia y Tecnología Agropecuaria Dicta. El ataque ocurrió a la altura de las instalaciones de Dicta, a escasa distancia de la sede del Ministerio Público. De acuerdo con las primeras investigaciones realizadas en el lugar, Ulloa Hernández se habría bajado de una motocicleta y comenzó a caminar por el sector cuando fue interceptada por un individuo armado. El atacante le habría disparado en reiteradas ocasiones, provocándole la muerte de manera inmediata. Su cuerpo quedó tendido a la orilla de la carretera mientras el responsable escapaba del lugar. Personas que serían familiares de la víctima llegaron posteriormente y cubrieron el cuerpo con una cobija,

0: Mientras esperaban la llegada de las autoridades, la escena fue acordonada para permitir el trabajo de investigadores de la Dirección Policial de Investigaciones y personal de Medicina Legal y Ciencias Forenses, quienes realizaron las diligencias correspondientes y el levantamiento del cuerpo. Hasta ahora se desconoce quién habría cometido el crimen y cuál sería el motivo del ataque. Las autoridades buscan establecer si el asesinato fue dirigido específicamente contra la víctima y determinar la ruta de escape del responsable. Por otra parte, varios monos cara blanca que estaban en cautiverio en una casa de la residencia Loma Verde del Paraíso fueron recuperados por agentes de la Dirección Policial de Investigaciones y el Instituto Hondureño de Conservación Forestal.
1: Detectar en un lugar en el departamento del Paraíso, en la colonia Loma Verde, en el cual pues se recepcionó una denuncia a nuestros funcionarios del departamento de delitos ambientales, en el cual pues se trasladaron al sector para recabar todos los indicios, las investigaciones pertinentes y poder, bueno, decomisarlos y rescatar a estos dos animalitos que se encuentran en cautiverio en lo que es en la lista de animales en peligro de extinción. Son dos monos cara blanca, mocachinos le llaman a ellos, y bueno, dentro de esta misma situación se logró lo que es recuperarlos mediante incluso los trabajos con los técnicos del Instituto de Conservación Forestal, se lograron recuperar para poderlos poner en su hábitat natural, ya que estos no se encontraban privados en lo que es en una aula en el interior de una residencia.
0: Un informe de Huastipidense para Radio Cadena Voces, la voz de las noticias.
2: Las 5 de la mañana con 23 minutos en RCV Noticias Matutino. En la zona sur del país, el jefe regional de la policía da a conocer sobre los lineamientos que han sido emitidos a los funcionarios para bajar índices de inseguridad en la región. José Anariba, quien es el jefe regional de la policía en la zona sur del país, en este reporte de Amanda Pastrana.
3: Gracias, compañeros, en el estudio principal de RCV, la voz de las noticias de Levando, con el comisionado Anariba, quien es jefe regional de la zona sur del país. Háblenos sobre el tema de seguridad y lo que las estrategias que están implementando en torno a los últimos hechos que se han registrado, hablando de la...
4: La policía, pues, en esta jefatura regional número 6, trabajando arduamente, tratando de dar respuesta a toda la demanda de seguridad ciudadana que hay. Sin embargo, ocurren algunos hechos que lamentamos. No podemos estar omnipresentes, ¿verdad?, en todos los lugares, pero tratamos de dar respuesta una vez que ocurre el delito. Producto de eso, pues, se hacen capturas a diario, 6-8 personas por diferentes delitos. En algunas ocasiones, hasta 10-12 personas diarias se están deteniendo. Sin embargo, como le digo, la demanda de seguridad ciudadana es alta en esta región. Pero sí, estamos actuando de manera contundente en algunas ocasiones, jugando, como he dicho yo en algunas declaraciones anteriores, al gato y al ratón con ellos. Algunas veces los capturamos y otras veces pues no se da esa captura.
5: ¿Cuáles son las directrices que han sido emanadas?
4: Bueno, tenemos planificación muchas veces que viene de Tegucigalpa y la planificación aquí. Tratamos de identificar todos los puntos rojos, tratamos de identificar todos aquellos municipios y también todos aquellos lugares donde ocurre mayor incidencia, y tratamos de enfocar o focalizar nuestros recursos a esos lugares donde tenemos mayor incidencia.
3: Hablando del municipio de Pasilagua, el alcalde ha solicitado que por favor no le estén trasladando la patrulla, ya que ahí es un sector bastante peligroso por el tema de asaltos y sobre todo los últimos hechos que se han registrado en la zona. ¿Qué respuesta se le puede dar?
4: Recuerden que Pasilagua, Morolica y Orocuina son municipios que están cercanos. Cuando ocurre un incidente fuerte, cuando ocurre algo que necesitamos refuerzo, como institución policial, pues nos apoyamos con los recursos que tenemos más inmediato. En este caso, cuando hay algo en Orocuina, en algunas ocasiones, pues los mismos policías que están asignados a Pasilagua apoyan este municipio de Orocuina, y de igual manera en Morolica. Pero si revisamos las estadísticas, usted va a ver que Orocuina es un municipio donde ocurre un poquito de mayor incidencia respecto a Morolica y a Pasilagua. Tal vez por eso que en algunas ocasiones tenemos que sacar esta patrulla para apoyar las actividades de Orocuina sin descuidar pues el municipio de Pasilagua, donde hemos tenido baja incidencia con respecto a los delitos ocurridos. Pero ahorita, como ocurrieron dos homicidios la semana pasada,

0: Eso pues ha llamado mucho la atención de la población en general, porque son hechos violentos que casi no se dan en este municipio. El último homicidio que pudimos tener fue aproximadamente hace como unos 6 meses.
1: Así es. ¿Y cuántas muertes ya van del mes de agosto?
0: Pues estos son los primeros muertos que tenemos en este municipio de Apacilagua, y como le digo, hacía 6 meses no había ocurrido una muerte en este municipio.
1: Gracias al comisionado de la policía, Mariba, por la información brindada. Compañero, con ustedes al estudio principal.
2: Las 5 de la mañana con 27 minutos en RCB Noticias Matutino. En la información, siempre en el campo policial, por los delitos de privación injusta de la libertad y violación, es capturado un sujeto en Intibucá. Jocelyn Mairena, portavoz de la DPI, en el reporte de Hugo Stidmidense.
3: Gracias, compañeros en los estudios y a todos los oyentes de Radio Cadena Voces. Un sujeto que mató a una persona después de que apuñalara a su hijo en Ogojona, Francisco Morazán, fue capturado por agentes de la Dirección Policial de Investigaciones. De inmediato escuchemos a la subinspectora Jocelyn Mairena.
4: Efectivamente, licenciado, con el fin de dar respuesta a hechos violentos suscitados en el territorio nacional, la Dirección Policial de Investigaciones, DPI, ha logrado capturar a un sujeto por suponerlo responsable del delito de homicidio. Es importante mencionar que esta operación fue ejecutada por la Unidad Nacional Antisecuestro, quienes lograron identificar y capturar al presunto homicida en la aldea La Sabaneta del municipio de Jojona, Francisco Morazán. Se trata de un hombre de 28 años de edad, originario y residente en Reitoca. De acuerdo con las investigaciones desarrolladas por los agentes de la DPI, el hecho violento se registró el pasado 3 de abril del presente año en la aldea La Sabaneta, jurisdicción de Jojona. Según la hipótesis investigativa, Eloy Oxiso, identificado como Efraín García García, hirió con un arma blanca al hijo del sospechoso, situación que provocó la reacción del ahora imputado, quien presuntamente sacó un arma de fuego y realizó varios disparos contra la víctima, causándole la muerte de manera inmediata. Luego de perpetrar el hecho, el sospechoso abandonó el lugar con rumbo desconocido, con el fin de evadir las autoridades policiales. Como resultado de las diligencias investigativas relacionadas a este crimen, el Juzgado de Letras Penal de la Sección Judicial de Tegucigalpa emitió una orden de captura contra el sospechoso en fecha 30 de julio de este año por suponerlo responsable del delito de homicidio en perjuicio de Efraín García García, de 45 años de edad. El detenido será puesto a disposición del órgano jurisdiccional competente en la ciudad capital, donde deberá responder por el ilícito que se le imputa conforme al procedimiento establecido en ley. De esta manera, la DPI continúa fortaleciendo las acciones investigativas con el propósito de esclarecer hechos violentos y reducir de esta manera la impunidad en el territorio hondureño.
3: Hemos escuchado a la subinspectora Jocelyn Mairena. Un informe de Huastín Vidense para Radio Cadena Voces, la voz de las noticias.
5: A continuación, presentamos los avances. 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
6: Mucha atención, auditorio de Radio Cadena Voces. El gobierno anuncia la expropiación de terrenos e inmuebles para ampliar carretera hacia la zona sur del país y desarrollar otros proyectos en el territorio nacional.
2: Brecha positiva de casi 1.300 millones de dólares fortalecen las reservas internacionales, según el Banco Central de Honduras.
7: Congreso analiza exigir esquema de vacunación completo para matricular a menores ante aumento de sarampión y tosferina.
6: Alcalde de Langue pide crear un fondo especial para afrontar la escasez de granos básicos en 2027.
2: Unas 66 mil manzanas de tierra son invadidas, de acuerdo con informe del Consejo Hondureño de la Empresa Privada.
7: La Secretaría de Agricultura y Ganadería reporta pérdidas de hasta el 15% en cultivos de primera por afecciones climáticas.
6: El fenómeno del Niño tiene 69% de posibilidades de ser el más fuerte desde que hay registro en el mundo.
2: La industria de la maquila exportará 5.500 millones de dólares este año, lo que representa el 50% del total de lo que exporta el país.
7: Vaguada y onda tropical generarán lluvias en varias regiones, pero sequía aún afecta a 75 municipios.
6: Alcance de la ley de empleo parcial es prácticamente...

0: totalmente nulo, lamenta la Cámara Nacional de Turismo.
1: Mucha atención, la Secretaría de Agricultura y Ganadería reporta un 15% de pérdida en los cultivos de primera.
2: La Secretaría del Congreso Nacional, Carlos Ledesma, indicó sobre que el trabajo que se está realizando en el departamento de Choluteca para mejorar las vías de acceso.
1: Estas y otras informaciones aquí en RCV Noticias Matutino.
3: Hacemos una breve pausa comercial y regresamos enseguida con RCV Noticias Matutino. 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
1: A 5 de la mañana con 34 minutos en RCV Noticias Matutino. Vamos con nuestra portada digital, las noticias que son tendencia, los temas que marcan la agenda y la información que usted necesita ahí al alcance de un clip.
2: En nuestra portada Radio Cadena Voces, la voz de las noticias, hoy viernes 14 de agosto del 2026, se confirma que el secretario del Congreso Nacional, en un 90% consensuada la reforma eléctrica y el martes se someterá a aprobación. El Congreso Nacional prevé someter a tercer debate la reforma al subsector eléctrico, tras alcanzar un 90% de consenso entre las fuerzas políticas. En el ámbito nacional, embalses siguen bajando y Tegucigalpa enfrentará racionamientos de hasta 11 días. En el ámbito político, aspirantes a fiscales quedan en incertidumbre por investigación del Ministerio Público. En el ámbito internacional, Colombia crea el Fondo Milagro para reconstruir zonas afectadas por terremoto. En lo judicial, el juez rechaza recurso de amparo interpuesto por la defensa de Roosevelt Hernández. 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

0: Atención, Auditorio Nacional de Radio Cadena Voz. La coalición liderada por Estados Unidos derribó 3 drones cargados de explosivos sobre la capital de Kurdistán iraquí. De acuerdo a la información que trasciende esta madrugada, la coalición internacional liderada por Estados Unidos interceptó este viernes 3 drones cargados de explosivos sobre el cielo de Erbil, la capital de la región semiautónoma del Kurdistán iraquí, en una nueva acción defensiva sobre una zona que desde el 28 de febrero acumula casi 1 millar de ataques aéreos. Las interceptaciones ocurrieron entre las 2:17 y las 2:25 de la madrugada, hora local, sin que se registraran víctimas, según informó el Servicio Antiterrorista del Kurdistán en un escueto comunicado. Residentes de varios barrios de la ciudad reportaron 5 fuertes explosiones en rápida sucesión y en redes sociales circularon imágenes y vídeos del operativo. Ningún actor ha reivindicado el lanzamiento de los aparatos que habitualmente son reivindicadas por las milicias pro-iraníes directamente o directamente desde Teherán. El episodio se produce 2 días después de que Irán lanzara misiles y drones contra posiciones en el Valle de Alana, a unos 90 kilómetros al noreste de Erbil, con el objetivo de atacar a los grupos opositores kurdos, Komala y el Partido Democrático del Kurdistán de Irán.
1: Mientras tanto, siempre en Estados Unidos redefinió su prioridad en la guerra contra Irán y situó la reducción de los precios del petróleo para los consumidores estadounidenses por encima de la preocupación por el programa nuclear iraní. Así lo declaró el vicepresidente J.D. Vance, mientras que el secretario del Tesoro, Scott Bessent, anticipó inminentes nuevas sanciones económicas con el objetivo de desgastar al régimen de Teherán. Vance afirmó en un diálogo que impedir que Irán obtenga un arma nuclear, una justificación reiterada por el presidente Donald Trump como motivo principal de la guerra, pasa ahora a un segundo plano frente a la necesidad de restablecer el flujo de petróleo por el estrecho. El vicepresidente J.D. Vance subrayó que el conflicto se centra en el control del estrecho de Hormuz, cuya operatividad resulta gravemente afectada por la respuesta iraní a la ofensiva iniciada por Donald Trump e Israel a finales de febrero. La República Islámica mantiene la paralización del paso como base de negociación, mientras la administración estadounidense busca una alternativa para resolver la crisis y evitar una escalada militar en la región.
2: Desde Nicaragua, Rosario Murillo confirmó que sigue la consulta de la reforma constitucional en Nicaragua. La dictadora de Nicaragua, Rosario Murillo, confirmó este jueves que sigue la consulta de la reforma constitucional impulsada por el oficialismo, un proyecto que amplía a 7 años los mandatos de elección popular, los vuelve renovables y refuerza el control estatal sobre la competencia electoral, en medio de críticas que lo presentan como un cierre adicional y alternativo en el poder. El cambio no se limita a la presidencia, los periodos de las autoridades ya elegidas en comicios generales, municipales y regionales queden ampliados automáticamente a 7 años y extiende el mismo plazo a cargos designados por la presidencia o elegidos y ratificados por la Asamblea Nacional. La propuesta fue presentada primero ante la cúpula militar y mandos policiales que expresaron su respaldo. Después pasó a consultas con comunicadores, alcaldes, diputados del Parlacén y representantes de pueblos originarios y comunidades afrodescendientes. En un mensaje de la Nación, Murillo dijo que la consulta continuó este jueves con una reunión con personal de salud.
0: Abelardo de la Espriella entregó balance tras reunión con el sector de la construcción y reafirmó medidas excepcionales para los damnificados del terremoto. Tras la reunión sostenida en el Palacio de San Carlos entre el presidente de la República, Abelardo de la Espriella, y representantes del sector construcción, el jefe de Estado anunció un plan extraordinario para la reconstrucción de las zonas más afectadas por el reciente terremoto, que de acuerdo con las cifras oficiales ya deja 281 muertos, 3.971 heridos, 348 desaparecidos y en total 102.105 ciudadanos afectados. En el encuentro al que asistieron las principales empresas y gremios del ramo se definieron medidas excepcionales para atender a los damnificados y restaurar la infraestructura dañada. Junto al jefe de Estado compareció el ministro de Vivienda, Jaime Andrés Beltrán, y entre ambos dieron luces de cuál será la hoja de ruta que se seguirá para avanzar en la reconstrucción de las estructuras colapsadas y averiadas en Colombia. convoque

0: Las empresas más importantes de la construcción en Colombia, también a los gremios que hacen parte del sector. Este es un momento histórico que requiere del concurso de todos los colombianos. Esta tragedia no la vamos a superar solos como gobierno. Necesitamos a la empresa privada para reconstruir entre todos a Colombia, porque esta patria la reconstruimos entre todos los colombianos, expresó el mandatario.
1: 5:42 en HR. 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
2: Judiciales. En la información judicial aquí en RCV Noticias Matutino, mucha atención, el abogado Leonel Núñez pidió a la Sala Constitucional de la Corte Suprema de Justicia que emitan un pronunciamiento definitivo y se deje establecido que la reelección presidencial en Honduras es inconstitucional. Este y otros hechos judiciales con Gabriela Campos.
3: La posibilidad de la reelección presidencial vuelve al debate jurídico en Honduras. El abogado Leonel Núñez solicitó a la Sala de lo Constitucional de la Corte Suprema de Justicia que se pronuncie nuevamente sobre el tema y establezca, según su interpretación, que una segunda postulación a la presidencia de la República es contraria a la Constitución. La petición surge a partir de una resolución emitida años atrás por la Sala de lo Constitucional, luego de una acción presentada, entre otros, por diputados y el expresidente Juan Orlando Hernández, mediante la cual se cuestionó la prohibición constitucional de la reelección. Núñez considera que aquella resolución generó confusión respecto al alcance de las disposiciones constitucionales que limitan la permanencia y el acceso nuevamente a la presidencia. Escuchamos las declaraciones del abogado Leonel Núñez.
4: 2015, referente a la petición que hicieron unos diputados y un expresidente, en este caso el licenciado Callejas, en donde ellos solicitaron que se despenalizara el tema de reelección. Ahora, en aquel momento la sala falló y dio un criterio que trae una confusión enorme a la población, porque prácticamente inaplicó el artículo 239 referente a que era prohibido que una persona que ya había sido presidente volviera a aspirar a la presidencia. Y prácticamente de una u otra manera, dañando el artículo 374, que establece cuáles son los artículos pétreos, dentro de los cuales está lo que es el periodo presidencial y quiénes pueden ser presidente. Ahora, ¿qué estoy buscando con esto? Que esta sala se reivindique con la población hondureña y que aclare una vez por todas que en Honduras la reelección es un tema totalmente inconstitucional, que alguien que ya estuvo bajo la presidencia no puede volver a aspirar. Así de sencillo. Aparte de eso, existen ya consultas internacionales en donde establecen que una persona que ya fue electa presidente no se le violenta el derecho humano de elegir y ser electo porque aspire una segunda vez, siempre y cuando la normativa interna establezca que no cumple ciertos requisitos.
3: El abogado hizo referencia particularmente al artículo 239 de la Constitución, disposición que establece restricciones para que vaya bien ejercido la presidencia pueda volver a aspirar al cargo. A criterio del abogado, la interpretación realizada anteriormente por la Sala de lo Constitucional prácticamente dejó sin aplicación esa disposición, generando una discusión jurídica y política que todavía permanece vigente. El abogado espera que la Sala de lo Constitucional analice nuevamente el tema y emita una posición que, a su juicio, permita poner fin a la controversia jurídica sobre la reelección presidencial en Honduras. Para RCV, La Voz de las Noticias, Gabriela Campos.
2: 5:45.
0: Continuamos informando en RCV Noticias Matutino. La Secretaría de Agricultura y Ganadería reporta una pérdida aproximada del 15% de los cultivos de primera, producto de la sequía que impacta a 75 municipios del país, especialmente los ubicados en el corredor seco. Así lo detalla el viceministro Ricardo Peña. Claudia Cáceres con la información.
5: La Secretaría de Agricultura y Ganadería reporta una pérdida aproximadamente del 15% de los cultivos de primera, debido principalmente a las condiciones de sequía que afectan distintas zonas del país. Las autoridades aseguran que están focalizando la entrega de semillas y fertilizantes en las regiones donde se prevén lluvias, mientras que en las zonas más afectadas se impulsan alternativas como la construcción de reservorios de agua y la perforación de pozos. Así lo manifiesta

0: Fiesta Ricardo Peña, subsecretario de la SAC.
1: Sí, muy buenos días. Bueno, como Secretaría de Agricultura y Ganadería, nosotros estamos focalizando los incentivos, ¿verdad?, de acuerdo al presupuesto que nos dio este año, en zonas donde la perspectiva climática nos está indicando que nosotros vamos a tener lluvia. ¿Por qué no estamos focalizando donde no va a llover? Porque es perder los insumos, es perder fertilizantes, es perder semillas. Y es donde entran otras instituciones de gobierno, en este caso Copeco, con la ayuda humanitaria que le está dando a las familias en diferentes municipios del país.
2: ¿La perforación de pozos podría ser una solución?
1: Puede ser una solución, ¿verdad? Pero puede ser en el corto y en el mediano plazo. Nosotros estamos enfocándonos también, aparte de la perforación de pozos, en las actividades que van a hacer los diferentes alcaldes con la maquinaria que le está entregando la Presidencia de la República para que construyan reservorios de agua. Y en esa medida, nosotros como Secretaría de Agricultura y Ganadería, apoyar en lo que es la dotación de geomembrana para que las cosechadoras de agua pues puedan retener el agua suficiente en beneficio de los productores.
2: ¿Qué porcentaje se perdieron los cultivos de las siembras de primera?
1: Tenemos unos datos ahí, aproximadamente como el 15%, hablando en términos generales, ¿verdad? En el caso de maíz, por ejemplo, tenemos una ventaja hasta cierto punto, que de acuerdo a lo que es los tratados de libre comercio, los acuerdos comerciales, nosotros podemos importar maíz para el consumo humano en las situaciones que nos están presentando ahorita por sequía. Igual es el caso del arroz, que también no vamos a tener problemas. Frijol sí estamos dando un enfoque bien puntual, porque necesitamos garantizar la producción de frijol, porque es uno de los principales granos de consumo en nuestro país.
2: Es decir, los granos que se perdieron, arroz, maíz, podríamos decir.
1: Sí, están esas inversiones, ¿verdad? Nuevamente, ¿verdad? Y hemos, de acuerdo a la información que se nos ha estado dando, hemos ido recopilando esos datos y hemos tenido producción, ¿verdad? Obviamente, partimos de la perspectiva climática y lo que tenemos hasta el momento es que vamos a tener condiciones un poco complejas en diferentes zonas del país.
2: ¿Es crítica la situación?
1: En algunos lugares, sí, definitivamente.
2: ¿Están a las puertas de una hambruna?
1: No, de hambruna no. Vuelvo a reiterar, vamos a tener maíz, vamos a tener arroz, no hay ningún problema, y estamos en todas las actividades y toda la planificación e inversiones en el campo para que tengamos la suficiente producción de frijol.
0: Hasta aquí lo manifestado por el subsecretario de la Secretaría de Agricultura y Ganadería, Ricardo Peña. Con este informe retorno con ustedes a cabina principal.
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4: El gobierno del presidente Nasri Afura tiene nuevo encargado de estrategia de comunicaciones. Se trata del periodista Héctor Ordóñez, quien asume la Secretaría de Comunicaciones tras la salida de José Augusto Argueta. Se reveló la marca de una nueva etapa para las comunicaciones del Ejecutivo, que busca fortalecer la divulgación de sus acciones y resultados. Gabriela Campos nos tiene los detalles.
5: El periodista Héctor Ordóñez asumió como nuevo titular de la Secretaría de Estado en el Despacho de Estrategia y Comunicaciones del gobierno del presidente Nasri Afura, en sustitución de José Augusto Argueta. La designación fue confirmada desde Casa Presidencial y representa uno de los primeros cambios de alto nivel dentro del gabinete de la actual administración. Ordóñez llega al cargo con una trayectoria en el ejercicio periodístico y experiencia en medios de comunicación. Su nombramiento se produce después de la salida de Argueta, quien permaneció poco más de 6 meses al frente de la estrategia comunicacional del Ejecutivo. Tras asumir sus funciones, el nuevo ministro afirmó que comienza una nueva etapa y ya tuvo su primera intervención pública relacionada con las acciones que impulsa el gobierno para atender diferentes problemas que afectan a la población. Uno de los primeros temas abordados por Ordóñez fue la situación del congestionamiento vehicular en la periferia sur del Tegucigalpa, donde se registra un flujo superior de 46.000 vehículos diarios. El funcionario señaló que la administración busca implementar soluciones para atender esta problemática. El relevo ocurre en un momento en que la Secretaría de Comunicaciones y Estrategia tiene el desafío de fortalecer la divulgación de las acciones del gobierno y mejorar la forma en que se comunican sus resultados a la ciudadanía. La salida de Argueta y la llegada de Ordóñez también generan expectativas sobre posibles cambios en la estrategia de comunicación gubernamental durante los próximos meses, particularmente en la relación entre Casa Presidencial, los medios de comunicación y la población en general. Con su incorporación, Héctor Ordóñez se convierte en el nuevo responsable de dirigir la comunicación y estrategia del gobierno de Nasri Afura, en una etapa en la que el Ejecutivo busca posicionar sus principales proyectos y responder a los cuestionamientos sobre la gestión pública. Para RCV, La Voz de las Noticias, Gabriela Campos.
6: En RCB Noticias Matutino se marcan las 5 de la mañana, 51 minutos.
3: 10.700 operaciones quirúrgicas se han

0: realizado en lo que va del año en el Hospital Escuela y Materno Infantil, a pesar de algunas limitaciones, expresa el director de este centro asistencial, Darío Zúñiga, José Adán López.
1: Es un importante doctor con la inauguración del que va a venir a reducir el constante de las operaciones.
2: Fíjense que realmente es una oportunidad que se ve. A quienes nosotros nos gusta pintar la casa en Navidad, nos encanta verla bonita, reluciente. Entonces, ver nuestro quirófano que tiene pintura antibacterial, que tiene el piso adecuado de un quirófano y que además tiene la adecuación para poder llevar a cabo los procedimientos ortopédicos quirúrgicos, nos llena de mucha satisfacción. Más satisfacción nos da el hecho de ver esta conjugación de fuerzas: Patronato Nacional de la Infancia, Secretaría de Salud, Hospital Escuela, Presidencia de la República. Entonces usted puede ver cómo el caudal de los fondos se está utilizando en inversión social. En este caso, en la readecuación de un quirófano donde se van a atender todos los niños que ingresan al Hospital Escuela que tienen un problema musculoesquelético u ortopédico. Yo creo que es satisfactorio para nuestros niños.
0: Sí. ¿Y cuánto es el valor de esta remodelación?
2: La remodelación es increíble, son alrededor de 600,000 lempiras. Entonces usted puede decir, doctor, eso es poquito, podría decir usted. Claro que se siente poquito, pero realmente el impacto que tiene socialmente hablando y médicamente es importantísimo. Entonces nos preguntamos, aquí es donde las preguntas resaltan a la luz. ¿Qué pasó 4 años atrás? ¿Qué pasó 10 años atrás? Exactamente, tenemos nosotros, por eso le decía, esa conjugación de lo que son las instituciones del Estado, el Patronato Nacional de la Infancia, la Secretaría de Salud, donde hay un consejo que se llama Consejo del PANI, sí, el CODIPANI, y que la presidencia la tiene la Secretaría de Salud. Entonces, el impulsar proyectos de la canalización de los fondos a obras como esta es lo que tenemos que resaltar de esta situación.
0: ¿Cuántos quedan por remodelar, restaurar?
2: Fíjense que estamos en una reconstrucción de 6 quirófanos que son entregados, si Dios lo permite, en el mes de octubre. Y eso va a permitir que nuestra capacidad quirúrgica suba de 60 hasta 150 en los próximos meses.
0: ¿Van a restaurar gran parte y disminuir la incidencia de la mora?
2: Sí, la mora, fíjense que nosotros llevamos ya operados en este año 10,700 personas. Entonces eso,
0: ¿solo en este hospital?
2: Solo en este hospital. Sí, están los números, sí. Le podemos dar copia de nuestro
0: hospital. Bueno, el hospital que no se para.
2: Es un hospital que para que trabaja 24/7, sí. 365 días de la semana. Entonces hay cirugías a todas horas.
0: Y viene a caer aquí todos de otros hospitales.
2: La referencia es alta, es el Hospital Santa Teresa, el Hospital Gabriel Alvarado, entre otros hospitales que vienen a llegar aquí al hospital.
0: Finalmente, le pregunto, doctor, han dicho que un sector aquí en el hospital que necesita más enfermeras. ¿Hay la posibilidad de contratar más enfermeras?
2: Y en este
0: de fuera, camillas.
2: Tenemos pendientes donaciones de lo que son sillas de ruedas nuevas. Sí. Estamos esperándolas y estamos en la gestión de más material. Porque obviamente, a estas alturas, el presupuesto se ha gastado mucho del presupuesto en el pago de la deuda que dejó el gobierno anterior. Y obviamente, la situación ahorita se ve un poco caótica, pero ya para el plan operativo de 2027 nosotros esperamos que se nos pueda dar la cantidad de personas que necesitamos, no solo en enfermería, pero en este médicos, técnicos, además personal de seguridad, personal de aseo. O sea, realmente la situación hospital escuela, teniendo nosotros 4,300 empleados, creo que se requiere de más gente.
0: ¿Y qué usted está dando el presupuesto para cubrir todo el mundo?
2: El presupuesto está, por eso le decía, ya viene la discusión del próximo año, ya estamos preparados, ya tenemos listo nuestro plan operativo anual de 2027 y poder ir al Congreso de la Ciudad para poder exponer.
0: ¿Cuánto considera usted como director que se necesita para dar el ancho?
2: El hospital necesita un aporte de más de 2.400 millones aparte de lo que ya tenemos. Nosotros tenemos 3.000 millones de lempiras aprobados, sí, para este 2026, pero esperamos que el próximo
0: año... ¿Vamos a poder 6.000 más o menos?
2: Yo diría que unos 5.000.
0: ¿Sí, 5.000?
2: Sí, con eso podría funcionar muy bien nuestro hospital.
0: El doctor Darío Zúñiga es el director del hospital. Esto era con nosotros a través del señor de la voz, el compañero José López, continuamos con la...
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4: Como todos los días hacemos un contacto informativo hasta el Centro de Medicina Legal y Ciencia Forense. Gabriela Campos nos informa que al menos 3 ingresos se han reportado en las últimas horas en la dirección de...

0: de medicina forense, todos por muertes violentas en la capital de la República y sus alrededores. La periodista Gabriela Campos nos informa. Adelante, buenos días.
1: Buenos días, licenciado Dagoberto Rodríguez, Héctor Ponce y Yesli Ferrera, así como toda la audiencia de Radio Cadena Voces. En efecto, tres ingresos se registran en la madrugada de este día y ha ingresado el cuerpo de Lidia Saraí Ávila Flores, de 33 años de edad, procedente de Nacaome Valle, y que murió de manera violenta. También ingresó el cuerpo de Carlos Alexis Erazo Sauceda, de 31 años de edad, que fue traído de la colonia Villanueva, que murió de manera violenta, y José Francisco Amador López, de 28 años de edad, que murió también en un ataque violento en la colonia Villanueva. Estos son dos trabajadores que estaban en la colonia Villanueva haciendo unas cunetas, y personas pues a bordo de vehículos y de motocicletas llegaron y abrieron fuego contra ellos hasta quitarles la vida. Estas dos personas son las que han fallecido en las últimas horas y que fueron traídas desde la colonia Villanueva. Estas personas ya fueron entregadas a sus familiares para darles cristiana sepultura, al igual que el cuerpo de Lidia Saraí Ávila de Flores, de 33 años de edad, que fue traída desde Nacaome Valle, que murió de manera violenta y que también ya ha sido entregada a sus familiares para darle cristiana sepultura. Estos son los tres reportes que se registran a esta hora de la mañana en la Dirección General de Medicina Forense del Ministerio Público. Compañeros, retorno con ustedes a estudios principales.
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3: Bienvenidos al Mundo Tecnológico, la sección donde te contamos lo más curioso, innovador y sorprendente del día. GTA V sigue haciendo historia y es que ya superó los 230 millones de copias vendidas. Aunque los años pasan, GTA V sigue siendo más vigente que nunca. El videojuego de Rockstar Games ya superó los 230 millones de copias vendidas en todo el mundo, de acuerdo con el más reciente informe financiero. Y es que mientras GTA V continúa rompiendo récords, la expectativa por su sucesor no deja de crecer. Si hablamos de GTA VI, uno de los lanzamientos más esperados de la historia de los videojuegos. Google prueba un doctor virtual impulsado por inteligencia artificial. Y si en el futuro una inteligencia artificial pudiera ayudar a un médico durante una consulta a distancia, Google está probando un nuevo sistema de IA capaz de analizar diferentes señales del paciente en tiempo real, como sus movimientos, respiración,

0: vitales y respuestas durante la consulta. La tecnología utiliza sistema de inteligencia artificial multimodal basados en Gemini y Project Astra. La idea es llevar las consultas médicas a distancia a un nuevo nivel y ofrecer herramientas que ayuden a los profesionales de la salud a evaluar mejor a sus pacientes. Sony prepara el regreso de uno de sus auriculares más populares. Y es que para los amantes de la música hay novedades. Y es que Sony estaría preparando una nueva versión de sus populares auriculares con el nombre de WH. La apuesta busca recuperar el éxito de uno de los modelos más reconocidos de la compañía en auriculares con cancelación de ruido. Y hay un detalle que podría llamar mucho la atención. Esta nueva versión podría llegar a un precio más accesible, aunque también tendría algunos cambios con características como la autonomía. 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Para RCV, la voz de las noticias, les informó Mónica Reyes.
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10: Continuamos en RCV Noticias Matutino, 6 de la mañana con 5 minutos.
11: La separación de Antolino Díaz como presidente del Sindicato de Trabajadores del Instituto Nacional de Formación Profesional obedeció a denuncias de supuestas irregularidades. Sandy Varela nos tiene más detalles.
12: Electo en el 2025 por un congreso ordinario de delegados, y dice la ley que desde la elección y 6 meses después de cesar en el cese, valga la redundancia, como directivo sindical, pues estamos protegidos por el Estado y no nos pueden despedir sin justa causa. Y en el caso que nos ocupa, pues no hay justa causa para despedirme ni como dirigente. Aparte de eso, pues fui despedido estando incapacitado por el Seguro Social.
13: ¿Cuánto tiempo tiene de estar en esta lucha?
12: Bueno, la verdad que la lucha es ardua. Hemos luchado en defensa del INFOP en el 2020. Logramos sucumbir a esa lucha. Después vino el gobierno de Libre, que esperábamos que fuera algo distinto. Estuvimos luchando con don Freddy Cerrato porque no nos quería reconocer el contrato colectivo. De ahí vino el cambio, llegó Carlos Francisco Suazo Calderón, acompañado del ministro.

0: Y desde esa época para acá, pues el año pasado fui despedido en febrero, pero por el acompañamiento de la base y la lucha que teníamos, se vieron obligados a reintegrar. Después fuimos obligados a regresar a nuestro puesto de trabajo en julio, y posteriormente, pues en noviembre, el 5 de noviembre fui convocado a una audiencia de descargo que no asistí por estar incapacitado, y de ahí pues me comunicaron que estaba despedido sin derecho a nada después de 31 años de laborar para el instituto.
1: ¿Hay una situación en particular que usted considere que es la que detonó su...?
0: Bueno, es haber denunciado el salario de Irma Padilla, que dicho sea de paso, es regidora en la alcaldía municipal y tiene un permiso de 2 años para estar reteniendo su plaza, su trabajo en el IFOP, acumulando beneficios del contrato colectivo que nos cuesta a la organización y que ella no es afiliada, pero que disfruta, y disfrutando del salario. Prácticamente esto con el aval de don Eduardo Leusel, que a pesar de saber que es ilegal dar 2 años de permiso a alguien que fue candidato a elección popular y que la ley electoral establecía que tenía que renunciar 6 meses antes, pero sin embargo no renunció, tiene su trabajo en el IFOP con permiso, con el aval de la actual administración y con el aval del director anterior. Entonces, estamos denunciando públicamente y ojalá que los organismos contralores del Estado puedan ejercer la labor que les compete, porque no es posible que alguien vaya a un cargo de elección y mantenga su trabajo que le asignaron por ser familia de don Juan Barahona, que es lo que yo denuncié y que por eso me despidieron.
1: Bien, gracias. Declaraciones de Antolino Díaz. Con esta información retornamos a Ciudad Principales de RCV Noticias.
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3: En un 95% ha avanzado el proceso de liquidación de varias instituciones del Estado, secretarías e instituciones públicas por parte de la Comisión Liquidadora. Y para finales de agosto se tiene previsto haber concluido este trabajo, confirma el abogado Lionel Núñez, quien señala que se han pagado 148 millones de lempiras en prestaciones y solo quedan 158 exempleados del pasado gobierno con procesos pendientes de liquidación. Gabriela Campos.
4: Gracias, compañeros en Estudios Principales de RCV, La Voz de las Noticias, con el abogado Lionel Núñez de la Comisión Liquidadora. Abogado, avanzan estos procesos. Ya en un 90% se encuentra pues la liquidación de los empleados en algunas instituciones del Estado.
5: Mire, las que a mí me corresponden como miembro de la comisión, yo le digo que estaría en un 95-96%, las que a mí me corresponden. Prácticamente lo que es la liquidación de lo que es la Secretaría de Planificación, la Dirección General de Cinematografía, el Instituto de la Memoria Histórica, Programa de Mártires y la adquisición de algunas otras instituciones. Son 9 las que yo llevaba a cargo, de las cuales ya para este mes de agosto prácticamente va a estar finiquitado y solo va a quedar ciertas cuestiones para el mes de septiembre por algún tipo de eventualidad que pueda suceder. Sin embargo, prácticamente está el 100% de traslado de bienes, está casi el 100% lo que es el pago de prestaciones, está casi el 100% lo que es pago de acreedores. Así que prácticamente ya por primera vez en la historia, déjeme decirle, una secretaría se está cerrando el 100%.
4: Abogado, ¿cuánto dinero se ha pagado en prestaciones en estas instituciones que usted nos ha mencionado?
5: Bueno, solo en prestaciones se han pagado alrededor de 148 millones de lempiras en prestaciones. Quedan 158 personas que no han firmado su recibo de finiquito, que ellos han presentado demanda de reintegro, en donde difícilmente van a poder ganar un reintegro. Sin embargo, se respeta el derecho a petición, que ahí son más o menos como unos 37 millones más que restaría para poder completar el 100%. Y referente a los acreedores, pues sí se han pagado más de 180, 200 millones de lempiras. Sin embargo, lo que se va a dejar de pagar en estos meses es arriba de los 200 millones prácticamente.
6: Abogado, ¿la recomendación para estas personas que están decidiendo consignar este dinero?
5: Mire, realmente ellos deberían aceptar el dinero, recordando que hace 4 años a la gente se le despidió sin tener ningún derecho, y la gente tiene todavía demandas en donde no ha ido ni siquiera una primera audiencia. Este gobierno ha sido sumamente responsable, les está pagando como debe de ser, respetando sus derechos y garantías, y es una institución que está siendo suprimida. O sea, aquí no existe un despido, aquí existe una cesantía por cierre. Por lo tanto, el artículo 129 de la Constitución no se aplica en este

0: este sentido. Y bajo ese engaño, creo que hay mucha gente que quiere aprovechar. No deberían ser así. Dejen que la gente cobre su dinero y que, bueno, Dios mediante, puedan conseguir un nuevo trabajo y para ir saliendo adelante.
1: ¿Hay 9 instituciones más que se pretenden eliminar?
0: Fíjense que sí, hay un estudio en donde existe la posibilidad y la revisión.

0: actualmente fue arriba de los 5 mil millones. Eso fue lo que se modificó el presupuesto del 2026. Y estas instituciones que han sido suprimidas prácticamente y están atrayendo al Estado no un ahorro, sino que dejar de pagar alrededor de más de 300 millones prácticamente en estos 3 meses.
1: Gracias al abogado Leonel Núñez. Compañeros, con ustedes Estudios Principales.
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2: La industria de la maquila exportará 5.500 millones de dólares este año, lo que representa el 50% del total de lo que exportaba anteriormente, asegura el director ejecutivo Guillermo Matamoros. Joel Morales con la nota económica de esta mañana.
5: Bien, muchas gracias, compañeros oyentes de Radio Cadena Voces, la voz de la noticia. Platicamos con don Guillermo Matamoros, expresidente del Colegio de Economistas y director ejecutivo de la maquila. Y a propósito de la maquila, las condiciones actuales de la maquila, Guillermo, no son las que quisiéramos, pero aún así va a generar un buen ingreso en divisas a final de año.
6: Sí, efectivamente, la industria sigue siendo fuerte. Claro, venimos de una complejidad desde 2025, pero la industria sigue representando alrededor del 45-50% de las exportaciones brutas del país. Entonces, eso es importante. Alrededor de eso se genera, hay alrededor de 130 mil trabajadores con un impacto aproximado de 36 mil millones de lempiras en sueldos y salarios, alrededor de 80 mil millones de lempiras en compras de bienes y servicios locales. Entonces, el impacto, el efecto de propagación de la maquila, de la industria textil maquiladora, es importante, sobre todo en la región noroccidental. Como tal, pues hay que protegerla. Y ese es un trabajo conjunto entre la misma industria con el gobierno. Hay que trabajar, mejorar el clima de inversión. Me parece a mí que yo creo que es el momento, en el marco de la gran reconfiguración global, la reconfiguración del comercio global, nosotros también como industria estamos obligados a cambiar, buscar diversificar los productos, buscar nuevos mercados, aumentar la productividad. Y yo creo que estamos en ese camino. Tenemos confianza, este evento que hacemos es para mejorar esa imagen de la competitividad del país.
7: Ahora, estamos entrando ya prácticamente en el segundo semestre del 2026. De acuerdo a los datos que se manejan, las exportaciones de la industria maquiladora en el primer semestre y más lo del segundo semestre, ¿se va a seguir manteniendo o cuánto le va a representar al país?
6: Sí, la industria exporta alrededor de 5.500 millones de lempiras al año. Creo que vamos a cerrar alrededor de ese dato.
7: ¿Se va a seguir manteniendo?
6: Esa es la expectativa. Esperamos superar lo del año anterior y mantenernos alrededor de los 5.500 millones de lempiras. Otro gran desafío es recuperar los empleos que se perdieron de 2022 a la fecha. Y bueno, en eso se está trabajando.
5: Ahora dice que a pesar de todo, esto representa el 50% de las exportaciones de Honduras.
6: La maquiladora históricamente ha representado un 50% de las exportaciones brutas del país.
7: Por ende, hay que seguir protegiendo, hay que seguir garantizando seguridad jurídica en la industria maquiladora.
6: Eso es el tema de la seguridad jurídica, reglas claras, confianza. Este evento que hacemos hoy transmite esa confianza, mejorar el tema de infraestructura, formación profesional. O sea, hay varios temas, no es una sola cosa. La competitividad salarial, la competitividad de la energía eléctrica, son los grandes temas que influyen. Porque hay que tener claro algo, es que la industria no está sola, compite con otros países. Está Centroamérica, El Salvador, Nicaragua, Guatemala. Pero nuestra principal competencia en este momento es Vietnam, que se ha transformado en una potencia manufacturera. Entonces, nosotros tenemos que vernos a

0: así. No podemos aspirar a seguir viéndonos como chiquitos, ¿verdad? Sino generar expectativa diferente. Y en ese sentido es que se está trabajando en esta estrategia de promoción y atracción de inversiones.
1: Muchas gracias a Guillermo Matamoros, director ejecutivo de La Maquila, con nosotros en Radio Cadena Voces.
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4: El secretario del Congreso Nacional, Carlos Ledesma, destaca trabajos para mejorar las vías de acceso en el departamento de Choluteca. Amanda Pastrana nos tiene más detalles.
5: El presidente, en este caso el secretario del Congreso Nacional, Carlos Ledesma, hablando sobre la visita del ministro de la CIDE.
6: Lo que es el tramo de Concepción, de Triunfo, Concepción de María, en los tramos de San José, de San Isidro, el tramo de Oropina a Condalí, el tramo de Apacilagua hacia Monolita, el tramo que va de aquí, de la zona de San José, de San Isidro. Entonces, ya va a iniciar lo que es la reparación de estas carreteras secundarias, que en este caso va a dar, en este caso, la CID. Y lo más importante, el día lunes se va a estar dando o haciendo entrega de la maquinaria para que vienen ya las alcaldías de acá de Choluteca.
7: Muy provechosa el día de hoy con la venida del ministro de Infraestructura, que le está cumpliendo ya al pueblo.
6: El ministro de la CID. Correctamente, muy provechosa. Ah, y algo muy importante, dentro de 60 días nos volvemos a sentar para ver los avances que se tuvieron de esta primera reunión.
7: Matando el chat y ganando la maleta.
6: Sin duda alguna.
5: ¿Qué sectores son los que se van a contemplar en este caso?
6: Los sectores no pavimentados. Tenemos el municipio de Oropina hacia Liure, Apacilagua hacia Morolica, San Marcos de Colón a Duyure, Triunfo, Concepción de María, La Rampla a San José, el puente a San Isidro, creo que el otro sector de acá de Marcovia, no recuerdo ahorita cuál, y ya de igual manera todos los proyectos de pavimentación y de bacheo, como sea la zona de Namasigua.
5: Sobre otra información, un anteproyecto que se introdujo en la Cámara Legislativa sobre el cierre de las escuelas normales bilingües y sobre todo pasar esos predios a la pedagógica.
6: Pues mire, realmente desconozco si presentaron ese proyecto o esta moción. Vamos a ver, a esperar si ya fue presentado. Yo no estuve ayer el día de ayer, acá en el Congreso, no vamos en el municipio de Oropina, pero si fue así, pues la vamos a tomar a la Comisión de Educación.
5: ¿Qué se le dice a las personas que están pensando que haya un cierre o que les quiten los predios de la normal?
6: Hay que esperar, como le digo, desconozco si se presentó o no se presentó este proyecto, y al final será la Comisión de Educación la que va a determinar el dictamen.
5: Gracias al secretario del Congreso Nacional por información. Pero con ustedes al estudio principal.
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3: 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Debido a los continuos sismos que se están registrando en Latinoamérica, Honduras no es la excepción. El sector construcción recomienda realizar inspecciones en todas las edificaciones del país, incluyendo puentes y edificios, para verificar sus condiciones estructurales. Son las recomendaciones del director ejecutivo de la Cámara Hondureña de la Industria de la Construcción, Silvio Larios, en este reporte de Nelson Lanza.
8: Buenos días, muchas gracias, compañeros estudiantes de Radio Cadena Voces. Vamos a escuchar al ingeniero Silvio Larios, director ejecutivo de la Cámara Hondureña de la Industria de la Construcción, en relación a esta preocupación que tienen los constructores y que de parte de las autoridades las están alertando para que se hagan supervisiones de todas las edificaciones en el país, tanto edificios como puentes y otras que hay en Honduras, por esto de los movimientos telúricos que se están registrando últimamente.
9: Se requiere ese apoyo de la logística, y ahí es donde está el mantenimiento rutinario y preventivo de nuestras redes viales. hace falta un poquito, digamos, con el tema de los sismos y temblores, etcétera, hacer una revisión, un monitoreo de los puentes que tenemos en el país, puentes que son vitales, que son estratégicos para nuestro desarrollo como país y para temas de atención de emergencia, ¿verdad? Que vale la pena que monitoreen y hagan reportes en relación a qué es lo que está sucediendo con cada uno. Pero antes creemos nosotros que pues, se está dando un buen seguimiento. Siempre nos mantenemos, siempre hay sugerencias, siempre hay observaciones de nuestra parte que se las vamos a hacer saber siempre en su momento y de manera continua la hacemos, ¿verdad?, a las autoridades.
10: Y esta situación de los sismos que vemos que está dando en Venezuela, Colombia, aquí también se está registrando, se registró uno ahí de una magnitud baja, pero la infraestructura del país... ¿está preparada para esto o si nos agarra uno arriba de los 6 grados sería un colapso aquí en el país?
9: Buena pregunta y aquí un breve silencio. Creo que, mira, el país en ningún ámbito está preparado para esto, en ninguno. O sea, tenemos sí muy buenas edificaciones, se habla de que antes de un código de construcción las edificaciones anteriores no van a funcionar, eso es mentiras. Tenemos edificaciones de 50, de 60, 70 años que fueron edificadas, fueron concebidas, planificadas, construidas por las mejores mentes nacionales, ingenieros de primera línea de alta casta, preparados tanto a nivel nacional como del nivel internacional. Muchos de ellos fueron inclusive catedráticos de muchos de nuestras generaciones. Y creemos nosotros que esas edificaciones, se pueden caer muchos de los edificios actuales y esas van a estar ahí permanentes, hospital, escuela. Fue gente de primer nivel que estuvo involucrado, construcción de primer nivel, ¿verdad? Y podemos decir nosotros de que hay confianza, ¿verdad?, que las cosas van a aguantar acá. Muchas de las edificaciones, que estamos exentos o que hay algún edificio que no le vaya a suceder nada, solo Dios lo sabe, ¿verdad? Porque Dios no quiera de que se vaya a dar un evento, pero en su momento se va a dar. Honduras no es que porque no haya... no tengamos información de que no haya existido un terremoto de consideración, como que no se vaya a dar. Esos tenían un periodo de retorno que pueden ser de cientos de años. O sea, tal vez si vamos a revisar bien la historia, puede que en 1850, 40 o 1860 se dieron terremotos. Hay un registro de que en el área cerca de Tegucigalpa, de aquí al distrito, se dio uno. ¿Quién sabe que en años anteriores, en la época de la conquista, se dieron? No sabemos, pero... sin embargo, nadie tiene conocimiento. En años 1900, creo que en 1915 se dio algo, pero de allá para acá no se ha dado cosas mayores. Hay que estar preparados, no lo estamos. No solamente en el término de lo que es diseño, el 60-65% de la construcción en Honduras es del índole informal. Queríamos decir de que no se han seguido criterios de diseño, criterios o siguiendo una normativa básica o mínima para las mejores prácticas de construcción, para los materiales que hay que construir, ni nada de eso. Pero la pregunta, ¿saben las autoridades cómo van a actuar si se va a dar eso? ¿Sabe el pueblo hondureño, todos los ciudadanos, cómo reaccionar ante cuando esté el momento? ¿Para qué líneas o qué dirección o qué rutas para seguir la evacuación? Se va a armar un caos, todo el mundo va a salir corriendo por todos lados, van a haber muertos, no son necesariamente por el tema de los escombros, sino por las turbas de gente que se va a armar cuando se genere esa situación de crisis en centros comerciales, hospitales, ni quiera Dios, escuelas. Hay que preparar a nuestra gente, el llamado Escopeco y a otras, el Sistema Nacional de Gestión de Riesgos, SINAGER. Entonces, hay mucho trabajo por hacer, hay que preparar a nuestros ciudadanos, a nuestras autoridades. No tenemos, como decir, tampoco las suficientes camas para atender heridos, no tenemos la capacidad tampoco, ni quiera Dios también, ¿verdad?, con el tema de los difuntos o las vidas que se vayan a perder en esos momentos. No tenemos cómo va a reaccionar la logística para temas de agua, temas de alimentación, ni nada por el estilo. Entonces, creo que en términos generales, no estamos preparados.
10: Bien, muchas gracias, ingeniero Silvio Larios, director ejecutivo de La Chico. Compañero, retornamos con usted a los estudios.
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11: Ante el incremento de casos de sarampión y tosferina, el Congreso Nacional analiza una propuesta para que los menores presenten su esquema de vacunación completo al momento de ser matriculados en los centros educativos. Con esto se obligaría a los padres de familia a que puedan completar el esquema de vacunación de sus hijos. Así lo señala el diputado Marco Tulio Rodríguez a la periodista Claudia Cáceres.
12: Ante el aumento de casos de sarampión y tosferina, el Congreso Nacional analiza la propuesta para que los menores presenten su esquema de vacunación completo.

0: al momento de ser matriculados en los centros educativos. La iniciativa busca incentivar a los padres de familia a cumplir con la vacunación infantil. Así lo manifiesta el diputado Marco Tulio Rodríguez, miembro de la Comisión de Salud en el Congreso Nacional.
1: Los vacunados es muy alarmante. No le podría decir el porcentaje ahorita porque eso va cambiando día a día. Pero hay una apatía grande de los padres de familia a llevar a sus menores a vacunación. Entonces, en este decreto que metió el presidente de la Comisión de Salud, el doctor Cosenza, es reglamentar, a ver si se puede reglamentar que todo niño que sea inscrito en la escuela en su momento de la inscripción en el centro escolar tiene que presentar su esquema de vacunación completo para poder ser recibido en el centro escolar. Yo sé que esto de repente va a levantar alguna suspicacia en el hecho, pero ya no podemos estar a trapos tibios, como decimos, tenemos que ser enérgicos. Hay muchos casos de toferina, muchos casos de sarampión que está regando en el país y la única forma es la vacuna, no hay forma. O sea, la medicina, el principio de la medicina es prevenir y una de las prevenciones es la vacunación. Entonces, estamos pidiendo a los padres de familia que tengan la responsabilidad, que se dejen de eso, de que es que la vacuna les va a caer mal. Son mitos, lo del COVID, la vacuna, así como se probó que fuera obligatorio la vacuna del COVID, es lo que se pretende ahorita para el sarampión y la toferina. Por eso es que se está haciendo como un reglamento, tiene que esperarse las opiniones de la CESAL, opiniones del Ministerio de Educación, para tener un reglamento ya bien establecido. Fíjate que lo que usted decía de que hay gente que está en contra de la vacuna, pero yo tuve una persona que estaba en contra de la vacuna del COVID y andaba pidiendo que le diéramos a hacer una constancia que lo habíamos vacunado para salir del país. O sea, para unas cosas es bueno y para otras cosas es malo. Hasta el momento no se ha encontrado ningún efecto secundario. En ninguno de los pacientes que se ha aplicado las vacunas de sarampión y toferina no se ha encontrado ningún efecto secundario. Y el beneficio que tiene usted es que evita que esa enfermedad le dé. Y si le da, que sea un 10%. Es como cuando usted, la famosa varicela. Si usted se vacuna, le salen uno o dos granitos. Pero si usted no se vacuna, es una peste la que se le provoca en el cuerpo. Mire, a veces en el país hay cosas que hay que hacerlas a la fuerza, un poquito a la fuerza para que la gente las entienda. Porque a veces si nos vamos a la conciencia es muy complicado. Imagínense el nivel, los meses que tenemos del año y los porcentajes de vacunación son muy bajos. Así que tenemos que fomentar de alguna u otra forma que ese porcentaje de vacunación suba para tener asegurado que nuestra niñez va a estar libre de toferina y sarampión.
0: Hasta aquí lo manifestado por el diputado Marco Tulio Rodríguez, miembro de la Comisión de Salud en el Congreso Nacional. Retorno con ustedes a cabina principal.
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3: Ante los altos reportes de tosferina y sarampión, la diputada Johanna Bermúdez sigue haciendo el llamado a los hondureños para que acudan a vacunarse. Sandy Varela nos tiene los detalles.
4: Gracias, compañeros de auditorio de Radio Cadena Voces. Escuchamos declaraciones de la diputada Johanna Bermúdez.
5: Del 2026, el Hospital Escuela va a inaugurar más de 30 quirófanos. Para el mes de octubre sí, se van a inaugurar los primeros. El tema de salud es nuestra prioridad, resolverle, curar, salvar vida es nuestra responsabilidad y cuidar a los hermanos hondureños es una prioridad del presidente Nariño Juan Azuraz Habla. Hoy, más bien aprovecho este espacio de ustedes para que nos ayuden a que las familias vayan a vacunar. Tenemos nuevamente repunte tosferina y sarampión, ambas enfermedades prevenidas con la vacuna. Necesitamos que usted lleve a su mamá, a su tía, a su hermana, a su nuera, a su yerna, a su hijastra, a su amante, a su familia a vacunar. Son 24 vacunas para prevenir 27 enfermedades. Tenemos vacunas para todos.
6: Doctora, ¿cómo va la situación de los médicos a quienes se les estaba despidiendo?
5: No, pero el presidente dio la orden aquí.
7: Ningún médico se está despidiendo, aparte del compromiso que el presidente hizo con el colegio médico, es que se le iba a dar continuidad y esperamos que para el próximo año sí hayan concursos para que todo aquel médico que participe en ocupar un puesto participe en concurso y que ninguna afiliación política sea su carta de presentación.
6: ¿Se logró hacer los pagos que se le daban al gremio médico?
7: Sí, se han estado ordenando, ¿verdad? Porque recuerden ustedes que para poderle pagar y no nos pase lo del planillazo, el seguro social que hizo Libertad Refundación, necesitamos respaldar que la plaza exista, que la persona que está concursando como médico efectivamente sea médico, para lo cual tiene que presentar su título, su carnet de colegiación y además toda su credencial.

0: residenciales que está en pleno goce de sus derechos. Número tres, tiene que haber un proceso, un expediente desde recursos humanos para que se le puedan arrojar sus salarios. Hasta hoy estamos al día con los médicos y cualquier colega que crea que todavía se le debe, es importante que verifique si efectivamente su expediente ya está listo. El compromiso del presidente es construir un sistema de salud único, justo, eficiente, que garantice medicamentos puntuales y de calidad y que el talento humano esté bien pagado, bien enfocado y bien empático, pero sobre todo personal de salud que esté comprometido con brindar atención de calidad.
1: Bien, gracias. Escuchamos declaraciones de la doctora Johanna Bermúdez. Con esta información retornamos a las principales de RCV Noticias.
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2: Una vaguada en altura interactúa desde hoy con una onda tropical que ingresa al territorio hondureño, que podría generar lluvias y chubascos, según el Centro de Estudios Atmosféricos, Oceanográficos y Sísmicos, que dirige don Francisco Arginal. Gabriela Campos, con el reporte.
3: Buenos días, compañeros en estudios principales de RCV, La Voz de las Noticias, con Francisco Arguiñal de Senaos Copeco. Don Francisco, hoy ingresa una vaguada que podría estar dejando lluvias en la zona occidental de nuestro país. ¿Qué recomendaciones debe seguir la población hondureña?
4: Muy buenas, sí. El día de hoy esperamos una vaguada en altura, en la parte ubicada al norte de Honduras, que va a interactuar con una onda tropical que también estará ingresando el día de hoy por la tarde. Y eso nos va a producir lluvias y chubascos leves en la parte oriental del país, pero con mayor cobertura en cuanto al territorio. Y lluvias y chubascos de leves a moderados, incluso en ocasiones fuertes, sobre todo en la parte noroccidental, debido a la influencia a la combinación de ambos fenómenos. Estas condiciones van a continuar incluso para mañana sábado, en horas de la tarde principalmente y primeras horas de la noche. Ya el día domingo pues esperamos condiciones secas de nuevo en la mayor parte del territorio hondureño.
3: Es importante que la población hondureña esté alerta, no por la lluvia, sino que por la sequía que está actualmente en el país. ¿Y será hasta qué fecha que empezará a llover?
4: Bueno, tenemos bajo alerta a 75 municipios y justamente los resultados de la evaluación que se hizo y conjuntamente con organismos de Naciones Unidas y del Sistema Nacional de Gestión de Riesgo, se encontraron problemas bastante serios en la zona del corredor seco que estarían obligando a la Secretaría de Gestión de Riesgo y Contingencias Nacionales a cambiar el nivel de alertamiento porque la atención que se necesita en esos municipios o la intervención que se debe hacer a través del Sistema Nacional de Gestión de Riesgo debe ser un poco más fuerte y más oportuno.
3: ¿Qué medidas se deben de tomar por parte del gobierno de Honduras? Sabemos que pues esta sería una problemática que se podría extender hasta el próximo año.
4: Bueno, hay que tener en consideración que la gente ocupa el agua que cae del cielo para poder producir, el pequeño productor sobre todo que no tiene sistemas de riego. Y justamente si las lluvias de postrera no son buenas, este problema, como usted dice, se podría extender para el próximo año. Así que en varios sectores de eso, precisamente ese es un escenario que se tiene y que hay que analizar bien para ver en qué medida podemos, el Estado puede destinar recursos para poder atender a esta población de manera de evitar que tenga un nivel de riesgo de inseguridad alimentaria más alto que el que actualmente tienen.
3: ¿El corredor seco siempre será el más afectado?
4: Sí, siempre es el más afectado al tema de sequía. Y también cuando tenemos exceso de precipitación, las partes bajas del corredor seco experimentan inundaciones. Así que es una zona que es bastante vulnerable al cambio climático, como todo el territorio nacional, pero tenemos que algunos de ellos tienen más vulnerabilidad a algún tipo de amenaza.
3: Bien, gracias a Francisco Arguiñal, director de Senaos Copeco. Compañeros, con ustedes a sus principales.
2: Las 6 de la mañana, 41 minutos en RCV Noticias Matutino.
5: 120 quintales de arroz por manzana se esperan cosechar con la tecnificación que están dando expertos agrícolas de la República Dominicana. Esto es lo que manifiesta el productor de grano en Comayagua, Miguel Andino, con José Adén López.
6: Auditorio de Radio Calabozo, me acompaña el ministro director del INE, el abogado Javier Talavera. Esta comisión que se nombró para regular las inversiones, ¿está en función, abogado? ¿Está dando resultados?
7: Es que mire, el gobierno pasado fue que tenía una comisión agraria. Sí. Nosotros no tenemos comisión, nosotros estamos trabajando pues cada quien en su institución, pero organizados y mancomunados.

0: O sea, no hay competencia entre nosotros, no hay deseos de salir uno o el otro adelante. No, queremos resolver el problema porque quien está afectando este problema es a Honduras. Y todos debemos de trabajar para resolver un problema que nos afecta a nuestro país. No salir en caballito blanco una institución o la otra. No, sí. Aquí estamos totalmente. Por lo tanto, no hay una comisión como nombrada específicamente, pero nos reunimos todos y cada quien hace lo que conforme a la ley le corresponde, licenciado.
1: Sí, y le pregunto a este abogado porque las invasiones continúan, lastimosamente.
0: No, mire, en este gobierno el presidente afuera las invasiones las hemos parado. Las hemos parado y hemos ejecutado muchos desalojos en 2 o 3 días de la gente que se ha metido. Porque queremos mandar un mensaje que ahora se está ordenando, en este caso, el campo y se está cumpliendo la ley. Aquí ya no hay que favores, nada. Aquí no vale la parte política, aquí no vale nada. Aquí estamos aplicando la ley y todo el que la violente, pues en este caso, si se mete a propiedades privadas, va a ser desalojado.
1: ¿Cuántos desalojos se han hecho en lo que va esta administración?
0: Creo que van como 6 desalojos. No llevo ese conteo, yo le voy a ser honesto, pero creo que van como 6 desalojos. La policía sí maneja esos datos, pero van como 6 desalojos. Y no importa la cantidad, todo el que se meta a una propiedad privada, que no es de él, va a ser desalojado. Eso quiero ser contundente, ¿va? Y eso no hay manera de cambiarlo porque no se puede respetar la ley en este país. Ya es tiempo que cumplamos la ley todos. A los hondureños, de buena gana, queremos que la autoridad ponga su mandato, pero cumpliendo la ley. Porque no es justo que se estén llevando situaciones en las propiedades privadas. No es correcto, eso no es correcto, a nadie le va a gustar que le invadan su propiedad y por lo tanto la autoridad son los garantes de que los ciudadanos que tienen su propiedad prevalezcan con ella.
1: Ahora, abogado, ¿hay jueces o los que van a llevar a cabo este proceso de desalojo que se han sentido, como quien dice, humillados porque se trata con esta gente que no es de buena conducta? Porque hace una invasión no es de buena conducta, abogado. Hay momentos que jueces y abogados o fiscales han tenido que se ven atemorizados.
0: Sí, pues yo como humano pues los puedo entender a los jueces y a los fiscales si se ven atemorizados. No puedo decir que no, pero definitivamente, mire, cuando uno acepta un trabajo, uno sabe las reglas de su trabajo y uno debe tratar de cumplir su trabajo conforme a la ley. Conforme a la ley, usted sabe que los jueces pues son unos funcionarios que ejecutan las leyes, ellos son los que administran la justicia en nuestro país y por lo tanto el Estado también tiene sus mecanismos para protegerlos a ellos. Si un juez se siente que está atemorizado y todo, pues debe de hablar y las autoridades competentes, la policía y todo, les debe dar seguridad porque eso debe de ser así, porque ellos trabajan para el Estado de Honduras y el Estado les debe asegurar también a ellos el derecho a la vida, pues que todos lo tenemos. Entonces, en ese sentido, no los culpo por sentirse atemorizados, pero sí hay mecanismos que el Estado tiene para darle protección a ellos.
1: ¿Cuántas hectáreas o manzanas encontraron invadidas ustedes y cuánto se ha logrado ya reducir o limitando y que se logre regularizar bajo legalidad de tierra?
0: Mire, cuando entró el presidente Afuera en esto, según algunos informes del COEP, habían como 66 mil manzanas invadidas, que incluye tierras rurales y tierras urbanas, ¿verdad? Entonces, en mi caso, que yo manejo más las tierras rurales, donde está la producción, entonces yo tengo un informe de 32 mil manzanas. Pero en ese hacen falta como unas 5 o 6 mil más de algunos productores, pequeños productores y productores independientes. Entonces yo le he hecho algunos 38 mil a 40 mil manzanas de tierra rurales.
1: El abogado Javier Talavera es el ministro y director del INAH con nosotros a través de Radio Canavoces. Compañero José López, continuamos en cabina.
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3: Y mucha atención, auditorio de Radio Cadena Voces. La Asociación de Fiscales del Ministerio Público alerta sobre la precariedad operativa y presupuestaria del Ministerio Público. En un amplio comunicado divulgado ayer, denuncian que la institución opera con menos de 760 fiscales para atender una población de al menos 10 millones de hondureños y exigen la reincorporación.

oración urgente de al menos 200 nuevos fiscales en el Ministerio Público. La Asociación de Fiscales de Honduras lanzó una fuerte alerta sobre la situación operativa y presupuestaria del Ministerio Público al denunciar que la institución atraviesa una crisis estructural que limita su capacidad para investigar delitos y perseguir penalmente a los responsables. En un pronunciamiento público, la organización gremial aseguró que la falta de fiscales a nivel nacional ha escalado a un nivel crítico debido a la jubilación de personal calificado, retiro voluntario, sobrecarga laboral y falta de incentivos. Según la Asociación de Fiscales, actualmente la plantilla operativa se ha reducido a menos de 760 fiscales en todo el país, una cantidad que consideran extremadamente deficiente para atender a una población de aproximadamente 10 millones de habitantes. De acuerdo al comunicado, la asociación estima que en promedio un solo fiscal debe atender unos 13.900 ciudadanos, una proporción que advierte rebasa los límites tolerables y genera una creciente sobrecarga de trabajo. Los fiscales sostienen que esta escasez de personal está provocando retrasos en los procesos judiciales, investigaciones inconclusas y un volumen excesivo de trabajo administrativo. La situación, según el pronunciamiento, obliga a los fiscales a cumplir jornadas laborales extenuantes y a manejar un volumen de expedientes que califican de humanamente inasumible. La Asociación de Fiscales también cuestionó la política institucional de rotaciones constantes de fiscales como mecanismo para enfrentar la falta de personal. A su criterio, los cambios permanentes de asignación rompen el principio de inmediación, diluyen el conocimiento especializado de los expedientes y dificultan el seguimiento de las investigaciones. En el comunicado, la organización advierte que estas condiciones terminan afectando directamente a los ciudadanos, quienes reciben respuestas tardías e ineficaces en el sistema de justicia, y la mora fiscal y la impunidad avanzan como resultado directo de la asfixia institucional, sostiene la asociación al advertir que se está vulnerando el derecho ciudadano a una justicia pronta y eficaz. La Asociación de Fiscales también señaló al Congreso Nacional por el incumplimiento del mandato constitucional relacionado con el financiamiento del Ministerio Público. Según el pronunciamiento, aunque el Ministerio Público posee rango constitucional y autonomía administrativa, técnica, financiera y presupuestaria, la asignación presupuestaria no ha alcanzado progresivamente el 3% de los ingresos corrientes del Estado establecido constitucionalmente. En ese sentido, la Asociación de Fiscales afirma que el presupuesto actual del Ministerio Público representa apenas el 0.72% del presupuesto general de la República, situación que, según denuncia, mantiene a la institución en un piso histórico insuficiente para ampliar su cobertura y responder a las necesidades de investigación y persecución penal. La asociación sostiene en el amplio comunicado que el debilitamiento presupuestario ocurre en un contexto marcado por el incremento de la delincuencia común, el crimen organizado y las redes de corrupción pública, fenómenos que requieren mayores capacidades de investigación criminal. En ese sentido, están exigiendo la contratación de al menos 200 fiscales. Ante esta situación, los fiscales formularon una serie de exigencias al Congreso Nacional, a las autoridades del Ministerio Público y a la sociedad hondureña. Al Poder Legislativo le demandaron cumplir el mandato constitucional y aprobar un presupuesto justo, digno y apegado al 3% de los ingresos corrientes, además de blindar financieramente el ente encargado de la persecución penal. A las autoridades del Ministerio Público le solicitaron que cualquier ampliación presupuestaria sea utilizada exclusivamente para el sostenimiento, dignificación salarial y el fortalecimiento logístico del cuerpo fiscal.
Asimismo, exigieron iniciar de manera urgente y transparente los procesos de selección y reclutamiento para el nombramiento de al menos 200 nuevos fiscales calificados con el objetivo de aliviar la crisis operativa del sistema penal. Finalmente, la Asociación de Fiscales también pidió

0: respetar el estatuto de la carrera del Ministerio Público y desarrollar una planificación científica e institucional de las plazas disponibles, e hizo un llamado a la sociedad civil y a las organizaciones que participan en la Administración de Justicia para defender activamente al Ministerio Público y exigir al Congreso Nacional el fortalecimiento de la institución.
1: Precisamente sobre este pronunciamiento de la Asociación de Fiscales del Ministerio Público, está con nosotros esta mañana la abogada Nilia Ramos, ex miembro del Ministerio Público, ex fiscal del Ministerio Público. Abogada Nilia Ramos, podemos hablar que hoy tenemos un Ministerio Público asfixiado con menos de 760 fiscales para atender a unos 10 millones de hondureños. Muy buenos días, gracias por atender nuestra comunicación.
2: Por este espacio. Fíjese que definitivamente lo hemos venido diciendo, alertando desde 2-3 años atrás, que el Ministerio Público cada día va perdiendo fuerza, está con falta de logística, con falta de personal y sobre todo fiscales. Si ustedes recuerdan, tiempo atrás se fueron aproximadamente 170 fiscales entre jubilados y por retiro voluntario, pues no llenaban o no reunían las expectativas del Ministerio Público para algunos profesionales que obviamente se han hecho profesionalmente en el Ministerio Público con una carrera fiscal. Cuando en una institución llegan los políticos, llegan a contaminar todo, y eso es lo que ha pasado en el Ministerio Público. Pudimos observar en el pasado con el señor Joel Zelaya que ahí hubo una estructura o varias estructuras del crimen organizado en la institución, y ahora en este momento, si usted puede observar, y no voy a mencionar nombres porque no tampoco voy a abrir puertas para que me querellen, pero ahí hay personas que están ahorita en los puestos más altos que son parte de la criminalidad organizada. Hemos visto que hay abogados que han estado defendiendo a narcotraficantes. Ahí están en el Ministerio Público en este momento. Funcionarios que son también dirigen a los fiscales que también han sido cuestionados porque han tenido algo que ver con personalidades que han pertenecido a ese mundo del narcotráfico. Entonces, si no hay logística, si no hay presupuesto, si llegan los políticos a una institución a contaminar, ¿no? Esos tres fiscales anteriores han sido meramente políticos y han estado recibiendo recomendaciones de políticos. Bueno, y de paso, el Ministerio Público no le está dando, no le está dando el presupuesto que necesita, que solo le está dando un 3% de lo que constitucionalmente ha establecido. Entonces, estamos con un Ministerio Público desacreditado, sin logística, sin personal, y obviamente mal seleccionado el personal que ahí está laborando.
1: El tener un Ministerio Público debilitado, abogada Ramos, tiene una acción que pueda favorecer a grupos o personas?
2: Bueno, es que desde el momento que ahí adentro hay grupos o hay representantes de estructuras criminales, obviamente van a ser favorecidos. Y de paso no hay presupuesto, de paso quisiéramos que hubieran buenos fiscales, quisiéramos que fuera selectivo el puesto para fiscales. Si no existe un proceso de selección, si no existe presupuesto, si no existe logística, si no existe personal que pueda apoyar a los fiscales. Recuerdo que el tiempo pasado teníamos analistas que estaban asignados a los fiscales, teníamos asistentes.

0: de fiscales que estaban asignados a las fiscalías que eran más fuertes en la persecución penal, como por ejemplo la Fiscalía contra el Crimen Organizado, la privación de dominio. Aparte de eso, habían analistas financieros. Ahora el Ministerio Público ya no tiene ese auge que tenía 10 años atrás. Por eso es que hemos venido diciéndole y gritándole a los políticos que primero no metan las narices en el Ministerio Público, segundo que lo doten de presupuesto y que con ese presupuesto aunado vaya la oportunidad de darle toda la logística requerida, desde lápices hasta vehículos, para que puedan los fiscales desarrollar sus labores y su trabajo. Miren, voy a decir, hay fiscales allí que están relegados y tienen fiscales con maestrías, y me consta, pero hay ahorita, llegó un grupo de personas desconocidas totalmente, que no desconocen la persecución penal. Entonces, si hay ese tipo de personas, obviamente el Ministerio Público cada día más va a ir debilitado y con poca credibilidad.
1: Buenos días, abogada. La asociación plantea la incorporación urgente de al menos 200 nuevos fiscales. ¿De dónde deberían de salir estos recursos para realizar estas contrataciones?
0: Bueno, ese es el papel del Congreso Nacional, conjuntamente con Finanzas. Ellos deben de localizar esos recursos para que nombren o que doten el personal necesario al Ministerio Público. Si es cierto, en Fiscalía de la Mujer hay apenas 5 fiscales. He ido a otras fiscalías regionales que me dicen solo estamos con 2 fiscales. Por ejemplo, Nacaome no tiene fiscales ahorita, tiene como 2 o 3 fiscales. Entonces, empezando por ahí, si no hay personal, no va a haber persecución del delito. Y ese presupuesto debe salir. El señor Emilio Hércules debe de revisar de dónde va a sacar, de qué partida presupuestaria va a sacar presupuesto, pero sí se necesitan fiscales. El Ministerio Público debería tener aproximadamente 1.200 fiscales, no 900 como está pidiendo la Asociación de Fiscales, sino 1.200 fiscales para que le pueda dar abasto y poder perseguir el delito, defender los intereses de la sociedad, porque para eso fue creado.
2: El 3% de presupuesto que de manera constitucional le corresponde al Ministerio Público, ¿es esto suficiente o debe apegarse el mismo al cumplimiento de ese 3%? ¿Y de quién hay responsabilidad de ese debilitamiento del Ministerio Público? ¿De anteriores fiscales? ¿Del Congreso Nacional? ¿Quién ha tenido la responsabilidad y quién debe de sacar este Ministerio Público adelante?
0: Bueno, mire, y lo hemos dicho, el Ministerio Público está debilitado gracias a los políticos, gracias al Congreso Nacional. En el anterior gobierno lucharon por poner al fiscal de su, ¿cómo se llama? Un fiscal que era referido por los mismos del Congreso Nacional, que después salieron en narcovideos, que después salieron en actos de corrupción. Y ahora con el que pensábamos que habían aprendido la lección y que de ese mismo listado que había iban a sacar a la persona idónea, a la persona capaz, o mínimo hubieran mandado otra vez a hacer un proceso de selección. Allí mismo en el Ministerio Público, como digo, hay fiscales de carrera, fiscales que sí conocen las necesidades y las falencias de la misma institución. Yo creo que ese presupuesto y esa culpa de no tener presupuesto es gracias al Congreso Nacional y gracias a los políticos que no le han dado la importancia necesaria al Ministerio Público. Quizás quisieran que el Ministerio Público desapareciera o que estuviera subordinado a la Corte Suprema de Justicia como estuvo en el tiempo pasado.
2: sin fiscales,

0: no hay investigación, no hay acusación penal, entonces impera la impunidad.
1: Definitivamente impera la impunidad, porque el fiscal es que dirige técnica y jurídicamente la investigación. Cuando no hay fiscales para que dirijan jurídicamente y técnicamente esa investigación, eso significa que los agentes de investigación se quedan cortos en la investigación. Debe estar allí el fiscal, y ese mismo fiscal está solicitando lo que debe de solicitar ante los agentes juzgados correspondientes. Y si no hay fiscales, sí, no va a poder hacerse las diligencias que se requieren para poder lograr que no los casos no queden impunes en este país.
2: ¿Qué tipo de delitos o investigaciones están siendo más afectados por la falta de personal?
1: Bueno, los delitos de lavado de activos y delitos de narcotráfico, delitos de corrupción, porque si nos vamos a los delitos bagatelas, allí en delitos comunes, ahí sí hay un sinnúmero de fiscales, de instacto de instrucción como fiscales de juicio. Pero en las demás fiscalías que realmente persiguen ese tipo de delitos como transparencia y corrupción, como criminalidad organizada, esas fiscalías están faltas de personal. La fiscalía de la mujer, por ejemplo, usted puede ver cuántos femicidios hay, cuántas muertes violentas de mujeres hay, cuánta violencia doméstica. Pero cuando no hay personal, no hay fiscales y no hay personal administrativo que pueda realizar la investigación, entonces va a quedar impune. Por eso hay tanta muerte de mujeres últimamente, porque ponen la denuncia hoy en la mañana, pero más al ratito, como llegaron tardíamente o no llegaron los agentes de investigación dirigidos por un fiscal, entonces las mujeres hasta aparecen muertas. Yo creo que es necesario que el Ministerio Público sea dotado de logística, sea dotado de recursos económicos, sea dotado de personal, pero un personal que sea como un proceso de selección, que no sea como un curso, como un seminario de 3 días, como están nombrando últimamente en el Ministerio Público.
2: Muchas gracias, abogada Anilia, por la entrevista el día de hoy. Este fue parte del pronunciamiento de la Asociación de Fiscales en la alerta sobre la precariedad operativa y la presupuestaria del Ministerio Público. Muchas gracias, abogada.
1: A la orden, muchas gracias a ustedes. Saludos.
0: La abogada Anilia Ramos, dándonos sus valoraciones aquí para RCV Noticias Matutino. 7:05 a.m, Gabriela Campos está al habla con el profesional del derecho Javier Sandoval, siempre sobre este tema, y cuestiona el fortalecimiento del Ministerio Público y afirma que la institución ha sido utilizada para perseguir a actores políticos mientras persisten desigualdades en el acceso a la justicia. Gabriela Campos.
3: Bien, muchísimas gracias. En efecto, con el abogado Javier Sandoval, a quien le consultamos, abogado, estos más de 60 aspirantes a fiscales que hicieron todos los procedimientos para entrar al Ministerio Público y no recibieron ninguna respuesta. Están parados estos procesos. ¿Qué decir al respecto?
4: Bueno, que no los necesitan, que de hecho es menos carga financiera para el Estado. Pero no es una cosa nueva. Yo siempre he dicho que si los desaparecemos no pasa nada, que debíamos de turnar esa actividad al sector privado. Y creo incluso que el Colegio de Abogados debería de hacer algo para que esto suceda, porque esto no es más que un costo pesado para las finanzas públicas, porque no sirven para nada. Ya hemos visto que solo sirven para perseguir y condenar a la gente desposeída y, bueno, que los toman en desigualdad de condiciones, porque el fiscal actúa en nombre del Estado para acusar y el particular tiene que pagar un abogado, y el que no tiene abogado va seguro que va a ser condenado. Y ahora, pues, si el déficit no son 60, ya han pasado uno tras otro periodo que no se convoca concurso y que no se nombra nuevos fiscales.

0: Entonces, si la situación se puede manejar tal cual está hoy, si se pudo manejar sin los fiscales cuando se fueron a huelga por varios meses, entonces todo eso le demuestra que es una situación que, como lo he dicho yo siempre, solo sirve para validar actos de corrupción, porque cuando lo único que es mediático y que todo el mundo conoce son los actos de corrupción que son llevados a juicio por parte del fiscal, del Ministerio Público, y que al final lo que resulta es que todos los imputados son sobreseídos o son simplemente condenados, pero no hay condena para ellos, no hay pena para aplicarles el Código Penal. Entonces no veo yo la necesidad de que se fortalezca. ¿Para qué? ¿Con qué propósito? Y lo más que se ha hecho es utilizar la institución para algunos fines políticos, para perseguir políticos, para amedrentar a algunos personajes en el país. Entonces yo no veo que eso sea una urgencia para el país.
1: Abogado, hay una deficiencia de fiscales, alrededor de 2.000 fiscales para todo el Ministerio Público a nivel nacional. ¿Se deberían de contratar más personal, tomando en cuenta de que lo que ya nos ha afirmado, de que pese a que hay deficiencias, pues se sigue trabajando al mismo valor, al mismo tiempo, pero sin embargo sí se ha visto una deficiencia en algunos casos, porque cada fiscal lleva alrededor de 2.000 casos?
0: Si es que no es por la carga, es por la estructura actual, que la estructura actual es simplemente para cumplir un requisito. No hay una institución realmente operativa, es solamente una institución que fue creada por la disposición constitucional, pero el objetivo real no se ha cumplido desde el inicio. Podremos tener ahí como un gran ícono de la carrera y del derecho a don Edmundo Orellana, pero desde ahí venimos con los vicios. Ahí mismo enjuiciaron a Callejas, le tomaron ahí 7 procesos penales documentados, bien probados, y al final el 2 sobreseimientos se dieron por anulación por defectos procesales y no porque no había cometido los delitos. Entonces, sí, desde el inicio nació una institución contaminada y con cáncer, pues ahora solo esperemos la muerte.
1: Abogado, ya para finalizar, ¿qué se debe de hacer entonces en este caso? Porque estos aspirantes pues están molestos porque realizaron todo el proceso y no recibieron ningún tipo de respuesta por parte de las autoridades del Ministerio Público. En tiempos pasados se manifestó que no se contrataban porque no había presupuesto, pero en esta nueva administración que preside el fiscal Pablo Emilio Reyes Teodor, no se les ha dado ningún tipo de respuesta.
0: No se trata de presupuestos, y son plazas que, mire, si usted ve, todos los penalistas actuales del área del sector privado fueron fiscales. Entonces todas estas plazas han quedado ahí. O sea, pienso yo que es una reestructuración, pero profunda, la que requiere la institución para que podamos tener una institución que funcione y una institución que cumpla con los objetivos planteados en la Constitución de la República y lo que el país realmente requiere. No es una cuestión de excusas, es simplemente ponerla a funcionar.
1: Bien, gracias al abogado Javier Sandoval. Compañeros, con ustedes a Estudios Principales.
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3: En RCV Noticias Matutino, 7 de la mañana, 16 minutos.
4: Más información aquí en RCV Noticias Matutino. Mucha atención. Unos 120 quintales de arroz por manzana se esperan cosechar con la tecnificación que están dando expertos agrícolas de la República Dominicana. Miguel Andino, productor de granos, está al habla con José Adán López aquí en RCV Noticias Matutino.
5: Auditores de Radio Canavos, expertos en producción de arroz de República Dominicana, se encuentran en Honduras tecnificando la producción de este importante grano. Se espera lograr unos 120 quintales por manzana. Miguel Andino, productor de arroz en Comayagua.
6: Bueno, primero darle gracias. Primeramente darle gracias a Dios por la oportunidad de estar aquí. Gracias a nuestro hermano país, República Dominicana, y al ministro que tenemos aquí en Honduras por el enlace que ellos tienen para que nosotros podamos optar esta tecnología nueva en nuestro país, que creo que va a ser el primer país de Centroamérica que vamos a tener esta tecnología. Nosotros estábamos trabajando con variedades convencionales, los rendimientos no eran malos. Ahorita estamos con esta tecnología que nos está viniendo de nuestro hermano país. La idea es más producción y mejor calidad de grano. Tenemos pronosticado 120 quintales por manzana. Pues la verdad, tal vez en Honduras, solo nosotros los hondureños producimos el 30% del arroz que nos comemos, pero creo que este año la Secretaría está incentivando al productor, por eso tenemos nuevas tecnologías para poder apalear la situación que tenemos en nuestro país y poder producir más y de mejor calidad.
5: Estos especialistas han venido a mejorar las condiciones de producción de este grano en la producción nacional. César Moquete, quien es técnico de República Dominicana.

0: Efectivamente, estamos aquí viendo lo que están haciendo. Ya antes le enviamos semillas de tres variedades, una que se llama Juma, otra Robusta y otra Torazo. Quieren tres variedades para que a partir de ahí empiecen a hacer, digamos, pininos con nuestra colaboración. Entonces, lo que queremos decir es que hay un interés del gobierno de Honduras en apoyar al cultivo de arroz. Y estamos aquí en ese sentido. Mira, son diferentes las tres variedades. Hay una que es tolerante a un herbicida específico, que es la que más se cultiva, porque el productor que tiene problemas de arroz rojo, que es una maleza importante, puede sembrar esa maleza, esa variedad, y con un herbicida puede controlar todo el arroz malo que está en el suelo. Esa es la variedad Juma. Y esa, además de esa característica, tiene muy alta molinería. Es aquí para los molineros, eso significa 90-10. Aquí están trabajando con 70-30 y esta es 90-10. Eso es mucho dinero para los productores, para los molineros. La otra variedad Robusta es de ciclo mucho más corto que Juma. Tiene 110 a 105 días de ciclo y una molinería extraordinaria. Además, es tolerante a la came. No se cae tan fácilmente como otras variedades que pueda pasar eso mismo. Otra variedad, que se llama Torazo, es una variedad ideal para los industriales porque tiene un grano que es muy largo. Se llama extra largo y transparente, que es ideal para hacer marcas comerciales, porque es un arroz totalmente transparente. Tú puedes casi mirar a través de él y es un grano muy largo, muy bonito y que es atractivo. Nosotros en el país tenemos una marca, la marca que más se vende, más cara de mercado, tiene la variedad Torazo. Entonces, es un apoyo también a los industriales para que ellos se motiven a apoyar a los productores locales. Por hectárea, nosotros estamos sin problema promedio nacional en 6.500 kilos, promedio nacional. Pero puede sacar 9.000 kilos, 8.000 kilos.
1: Con esta producción se espera lograr alcanzar arriba de los 500.000 quintales que anualmente se han estado produciendo en arroz en el país. José Dan López, RCV, La Voz de Noticias.
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3: Una brecha positiva de casi 1.300 millones de dólares reporta el Banco Central de Honduras entre los ingresos de divisas provenientes de las remesas, exportaciones y servicios prestados. Esto permite mejorar la posición de las reservas internacionales. Esto es lo que opina el financista Germán Dubón con nuestro compañero Nelson Lanza.
4: Muchas gracias. Buenos días, compañeros de estudios. En efecto, me acompaña don Germán Dubón, quien es experto en temas financieros. Y esto es para hablar sobre este gráfico que está utilizando el Banco Central de Honduras en relación a los ingresos y egresos de divisas del país, en donde se está hablando, don Germán, de una brecha positiva de 1.265 millones de dólares. O sea, que esto implica que ha ingresado más dólares por efectos de remesas, de exportaciones, de servicios en relación a las salidas, porque estamos hablando de 14.129 millones de ingresos versus 12.863 millones de egresos. ¿Qué explicaciones tiene al respecto?
5: Bueno, este es un efecto positivo sobre el cual se está refiriendo, por un lado, pero por otro lado también podríamos llegar a tener el cuidado de que posiblemente se esté desacelerando la economía de la República de Honduras, porque no necesariamente el hecho de que ingresen más dólares y de los que egresan y se dan ese tipo de brecha es porque todo está bien. Hay que ver el trasfondo de cada una de las situaciones sobre las cuales se da la justificación que pueda tener la autoridad monetaria, porque recordemos que cuando hay proyectos de gran envergadura, la demanda de los dólares son bastante fuertes. Entonces, pero también es un aliciente por el hecho de que se da esa brecha positiva para la República de Honduras.
4: O sea que se puede estar comprando menos dólares de lo normal.
5: No, si ingresaron más dólares y salieron menos dólares, entonces eso significa varias situaciones. Una es de que está suficientemente satisfecha la demanda de los dólares, por lo tanto todavía le quedó esa parte y la puede acumular como reserva. Dos, de alguna manera se está desacelerando la economía en el sentido de que no están importando más de lo que normalmente estaban trayendo y producto de eso están esperando el momento para hacer la demanda correspondiente de la divisa. Porque recordemos que a partir de...

0: de septiembre es donde empieza lo fuerte de la demanda de divisas para todo lo que se va a comprar en diciembre. Entonces eso también hace que en esa fecha se pueda requerir de mayores divisas. Y no digamos en diciembre, sobre todo la parte de los viajeros que demandan una gran cantidad de dólares para poderlo hacer. Y el tercer factor puede ser que esté funcionando la política que está obteniendo la autoridad monetaria a efectos de controlar un poco todo lo que se refiere a la demanda de divisas.
1: Estamos viendo aquí que los flujos acumulados en millones de dólares al 30 de julio, lo que está manejando aquí, remesas familiares, 7.651 millones.
2: ¿De ingresos?
1: De ingresos. Ajá. Exportaciones de bienes, 3.119, de los cuales más de 2.000 son del café.
2: Sí.
1: Y por servicios, 1.500 millones. Esto implica que ha habido un aumento tanto en el ingreso por las exportaciones de café como también por las remesas familiares.
0: De alguna manera sí, ha incidido porque el precio del café ha dado bastante, pero miremos la parte de los ingresos como está ahora ya. ¿Y a qué se refiere? Porque la importación, mire, son 8.500 millones, que es superior a la exportación. Entonces ahí tenemos un déficit en cuenta corriente, es decir, ahí los ingresos por divisas para satisfacer las importaciones son inferiores a los ingresos que se pudiera estar teniendo para poder hacerle frente a las importaciones.
1: Y por servicios se ha egresado 2.582 millones, o sea, y tenemos que por servicios hubo un ingreso de 1.500 millones, o sea, ahí también hay un desbalance, ¿verdad?
0: Sí.
1: ¿Y qué es esto de movilidad de capital y financiera?
0: Ah, es todo lo que se traslada de un país a otro, los pagos transfronterizos que se están dando a efectos de poderlo visualizar. Entonces, cuando lo miramos en el lado del egreso, quiere decir que se pagaron, por ejemplo, los dividendos, se trasladaron fondos para invertir en el exterior o también podrá ser el pago de los servicios de la deuda que corresponda para todo esta, lo que corresponde a la parte financiera.
1: Bien, muchas gracias a don Germán Dubón en relación a estas explicaciones sobre estos movimientos de flujos acumulados al 30 de julio en relación a los ingresos y egresos de dólares. Como les decíamos, en ingresos Honduras obtuvo 14.129.3 millones de dólares y en egresos son 12.863.6 millones, dejando una brecha neta de 1.265.7 millones que viene y favorece esto a las reservas internacionales.
0: Claro, sí, porque va acumulando mayor cantidad de reservas y puede hacerle frente a cualquier choque externo adicional que se pueda llegar a dar.
1: Bien, gracias. Compañero, retornamos con usted a los estudios.
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4: La Asociación de Fiscales alerta sobre precariedad operativa y presupuestaria del Ministerio Público. Denuncian que la institución opera con menos de 760 fiscales para atender a una población de 10 millones de hondureños y exige la incorporación urgente de al menos 200 nuevos fiscales. La Asociación de Fiscales de Honduras lanza una fuerte alerta sobre la situación operativa y presupuestaria del Ministerio Público al denunciar que la institución atraviesa una crisis estructural que limita su capacidad para investigar delitos y perseguir penalmente a los responsables. Mucha atención a la reacción de la presidenta de la Asociación de Fiscales de Honduras.
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6: Esta mañana tenemos la reacción de la presidenta de la Asociación de Fiscales del Ministerio Público, la abogada Diana Elvir. ¿Qué tan crítica es la situación que está enfrentando el Ministerio Público y cómo impide esto en alguna medida reducir los altos índices de impunidad que existen en el país? Abogada, muy buenos días, le saludamos.
7: Sí, buenos días, gracias a toda su teleaudiencia. En la Asociación de Fiscales de Honduras estamos sumamente preocupados ante la falta de personal fiscal para darle respuesta a la sociedad, ¿verdad? Hacemos un llamado a todo el pueblo hondureño, a todas las organizaciones de sociedad civil que coadyuvan en el sector justicia para que velemos por el fortalecimiento del Ministerio Público. En la medida que el fortalecimiento del Ministerio Público se vaya dando, vamos a poder disminuir

0: precisamente esa percepción que existe de impunidad, de falta de las diligencias que son necesarias en cada uno de los casos. El Ministerio Público actualmente está operando pues con un déficit de 760 fiscales. Hablamos de un déficit de más de 200 fiscales. Uh-huh. Y urge la contratación de esos 200 fiscales. Es por eso que solicitamos al Congreso que en estos momentos que ya se está proyectando el presupuesto del Ministerio Público, que nuestras autoridades sabemos que están trabajando en ellos para fortalecer la institución, pues el Congreso logre aprobar el presupuesto que se le solicita.
1: Sí. Abogada, en los últimos años y en las últimas gestiones ha habido un debilitamiento del Ministerio Público, un debilitamiento sistemático en cuanto a fiscales que han sido despedidos, fiscales que han tenido que jubilarse ya que cumplieron su tiempo laboral en el Ministerio Público, pero que lamentablemente no se ha venido sustituyendo ese personal. Hay denuncias, fuertes denuncias, que personas que participaron en los procesos de selección luego fueron prácticamente excluidas del proceso para poder ingresar al Ministerio Público. ¿Qué es lo que está ocurriendo? ¿Qué es lo que ha ocurrido en las últimas administraciones? ¿Esto es producto también de la politización que ha experimentado el Ministerio Público?
0: Mire, en el Ministerio Público no se contrata fiscales desde el año 2019. Al momento en que comenzó el COVID, había un proceso de selección que ya estaba en curso, ya estaba prácticamente terminado, pero la situación del COVID vino a impedir que se realizaran las contrataciones. Y desde entonces no se retomaron estas contrataciones en los años siguientes. El año pasado, pues hubo un llamado al proceso de selección, pero esto no ha concluido y se está ahí en una... entendemos nosotros que algunos colegas que tenían la expectativa, pues ya hicieron sus reclamos judiciales correspondientes. Sin embargo, pues esto no debe ser una limitante o un obstáculo para nosotros seguir haciendo ese clamor, estableciéndole a la sociedad esa falta de fiscales, porque necesitamos que se contraten, necesitamos darle esa respuesta a la sociedad. Claro que la falta de fiscales, el sobrecargo que tenemos los fiscales que actualmente estamos laborando, que si bien somos 760 fiscales, debo decir y aclarar que no todos estamos en nuestras funciones de cargas normales de casos, ¿verdad? Sino que hay muchos compañeros que están con funciones administrativas, con funciones de capacitación que también pues se necesitan. Entonces, cada vez que un compañero decide abandonar la institución o está pensando, eso causa debilitamiento a la institución, causa retraso, hasta cierto punto debilidad en las investigaciones. Entonces, por eso nosotros, ante esta situación, estamos saliendo a la palestra pública a solicitar el apoyo de todos, de la sociedad hondureña, de las instituciones que coadyuvan el sector justicia, del Congreso Nacional, incluso de nuestras mismas instituciones que están elaborando este proyecto de presupuesto, que se les conceda y que le den prioridad pues a la contratación de fiscales.
1: ¿No se ha venido renovando, sustituyendo el personal que ha salido del Ministerio Público?
0: En ninguna manera, más bien, como le digo, hemos ido disminuyendo constantemente. Llegamos a ser hasta casi 1,000 fiscales. Y eso que la delincuencia, la inseguridad no ha mermado, se ha mantenido y hasta hay una percepción de que ha aumentado. Y entonces, ante esta falta de disminuir de 1,000 fiscales a 760 y que cada día vamos siendo menos, ese número de 700 fiscales lo tenemos desde la semana pasada, pero a esta fecha uno o dos fiscales ya se han ido. Entonces sí es sumamente preocupante, crítica, esto limita mucho la operatividad de la institución en la cual van tomando medidas que para paliar un poquito la situación, pero no de fondo, se están tomando decisiones para la rotación de compañeros fiscales que van y conocen de cero nuevas cargas, ¿verdad? Y cuando se va un fiscal,

0: de la institución, debe entenderse, aumenta la carga que queda, que tienen los otros fiscales que quedan. Entonces, esa es una situación que va creando la debilidad del Ministerio Público, y como sociedad nosotros necesitamos un Ministerio Público fortalecido.
1: Sí. De acuerdo a datos que arroja la Asociación de Fiscales de Honduras, hay 760 fiscales para atender una población de 10 millones de habitantes en el territorio nacional. Eso implica que cada fiscal debe atender entre 13.000 y 13.900 ciudadanos, una proporción que rebasa los límites tolerables y genera una creciente sobrecarga de trabajo para los fiscales. ¿Esto es así?
0: Así es. Hay cargas que los compañeros son de hasta 2.000, 3.000 casos que humanamente es imposible verlos. Es imposible darles respuesta a todos y cada uno, que estamos obligados por ley a hacerlo. Entonces, eso va creando como una bola de nieve, porque esa sobrecarga, esa presión, esa ansiedad que estamos sufriendo los fiscales se va deteriorando en nuestra salud, nuestras condiciones económicas incluso, porque tenemos también que no se nos cumplen nuestros beneficios laborales. Entonces eso va creando que los fiscales vayan buscando otros rumbos y vayan saliendo de la institución, y los que vamos quedando, pues vamos quedando con esa sobrecarga que causa retraso en la respuesta a cada uno de los ciudadanos que interponen sus denuncias.
1: Sí, abogada, prácticamente, ¿cuál es el promedio que lleva de expedientes un fiscal en este momento? ¿Cuál, ustedes más o menos han estimado cuál es el promedio?
0: Pues mire, no hay un promedio fijo de toda la fiscalía así uniforme, porque sí, cada área es diferente. Por ejemplo, en delitos comunes, que es la delincuencia común precisamente, la carga de por cada fiscal en investigación en casas incoadas viene siendo de hasta 2.000, 3.000 casos que conocen un pequeño número de fiscales. En las fiscalías regionales también llevan aquellas cargas que para el número de fiscales es muy grande, y cuando se va un compañero fiscal que de la institución, solo queda repartir esos 1.500, 2.000 casos que lleva entre todos los demás compañeros que están ahí. Eso es la sobrecarga que nosotros estamos denunciando, que va afectando el buen funcionamiento de la institución.
1: ¿Han identificado ustedes como asociación de fiscales qué fiscalías son las que necesitan fortalecerse con más fiscales, más investigadores y también más presupuesto y logística?
0: Mire, más presupuesto necesita el Ministerio Público todo, como institución.
1: Sí, en general.
0: Todo el Ministerio Público, en general, para poderse fortalecer no solo de personal, que es sumamente importante, sino también logísticamente, equipos para investigación. Cuando hablamos de personal, si bien nosotros nos pronunciamos por la falta crítica de fiscales, también hay una falta muy grande en agentes de investigación, tanto de la ATI como de la lucha. Falta servidores en medicina forense, médicos, psicólogos, psiquiatras, técnicos en diferentes áreas. Entonces, la situación al interno del Ministerio Público es crítica. Se necesita darle fortalecimiento.
1: Sí. Abogada, ya han entablado un diálogo, se han acercado a las nuevas autoridades, al nuevo fiscal Emilio Reyes Teodor, para abordar esta problemática y buscar una salida, porque en la medida que esto se va profundizando, esto tiene fuertes repercusiones en la búsqueda de justicia del pueblo hondureño que diariamente busca los servicios del Ministerio Público.
0: Así es, estamos muy conscientes de esa llamado de la sociedad hacia los fiscales. Los fiscales estamos muy, muy interesados en servirle bien a la sociedad, en cumplir con nuestro rol de ley. El señor fiscal general está muy consciente de eso. Se le ha hecho llegar muchos pronunciamientos y nuestro pensar en general. No nos hemos podido reunir hasta el momento personalmente.

0: pero esperamos que dentro de poco podamos realizar para darle los planteamientos ya personalmente también.
1: Es decir, no los ha atendido, no ha habido respuesta.
0: Hasta ahorita pues hemos nosotros solicitado reuniones, entendemos que el fiscal general está teniendo una agenda bastante apretada y no nos ha podido agendar para una reunión, pero seguimos a la espera de la misma.
1: Bueno, pero ¿qué va a ser más importante que solucionar el problema del Ministerio Público? O sea, ¿qué agenda tan prioritaria hay que no se puede atender esta situación de crisis que vive el Ministerio Público? ¿Desde cuándo no les mejoran el salario? ¿Desde cuándo ustedes están enfrentando precariedad salarial?
0: Pues mire, el Ministerio Público, si mal no recuerda, en el 2023 se tuvo una lucha por un incremento salarial, ¿verdad? Porque en realidad la ley nos da un costo de vida anual, como a todos los empleados a nivel nacional, en tanto empresa privada como pública, ¿verdad? En 2023, pues se logró un incremento, no en las expectativas que teníamos y que se necesita, pero ese es el mayor incremento que hemos tenido. En los últimos años, tanto en la administración anterior como en esta, pues el incremento que se ha dado a los empleados solo ha sido el costo de vida. Y ya la ley del Ministerio Público contempla que debe haber un aumento de sueldo al año. Aumento de sueldo que ya llegamos a los 20 años sin que se nos conceda. Por eso es que los sueldos dentro de del Ministerio Público no son acorde con la responsabilidad que tenemos, con la respuesta que tenemos que dar. Están han estado muy limitados esos incrementos de ajuste de vida durante todos estos años.
1: Sí. Abogada, entiendo que la tasa de seguridad es uno de los elementos o herramientas para fortalecer el Ministerio Público. ¿Realmente la tasa de seguridad ha contribuido a fortalecer el Ministerio Público?
0: La última vez que conversamos sobre la tasa de seguridad al Ministerio Público no se le había estado dando la parte que le corresponde para el fortalecimiento de la misma institución. Sin embargo, tenemos entendido que se han entablado pláticas para retomar esos dineros en la parte que le correspondería al Ministerio Público para tener ese fortalecimiento a lo interno con el dinero de la tasa de seguridad, pero no tenemos exactamente cuál es el resultado de las mismas en este momento. Esperamos que sí sea positivo, porque creo que toda la sociedad está consciente de la situación del Ministerio Público. Nosotros en ocasiones anteriores hemos establecido, pues, denunciado ante esta falta de personal, esta falta de logística en todas las áreas. Entonces esperamos que tener buena respuesta ahorita que en el mes de septiembre se vaya a aprobar el presupuesto general de la República.
1: Sí. Si podemos describir cómo es la situación del Ministerio Público en este momento, ¿con qué palabra lo describiría para describir esa crisis?
0: Crítica. Definitivamente es crítica la situación. Necesitamos personal, necesitamos logística, dar respuesta, porque sí existe una percepción que el Ministerio Público no está dando respuesta y necesitamos nosotros como fiscales. Cada uno de los fiscales que está a nivel nacional trabaja a diario, aún con aquella sobrecarga que tenemos día a día, damos lo mejor de nosotros mismos, estamos dando en cada una de las causas, en cada situación que se nos presenta, que es de nuestra responsabilidad, nosotros estamos ahí y hacemos ese llamado para que también la sociedad nos dé acuerpe y esté al pendiente de que se nos provea de esos recursos.
1: Sí. Finalmente, abogada, y agradeciendo este espacio con nuestro medio Radio Cadena Voces, ¿qué llamado hace a los tomadores de decisiones que

0: pueden cambiar esta situación crítica que está enfrentando el Ministerio Público?
1: Sí, al Congreso Nacional, la ley, la Constitución de la República, la ley suprema de de nuestro país, establece que desde 2010 que se aprobó que el Ministerio Público tuviera rango constitucional, se estableció que gradualmente se le iba a dar hasta un 3% del presupuesto de la República. Y eso fue en el 2010. Se fue cumpliendo hasta aproximadamente el 2018, que llegamos hasta un 0.8%, no llegamos ni siquiera a un 1%, llegamos hasta un 0.8% del presupuesto general. Pero en estos tiempos, de 10 años para acá más o menos, se ha venido disminuyendo ese presupuesto. Ahorita estamos contando con un 0.72% del presupuesto general de la República, lo que impide que el Ministerio Público trabaje y dé una respuesta fuerte a la sociedad en cada uno de los casos que llevamos. Por eso es el llamado al Congreso Nacional que analice. Sabemos que nuestras autoridades están trabajando en el proyecto de presupuesto que necesitamos y con urgencia, ¿verdad? Y necesitamos que, pues, que el Congreso, cada uno de los 128 diputados, se tome su tiempo, analice y vea que sí, el Ministerio Público necesita ese presupuesto para el fortalecimiento.
0: Abogada, muchísimas gracias por estar con nosotros, compartir esta información y esta preocupación que existe a lo interno del Ministerio Público, de los propios fiscales sobre la situación crítica que está enfrentando la institución. Muchas gracias. Buenos días.
1: Buenos días, gracias a ustedes.
0: La abogada Diana Elvir, presidenta de la Asociación de Fiscales de Honduras, que calificando como crítica la situación del Ministerio Público. Hay que señalar que la ley de la tasa de seguridad poblacional establece que los fondos que aporta el pueblo hondureño por medio de la tasa de seguridad poblacional debían ser distribuidos en los diferentes operadores de justicia. Hablamos del Ministerio Público, hablamos de la Corte Suprema de Justicia, hablamos de la Dirección de Investigación e Inteligencia, hablamos de las Fuerzas Armadas de Honduras y hablamos de la Policía Nacional. En lo que va desde 2022 a 2025, entre 2022 y 2025, según un informe del CNA, la tasa de seguridad poblacional recaudó 16.133.541 millones de lempiras. Y de esa cantidad, la mayor tajada, se la ha llevado la Policía Nacional y las Fuerzas Armadas de Honduras. Es decir, que las Fuerzas Armadas y la Policía Nacional se han repartido con la cuchara grande los fondos de la tasa de seguridad poblacional, dejando al Ministerio Público en una situación crítica prácticamente. Apenas un porcentaje mínimo de la tasa de seguridad ha sido trasladada al Ministerio Público y a la Corte Suprema de Justicia, justamente dos instituciones claves en la administración de justicia, en la reducción de impunidad en el país, en la investigación de casos de corrupción, en la judicialización de los casos que llegan a los tribunales de justicia, la investigación de muertes, corrupción y todo lo que tiene que ver con estos delitos que afectan o impactan en la vida de los hondureños. Es lamentable que el Ministerio Público esté enfrentando una situación, prácticamente el Ministerio Público está en harapos, así como nos lo estaba describiendo la abogada, está en harapos el Ministerio Público porque los políticos se han encargado de repartirse los cargos dentro del Ministerio Público, pero no han contribuido a fortalecer esta institución que ha sido clave, que es clave para la reducción del delito en el país. El llamado que está haciendo la Asociación de Fiscales debe ser tomado en cuenta y nos unimos a ese llamado que hace la Asociación de Fiscales en el sentido de convocar a todos los sectores de la sociedad hondureña para buscar fortalecer al Ministerio Público. y que se deje ya de politizar el Ministerio Público. Es lamentable realmente la

0: crisis que enfrenta esta institución debido a las decisiones que se han adoptado por parte de la clase política hondureña.
1: 7:48 sobre este tema, urge que el Ministerio Público actúe y no se estanque, recomienda el abogado Melvin López Herrera. Gabriela Campos.
2: Gracias, compañeros en estudios principales de RCV, La Voz de las Noticias, con el abogado y analista Melvin López Herrera, quien le consultamos sobre esta problemática de los fiscales que fueron aspirantes para participar por un puesto dentro del Ministerio Público, abogado, y hasta la fecha no se les ha llamado ni se les ha convocado. Hicieron todo el procedimiento, pero quedó hasta ahí. ¿Qué opinión merece?
3: Gracias. Sin temor a equivocarme, siento que esto de la fiscalía es de todos los tiempos. Ha sucedido en el pasado, sucede en el presente, pero lo grave es que sigue sucediendo. Y lamentablemente pues estamos en unas circunstancias de que no se manejan las cosas como deben manejarse. Que ocupa más número de fiscales el ministerio es una realidad. Y a la hora de la hora, cuando al fin deciden contratar, en la mayoría de los casos lo hacen en un criterio político y no un criterio de méritos y todo lo demás. Entonces, definitivamente, cuando medio se engrosan las filas de fiscales, los que se han incorporado no son los que deberían ser. Ahí hay un montón de fiscales que quisieron participar o siguen participando o esperando y no se toman decisiones. Y lamentablemente se le pueden atribuir y se le deben atribuir al nuevo fiscal general. Yo soy conocido de él, conozco su familia, le respeto y todo, pero es indudable que llegó en circunstancias políticas por acomodamiento y necesidades o preferencias o intereses del partido que gobierna, no cabe la menor duda. Y entonces desde ese lado no estamos viendo los resultados que esperábamos. Yo personalmente, a 2 días de él haberse instalado en el ministerio, le dirigí una carta pública alentándolo y poniéndole casos puntuales que debería considerar y no ha hecho nada al respecto. Por ejemplo, ¿qué ha hecho él por dar persecución a los que en 2012 defenestraron la sala de lo constitucional? No ha hecho nada. ¿Qué ha hecho con quienes promovieron la reelección ilegal con una sentencia que es ilegal e inconstitucional? No ha hecho nada. ¿Qué ha hecho con que se sentó en la silla en el 2018 ilegalmente, usurpando la presidencia de la República? No ha hecho nada. Tantas otras cosas más. Y entonces no se sabe realmente qué es lo que está haciendo el señor fiscal general. Yo le invito desde este lado que reflexione, que no es crítica a él, sino que más bien es lo estamos apresurando a que desempeñe su papel tal y como debe ser, tal como se lo manda la Constitución, y que tenga esa satisfacción al final que le respondió al pueblo y no al partido que lo colocó.
2: Abogado, hay deficiencia de fiscales a nivel nacional, 2,000 fiscales para todos estos casos, y unos hasta se quedan sin asignación por lo mismo, porque no hay suficiente personal que cubra con las necesidades del Ministerio Público como ente acusador.
3: Definitivamente esa es una realidad, y escuchaba yo que muchos fiscales son tan pocos que cada uno tiene una carga de trabajo excesiva que no puede rendir. Pero esa deficiencia se debe también a la cuestión presupuestaria que del Congreso políticamente no les conviene fortalecer al Ministerio Público para que tenga esa independencia que debe tener. Y entonces al final son instituciones que se manejan desde un punto de vista político y con beneficio para el partido que gobierna, cualquiera que sea en cualquier tiempo.
2: ¿Se pueden hacer cuestionamientos sobre este tema, abogado, tomando en cuenta de que pues hace años que no se contrata personal dentro del Ministerio Público y abrieron plazas, pero son para la Dirección General de Medicina Forense, para médicos?
3: Los cuestionamientos deben ser permanentes para que quien ocupe la cabeza del Ministerio Público, quien quiera que fuera, sepa que están los ojos puestos en él y que definitivamente debe responderle al pueblo como debe y debe ser mérito el cargo que ha asumido.
2: Bien, muchísimas gracias al abogado Melvin López Herrera. Compañeros, con ustedes Estudios Principales.
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8: Bien, hacemos el contacto informativo como todos los días hasta San Pedro Sula. Las condiciones del tráfico vehicular esta mañana. Joel Morales, buenos días.
9: Muchas gracias, compañero. Buenos días. Buenos días, oyentes de Radio Cadena Voces, la voz de la noticia. El tráfico vehicular de San Pedro Sula a esta hora de la mañana. Nos ubicamos en la intersección de la avenida Circunvalación y la 7 calle del barrio Río de Piedras, en el sector suroeste de la ciudad de San Pedro Sula, y vemos en este momento un tráfico vehicular con bastante circulación vehicular en la zona. Vehículos que van hacia la salida del sur y occidente y hacia otros sectores de la ciudad de San Pedro Sula están circulando en gran número por esta importante arteria vial de la ciudad de San Pedro Sula. De igual manera, hay un tráfico bastante pesado y fluido en el bulevar del circuito norte, el bulevar de Armenta. Ahí el tráfico se vuelve más lento porque la municipalidad de San Pedro Sula está construyendo un túnel para vializar el transporte y el tráfico de los vehículos que vienen del bulevar del norte. En la rotonda del Monumento a la Madre hay un tráfico hasta el momento lento, pero muy rápido al mismo tiempo, o sea, una lentitud, pero está transitando debido a que horas antes de este reporte se generó un accidente de tránsito, pero ya las autoridades han llegado para vializar y agilizar el tráfico vehicular. En el bulevar del sur y el bulevar del norte, las autoridades reportan un tráfico vehicular bastante congestionado, sobre todo a la altura del Instituto Hondureño de Seguridad Social en el bulevar del norte y a la altura del Campo Agas en el Boulevard del Sur. Lo que podemos reportar del tráfico vehicular. Regresamos con ustedes a RCV.
8: Mientras tanto, aquí en la capital de la República, Gabriela Campos nos brinda la información del tránsito vehicular.
10: Buenos días, compañeros, nuevamente desde el Boulevard Suyapa, en mediaciones de la Universidad Nacional Autónoma de Honduras, donde en este momento hay pues un poco de tránsito vehicular, porque se está realizando la prueba Puma en la máxima casa de estudios. Como ustedes pueden apreciar, en este momento pues ya las personas están ingresando a la máxima casa de estudios y por eso hay un poquito de tránsito vehicular pesado. También vemos a los padres de familia quienes se han estacionado aquí en mediaciones de la universidad para acompañar a sus hijos. Pero mencionarles que en dirección a lo que es la hacienda hay tránsito vehicular bastante fluido, así que si usted se va a dirigir por esos lados lo puede hacer muy bien, por

0: Parque no hay tránsito vehicular pesado, pero en el Boulevard Fuerzas Armadas, en dirección a lo que es la Corte Suprema de Justicia, en este momento pues sí hay tránsito vehicular, así que nosotros le recomendamos que si usted se va a trasladar por esos lugares, lo haga con bastante anticipación para que no tenga imprevistos al momento de trasladarse por este lugar. Aquí en el Boulevard Suyapa pues podemos ver tránsito vehicular fluido también en dirección a la universidad, solo los carros que están aparcados a las orillas del Boulevard Suyapa con relación a esta prueba de actitud que se está realizando aquí en la máxima casa de estudios. También en el anillo periférico, a la altura de lo que es Prados Universitarios, Boulevard Suyapa, el Trapiche, pues tránsito vehicular pesado por la misma situación de que se están ingresando a la máxima casa de estudios. En la colonia San Miguel también hay tránsito vehicular pesado a la altura de lo que es la Secretaría de Energía en dirección hacia Santa Lucía y Valle de Ángeles, porque hay reparaciones en el puente que está ubicado en ese lugar. En el centro de la capital también hay tránsito vehicular pesado, así que si usted se va a dirigir por esos lugares, también le recomendamos que lo haga con bastante antelación. En el Boulevard Centroamérica también se registra tránsito vehicular pesado con varios retenes, por lo que le recomendamos que maneje con cuidado y que siempre utilice el cinturón de seguridad. En el Boulevard Morazán también hay mediaciones de lo que es el anillo periférico. En el Boulevard Morazán también hay tránsito vehicular un poco pesado en dirección hacia el edificio rojo. Así que si usted se va a dirigir por estos lugares, también le recomendamos que lo haga con antelación, porque en la avenida La Paz también hay tránsito vehicular pesado. Esto es lo que les puedo informar referente al tráfico. Compañeros, con ustedes a Estudios Principales.
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2: Deportes. Vamos a los deportes aquí en RCV Noticias Matutino. Ayer las panzas verdes del maratón se dieron con la tajada, con la cuchara grande. 3-0 al equipo de Guatemala, precisamente Antigua. Ahí juega un hondureño que antes estaba con Motagua, con Olimpia, ahora juega con el Antigua de Guatemala. 3-0 perdió Antigua ayer frente al Maratón. Marcial Torres Atruz, muy buenos días.
3: Buenos días, don Héctor. Buenos días al auditorio de RCB, la voz de las noticias y los deportes. Estamos con las notas deportivas en este día viernes, así como usted lo cuenta, contundente, goleador, y de visita el cuadro verdolaga maratón, que tiene otra cara ahora. El entrenador argentino Silvio Ruzman se impuso 3-0, oiganlo bien, a la Antigua de Guatemala. De paso, esa goleada ya tenía un punto, el cuadro verdolaga sumó 3 y eliminó, dejó fuera de la competición al cuadro Chapín. Quiero contarle que el maratón buscará la próxima semana, oiganlo bien, pues su clasificación cuando reciba a el equipo Alianza. Esto será en el estadio Morazán de San Pedro Sula. Felicidades a los maratones que están bastante contentos con el resultado. Mientras tanto, contarles la Liga Nacional que pues va a haber actividad este fin de semana con importantísimos partidos que incluyen clásico. Arranque el día de mañana a las 3 de la tarde en el estadio Roberto Suazo Córdoba de La Paz, cuando el equipo de la Policía Nacional enfrente al Platense. 2:15 después, en el estadio Emilio Williams Agassi de Choluteca, 5:15 de la tarde, los Lobos de la UPN enfrentarán a la Estrella Roja. A las 7:30 de la noche, en el estadio Morazán de San Pedro Sula, la Máquina del Real España se enfrenta a las Panteras Negras del Independiente. El domingo, 3 partidos, a las 3 de la tarde, Choloma recibe en el estadio Rubén Deras, a las 3 de la tarde, como ya lo dijimos, a Maratón. A las 5:15, el clásico, apenas en la tercera jornada, el clásico entre Olimpia y Motagua. Es

0: este partido que corresponde pues a esta jornada que viene de un Motagua decepcionante por su empate. Y pues el Olimpia ha sido contundente y está en los primeros lugares. Finalizan la jornada los potros de Olancho enfrentando al equipo Juticalpa FC. También es el derbi, será a las 7:30 de la noche en el Estadio Rubén Vargas de Catán. Lo que podemos informar en cuanto a deporte, estas fueron las notas deportivas. Aquí nos beneficiamos. Buenos días.
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Va, a ver si de repente empieza ya un tiempo, mira. Va, a la una, a las dos y a las tres, va. 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

0: mujer, amiga, yo.
1: ¿Le gustó, gañote?
0: Francamente que me convence, Riol. Le digo, ¿por qué no se mete a cantante de una vez, hombre?
1: ¿Usted cree que yo daría bola? O solo me está enganchando, ¿verdad, gañote, tío?
0: No, hombre, todo es probado. ¿Qué tal si pega y se hace famoso? Le digo, Riol. ¿Y esa canción dónde la aprendió? Mira, a mí me parece que en alguna parte le he oído.
1: Esa canción me la enseñó el telegrafista de mi pueblo, bella, allá en el mero zanjón. Si quiere, cántela usted también, para que se la aprenda, pues.
0: Vamos a ver cómo es la cosa por aquí, ¿eh? El amor que...

0: Bonnie, ahí que sí.
1: Envuelto en una tusa otra vez, arrimado a la pared, bella.
0: Envuelto en una tusa, arrimado a la pared. Y desde entonces, ¿cómo es?
1: Y desde entonces, vivo llorando, vivo suspirando solo por tu amor, dice.
0: Y desde entonces, vivo llorando, vivo suspirando solo por tu amor. Hombre, si se oye bonito, le digo, esa canción es mexicano.
1: ¿Qué va a ser? Del mero San Juan, bella. Bueno, que yo sepa, pues.
0: Lo que es verdad. Fíjese que con dolor en mi alma, pero le voy a decir que yo no me sé ninguna canción, mire, de mi pueblo, mire.
1: Ahí está el clavo para que vea. Ajá, ¿y qué tal si le toca ir a otro país? Y le piden un verso de su pueblo, gañote. Ahí va a quedar todo ahuevado, que no haya qué pito tocar, mire.
0: Hombre, es cierto. Mira, me voy a conseguir una guitarra para que me enseñe algunas canciones de su pueblo, oye.
1: Y para que salgamos a serenatear, gañote.
0: Le digo que nosotros dos con un par de octavos entre pecho y espalda damos guerra.
1: Solo en el guaro piensa. Y a yo no me gusta el guaro, gañote. Veía que está saliendo muy feo. A saber qué le echarán porque uno con dos octavos se pone...

0: es medio bruto, bella. Y ahora hasta saborcito como a criolina se le siente, mire. ¿Sabe qué creigo yo? Que eso truesa las tripas, cañote. No vido cuánto bolito amanece con las patas heladas. Bella, a yo me se hace, bella, cañote.
1: ¿Verdad? Fíjese que ese guaro ahora sale hasta con color verde, mire. Más bien parece gasolina.
0: Y el gato de monte le gusta, cañote.

0: Pero le dijo que al día siguiente yo quería morirme. Morirme quería de aquellas grandes gomas, mire. Pero gracias a Dios que se me quitó eso, mire. Yo para qué le voy a decir, mire. Me echo mis mechazos de vez en cuando, pero siempre me he ido, mire. Solo cuando me encuentro con Pilingo, que es el que me embroca, mire.
1: ¿Y por qué lío ya el guaro, cañón, tío?
0: Desde un día que me encuentro con un señor amigo mío, ¿eh? Fíjese que me lo encuentro allá por el hospital, ¿verdad? Y le digo yo bien alegre. Hola, don Goyo, le digo. Caramba, me alegra verlo, le digo yo, ¿eh? Me extraña, me contestó don Goyo. Si nosotros somos enemigos, mío. Somos enemigos, le pregunté yo, ¿eh? ¿Y qué es lo que pasa, don Goyo? Ya no se acuerda la gran insultada que me dio el otro día que andaba solo, me dijo don Goyo,
1: Usted lo había insultado y ni se acordaba. Para que vea lo que es el guaro, mire.
0: le digo que a mí se me caía la cara de vergüenza. Lo que es el bolo, ¿ah? Le digo que yo ya estaba perdiendo hasta la vergüenza. Ya ni segundo calzoncillo tenía, mire.
1: ¿Y usted iba a baile, cañote? ¿O no le gustaba la caiteada?
0: Mire, yo era tal que iba a los bailes, porque para qué le van a decir, ¿verdad? Pero venía yo y decía, mire, me voy a echar un par de octavos para agarrar valor y de sacar a bailar a las muchachonas, ¿verdad?
1: Dicen que eso es bueno para que vea, mire.
0: ¿Qué va a ser bueno? Ya yo cuando me echaba el segundo, no para de chupar, ¿no? Y las muchachas que iban a estar bailando con un bolo, con el tubo aguado.
1: Igualitillo como cuando hay bailada en mi pueblo, mire. El montón de muchachonas que bajan de la montaña y las otras aldeas, sentadas bellas. Y los hombres agrupados chupando guaro. Solo brutadas aprende uno, ¿verdad, gañote?
0: Tan cierto como que la vida es un bote, ¿me? Le digo que si yo agarrara toda la plata que derroché en guaro, mire, casas tendría, hombre. Y eso que solo chupaba del barato, mire.
1: ¿Qué tal si hubiera bebido whisky del fino, como esos que se zampan cajas tras caja, cañote?
0: Uy, hombre, calles. Si es que para qué, hombre. Ay, solo con un sueldo de ministro, mire, o con una pensioncita, esas que les dan a los militares retirados, ¿verdad?
1: Hoy, a esos les pasan su buena cosita, mire. Le digo, ¿y de dónde agarran ese pisto? ¿Qué le dan a esa gente, oh?
0: Del pisto del mismo pueblo.
1: Pero que yo sepa, no, a ellos no me quitan nada para darle a esa gente, vea.
0: Con los impuestos, hombre.
1: Y yo de un alma voy a pagar impuestos.
0: Mire, le voy a explicarme. Usted va al cine a veces, ¿verdad?
1: Me senconcha ir al cine, bella.
0: Pues para que vea, mire. Cuando usted compra la entrada al cine, ahí ya va metido el impuesto, mire.
1: Pero hablando en pasta, bella, yo le voy a decir que casi mente, siempre mente me cuelo cuando se descuida el portero, mire.
0: Ajá, pero su fresco se los echa de vez en cuando, ¿eh? Ya es, pues. Cuando usted paga un fresco, mire, ya va metido el impuesto ahí, mire. O cuando compra una caja de fósforos, cuando compra su media botella de gas para el candil. ¿Me entiendes?
1: Ya veo, lo que es el que sabe, ¿verdad? Ah, pues yo creí que yo no pagaba impuestos, vaya.
0: Y no me ha contado que antes de estar a chanchón. Pues mire, cuando se saca la boleta para destazar un chancho, ese es el impuesto, mire.
2: ¿Qué dicen los jóvenes ilustres?
0: Ah, Liki, ¿qué esperas, Liki?
1: What's cookie, man?
2: Pues siempre con mis achaques. Ay, amigos, ya cuando uno va para viejo, hasta los huesos le duelen. Vieran cómo me hace por dentro el hueso de este brazo.
1: Frótese con gas o con aguarrás, bella. Le digo que como con la mano, mire.
2: Definitivamente, de repente voy a ir a hacerme un chequeo. Vieran cómo sufro yo con este mi estómago.

0: estómago.
1: Tome fresco y cañafisto, la patrona, para que le limpie el estómago, bella. Si eso es antiguo.
0: Antiguo, frijol. Antiguo.
1: Ya ha habido gañote. Si el jefe también sabe, bella.
2: Puchica, frijol, usted haga con sus cosas, mire, pórtese serio, hombre. Usted ya está grandecito, frijol.
1: ¡Loy!
2: Ya es que le digo, no puede oír sonar ese teléfono porque vuela. Véanlo cómo se pone, ya le parece, mire.
1: ¡Aloy! ¿Quién habla de allá para acá, oh? Pues hay bella, ¿ah? Frijol, con una gran pereza, mire. Yo creo que yo nací el de los cansados, mire. No le digo, pues Frijol el terrible. Pero bien puede decirme, The Terrible Beans. No le digo, pues yo soy medio turbio. No me diga. Bella, pues préndale su candela a la Virgen de Matsupukawa. Porque el que nace para carpintero del cielo leyó en los clavos, bella. Le digo, patrón, aquí le habla aquella muchacha que a veces lo viene a ver, ¿ve?
0: Cuidadito, le dice que aquí estoy. Dígale que estoy en una reunión. No ve que solo me habla para sablearme. Cada llamada es un martillazo seguro.
1: ¡Aloy! Le digo mi alma. El patrón está ocupado con unos viejos, ¡ay! ¿De cuánto le digo que es el sablazo cuando vengo? Bueno, ya sabe que... ¡Ah! Mire, yo se lo voy a enganchar, oye. Si le digo que el patrón es carreta. Ligeritillo agarra cuerda, bella. Es que yo lo conozco, yo le conozco el lado flaco, mire. Si es que no hay... Bueno, pues... A ver cuándo se da su vueltecita por aquí, oye. Y consígase unas amigas para que salgamos los tres con gañote, tío.
0: Cuelgue ese teléfono, frijol. Deje de estar hablando carburo.
1: Espérese tantito, patrón, por vida suya. Que el cheto este está dando punto, bella.
2: Es lo que le digo, mire, patrón. A frijol no le entran los consejos, hombre.
1: ¡Aloy! No, que aquí ya me reventó otro clavo. Mejor voy a colgar el cacho, oye. Bueno, pues, pórtese bien y no vaya a andar loqueando, oye, que el patrón es muy delicado.
0: Con que yo agarro carreta con facilidad, ¿verdad, frijol? Y lo que es peor, dice las cosas en mi cara.
2: ¿Y qué le dijo de las muchachas, frijol?
0: Usted también, gañote, le exijo más respeto. Recuerden que el que manda, manda. Y si se equivoca, vuelve a mandar. Y baje los pies del escritorio, frijol, que aquí no es cantina.
2: Puchica, frijol, usted no entiende, mire. Por un lado le entra, mire, y por otro le sale, hombre.
1: No soy tan malo, gañote, oye. Le digo que usted al suave le saca canas a uno, oye. Patrón, ya ha habido... ¿Quién viene ahí, patrón? Ya veo, patrón.
0: No, ¿quién viene, frijol?
1: Su señora, patrón. Por poquitillo nos hay hablando por teléfono con su muchachona, bella.
0: Ay, dioses. Mi señora, háganse los disimulados y cuidadito con decir la palabra porque se me va.
3: Hola, querido. Solo pasé un rato por tu oficina para que me des el cheque porque tengo que ir al súper.
1: ¡Ay, tú! ¡Súper!
2: Pues chica, viejo, ya que le digo,
1: no me pegue, cañón, ¿te oye?
0: ¿Qué decía, amigo frijol?
1: No, nada, patrón, aquí platicando con gañote. ¿Verdad, gañote?
2: Tan cierto como que le había un bote, mire.
3: ¡Ay, si aquí estaban los muchachos! ¿Qué tal, muchachos?
2: Pues aquí haciendo por la vida, doña Maruja. ¿Y usted?
3: Pues aquí, que voy para el súper. Porque no tengo nadita en el freezer. ¡Vaya viejo, dame el cheque!
0: Está bien, Maruja, un momentito. ¿Tienen un lápiz, tinta, muchachos? Porque veo que el mío ya voló.
2: Ten aquí está uno, mire, patrón. Y está buenacito, mire.
0: Muy bien. Aquí tienes, Maruja.

0: Mira, cómprate unas cuantas libras de hígado de ganso y unas cuantas botellitas de whisky porque no pudiste conseguir en el comisariato. Y ya sabes que tu hermano ya se lo bebió todo con sus amigos que lleva a la casa.
1: Uy, tan fijado que te ha vuelto. Solo porque el muchacho se metió tres botellitas anoche con sus amigos, niño, ya te arruinaste. Antes no eras así.
0: Bueno, Maruja, no es para tanto.
1: Ah, mira. Dame otros 50 pesos. Porque hoy tengo que comprarle la comida enlatada a los perros.
2: Óigalo, Cañote. Y uno que pasa puros chémbalos, mire. Y eso cuando se consiguen, bella.
3: Guarde silencio. Se no se ha zafado.
2: No me pegue, Cañote, hombre.
1: Ah, mira, querido. Pasaste pagando la cuenta en la gasolinera.
0: Sí, ya pagué las facturas.
1: Ah, pues voy a pasar llenando el tanque y que me revisen el aceite.
2: Le digo, doña Maruja. Y el menorcito de los hipotes, ya días que no lo veo yo, mire.
1: Ay, vieran que cada día más vivo. Y ahí donde lo ven ya habla bastante inglés. Es que en el colegio que los tengo les enseñan desde que entran.
3: Hombre, qué bien, mire. Ahí en ese colegio me gustaría meter a uno de mis hipotes. ¿Cuánto se paga por el mes ahí, hombre?
1: Solo son 200 lempiras mensuales por cada uno.
0: ¿Qué le sucedió, Cañote?
3: Ay, patrón, se me bajó la presión, mire. Hombre, yo creí que ese colegio era más barato, mire.
2: Esos colegios no son comida de cualquier trompudo, bella.
3: Ay, hombre, y a mí que el cipote mayor, mire, ya días me tiene... Bueno, ya me tiene loco de estarme pidiendo los cuadernos y nada, ya no he podido ver un clarito, mire.
1: Niño, pídale a Dios.
3: Está bien, doña Maruja, mire, que me dé consejo, así voy a hacer, mire. Voy a pedirle. Oye, Frijol, le vamos a pedir, oye.
1: Te digo, viejo, préstame a los muchachos para que me acompañen al súper. Mira, no te los voy a entretener mucho.
0: Bueno, Maruja, llévatelos. Pero no, me lo despachas luego porque no te olvides que los necesito. Ay, no te olvides de comprar bastante jamón.
2: ¿Y usted conoce el jamón, Gañó, tío?
3: De largo, y lo he visto en la vitrina. ¿Y usted lo conoce, hombre?
2: Yo lo he visto, pero solo en las películas de gringos que dan a veces, bella. Hubiera habido cómo me se hacía agua en la boca el otro día, mire.
1: Bueno, viejo. Llega temprano a la casa este. ¿No ves que hoy van a llegar los Zúñiga a jugar canasta? Ay, a mí me gusta que sepan que hay hombre en la casa. Bueno, muchachos, vámonos. Ya te los mando, viejo. Chao, cariño. Besito. Mua. Pórtate bien, pillín.
0: Muy bien, muchachos. Váyanse con mi señora a ayudarle en sus compras en el súper.
2: Le digo, patrón. ¿Cuál súper, oh?
0: El supermercado. El supermercado, es que se oye más caché decir súper.
3: Sí, hombre, no ha ido como dice la gente. En vez de decir refrigeradora, dice la refri. En vez de decir el televisor, el tele. Y en vez de decir el... Bueno, por ahí se va, mira. Vámonos, hombre.
2: No, pues, Cañote. ¡Adelante, va el conejo!
3: Más atrás va la guatusa.
1: Ay, qué bueno que el administrador está a la vista, porque toda la vida hay que andarlo buscando. Buenas, me va a autorizar el cheque.
4: Con mucho gusto. ¿De cuánto es el cheque?
1: Solo es de 2000 lempiras para llevar algunas cositas para el fin de semana. Ay, gracias. Aquí voy a dejar estos paquetes.
3: Leo, Frijol. ¿Y usted qué anda en esa bolsa de papel, hombre?
2: Son unas campiranas, bella.
3: Pues déjelo aquí, mire, que le van a dar un comprobante, mire.
2: Cañote. Qué grandota este súper.

0: bella. Y mire cuántas cosas ven, todo. Y como que solo es de agarrar, bella, porque yo no veo a nadie cuidando aquí, mire.
1: Vaya muchachos, agarren una carretilla cada uno.
2: Vale, ahora agarra tu carretilla, mire. Deja estar abriendo la boca.
1: Vaya, vaya, agarren su carretilla.
2: Le digo, frijol, venga, venga. Yeah. Cuidadito, mete las cuatro, ya me agarro su carreta.
0: Mmm, cañote. Y no le digo, pues, si yo soy medio turco. Munoz, pues, agarra su carreta. Ya ha habido qué chetos más bonitillos vienen aquí al super, cañote.
2: Solo mujeres de altas trameas, mira. Lo que es verdad.
3: Adiós, Maruja.
1: Adiós, Betulia. Salúdame al coronel. Decile que me tiene resentida. Que llegue a la casa que yo no le voy a quitar un pedazo.
3: Andate súper, niña.
1: ¿Y para dónde agarro? Pues y decime. Bueno, nos vemos, querida. Vaya, muchachos. Metan la carreta, a ver. Sí, voy a llevar este queso y este vino. A ver. ¡Ay, sí! Aquí hay caviar del que me gusta para tomar con champán. ¡Vénganse! Vamos a pasar por el departamento de cosméticos a ver si me compro una cosita. Ustedes saben. Aquí espérenme, no se vayan a mover. Ya vengo.
2: Ya se fijó cuántas cosas venden aquí, frijol. Usted había entrado antes a un súper.
0: Bueno, en mi vida, pues, nunca había puesto mis patas aquí dentro, bella. Mira esos quesos, cañoteo.
2: De pescado, man. Quita la mano ya, hombre. Uy, hombre. Y ya me están chirriando las tripas, mire. Le digo que tengo un filo, mire.
0: Mire, cañote. Ese es el jamón, bella. Conózcalo.
2: Ese es el jamón, ¿no? Y será rico.
0: Le digo que yo si lo pruebo, lo que me puede pegar es una gran diarrea, mire.
2: Le digo, mejor. ¿Qué le parece si al descuido nos comemos un pedazo de jamón? Mire que la vida no le da muchos chances a uno, mire.
0: Ni lo mande Dios, cañote, oye. Hay que ser pobres pero honrados. Para que uno no ande agachando la frente y siempre la ande levantada, donde sea, mire.
1: Vaya muchachos, metan la carreta. Me compré unas cuantas cremas para la cara. Miren, esta quita las manchas.
2: ¿Y cuánto le costó esa crema, doña Maruja?
1: Solo 200 lempiras.
0: Híjole, un cañote. Lo que usted gana en como en 4 meses, bella. Se dan su gusto en las mujeres de los patrones, mire.
1: Ay, no, ¿qué otra cosa iba a llevar? Vieran que últimamente todo se me olvida. Voy a tener que ir donde el psiquiatra.
2: ¿Y qué es eso de psiquiatra? Le digo, frijol, ¿usted sabe qué es psiquiatra?
0: Pues sabe. Ha de ser algún whisky de esos finos, bella.
1: Ay, si aquí hay camarones frescos. Me llevo unas cuantas libras. Ay, no, pescado no llevo porque los hipotes lo dejan todo y ni le hacen caso.
2: Mire qué lonjas de carne las que hay aquí, frijol. ¿Qué tal le caería un buen pedazo?
0: Y con la jaria que me cargo, mire. Le digo que las tripas me hacen chur-chur, mire.
1: Ay, si aquí están las cervezas extranjeras. Me llevo mis docenitas. Vaya muchachos, que están la carreta. Y ya vámonos. Porque si no, me llevo todo el súper, ya me conozco. Vaya, vénganse. Por aquí, por donde está la cajera. Eso es. Vayan sacando todo y lo ponen aquí para que me hagan la cuenta. Por favor, señorita. Ay, ¿cuánto me salió?
4: Solo son 2000 lempiras.
1: Ay, qué cálculo el que tengo. Tengo, aquí está el cheque. Vaya muchachos, dejen la carreta y lleven todo al carro. Muy bien, es que me lo envuelvan.

0: ¡Ay, qué bueno que los traje! ¡Vengan!
1: ¡Pura ese cañote!
2: Papo, le digo que esto pesa, mire.
0: ¡Vaya el carro! ¡Ay! Gracias, métanlo todo. Y se me van donde mi marido, pero se van recto.
2: Nos vamos a... Bueno, nos toca pincelear, frijol. Aquí no hay de otra, mire. ¿Y qué es lo que se está sacando de ahí, hombre? ¿Qué es lo que se está sacando de la cartera, doñita?
0: Niños, es que jamás se me puede quitar la maña de robarme algo siempre que vengo al súper. A ver qué agarré.
1: ¡Achís! A ver, 5 latas de sardinas. 3 de 2000. ¿Y eso qué son?
0: Son una galleta de chocolate.
1: ¿Y todo eso se lo metió en la cartera, como quien dice, cuando no la estaban viendo, doña Marujo?
0: Niños, si yo lo hago por molestar. Además, si siempre, siempre le gasto un platal.
2: Se da cuenta, Grior, se da cuenta.
0: Si les digo que yo tengo práctica, no hay día que no venga al súper. Se los repito, no hay día que no venga al súper que no me peine algo. Si ellos también le roban a uno con estos precios tan caros. Bueno, muchachos, me voy. Y gracias. Me saludan a mi marido.
2: Lo que es la vida, ¿verdad? Vámonos por aquí, hombre, ni pal. Bueno, nos puede aplastar un carro en lo que nos podemos sacar. Venga, por aquí. Le digo, ¿y ahí qué anda, frijol?
1: ¿Quiere un sutuco, gañó, tío?
2: Frijol, ¿y eso qué, don? ¿Verdad que se trajo un montón de jamón, hombre, señor? ¿Y cómo hizo? ¿Cómo hizo? A papo, mire. A papo, frijol, hombre.
1: Es que yo ya había choteado a la doña, mire, que se estaba embolsando algunas cosas en la cartera. Ah, pues yo dije, me llevo mi buen jamón. ¿Quiere un toco, gañoteo?
2: Páseme un pedazo, me siento tal, estoy trozando de hambre. Uy, ¿qué? Ay, si esta es una ricura. Le digo que se nos va a estirar la trompa, mire. ¿Y usted por qué no come frijol?
1: ¿Y eso qué, gañote?
2: Cállese, ¿quiere? Mire que en un descuido me traje un pedazón de queso, mire. y ahí está, mire. ¿Y qué está sacando ahí?
1: Es que en los calzonillos me traje un molde de pan, bella. Total, si la doña Maruja se trajo sus cositas solo por fregar, nosotros lo hicimos por hambre. ¿Verdad, gañó, tío?
2: Tan cierto como que la vida es un bote. Venga, yo.

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güey. Por si las moscas. Si pasado un ratito siente como si le estuvieran tirando chinitas, mejor hágase el papo que le conviene. Como dice don Miguel, chucho no come chucho, y si come, no come mucho. ¿Qué pasó, Roberto? ¡Ay, Roberto, Roberto!

0: Ve a fijar si es que esa doña tiene una niña de 3 años. Ah, pues me está contando, ¿verdad? Que ya a la hora de las novelas las hipotas le habla, ¿verdad? Mamá, le dice, ya es hora de las novelas, mire.
1: ¿Qué más crees, señor?
0: Y otra cosa, ¿sabe a cómo lleva los mangos esa doña? A 20, mire, y a 25, hombre. ¿Cómo estamos, carajo? Le digo que esas ya son señales, mire.
1: ¿Señales de qué, señor? Tío?
0: Señales de que ya viene el fin del mundo. Nunca se había visto que le treparan tanto a los mangos, mire. Y así que son un huevito, ¿verdad?
1: ¿No será que la doña le vio cara en más, gañote?
0: Pero conmigo se fue de bruces, mire.
1: Allí en mi lugar, por mangos, ni nos afligimos. Le digo que son tentaladas debajo así de los palos, mire.
0: ¿Y a cómo los venden, frijol?
1: Si uno solo se mete a recogerlos así, a apiarlos del palo, o a pepenarlos del solar, bella.
0: Fíjese. Y esa doña me quería socar 25 por un manguito que da una calamidad, mire.
1: Bueno, ya vendido los mangos en el pueblo de yo, son asentados, bella.
0: Es que mira, el que los compra centavos, viene y los trae a la salida del pueblo, y los vende a 2 centavos, mire. Y el que los compró a 2 pesos, paga carro para traerlos. Ajá, los viene vendiendo al tope, digamos, a 5 centavos, mire.
1: ¿Cuál tope, gañó, tío?
0: Los coyotes, hombre, que madrugan a topar la fruta, mire. Pues bueno,

0: entonces viene el coyote y dice, ah, son bajosas, dice, yo no voy a estar madrugando de balde. Si yo los compré a 5, dice, yo los voy a dar a 20, dice, mire.
1: Ah, papo, como que gana más que el dueño del palo, mire.
0: Y es el que menos se macanea, mire. Ahí vienen los coyotes, como le digo, ¿eh? Y venden a 20 cada mango a las canasteras, mire. ¿Y qué hacen ellos? Pues darlos a 25 para ganar algo, mire.
1: Hagámonos coyotes, cañón, tío.
0: Ay, el principal, ¿de dónde lo agarramos? ¡Ja! Y uno con pistoleo, que es otra cosa, mire.
1: ¡Uy, un cañote! Esa gente que trabaja en el mercado gana la plata, bella.
0: Bueno, ganan los que cranean bien como es la osada, mire.
1: Claro, pues para trabajar hay que ser vivo.
0: Hombre, no parece, mire. Ahí tiene aquel que le dicen Beto Burro, ¿se acuerda? Mira, ahí tiene una bodeguita cerca del cementerio, mire.
1: Ah, papo. ¿Y con qué comerse ahí el gañote?
0: Solo con repollo, mire. Él topa las camionadas de repollo, mire. Y después los vende por bulto, va. Y ahí nomás le van quedando sus dos bolas en cada bulto, mire.
1: ¿Cómo un bulto, gañote?
0: En matate, pues, hombre. Ajá, métale la pluma. Que se vende hasta 100 matates diarios, mire, a 2 pesos cada uno, ¿ah? ¿Eh? Uy, hombre. Ahí nomás echa sus... ¿Cuánto es? 200 bolas de ganación. ¿Ah? Y ahí va a ver estos burros, mire, que ni parece, mire.
1: Ah, pues si el asunto es agacharse a trabajar, mire. Bueno, y Beto Burro, ¿a quién le vende los repollos, oh?
0: A las canasteras, hombre.
1: Papo, le digo que me ha dejado, papo, bella.
0: Yo por eso me quisiera retirar de trabajar, mire. Mejor me quiero dedicar al comercio. Mire, yo conocí un viejo bandido que se murió de beber, mire. Que ese hombre hacía la plata vendiendo aguacate, mire.
1: Y se murió de chupar cañote.
0: Uy, hombre, cállese. Si se le deshizo el hígado. Le digo que cuando ese hombre bebía le agarró una jodería. Qué bueno. Bueno. Y un día le iba a pegar su leñazo, mire.
1: No lo creigo capaz, bella.
0: Esté se creyendo. Usted no me conoce todavía. Yo soy una fiera. No mira que yo salí a mi abuelita. Porque le digo que con mi abuelita en su casa, ella era el hombre, mire. Que en paz descanse la viejita. Caramba, yo no sé cómo la voy a aplastar el carro, mire.
1: Ah, chis, así fue la papada, gañote.
0: Viera qué cosa tan fea me da cuando me acuerdo. Como billete de a peso quedó la pobre anciana, mire. Pero lo que vea. Viera visto cuánta gente en el velorio, mire.
1: Cobrando, gañote.
0: ¿Cobrando qué? No friega. Mi abuelita no le debía a nadie, oye. Puchica Dios, los muertos se respetan, hombre.
1: ¿Y qué fue, pues?
0: ¿Qué fue, pues? ¿Y usted qué dijo? Si yo se la agarro al aire, hombre. Yo soy su pilote apedreado, no friega.
1: No se le va a charcha con mazorca. Achis, ¿y qué es lo que busca, gañote, tío?
0: Papo, si ya voló la conserve coco, mano. ¿Coque dejé aquí en esa gaveta?
1: Pues no crees que no, gañote.
0: Papo, mano, si aquí el que no corre, vuela, mano. Deme mi conserva.
1: Ah, yo si quiere, regístreme.
0: Papo, pero en un sas, mire. Mire, antes aquí no se perdía nada, frijol.
1: Pero ahora hay que andar pianito, mire.
0: No se haga. Deme la conserva. Si aquí nadie entra más que usted, hombre. Me convencí, mire. Ayer te di una conserva de coco en la gaveta y mire. Saludes, me dejó, mire.
1: Esa es su buena torta.
0: Que el burro se la recorta.
1: Que su abuelita dijo que yo qué.
2: Los dos parecen vagos. Casina no es para venir a comer chucherías, ni mucho menos para venir a guardar conservas de coco.
1: ¡Alón! Le digo, ¿y eso cómo fue, ¿no? Ay, déjame tomar su poca agua. Pues hay que ponerse avión, bella. No le digo que cuando no es una cosa...

0: Szóltam? Fria, la me pa de mel tele, mano, me. ¿Qué es lo que pasa? Poche, cagañote, que falta ignorancia la suya, oye.
1: Ese teléfono, señores, no es para llamadas particulares.
0: A ver, el animal, hace para allá, que le digo que se cargue un golpe de ala que solo porque francamente. ¡Aló! Sí, aquí gañote, vos sos mujer. Bueno, y no es que ibas a irte a sacar una muela. Yo ya te hacía, mira. ¿Cómo? No, las loras no me las van a tocar así nomás. Que no fríen. Mira, vos parate en 30, ¿viste? Mira, mejor ya llego. No frieguen si la lora tengo años de tenerla. Vaya pues, oíme, pusiste a hervir la olla de frijoles, pero no la vas a dejar juquear como el otro día, ¿viste? Que no frieguen. Decirles que ya llego. Ay, les digo que me dan ganas de irme a tirar del puente, mire.
1: ¿Algún problema de orden familiar, cañote?
0: Y no es que dice la mujer que una vieja le alega que la lora es de ella.
1: ¿La lora? ¿Cuál lora?
0: La lora que tenemos en la casa. Le digo que tiene añales, hombre. No mira que era de mi abuelita, que en paz descanse. Uy, hombre, si es el único recuerdo que tengo de la viejita, mire.
2: Achir, le quieren huevear la lora.
0: Deme permiso de ir a echar una espiada a la casa, patrón. No vaya a ser el diablo. Mire que es cosa de vida o muerte, patrón.
2: Déjenos ir por vida suya, patroncito.
1: De todas maneras, ya sé que les va a agarrar cantadera con la tal lora. Pueden ir, pero no se tomen más tiempo del necesario.
2: Está bueno, pues. No, cañote. ¡Adelante, ver conejo!
0: Más atrás va la guatusa.

0: opción.
1: Vaya, con permiso, señores. Pues sí, que déjenme pasar, hombre, que yo soy el jefe de casa. Apartate ahora y ponte el panzón de aquí, hombre.
2: Esos Mirandas que se aparten, hombre, apártense.
1: Venga, el Dios. Ajá, vos. ¿Cómo fue, hombre?
3: Y no ves que vengo yo y me voy para el molino a moler el maíz. Y le digo a doña Julita, y espérenme el cuarto un ratito que voy para el molino. Ah, pues, en el bendito molino estaba cuando me corrieron a avisar que esta señora iba de viaje con la lora.
1: Pues chica señora, afuera y robando loras, ¿no?
4: ¿Cómo que robando loras? ¿Me conoces por ladrona vos? ¡La lora es mía!
3: Fíjate que de ahí nadie la saca.
1: Pero señora, si esa lora es recuerdo que me dejó mi abuelita. Mire que ni a un sargento que me chorreaba la plata se la quise vender el otro día, mira, que lo ocupaba para regalársela a un coronel, mire.
4: Yo no sé, la lora es mía porque es mía.
1: Mío dicen los gatos cuando tienen hambre y frío. Vaya, ¿conoce quién es este señor, señora? ¿Lo conoce usted? Mire, él es Frijol, mire. Se lo voy a presentar, mire.
4: Papi, ya veniste hasta como un abogado.
3: Bueno, y entonces, ¿cómo nos vamos a arreglar? Ay, no, a mí me están atrasando todita. Ni los trapos que he podido sacar porque se quedan ahí entortadas en el lavandero.
1: ¿Y vos qué decís, don?
3: Vos sos el hombre de la casa. Yo por eso te mandé a hablar. Ay, vete si te dejas quitar la lora.
1: Uy, hombre. Si ya que está asustada la pobre lora, miren.
3: Sí, porque cuando se asusta se pone muda.
1: Bueno, si pote y ustedes que hacen tragando palabras, además salgan de aquí, hombre. Es con ustedes, hombre. Estoy hablando aquí con la dueña del circo, hombre. Y usted, señora, hombre, déjese de

0: Broma, home. La Lore es mía, mire.
1: ¿Ganas tienes? La Lore es mía. Hace 12 años que se me perdió, pero es la mía. Yo sé que es la mía. Y en cuanto la vi, la reconocí. Rosita, Rosita, sos casada, Lorita, sos casada.
0: ¿Ves? Si ni caso que le hace, mire.
2: Ay, yo estoy curva en el oficio. Ni los petates he sacado que se asolen. Y más que fui a hacer una gran cola al hospital para nada.
0: ¿No te atendieron otra vez,
2: Ay, me volvieron a dar las mismas pastillas que ya me tienen aburrida. Uche, si esas son cochinadas que ni sirven. Ah, pero le dije al doctor, de haber sabido ni me muevo. Ay, si me muevo que me entierren.
3: Ajá, gañote, y entonces el asunto de la Lora.
1: Pues de aquí no hay más que hablar. La Lora es mía. Si fue que un día que me pasé de casa se me voló la pobrecita.
0: Tú y yo, señora, tenga, dígame que... Mire, a esta Lora yo la quiero como hija, hombre. Un piquito, Lorita. Un piquito, Lorita.
2: No te digo si se ha puesto afligidita, mira.
1: Ah, no. Pero yo mi Lora me la, no la voy a perder así nomás. ¡Vamos a ir a la policía!
0: Bueno, mijo, ¿y usted para dónde va, hombre?
3: Ah, no, es que si van a llamar la juez, yo mejor me zapo, mire.
0: Oye, dejar a un amigo aquí, nada,
2: hombre. Sí, venga, villado.
3: Vaya, código. Ahora, yo soy el pagano, vaya.
0: No le da caso a mi mujer, que ya la conoce como es, mire.
1: Bueno, pero no me atrasen. Ya saben, o me dan la Lora, o vamos a la policía.
0: Bueno, ¿y usted qué dijo que le voy a tener miedo yo porque me amenaza con la policía? Vamos a la policía, pues. Véngase, frijol, véngase.
1: Ah, no, pero lleven la Lora.
3: Sí, gañote, esa es la prueba, bella.
0: Vamos a ponerle una estaca y te la traen. Vamos a la policía.
4: Momentito. ¿Y usted qué dice, don Gañote?
0: Ah, papu. Ah, pues no, mire. Yo quiero mucho a mi Lorita. Mire, en lugar de verla partir ahí con ese machete, mejor que se la lleve hasta allá. Que se la lleve. Te portás bien, ¿oíste, Lorita? Y que no te vayas a agarrar a bladera cuando te llueve, porque te van a matar al leño, ¿oíste? Y no vayas a decir malas palabras, ¿oíste?
3: Carajo, Gañote, mire cómo lo queda viendo en el Lorita. Bella la Gañote.
0: No me mires así, que me matas el alma, Lorita.
3: Yo por eso no crío animales, bella.
1: Bueno, ya arreglado el asunto, deme mi Lora que ya me voy.
4: Un momento, señora. Esta Lora no es suya, es de Gañote.
0: ¡Ese es mi gallo, mi mayor! ¡Ese es mi gallo, mire!
4: Lo supe desde el momento en que esta señora accedió a que partiéramos la Lora.
3: ¡La agarraron en curva, doñeta!
4: Gañote, llévese su Lora, tenga.
0: Gracias, mi coronel. Gracias, mire. Venga, frijol, vamos a dejar la Lora a la casa, mire.
4: Y usted, señora, váyase para su casa, pero de otra no la perdono.
1: Bueno, y uno hace la fuerza, ¿verdad? Uno hace la fuerza.
0: Ya nos vamos, general. Gracias por todo, general. Venga, primo, venga.
5: Terribil, el uniquito.
0: Yo Gañote.
5: Misión cumplida.
0: Y el pueblo sin comida.
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0: Creo que todavía no.
1: Muy buenos días, amigos oyentes. Les saludamos aquí a través de Radio Cadena Voces con su programa Sin Anestesia Radio. Estamos listos ya con

0: compañeros para llevarle todo lo que se ha vivido en la Copa Centroamericana ayer con ese excelente triunfo del Club Deportivo Maratón de la ciudad de San Pedro Sula, que fue a triunfar a tierras guatemaltecas. Y también pues a hablar sobre la jornada futbolística de nuestra liga que se inicia mañana y que tiene como plato fuerte el partido del domingo aquí en Tegucigalpa entre Olimpia Motagua. También hay un plato fuerte en Olancho, está el partido Potro Juticalpa. De todo esto vamos a estar hablando, ya en línea está Carlitos, el director del programa, así como también Marquitos, están listos. Muy buenos días, compañeros, les saludamos.
1: Hola, ¿qué tal, Marcos? ¿Qué tal, Juancito? Muy, pero muy buenos días. El monstruo no anda con rodeos, el monstruo gana, el monstruo gusta, el monstruo golea. La verdad que muy, pero muy bien lo que está haciendo Maratón. Campaña casi perfecta en calidad de visitante en esta Copa Centroamericana, que lo posiciona muy bien y ahora tendrá que cerrar los dos partidos que le quedan en casa. ¿Cómo anda, Marquito? Buenos días.
2: Buenos días, Carlito. Buenos días, Juancito. Buenos días a todas las personas que nos escuchan a través de esta enorme casa radial, grupo Invoce Radio Cadena Voces, en este viernes 14 de agosto. Ya se nos está yendo la mitad de este octavo mes del año. Y como usted lo dice, el monstruo verde no anda con cosas. Ganó contundente, goleó, ganó, gustó. Los dos partidos de visita que jugó, los dos partidos los sacó avante. Un empate y un triunfo. Ahora le tocan dos en casa. Y calladito, calladito, el equipo verdolaga, ahí está. Poniendo un golpe sobre la mesa y diciendo yo estoy aquí.
1: Con esto, Juancito, no cabe duda que Maratón se posiciona ahora sí como un aspirante serio a llegar hasta las últimas instancias, ¿no? Hoy podemos apreciar un equipo totalmente distinto al que era antes. Quizá con Lavallén tenía algo de posición, pero no era tan contundente. Y a veces me atrevería a decirlo que también en calidad de visitante era más especulativo. Hoy con Silvio Rudman estamos viendo un Maratón que sabe cómo se juegan estos partidos, que sabe cuándo tiene que golpear, que sabe también cuándo tiene que acelerar y manejar los tiempos. Y la verdad que me imagino que la gente de Maratón debe estar muy, pero muy feliz.
2: Juancito.
0: Bueno, la verdad que
1: está ahí, ¿nos escucha?
0: La situación está bastante alegre en la ciudad de San Pedro Sula y en todo el país, ¿va? Porque la representación de Maratón ayer era representación de Honduras. Es cierto que el primer tiempo fue un poquito casi de mayor dominio por parte, o no de mayor dominio, sino que tenía creo que un 52% de posesión del balón el equipo guatemalteco, pero ya en las postrimerías del primer tiempo Maratón hizo de las suyas, anotó el gol y luego en el segundo tiempo pues se destapó para traer una excelente victoria de 3-0 que lo ubica prácticamente ya en la siguiente etapa y con las posibilidades de obtener su pase a la Copa Centroamericana o a la Copa CONCACAF en el periodo ya mayor. Así es de que realmente pues a ver qué es lo que sucede con Olimpia la próxima semana y luego a esperar también lo que suceda con el Deportivo Motagua, porque todos los hondureños creemos que los tres equipos estén en esa final para luego saber quiénes se van a enfrentar, porque de ahí van a salir probablemente un enfrentamiento Olimpia-Motagua, Olimpia-Maratón, Maratón-Motagua. O sea que la verdad es que está muy interesante la jornada y esperamos que esto siga así con buen paso por parte de los equipos hondureños.
1: Marquito, fíjate que generalmente acá cuando viene un entrenador, sobre todo cuando es del exterior, lo primero que dice es necesito un periodo de adaptación. Tengo que conocer a mis jugadores, tengo que conocer el país, tengo que conocer el clima, tengo que conocer hasta de qué color es la camiseta. Acá parece que tira todo por tierra Silvio Rudman, ¿no? Porque desde que llegó el equipo podrá sacar o no resultados, pero que las formas están convenciendo, eso no cabe duda.
2: Sí, y fíjese que yo quiero destacar, Carlos, que casi todos los partidos que ha jugado, excepción de uno, han sido de visita y no ha perdido. Entonces, el único partido que tuvo de local fue contra Independiente, lo ganó obviamente, pero de ahí le tocó visitar a Platense, le tocó visitar a Herediano, le tocó visitar al equipo ayer de Antigua y no ha perdido de visita. Y me llama la atención que es un equipo que se está haciendo fuerte fuera de casa. Me imagino que en casa va a ser también mucho más fuerte. Y eso es bastante importante porque nosotros a nivel de clubes y a nivel de selección no hemos sido fuertes de visita históricamente. Y ahora hay un equipo que sí lo está demostrando. Y a mí me parece que esto de Silver Woodman demuestra que cuando se trabaja de verdad no importa el tiempo. Hay equipos que sí ocupan adaptación, hay otros que no. Pero cuando un técnico tiene muy clara su idea y tiene un grupo de jugadores que le entienden a la perfección, se dan esta clase de resultados. Porque yo le digo, viendo el partido de ayer, Maratón goleó, gustó, ganó, fue contundente, pudo haber ganado por más incluso. Y fue un equipo que la verdad a mí me deja un muy buen sabor de boca de cara a este torneo de CONCACAF.
1: Y sabés que es otro punto también a destacar, y acá sí se le quiero dar el visto bueno, no sé si al señor Otero o bien quizás a lo que manejan las contrataciones, a lo que se encargan de traer los entrenadores, no sé si en esto tendrá que ver Mario Berrío y alguna otra persona más, que siguieron la misma línea de entrenador. Sí. O sea que buscaron la continuidad que venía haciendo Lavallén, sí, un técnico más o menos con las mismas formas, para que no sea un cambio drástico, ¿viste? Porque a lo mejor agarrás y decís, bueno, salgo de la posición y ahora te traigo un técnico que sea que juegue más directo, que no le interese tanto la posición. No, en ese aspecto yo creo que también hay que darle un punto a favor a la dirigencia, o repito, ¿no? A los que manejan todo este tipo de contrataciones, que fue a buscar a un técnico que siga también la misma línea que traía, que quieras o no. Si no ganó el título, no quiere decir que no hayan sido buenos también los torneos de Lavallén.
0: Sí. Ahora, bueno, hay algo importante en todo esto también. En este momento, Maratón marcha con 4 puntos y va en tercer lugar. Pero, indudablemente, que le restan 2 partidos en los cuales Maratón puede sacar una buena ventaja. Y el último partido es contra el equipo de Diego Vázquez, contra el Real Estelí. O sea, de que correcto, realmente ahí el Maratón podría ser un equipo que obtenga la victoria, y si la obtiene, lógicamente, el pase asegurado a la siguiente ronda. Así es que...
1: Bueno, ¿tiene, Juancito?
0: Sí.
1: ¿Tiene 4 puntos, pero con un partido menos?
0: Sí, sí, claro, claro.
1: Que no es un dato menor, o sea, sí. 4 puntos con un partido menos. O sea que si ese partido pendiente, que no me cabe la menor duda, que en condición de local va a ser favorito, no amplio ni nada, porque el Real Estelí está jugando bien también, pero de ganar su partido pendiente podría encumbrarse a la primera posición también.
0: Ahora, sí, hay que ver qué resulta del partido entre Real Estelí y el Herediano. Recuerde que el Herediano solo tiene un punto.
1: Ahí se van a sacar puntos.
0: Sí.
1: Ahí
0: sí,
1: entre los dos se van a sacar puntos.
0: Exacto.
2: Sí. Y mire, el calendario está bastante a favor por parte de Maratón, porque, por ejemplo, después de este fin de semana que le toca enfrentarse a Tacholoma, el día domingo a las 3 de la tarde, tiene 3 partidos consecutivos jugando de local. Después le viene el partido contra Alianza, el día 19 de agosto a las 7 de la noche. Luego recibe a Real España el día 23 de agosto a las 3 de la tarde. Y luego recibe a Real Estelí el 26 de agosto a las 6:30 de la tarde.
0: Sí.
2: O sea, tiene un calendario bastante
0: duro,
2: porque son 3 partidos seguidos de local. Duro, obviamente, contra 3 equipos que no se le van a regalar, pero de local.
0: Así es. Bueno, hay que esperar que la preparación de Maratón va a ser fuerte.
2: ¿Cómo, Carlos?
1: ¿Qué les parece si nos vamos a una pausa y nos metemos de lleno en el clásico? No sin antes agradecer, lógicamente, a todos nuestros patrocinadores. Ahí me ayuda Juancito con
0: exacto,
1: tu marquito para recordármelo, porque son muchos, afortunadamente.
0: Bueno,
1: le mandamos un saludo a la gente de Genesis. Le mandamos un saludo también a la gente de iMetal, que siempre están prendiendo. Franco Valerio, Franklin Valerio, perdón. También le mandamos un saludo ahí a Don Milton, que está sufriendo con su Real España. A ver si puede... Si puede levantar cabeza también, ¿no?
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1: Así que...
0: Bueno, antes
1: de irnos... ¿Se acuerda de alguno más que estén
0: sí,
1: por ahí?
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1: ¿Algo más? Bien, vamos a una pausa, y al regresar nos metemos de lleno en lo que va a ser el clásico. El día domingo, ¿está confirmado el horario ya?
2: 5:15 de la tarde.
1: 5:15 de la tarde, bueno, sí. Está bien, está bueno. Bueno, vamos a la pausa y regresamos, Marquito, Juancito, con todo lo que es el clásico, dale.
3: Listo.
0: Adelante.
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0: Bueno, estamos listos ya para vivir esa jornada futbolística de la Liga Nacional que se inicia mañana y que lógicamente tiene dos clásicos llamativos, uno en la zona de Olancho y el otro acá en Tegucigalpa. Pero vamos a las declaraciones que dio el profesor Espinel, dando a entender o informando cuáles son las exigencias que para él debe tener un jugador de su Olimpia. Dije que lo primero que tiene que tener un deportista para jugar en Olimpia es personalidad. Eso me lo enseñaron desde que llegué acá, porque tenés presión de verdad. Y bueno, de ahí empezamos a ver las condiciones técnicas y luego algo fundamental para nosotros y nuestra metodología de trabajo es que de forma te escuche el jugador y que dé el resultado adecuado. O sea que para el profesor Espinel hay exigencias que él se las da a entender a los jugadores en el momento en que está en los entrenamientos, y si el jugador pues no cumple ese requisito, parece que como que no tiene muy seguro estar en el plantel.
1: Bueno, no sé si lo vamos a escuchar o si no nos metemos en los probables 11 de okay. Tanto del Olimpia como Motagua.

0: agua.
1: Ok, no, dele, déjame ver. Yo creo que Olimpia va más o menos a seguir con el mismo 11 que ha venido utilizando en los últimos partidos, que creo que es el 11 de Espinel más le ha gustado, le ha ido encontrando la vuelta. Mengíbar en la portería, creo que ahí todos estamos de acuerdo.
2: El 11 de
1: El
2: hierro.
1: lateral derecho creo que va a ser ti. ¿Perdón?
2: El 11 de hierro, le digo. El que
1: El 11 de hierro,
2: ha
1: correcto.
2: estado utilizando el profesor Espinel.
1: Sí,
0: Es el 11 que se está
1: Witty por
0: perfilando.
1: derecha. Sí, Witty por derecha, Cuello por izquierda. En la zona defensiva seguramente va a estar Hernández con Bennett. Adelante, seguramente va a estar Maldonado junto con García, que realmente el chico ha venido haciendo bastante bien las cosas. Chirinos, Edwin Rodríguez, Benguche, y la duda es si le va a seguir dando minutos
2: A Jeremy.
1: a este chico Rodríguez que ha venido haciendo goles, o si se la va a decantar por Diblé, que es el que ha venido actuando también por izquierda. Es la única duda que creo que tiene el Santo hoy.
2: Ahora, para este partido creo que ya está habilitado Jorge Álvarez. O sea, no sé si le va a dar minutos de inicio o va a esperar el
0: No, no,
2: segundo
0: no, no.
2: tiempo.
1: No, no
0: No, no,
1: creo.
0: no, no, no. De inicio negativo, pero rotundo. Si el par yo para mí, si el partido lo amerita, si realmente necesita de la participación de Jorge Álvarez, lo puede llegar a meter, pero minutos,
2: Sí.
0: minutos nada más. Y si el partido no lo amerita, no creo que tenga participación. Recién vos imaginate que sería el regreso en un clásico, ¿no? Con
2: Exacto.
0: todo, con la intensidad que se juegan estos partidos, sabiendo que el rival sabe también de tus molestias físicas, o sea que te van a ir fuerte también. Entonces, Jorge Álvarez, si tiene participación, va a ser mínima, ¿no?
2: Ahora, recuerde.
0: Yo, con lo que dice Marquito, recordemos que lo estaba poniendo a este chico Jeremy Rodríguez en el torneo local
2: Sí.
0: y que se decantaba por Bengoche en el
2: En el torneo
0: torneo clásico, ¿no?
2: centroamericano.
0: Pero, ¿por qué sacarlo? De que alguien.
1: Correcto.
0: ¿Qué motivos? ¿Verdad? No hay motivos como para decir no hay que sacar. ¿Por qué lo va a sacar?
2: Ahora,
1: Sí, no, yo no lo sacaría, yo no lo sacaría.
2: exacto, no, tendría que ser el mismo 11, como decía Marquitos ahí, ese 11 de hierro que ha estado utilizando el profesor Espinel en los partidos de Liga Nacional. Ahora bien, habría que esperar, recuerde que Olimpia tiene compromiso ya el miércoles o jueves de la próxima semana en Panamá contra el Plaza Amador.
0: No,
1: Sí,
0: Juanchito,
1: no, pero
0: olvídate.
1: es un
0: El
1: clásico todavía.
0: partido más importante no es Plaza Amador, el partido más importante es el clásico.
1: Sí. Bueno, sí,
0: Es
2: que
0: el clásico.
2: vamos de partido a partido.
0: Y el otro día Marco estaba diciendo algo también que no es para sonar alarmas, pero venís de empatar la Copa Centroamericana, venís de perder la Supercopa, ahora te volvés a enfrentar. Yo creo que, no te digo que son urgencias con semáforo rojo, pero una derrota de Motagua podría empezar ya uno a decir qué está pasando, los partidos importantes no los estoy sacando, o
1: Sí.
0: sea, para Motagua es un partido importantísimo,
2: Sí.
0: más que para el
1: No,
0: Olimpia, mirá.
1: para Motagua es un partido crucial porque, a
2: Debido a
1: ver,
2: muerte.
1: sí, debido a muerte, porque tal vez no al punto de que va a sacar al profesor López, pero sí empieza el run-run de una mala semana y de una mala planificación tal vez de estos partidos, porque se supone que dejó descansar a los jugadores contra Independiente el fin de semana, contra Estrella Roja, perdón, el fin de semana, para darle prioridad a la Copa de CONCACAF y terminó empatando en casa contra un cartaginés que con poco le sacó el resultado. Y ahora se enfrenta a un Olimpia que viene descansado, que viene motivado, que también le ganó ya la Supercopa, que arrancó este torneo sin conocer la derrota, tanto en CONCACAF como en la Liga. Entonces Motagua también o puede salir muy reforzado o puede salir muy diezmado de este partido. Es un partido crucial, ¿eh?
0: ¿Y tenés
2: Exacto.
0: el probable 11 quizás de Motagua?
1: Sí, aquí se lo voy a leer. A ver, en la portería estaría Ortiz. Meléndez sería lateral derecho. Portillo sería lateral izquierdo. Sacase Luis Vega serían los centrales. Discoa como el hombre encargado de darle salida al equipo, acompañado de Meléndez y

0: Fernández, Serrano por la banda de la derecha, Jeffrey Macías por la banda de la izquierda y arriba estaría De Olivera.
1: No se la
2: Bueno.
1: juega por dos todavía.
0: No creo, yo creo que él tiene bastante claro el 4-3-3, creo, al son de hoy.
2: Ahora, el problema que tiene Motagua ahí es la falta del Tico Moya, ¿verdad? Que por lesión está
0: Sí.
2: ausente.
0: Sí, es baja
1: Ah, ¿no
0: confirmada
1: llega
0: entonces.
1: Moya?
0: No, no, no, baja confirmada.
1: No, entonces va con un 4-3-3 fijo. No, yo pensé
0: Sí.
1: que... Ah, ok. ¿Y qué fue lo que tuvo?
2: Parece que tuvo un problema en el partido contra el
0: Sí,
2: cartaginés.
0: en el entrenamiento al parecer es una lesión, bueno, según lo que yo escuché de diferentes colegas en las últimas horas, va a estar unas 2 semanas de baja.
1: Es una baja dura, ¿eh?
0: Sí.
2: Porque venía haciendo goles.
1: el reemplazante natural de Olivera era él.
0: Sí. No, a ver, este Motagua juega bien al fútbol. Yo creo que el día miércoles contra Cartaginés lo que le faltó fue efectividad. Y se va a enfrentar a un equipo que sí es efectivo. Olimpia tal vez no está jugando bien, no está gustando, pero es un equipo que llega 2 veces y mete las dos. Y creo que Motagua aquí tiene que entender que este tipo de partidos se ganan con goles. Yo creo que vemos el desarrollo del partido el día miércoles y Motagua jugó bien. Pero este tipo de torneos y este tipo de partidos así importantes se ganan con goles. Si Motagua no es eficaz ante Olimpia, la va a pasar muy, muy mal.
1: Administrativamente, ¿quién es local?
2: Olimpia,
0: Olimpia.
2: Olimpia.
1: Ok. Bueno. No puede haber ingreso de las barras.
0: No.
1: No por el pacto que han hecho entre las barras, sino porque la sanción que le han dado a los equipos locales y también visitantes, que ni Olimpia ni Motagua pueden llegar público. Como barra, ¿no? Como barra. Ojalá lo respeten. Ojalá también lo respeten. Pero bueno, metiéndonos así de lleno también en el partido, ¿creen ustedes que no por necesidad, sino por convicción, reitero, no por necesidad, sino por convicción, alguno de los dos está llamado a ser el protagonista? ¿O te imaginan o se imaginan un partido golpe a golpe y bueno, el que esté más fino y más atinado es el que va a definir?
2: Bueno,
0: Yo
2: recuerde,
0: creo que...
2: perdón, Marquito, recuerde
0: No,
2: que
0: adelante.
2: Olimpia Motagua siempre han sido de uno u otro, pero la verdad es que se espera un partido parejo, que ni Olimpia va a ceder ni Motagua va a ceder. O sea, de que ahí va a ganar tal vez alguien por un error del otro, o queda un empate, o queda un empate.
0: Yo creo que el que sí está obligado a salir a ser protagonista para tratar de lavar la
2: Maratón.
0: mala imagen que ha
2: Perdón,
0: tenido en los
2: Motagua.
0: últimos 2 partidos es Motagua. Porque tanto con Estrella Roja como contra Cartaginés, más allá de que jugó bien, más allá de que en algunos partidos hubo rotación, da la sensación de que fue un equipo muy gris, muy apático. Y creo que tiene la obligación de tomar una bocanada de aire en este clásico ante su antiguo rival que viene también con el cuchillo entre los dientes porque le ganó en la Supercopa.
1: Sí, pero hay un atenuante también, Marcos. Es el vigente campeón, Motagua. O sea, no
0: No,
1: podemos
0: claro.
1: tampoco, sí, pero no podemos tampoco agarrar y decir, no, Motagua es el campeón. Y Olimpia
2: Sí.
1: no viene de ser ni de campeón ni hacer una buena presentación en la Copa Centroamericana. O sea, como para que te avale tanto. Si bien los números hoy daría la sensación que le urgen más a Motagua que al Olimpia por los últimos compromisos que tuvo, pero si hay alguien que está necesitado de dar una vuelta olímpica, más es el Olimpia, ¿no?
0: No, no,
1: Así que...
0: eso yo lo entiendo, Carlos, pero si nos vamos hoy puntualmente al partido, yo le digo una cosa, Olimpia puede perder este partido y no le digo que no pasa nada, pero no va a pasar tanto como si pierde Motagua.
1: Ah,
0: ¿Por qué
1: claro.
0: para
1: Decir que no
0: mí?
1: puede pasar nada? No, no estamos
0: No.
1: hablando, a ver, que la gente entienda, no estamos hablando de sacar técnico, no, no, no. Yo
0: No,
1: digo,
0: claro que
1: ¿por
0: no.
1: qué no puede pasar que a lo mejor haya malestar de parte de la gente, de la dirigencia? Las formas van a tener mucho que ver también el resultado final. Repito,
0: No, claro.
1: el Olimpia no es el vigente campeón, ¿eh? El Olimpia no es
0: No.
1: el vigente campeón.
0: No, pero creo yo que Motagua puede terminar de tener una pésima semana,
1: Eso sí.
0: que sí sería algo llamativo y algo que como dice usted, no es por una urgencia, no es algo saca técnicos, pero sí conocemos cómo es de evolución.

0: Duble la afición del fútbol hondureño y empieza el run-run y empiezan las molestias. Espinel no le digo que está curtido y que está protegido y que nadie va a decir nada, pero puede perder este partido y aún así Espinel, los números lo
1: Pero
0: respaldan porque
1: no
0: tiene
1: serían fuertes las
0: cinco partidos.
1: críticas, no serían fuertes las
0: Claro,
1: críticas.
0: serían menos fuertes las
1: Sí.
0: críticas.
1: El asunto está en que en este partido Olimpia y Motagua llegan, sí, realmente Motagua llega más exigido a ganar el partido por los tropiezos que ha tenido en el curso de la semana. Recordemos que la situación no ha sido bonancible para Motagua el jueves. No fue, o el miércoles no fue mucha gente al estadio y algunos aficionados dijeron que no habían ido por la actuación de Motagua frente a Estrella Roja.
2: O están
1: Entonces,
2: guardando la plata para ir al clásico.
1: también
0: Sí, yo
1: podría
0: también
1: ser.
0: creo eso.
2: Yo
0: Sí, yo
2: también
0: también
2: puedo
0: creo.
2: agarrar y decir, si soy aficionado del Olimpia, ¿cómo? No le puede ganar al Independiente, no puede ganar la Copa Centroamericana de local, todo, y nos va a ganar a nosotros.
1: Sí.
2: Bueno, o sea, me extraña, Juancito, usted es del Olimpia, Juancito, no, que perder un clásico para el Olimpia que no tenga repercusiones es
1: Ah, no,
2: raro, ¿eh?
1: claro, claro que
0: No,
1: sí.
0: no, no,
1: Claro,
0: pero hay
1: allí
0: más
1: lo tiene.
0: repercusiones en Motagua,
1: Sí.
0: Carlos. Hoy habrían más repercusiones en Motagua. Yo le digo una cosa, seamos sinceros. Si el domingo digamos que gana Olimpia 1-0, sí, digamos jugando horrible, 1-0, se va a decir que Olimpia sigue ganando feo y todo, pero a Motagua lo van a destrozar. Ahora se la cambio. Si Motagua gana 1-0 jugando feo y fue un pésimo partido, aburrido y todo, a Olimpia no lo van a criticar como a JJ López. A Espinel no lo van a criticar como a JJ López, porque Espinel...
2: Se nota que no tuviste nunca en el Olimpia.
0: No, no, no, Carlos, aquí no se trata todo... Yo puedo entender que hay... Yo no
2: Mirá,
0: digo que no, yo no sé qué.
2: yo
0: Yo
2: he
0: sé que usted y
2: escuchado
0: Juancito la han vivido, pero...
2: gente del Olimpia que lo único que hacen hincapié y refuerzan la permanencia de Espinel es en que le está dando muchas posibilidades a los jóvenes y que eso es algo muy
0: Okay.
2: bueno. Porque está potenciando a chicos, los chicos le están respondiendo, y lógicamente, si el Olimpia hace las cosas bien y los amarra a estos chicos con buenos contratos para no perderlo, como pasó, por ejemplo, con Derek Moncada, entre otros, entonces Espinel podríamos decirle que le está dando plata al Olimpia. Que el Olimpia después, como dirigencia, no lo sepa manejar es otra cosa, pero el común denominador de la gente del Olimpia dice. No estamos jugando bien y a eso hay que agregarle que no ganamos.
1: Sí.
2: Que no ganamos
0: Sí,
2: títulos.
0: pero hoy, Carlos, hoy yo creo que el jugar no es tanto prioridad para Olimpia como ganar. Para mí sí, sí tiene más urgencia de jugar bonito, porque al final usted puede jugar el mejor fútbol, ser el triunfo, pero no le da garantía del mismo. O sea, usted puede acercarse, jugar bonito toda la temporada, vaya, no lo vayamos tan lejos. Real España la temporada pasada jugó muchos partidos muy bien y no terminó siendo campeón y la gente no lo va a recordar porque
2: Ah,
0: la
2: pero
0: gente quiere trofeos en la
2: lo
0: temporada.
2: del Real España es distinto. El
0: No,
2: Real
0: no, no.
2: España
0: A lo que
2: del
0: voy yo, a lo que voy yo
2: 2017,
0: es que
2: 18 que no
0: hoy
2: gana.
0: yo le digo, yo no he leído a mucha gente criticar a Olimpia porque está jugando feo, pero sí lo escuché en la temporada pasada criticarlo por no ser campeón.
1: Sí.
0: Porque yo creo que las formas a un equipo que no viene a ser campeón no le tienen que importar tanto como ser campeón. A eso me refiero yo. Y yo sí creo que hoy, no le digo que Espinel está curtido y que no va a pasar nada si pierde, pero yo creo que es peor para López perder que para Espinel hoy por hoy. Sobre todo por la semana que viene. Sobre todo por la semana. No sé si usted cree que JJ López no va a ser criticado si pierde el día domingo. Va a ser
2: Yo creo, mirá,
0: criticadísimo.
2: yo creo que el que pierda sale debilitado. El que pierda, cualquiera de los dos. Cualquiera de los dos. Quiera o no, Motagua todavía tiene 7 puntos en el plano internacional, ¿viste? No está mal.
0: No, no, no, no, pero perdió, no ganó contra Estrella Roja, no ganó contra Cartaginés, perdió la posibilidad de clasificar directo también
1: Hey.
0: y asegurarse ya un puesto. Ahora depende también de otros resultados, Carlos. Es que no ha sido una buena semana para Motagua, ese es el tema.
2: No, eso sí,
0: Sí.
2: eso no cabe duda. La semana no ha sido buena, eso está claro. Yo creo que también la gente tiene que pensar que a veces un técnico tiene un plan A pensando que te va a funcionar, como fue contra la Estrella Roja, y bueno, después se te cambió todo, ¿no? Después nadie pensaba ni que con el equipo B Motagua podía llegar a perder o tener un mal resultado.

0: Pero el clásico se juega distinto, el clásico ya es otra cosa. Yo no me imagino un partido cerrado, no me imagino. Los últimos clásicos, no sé si es por el campo de juego, va a ser en un horario agradable para la dinámica, agradable, sí, para la intensidad también, que no es un dato menor. No es lo mismo jugar a las 4 de la tarde con mucho calor a jugar a las 5 y 15, ¿no? Está
1: 5 y 15, sí.
0: A las 5 y 15 ya está jugando tarde-noche, con un clima fresco. Yo creo que va a ser un gran partido. Yo creo que va a ser un partido, al menos, con mucha intensidad. Después, si va a ser muy técnico, no sé. Pero con intensidad, creo que va a ser mucho de parte de los dos. Y el Olimpia está dependiendo mucho de lo que pueda hacer, por sobre todos, lejos hoy, Edwin Rodríguez.
2: Sí. Exacto. Edwin está volviendo a ser el Edwin, aquel Edwin que se fue antes de irse a Grecia. Ese futbolista diferencial, ese futbolista con gol, con asistencia, que sube, que baja, entrando por todas las zonas. Es el mejor futbolista de Olimpia hoy, sin duda. Y también yo creo que de Jeffrey Rodríguez, porque la verdad es que lleva 3 goles en 4 partidos que ha jugado un chico de 17 años.
0: ¿Pero lo va a poner?
2: Hace mucho no mirábamos eso. Yo apostaría por él. Yo apostaría por él.
0: Yo también.
1: ¿Por qué? ¿Por Edwin?
0: Hay que ver
1: Jeffrey. Clásico, sí, ¿no? Ahí hay que ver. Yo creo que Espinel no tiene miedo para eso. Yo creo que lo puede incluir desde el primer minuto.
0: Yo quiero verlo. Y yo digo más, la gente quiere verlo.
1: Sí.
2: Sí. La gente está muy ilusionada con Jeffrey
1: Rodríguez. Ahora, sin ánimo de...
2: en las redes sociales, sí, y la gente y todo.
1: Sin ánimo de decir que uno es pitonizo o algo por el estilo, pero me luce que el domingo va a haber más gente de Olimpia en el estadio que gente de Motagua. Creo que va a ir más gente. Está más animada la gente de Olimpia que la gente de Motagua. ¿Ah? Pero la gente de Motagua tiene que levantar también. Porque no puede dejar solo al equipo.
0: Bueno, digamos que históricamente siempre fue más gente, si es un partido que... Lo que pasa es que, ¿quién es local? ¿El Olimpia?
1: Olimpia.
0: Sí, lógicamente va a llevar más gente el Olimpia,
2: Juancito. Sí, no, y sobre todo porque, a ver, Olimpia juega este domingo contra Motagua, luego el día 20, 4 días después, viaja
1: para Panamá,
2: a la Alianza de Panamá. Luego, visita contra el Olancho y luego a final de mes recibe al Saprissa. Entonces, ya son 2 partidos en 2 semanas que Olimpia no va a estar de local. Me imagino que mucha gente va a querer ir y va a guardar su dinerito para ese partido que va a ser cumbre entre Olimpia y Saprissa.
0: ¿Te nombró ya la cuarteta arbitral? ¿Se maneja algo la cuarteta arbitral?
1: Todavía no. Yo creo que hoy la podrían dar o mañana sábado.
0: No, pero este partido es para Zahid. No. No lo pongamos en...
2: Sí, lo más seguro.
0: Árbitro mundialista.
1: La cuarteta mundialista, ¿verdad?
2: ¿Eh? Puede ser, debería. Es el partido cumbre de la jornada, sí.
0: Debería ser Zahid por lejos.
1: O por aquello de las dudas lo mandan a Olancho, al clásico Potro Juticalpa.
0: Bueno, ahí hay otros árbitros también. La verdad que... Hoy con el VAR se han minimizado los errores arbitrales también.
2: Sí, la verdad es que sí. Ha ayudado bastante el FBS en algunas situaciones, bien, sí. Pero si quiere, Carlos, antes de que nos vayamos a la pausa, les voy a comentar el resto de la jornada para que la gente vaya también dándose cuenta de cuáles son los partidos de este fin de semana. Todo arranca el día de mañana a las 3 de la tarde cuando Génesis reciba a Platense. Luego continúa mañana a las 5 y 15 cuando Lobos reciba a Estrella Roja.
1: Sí.
2: Continúa mañana, este fin de semana son 3 partidos el sábado y 3 partidos el domingo. A las 7:30 Real España recibe al Atlético Independiente. Ya el día domingo, Choloma ante Maratón a las 3 de la tarde, Olimpia Motagua a las 5 y 15 y a las 7 y media el clásico entre Olancho y Juticalpa.
1: Ahora el Choloma Maratón.
0: ¿Génesis dónde va a ser local contra Platense, Génesis?
1: En Comayagua.
2: En Comayagua, bueno, eso es lo que habían dicho
1: en el, ayer. En el estadio Roberto Soto Córdoba.
2: Declaraciones de alguien de Génesis diciendo que jugaban en Comayagua.
1: No, va a ser en La Paz. Va a ser en La Paz, en el estadio Suazo Córdoba.
0: Ok.
2: Bueno, sí. Ah, ok.
1: Bueno, y el partido de Maratón.

0: maratón es en Choloma.
1: En Choloma,
0: en Choloma, sí. Sí, el domingo a las 3 de la tarde.
1: Sí.
0: Luego tenemos el Juticalpa, va a ser en el Breve Vargas, entre Potros y Juticalpa. Potros es casa.
1: Sí. En la tabla de posiciones, Carlos, a estas alturas tiene a Real España primero con 6 puntos, igualado con Olimpia en ese primer y segundo lugar. Por diferencia de goles está primero Real España. Luego viene tercero Maratón con 4 puntos, Olancho cuarto con 4 puntos, Motagua quinto con 3 puntos y sexto se encuentra hoy el Estrella Roja con 3 puntos. Luego en la séptima posición está el Atlético Independiente con 3 puntos, Génesis también con 3 puntos, Lobos con un punto, Platense con un punto y los únicos dos equipos que no han sumado puntos en este torneo son Choloma y Juticalpa.
2: O sea, una derrota de Motagua lo puedes sacar dentro del pelotón de los 6.
1: Sí. Correcto. Una derrota de Motagua, sí, y una combinación de resultados, sí, lo puede sacar.
2: Ok, está bien.
1: Pero bueno, hoy no, nos vamos a una pausa.
0: La jornada del domingo está más que interesante. Todos los partidos están llamativos.
2: Vamos a la pausa, ya regresamos. Correcto.
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0: 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Bueno, queremos agradecer a todos nuestros amigos patrocinadores por darnos la oportunidad de llevar todas estas pláticas, todas estas informaciones a los amigos que nos escuchan a través de Radio Cadena Voces. 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Muchas gracias por hacer realidad Sin Anestesia Radio. ¿Algo más por ahí? No se les oye, no les oigo. Hoy soy yo el que no estoy oyendo.
1: Ya sabe con quiénes puede contar. Ya sabe.
2: Bueno, pero a veces la señal, ¿viste? Salimos bien, Juancito. Salimos bien, gracias a Dios.
0: Bueno, no, salimos, ya sabes.
2: Pero bueno, algo más, muchachos. No tengo el reloj a mano. ¿Qué hora es?
1: Porque hay que darle. No, 9:51.
2: Ah, ok. Falta si 4. Anda Walter por ahí, decirle que no se olvide que hoy le toca ir al programa, ya que el martes no fue. Y él dijo, voy el viernes.
0: Warry. Ahí está diciendo Carlos que hoy le toca ir al programa, dice. Sí, que tópelo, sí, que no hay problema.
1: Que labure.
0: Que allá llega, dice.
2: Y hoy hace su presentación como director del programa Sin Anestesia. No sé si va a ser editorial. Espero que nos llegue y que diga cuál es el guión, ¿no? Espero que la gente ponga la fila, ¿viste? No como otros y que diga.
1: Me suena eso.
2: ¿Viste? No que llegue ahí y de qué hablamos hoy. No. Esperaría. Cuando uno es director. No es solamente director de que llego y dame el guión. No. Director es otra cosa. Es llamar a los que tienen que ir hoy, a ver de qué vamos a hablar hoy, ponerse de acuerdo con nuestro productor, que es Fabricio. O sea, no es soplar y hacer botellas, ¿viste?
0: Así es.
1: Sí. No. Ser director conlleva un montón de responsabilidades. Lo que pasa es que mucha gente no conoce la palabra responsabilidad, ¿no?
2: Yo le tengo fe a Marvin. Hoy voy a estar pendiente del programa.
1: No, bueno. Yo, por puro morbo, también lo voy a ver yo el programa. Quiero ver cómo dirige el turbo.
2: Está bueno. A ver si hace editorial. A él le gusta hablar, ¿no?
1: Ah, bueno, yo las veces que he dirigido he hecho editorial corta, pero la he hecho. Está bien.
2: Bueno, muchachos, no sé si ya es hora de despedirnos para darle paso a...
0: Antes de irnos, dejamos los precios del partido clásico del domingo.
2: Dale.
0: Vamos a ver, Sol 150, Sombra 300, CIA 600 lempiras, niños menores de 12 años entran gratis en Sol y Sombra, acompañados por un adulto. Así estamos.
2: El nuevo sector de silla que está techado, ¿a cuánto va a estar?
0: Bueno, pues, creo que es 300 lempiras. Sí. Parejo, va parejo, Sombra.
2: Es un buen precio. Para un clásico, $10 no es un mal precio para un clásico. No, se ya mí. Estás sentado,
0: echado. Hay quienes dicen que de ahí se ven mejor los partidos.
2: Buenos precios, sí. Han dado buenos precios para que la gente llegue. Bueno. Pero bueno, muchachos.
0: Feliz fin de semana, pues. Un abrazo. Bueno, Marcos.

0: Carlitos, bueno, Carlitos, buenos días, que la pasen bien, que tengan un feliz fin de semana y que Dios los bendiga.
1: Gracias, Juancito, gracias, Marco.
2: Gracias, bueno, igual, vemos él.
0: Hasta luego.
2: El próximo lunes.
0: Bueno, amigos oyentes, gracias.
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Buenos días, sean todos bienvenidos a su programa 2 en la cancha aquí en Radio Cadena Voces, la voz de las noticias y los deportes. Estamos listos para llevarle toda la información deportiva, todo lo que pasa en el campo nacional y también en el campo internacional a través de las frecuencias de la radio. Estamos en el 93.3 y 580 para la zona centro-sur oriente del país, 98.1 y 1190 para la zona noroccidental, 88.3 zona oriental de nuestro país. Recuerde que también estamos en la web en el www.rcb.hn y usted pues allí los puede ver en cualquier parte del mundo e informarse las 24 horas del día. Estamos también en el YouTube a través del arroba RCB Honduras Oficial, arroba RCB Honduras Oficial, y para que usted también nos pueda no solo escuchar, sino que también nos pueda ver. Recuerde que también pues tenemos ya nuestro canal de WhatsApp donde usted también se puede informar de todo lo que pasa al instante en el campo general, también noticias deportivas y también todo lo que pasa a nivel nacional como también a nivel internacional. Estamos en todas las redes sociales de RCB para que usted no haya excusa, para que usted se pueda informar con nosotros hoy.

0: Día viernes, estamos ya a 14 de agosto, avanzando en este mes. Día viernes, Don Marcial Torres, Wilmer Rivera, también DJ Yoma, donde quiera que se encuentre nuestro amigo DJ, nuestros amigos Lombardi, Alan, Alfredo, también la licenciada Estefan, y todos lo saben. Hoy día viernes, que es un viernes de relax, para que todo el mundo esté pendiente siempre y se informe con nosotros aquí a través del programa 2 en la cancha. Pues en breves momentos estará con nosotros ya nuestro director Don Marcial Torres Atruch, que en este momento pues se encuentra en una reunión allá por los United States. Por ahí estamos un día viernes en Miami, calor, sol, playa ahí. Imagínense, qué buena combinación. Hoy día viernes, así que estamos nosotros listos aquí ahora, todo lo que pasa en la antesala de la jornada número 3 de nuestra Liga Nacional, con partidos interesantes, incluyendo el clásico capitalino, para muchos el clásico nacional, que se juega pues aquí. Es el partido de mayor convocatoria, el partido siempre espera que espera la afición cuando se hace el calendario en el torneo de nuestra Liga Nacional. Recordemos que ahora hay con un nuevo formato, 6 equipos de la zona centro-sur-oriente y 6 equipos también de la zona noroccidental. Tenemos ahí ya, me dice Wilmer, una nota de voz de un oyente que ya nos está escribiendo aquí. Escuchémosla, Wilmer.
1: Buenos días, mis estimados ahí del programa, excelente programa, bendiciones. Solo que al amigo Guarri ahí se le sale la saya por el Olimpia, va.
0: Saludos al amigo que temprano nos escribe. Acuérdate que tenemos habilitado el 93 28 50 37, 93 28 50 37, para que usted opine aquí. No importa que nos diga, nosotros lo que nos puede decir siempre con respeto, pues aquí siempre se le va a escuchar, porque este programa es para ustedes y es de ustedes, todos los oyentes que siempre participan con nosotros. Así que empiecen ya ustedes a escribirnos y a llamarnos también para que nos den su opinión, sobre todo en esta jornada número 3 que se va a jugar justamente este fin de semana, 3 partidos mañana y 3 partidos el día domingo, para completar esta jornada número 3 de nuestra Liga Nacional. Por aquí vamos a hablar también, saludos también a nuestro amigo Greskin, que es gran seguidor de la máquina del Real España, al igual que Don Wilmer Rivera. Dice por aquí el amigo, sí, es verdad lo que nos dice Greskin, que hoy apenas van 2.000 aficionados a los partidos de la Liga Nacional. Pero bien, Greskin, antes de meternos a la jornada de la Liga Nacional acá, que va a jugar este fin de semana, vamos a hablarle un poco sobre el campo internacional, que como ya es costumbre aquí en el programa 2 en la cancha, son las 10 de la mañana con 7 minutos. Recordemos que este fin de semana inicia lo que es la Liga Española con algunos partidos. Aunque los principales equipos, como es el Real Madrid, el Barcelona y también el Atlético, lo van a hacer hasta unos mediados de semana y otros el fin de semana, pero sí es la primera liga que comienza actividad allá de las principales ligas que se juegan allá en Europa. Pero mientras tanto, hay partidos amistosos. Justamente el Atlético de Madrid está jugando ante el Olympique de Marsella en este momento y está perdiendo 1-0. Se juegan 36 minutos el equipo del Cholo Simeone, que todavía sigue esa novela de Julián Álvarez. Y bueno, no sé si Julián Álvarez va a quedarse con el Atlético o va a llegar al Barcelona, que es uno de los equipos que él ha dicho públicamente que quiere jugar con el Barcelona. Así que ese partido se está jugando ya. Vamos a ver qué otros partidos hay también aquí de los equipos de renombre allá en Europa. Entre los partidos que se van a jugar entre hoy y mañana, ¿no? Hoy y mañana, partidos de preparación. Vamos a ver por acá. Estamos revisando qué partido hay, porque también juega el Chelsea ante la Real Sociedad. Este partido va a ser mañana. El Bayern va a jugar ante el Leipzig, 7:30 de la mañana. El Tottenham lo va a hacer al Hoffenheim. El Newcastle ante el Bayer Leverkusen. El Everton ante el Lille. El Manchester United va a jugar ante el Milan también, de los partidos que hay este fin de semana. El Dortmund lo va a hacer ante la Roma. Y eso de los principales equipos allá en Europa. Vamos a buscarles por aquí los partidos que hay que hay de ayer, pues también me preguntaban justamente de acá.

0: Clasificó el equipo de Luis Palma y también el del otro hondureño, también el Lugano, donde juega Derek Moncada. Avanzaron a la siguiente ronda en la Conference League el día de ayer, así que están ya pues a un partido de avanzar a la fase de liga, en la fase de liga, para estar ya en lo que es el torneo del, es el tercer torneo en Europa, porque recordemos que el principal pues es la Champions, el segundo es la Europa League y el tercero justamente la Conference League, pero es importante tener, pues, por lo menos para nosotros acá, tener jugadores participando en justamente en estos torneos europeos. Tenemos una comunicación que de paso le vamos a dar aquí ya el paso. Buenos días.
1: Sí, buenos días. Le habla Arturo, de aquí de Comayagüela.
0: Buenos días, Arturo, cuéntenos.
1: Sí. Tengo dos observaciones. Una, quisiera saber qué significa el título del programa, Dos en la Cancha. Y la otra, me parece que el Maratón o varios equipos de Liga Nacional juegan como equipos de barrio. En la mayoría de los equipos del mundo, por no decir todos, juegan con el apellido o con su nombre en el dorsal. El Maratón tiene un montón de anuncios, ¿no? Y hay otros equipos que no juegan con su apellido. Y uno de televidente le gusta que ver el nombre del o el apellido de los jugadores ahí
0: Como
1: en
0: es
1: la
0: costumbre en la mayor
1: televisión.
0: parte de las ligas, van, sí.
1: Exactamente, sí. Solamente eso, Warry, siempre los escucho.
0: Muchas
1: Buenos
0: gracias a usted
1: días.
0: por estar siempre pendiente del programa 2 en la cancha. Bien, aquí Don Marcial pues ya lo he explicado muchas veces. 2 en la cancha son dos equipos. Uno somos nosotros aquí y el otro son ustedes como oyentes. Son los dos equipos que conforman así el programa 2 en la cancha. Así que nosotros y ustedes hacemos el equipo de dos en la cancha. Tengo por acá otra comunicación que la vamos a sacar, pues, porque para eso estamos, ¿va? Buenos días.
2: Buenos días, Barry.
0: Sí,
2: Que
0: buenos
2: Dios me
0: días.
2: bendiga.
0: Amén,
2: Aquí
0: amén.
2: desde San Pedro Sula, nuestra ciudad bella, Luis Herrazo.
0: La ciudad de los zorzales.
2: Exactamente, los portales y también de la ciudad que es bien bonita.
0: La ciudad industrial.
2: Correctamente, la ciudad industrial. Barry.
0: Sí, díganos.
2: A mí me encanta que a usted se le salga la talla por el Olimpia.
0: Sí, ¿usted
2: Porque
0: considera?
2: el Olimpia es el mejor equipo de Honduras, hombre, así de sencillo, pues, aunque le duela a muchos.
0: Muchos otros dicen que soy motagüense también, es que no importa. No importa, aquí, sí. Cuando estamos aquí, representamos a todos los equipos.
2: Claro, claro que sí.
0: Sí.
2: Nosotros nos gusta que Honduras esté bien representada ahorita con el maratón que ayer también le
0: Excelente el monstruo
2: avanzó.
0: verde, sí.
2: Excelente, excelente. Estamos bien con el equipo. De Barry,
0: Sí, dígame.
2: que se llama la bendiga y que me lo guarde siempre donde quiera que usted ande.
0: Amén, amén. Muchas gracias por esos buenos deseos.
2: Ok, Barry.
0: Muchas gracias. Bien,
2: Bueno.
0: ahí está, el 93-28-50-37 está habilitado para que usted pues, nos pueda llamar aquí y comunicarse también, ser parte también del programa. Les decía que justamente la Liga Española va a iniciar el día de mañana con partidos entre el Alavés y el Getafe. También este partido es a las 11 y 30. También va a jugar el Sevilla contra el Rayo Vallecano a la 1 y 30. El día domingo va a jugar el Racing de Santander, que es uno de los equipos recién ascendidos a la primera. Lo va a hacer ante el Villarreal a las 9 de la mañana. Y a las 11 va a jugar el Español ante el Levante. Recordemos que en el Levante está Kervin Arriaga, que es uno de nuestros representantes allá en el viejo continente, que tuvo un buen cierre con este Levante en el torneo anterior, donde también se mencionaba Kervin Arriaga que podía salir a varios equipos allá en Europa, pero no. Kervin Arriaga va a continuar siempre ahí en el Levante. De hecho, ya está habilitado para que juegue este fin de semana, el domingo. Por aquí tengo más mensajes por acá, nos dice William, vamos a ver. Hola amigo Warri, de aquí de San Juancito, le escribo, saludos, el domingo ganamos, gana mi León, tenemos de hijo al Motagua, saludos Warri, San Juancito, saludos hasta San Juancito, el amigo que es olimpista y está optimista que va a ganar el domingo el Olimpia. Buenos días.
1: ¿Qué dice el gran Walter?
0: Aquí
1: Walter
0: es
1: Rivera.
0: excelente, excelente, muy bien.

0: Pú.
1: Saludos, Búho, ¿cómo va? Cuénteme,
0: No,
1: Búho,
0: hombre,
1: ¿cómo
0: ahí
1: va?
0: feliz.
1: Está alegre Wilmer también, al igual que usted, y Greskin, Alvarito, todos, porque ha tenido un buen inicio en el Real España.
0: Sí, pero ahí como recuerde que esto no es como empieza, no como termina. Hay que esperar cómo terminamos.
1: Sí.
0: ¿Ah?
1: Pero
0: Todavía.
1: de entrada, la máquina, muy bien, ma, muy bien, porque aparte de ganar, también ha jugado muy bien la máquina.
0: Ah, bien, no me felicitará Wilmer, que es el único que tiene buen gusto ahí en la cabina.
1: También, no.

0: El extremista, el que nadie le puede llamar ahorita, porque ahorita tiene no sé cuántos millones y que no sé qué.
1: Ay, me manso poca agua.
0: Sí, hombre. Entonces, ahí un saludo a todos, Walter, siempre lo escuchamos.
2: Gracias, Mansur Paz, el búho, seguidor de la máquina del Real España, que este sábado pues juega ante el Atlético Independiente, uno de los equipos, es el equipo número 12, el equipo que fue invitado justamente por la Liga Nacional para completar esos 12 equipos que están ya en nuestra Liga Nacional. Tengo por acá más mensajes, vamos a ir leyendo, porque así trabaja Wilmer, le gusta que los mensajes que vayan entrando para que el mundo les vaya dando cabida aquí a nuestros oyentes. Hola, Guarri, aunque no se le escucha casi que es Olimpia. A mí no se me echa de ver, o sea, a usted no se le echa de ver que es Olimpia, lo que sí se le echa de ver que es Motagüense. Es el programa, ya entendí, sí, pero saludos, amigos, no importa, a mí me pueden decir que soy Motava, soy Olimpia, no importa, no hay problema, que soy Maratón. Queríamos hablar de Maratón justamente desde el buen triunfo que tuvo el día ayer. Buen día, Walter y Marcial. ¿Cómo miran los equipos hondureños el torneo centroamericano? La verdad que los tres equipos andan muy bien, la verdad. El monstruo verde ayer llegó a Guatemala y se paró muy bien y por eso pues sacó el triunfo. Pues ya vamos a meter los dos. Quiero terminar aquí de darles a conocer la jornada de la Liga Española justamente en esta primera jornada que se juega. Porque la gente también está preguntando aquí cuándo juegas justamente los equipos que son los que se son seguidos acá, el Atlético de Madrid, el Real Madrid y también el Barcelona, que es el actual campeón, el actual bicampeón, el equipo que sigue nuestro amigo el señor Fabricio Ponce, que también es campeón a nivel centroamericano, el señor Fabricio Ponce. Vamos a ver, decía, esos son los partidos que juegan entre sábado y domingo. El día lunes va a jugar el Deportivo de La Coruña, que también es otro de los que se regresó a primera división, juega ante el Elche a la 1. Y hasta el día miércoles va a jugar el Atlético de Madrid ante el Málaga. Y el día jueves el Rayo Vallecano va a jugar ante el Alavés. El viernes el Betis ante la Real Sociedad. Y va a ser hasta el próximo día sábado y domingo que va a jugar el Real Madrid y el Barcelona. Los partidos, el Real Madrid lo va a hacer ante el Español a la 1:30 el día sábado. Y el domingo a la 1:30 va a debutar el campeón actual de la Liga Española, lo que es ante el Elche. Lo va a hacer de visita. Ambos equipos van a jugar de visita. El Real Madrid va a jugar ante el Español y el Barcelona lo va a hacer ante el Elche. Voy a sacar por aquí esta comunicación también, porque aquí nos está insistiendo el amigo. Buenos días.
3: Hola, Warren.
2: Buenos días, le escuchamos, amigo.
3: Buenos días, saludos ahí al gran profeta Marcial.
2: A don Marcial Torres Atruch.
3: Así es.
2: ¿Profeta?
3: ¿Qué? ¿Sí?
2: ¿Por qué? ¿Por qué dice que es profeta don Marcial?
3: Porque nunca pega una.
2: No pega una.
3: Póngame una carcajada ahí. Qué buen gusto va a ser en España, yo lo sufriendo, pásale. Por lo menos Olimpia y Motagua son 40 y 20. Y a qué oro les queda nariciar oliendo.
2: Dice Wilmer que no importa, pero dice que no hace cambio. Él es España, unas buenas y unas malas.
3: Ay, qué mala enseñanza le dieron desde pequeño. Un saludo ahí.
2: Saludos, amigo.
3: Vaya, cuídense.
2: Tiene la máquina Real España desde el 2017 que no es campeón acá en nuestra liga, la máquina Real España. Pero este puede ser su torneo, dije Wilmer y también Greskin, como también el búho. Otro mensaje para acá, buen día, Warri. Para el maratón, un aplauso para el maratón, porque hizo lo que tenía que hacer. Sí. Muy bien, pues el monstruo verde, este maratón de Silvio Ruttmann, la verdad es que sí, me ha gustado, tanto en el torneo local como también en esta Copa Centroamericana. Recordemos que yo siempre he sido del criterio de que también los calendarios también a veces pueden favorecer o perjudicar. Lógicamente que el que es gallito, como dicen en cualquier parte, cualquier lado canta, pero tener dos partidos consecutivos de visita y ante los rivales que son

0: denominados los candidatos a avanzar en el grupo, creo que también puede ser, como decir, algo no lo indicado, pero muy bien por Maratón, que en sus dos primeras salidas consiguió 4 puntos, le sacó uno al Herediano, que en teoría era el principal candidato a avanzar en ahora, pues ya después de jugados 2, 3 jornadas, vemos que es el que está en último lugar. Pero, y ayer el Maratón fue a Guatemala, a la Antigua, lo que vemos que este equipo en los últimos años quizás no es el mismo equipo de torneos anteriores, pero el Antigua es uno de los equipos que ha estado constantemente en esta Copa Centroamericana y con buenas presentaciones. De hecho, en torneos anteriores dejó eliminado al Olimpia, justamente cuando estaba el técnico actualmente de Motagua. También dejó eliminado al Saprissa y por algo también fue, ¿verdad? Tampoco nadie le regaló nada, pero en este torneo ha jugado sus dos partidos de local. Primero le ganó el Estelí, que dirige Diego Vázquez, y ayer le ganó justamente el Maratón, jugando muy bien el Monstruo Verde. Desde principio a fin siempre fue más. Tiene este jugador colombiano, Moreno, un jugador que la verdad es que es la figura de este maratón, la verdad que ayer me gustó todo el maratón, todo su equipo se vio muy bien, anda muy bien Messiniti. Este es el Messiniti que llegó en el primer torneo, que se hizo goleador en el maratón y lo está demostrando justamente en este torneo, se está reencontrando con los goles, que para eso es lo que uno espera de los delanteros. Y ayer pues este Messiniti abrió el marcador. Después justamente lo aumentó el mismo Moreno ya en el segundo tiempo y cerró justamente Damián Ramírez. Damián Ramírez cerró la cuenta para un contundente 3-0, porque no solo es ganar, también la diferencia de goles puede llegar a ser determinante en esta Copa Centroamericana, en este grupo sobre todo, ¿va? En este grupo porque ya les voy a dar a conocer cómo está la tabla de posiciones y todavía no está, si bien esto no está clasificado el maratón, pero sí el hecho de sumar de visita, eso le abre las puertas al Monstruo Verde, que ahora va a jugar sus dos partidos de local para lograr avanzar, porque recordemos que los principales equipos, con las expectativas que uno siempre tiene como hondureño de que tienen que avanzar o pueden avanzar, es el Motagua y el Olimpia, porque son los constantemente que participan en este tipo de torneos. Ya el maratón se alterna con el Real España, un torneo del Real España, otro torneo está el maratón, por ahí también estuvo el Lanchano también, en un torneo, pero no pasó nada con estos equipos, no pasó nada. Y siempre es el Olimpia y el Motagua los que están siempre constantes y tienen esa obligación, no solo de participar, sino incluso de ganar el torneo. Que en los últimos años, pues, Honduras ha tenido presentaciones muy pobres con estos equipos, porque ha sido justamente los equipos ticos, sobre todo el Alajuela, quien ha ganado en 3 ocasiones consecutivas este torneo. Y ya de una vez por todas es tiempo que pues un equipo hondureño pues logre alzar este torneo y le quite pues esa hegemonía a los equipos ticos, porque como ahí lo decía también un gran amigo, la cosa está en que los equipos ticos quizás en lo futbolístico no es que sean tan superior a Honduras, el problema está también que son bien ordenados tácticamente y en lo mental nos comen el mandado también a nosotros y por eso pues terminan los equipos hondureños cayendo, sobre todo como pasó en el último torneo donde el Olimpia primero iba ganando también allá en el partido de ida en Costa Rica en las semifinales y le empataron ya al final del partido y también lo mismo pasó también aquí con el partido de vuelta que jugó en el Estadio Nacional Chelatucles, donde también Olimpia iba ganando el partido y al final pues le empató la Alajuela y fue en lanzamientos penales donde quedó eliminado el conjunto Merengue Olimpia. Buenos días.
1: ¿Qué tal, Walter Rivera? Buenos días.
0: Excelente, amigo, excelente.
1: Que bueno, mire, qué buen comentario que hizo usted. Qué excelente. Es raro escuchar a alguien hablar de esa manera. El fútbol de Costa Rica no es mejor que el hondureño. Es parejito con el
0: Parejito.
1: hondureño.

0: Sí, y lo que usted menciona es muy cierto, son más ordenados, son más disciplinados.
1: Así es. Sí.
0: Esa es la diferencia. La disciplina que tienen ellos es muy diferente a la disciplina que tiene otro futbolista de Centroamérica. Por eso ellos destacan un poquito más por ese enorme motivo, la disciplina. Ayer estaba viendo Maratón Antigua, y qué bonito va Maratón. Qué bonito juegan, son rápidos por las bandas, por el centro. Tienen un jugador, número 9, no me acuerdo el nombre de él. Brian, no sé qué.
1: Brian Farioli.
0: Es correcto, mire, ese muchacho, aparte que es técnico, es rápido.
1: Este jugador, aparentemente, imagínese que su puesto es contención, pero es como el 10 de Maratón junto a Damián Ramírez ahí.
0: Sí, hombre, sí. Es lo que le iba a decir, que es un tipo rápido, piensa, la toca, la soba, levanta el centro. O sea, un tipo rápido. O sea, futbolista que es de otro nivel, creo. Aquí nosotros, en Honduras, ensalzamos a Edwin Rodríguez. Pero Edwin Rodríguez es muy lento, para mucho el fútbol, levanta, queda viendo a quién se le va a dar. Mientras que es Brian Fabrioli, o Fabrioli, no sé cómo se llama, él levanta el fútbol, la toca, dámela, te la doy otra vez, corre. Y aquí no tenemos un futbolista de esa naturaleza. Ese muchacho le da salida al equipo Maratón. Y usted mencionaba a Moreno también, otro jugador de otro nivel.
1: Jairo Moreno, que incluso ha tenido proceso en selección de Colombia, la verdad, Jairo Moreno, y lo ha demostrado por qué, ¿verdad? Que sí. Este tipo de extranjeros son los que uno espera que lleguen a nuestro país, que vengan a marcar diferencia, que se note que están por encima de nuestros jugadores.
0: Exactamente. Entonces, quizás nosotros tengamos ese tipo de jugador, pero no son rápidos mentalmente como Jorge Álvarez, como Alvin Rodríguez. Son muy lentos, pausan mucho el fútbol y llegamos gente rápida. Walter, me alegra saludarle, un placerazo, y que ahí siga cosechando éxitos ahí en Radio Cadena Voces, en su programa.
1: Muchas gracias, amigo, por su comunicación. Y sí, justamente eso es lo que decía, justamente que el fútbol centroamericano al prácticamente es el mismo nivel que se maneja. Lo que marca la diferencia con los equipos ticos es justamente eso, pues que ellos son más ordenados tácticamente, disciplinadamente, también incluso en lo administrativo, no digamos. Ahí estamos lejos de todo lo que es el fútbol tico. Hablando justamente de Maratón, es que todo el equipo en realidad anda jugando muy bien y rápido. Ya han entendido la idea, lo que ha pretendido su técnico, Rutman, el argentino, porque se ha consolidado, sigue Jonathan Rugger en el arco, su capitán Henry Figueroa junto a Javier Rivera, el panameño, también muy sólidos en defensa, Tomás Horto también muy bien, lo que hablaba justamente el oyente de Brian Farioli, que es el motorcito de este Maratón, porque es un jugador que tanto en ataque como en defensa, él anda en todos los sentidos, en la derecha, a la izquierda, asiste, también defiende, y la verdad es que se nota que es un jugador. Por algo Maratón hizo el esfuerzo de volver a tenerlo, porque de que él estaba a préstamo, se había vencido su préstamo, y pues hizo Maratón todo lo posible por tenerlo de nuevo. El mismo Damián Ramírez, que antes de abrir el marcador tuvo una Damián ahí también, una jugada que justamente el mismo Farioli le envió un centro ahí, y también pues la envió por encima del arco, que ahí era para abrir el marcador, porque en ese momento del partido también tenía algunas ocasiones, o tuvo algunas ocasiones de gol también el Antigua, que pudo abrir el marcador, pero que no lo aprovecharon sus delanteros, porque también la defensa del Maratón estuvo muy bien. José Aguilera también, Messiniti, como ya lo comentaba, también ya está encontrando el gol, que eso es lo que le da confianza justamente al delantero, a anotar el gol, estar frente al arco y la que tenga pues meterla. También Carlos Pérez, y lo que hablábamos de Jairo Moreno, que para mí fue el jugador del partido para Maratón, quien marcó la diferencia, aunque Maratón jugó bien todo el equipo, pero sí destaco justamente la participación de este Jairo Moreno, este colombiano, para el conjunto Maratón, que fue figura para que Maratón se hiciera con esos primeros 3 puntos y sumar 4 en el global. Por aquí les voy a conocer cómo está la tabla de posiciones justamente en el grupo de Maratón, que en este momento pues se encuentra en el tercer lugar. El primer lugar de ese grupo con 2 partidos está justamente el Real Estelí de Diego Martín Vázquez, conjunto de Nicaragua, que con 2 partidos tiene paso perfecto, ganó uno de

de visita, otro de local. El segundo lugar lo tiene justamente el Alianza, que ha jugado 3 partidos de la Alianza. Tiene 6 puntos también, al igual que el Real Estelí, pero ha jugado 3 partidos. Solo le queda uno a la Alianza, que es justamente el que va a jugar contra Maratón la próxima semana. El Alianza le ganó justamente también a la Antigua. Y también, es que la Antigua perdió los 3 partidos. Este equipo ya está le perdió la Antigua, perdió con el Real Estelí, perdió también con el Alianza y también con Maratón. En tercer lugar está justamente Pueblo con 2 partidos del Maratón, con 4 puntos. En cuarto lugar, con 2 puntos, está el Sport Herediano, con 1 punto. Con 2 partidos y 1 punto, nomás el Sport Herediano. Todavía matemáticamente no está eliminado porque le restan 2 partidos. Puede llegar todavía a 7 puntos, pero ya tiene bien complicado. Y con 0 puntos está la Antigua, que con 3 partidos solo tiene 0 puntos. Eso en el grupo de Maratón. Que el próxima semana, que no sé si martes o miércoles, de Maratón va a enfrentar a la Alianza, y allí puede Maratón ya confirmar su clasificación a la siguiente etapa. Voy a darles a conocer aquí cómo están las tales posiciones en los siguientes grupos antes de irnos a la pausa, Wilmer, para después meternos en todo lo que va a pasar en la jornada número 3 de la Liga Nacional. En el grupo A, la Liga Deportiva Alajuelense tiene 6 puntos con 2 partidos. El Plaza Amador con 3 partidos también tiene 6 puntos. El Firpo tiene en 2 partidos 3 puntos. El Dirian Gen tiene en 3 partidos solo 3 puntos. Y el Club Chelaju tiene 0 puntos. Les ha ido mal los equipos guatemaltecos en este torneo, ¿eh? Y en el grupo C, el Saprissa con 3 partidos tiene 9 puntos. Él ya está clasificado. Creo que es el único que tiene ya matemáticamente asegurada su clasificación. En segundo lugar está el Olimpia con 2 partidos. Tiene 6 puntos. Recordemos que el Olimpia descansó esta semana. El Alianza de Panamá ayer jugó ante el UMESIT y consiguió sus primeros 3 puntos en 2 partidos, tiene 3. Es por eso que el próximo partido del Olimpia, que es justamente ante la Alianza, va a ser un partido clave para que Olimpia te asegure su clasificación o el Alianza pues meterse también en la pelea por lograr ese segundo cupo en el puesto, porque el Saprissa ya está clasificado. El UMESIT tiene 0 puntos en 3 partidos, al igual que el Deportivo Mico, 0 puntos. Ahí está en el grupo. Y en el grupo D, donde está Motagua, tiene 7 puntos en el del líder. Municipal tiene 4 puntos con 2 partidos. El FAS tiene 2 puntos en 3 partidos. En 2 partidos tiene 3 puntos. El Cartaginés tiene 2 partidos jugados y tiene 2 puntos. Y también el Verdes FC tiene 0 puntos en 3 partidos. Son las 10 de la mañana con 32 minutos. Vamos a darles aquí un par de consejos antes de irnos a la pausa, para después meternos en todo lo que va a pasar en la jornada número 3 de nuestra Liga Nacional. 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Vamos a la pausa, Wilmer.

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Son las 10 de la mañana con 37 minutos. Continuamos aquí en el programa 2 en la cancha, aquí en Radio Cadena Voces. Vámonos entonces ahora a lo que nos está pidiendo aquí la gente, que nos metamos en la jornada de la Liga Nacional, Wilmer. Sí, antes tenemos aquí otro de los mensajes. Para que recuerde que ustedes tenemos el 93 28 50 37 habilitado para que usted nos escriba y nos diga quién se va a quedar con el clásico. Recordemos que hay dos clásicos esta jornada. También está el clásico también allá en Olancho, donde el Olancho va a enfrentar al Juticalpa. El amigo Jeffrey nos dice: el problema es que los equipos no traen buenos jugadores, porque ¿de dónde dinero? Y los aficionados no llenan los estadios. Pero cuando vienen buenos jugadores, ahí sí. Sí, la gente sí llega, hombre. Cuando hay buenos jugadores. Aquí la gente, cuando los equipos juegan bien, sí llegan los aficionados. Pues aquí nos dice Wilmer que revisemos también que en YouTube también tenemos mensajes también, Wilmer. Vamos a buscarlo por acá, Wilmer, porque ahí, mire, yo no me queda muy largo, no lo puedo leer, Wilmer, ya los ojos ya no. Pero aquí vamos a meter para leer justamente los mensajes que tenemos en el YouTube. La gente que también nos puede escribir también a través de YouTube también, sí, también ahí nos puede dejar su mensaje, y también en la app del grupo también ahí puede usted dejar su comentario. Dice por aquí: saludos, siempre los escucho, saludos desde Cuyamel, donde los ando escuchando hoy. Así que saludos por aquí. Wilmer me está marcando. ¿Tenemos llamada? ¿Está llamando don Marcial? Ahí está ya, ok, perfecto. Pasemos, don Marcial. Hola, es que por aquí me está llamando también. Vamos a ver qué nos dice el señor Satruch. Vamos a ver. Ajá, señor Satruch. Hola. Aló. No. Revisa ahí. ¿Está conectado, Wilmer? ¿Está conectado, Marcial, ahí? Chequeé porque aquí me está también timbando por acá para ver si. ¿Está conectado ahí? Bueno, vamos a ver a qué horas aparece también por ahí el señor Satruch, porque aparece Wilmer que está conectado, pero por acá me estaba marcando también para. Vamos a ver por aquí, vamos a ver si. Vamos a ver si la señor. Para ver si logramos escucharlo bien al nuestro director, don Marcial Torres Satruch, que ya. Pues ya se salió de su reunión y ya está conectado. Entonces, por acá nos manda una foto el amigo Greskin, que

0: por dónde van a ser los partidos, justamente el partido de mañana, la Alianza, que ha anunciado ahí la compañía televisora que va a transmitir los partidos de el Génesis, que aparentemente va a ser con Good TV. Ahí está. Bueno. Ya está, dice Wilmer Rivera, señor Jatruz. Ya aparece ahí. Entonces, cuando usted nos decida, pues ya puede salir al aire. Así que vamos acá a esta otra comunicación que tenemos por acá. Buenos días.
1: Buenos días, señor Rivera.
0: Buenos días.
1: Aquí le habla Timoteo Cardona.
0: ¿Quién nos habla?
1: Timoteo Cardona.
0: Díganos, Timoteo.
1: Señor Rivera, yo estoy bien preocupado.
0: Ajá.
1: Bien preocupado, señor Rivera. Motagua se dice que juega bien, ¿verdad? Y la definición, ¿dónde está? Porque ayer, para haber ganado 3-4-0 en el partido, y no pudo definir, no entró la pelota del Gane para el gol. Y llegaron.
0: Fallaron muchos los delanteros de Motagua.
1: Es que no tienen definición. No sé si es que el técnico los contempla mucho, son sus consentidos, que no les exigen. Y si así vamos, Municipal los va a eliminar.
0: Sí.
1: Te lo digo, señor Rivera. Municipal nos va a eliminar. No vamos a ir a la siguiente ronda, señor Rivera.
0: Así es.
1: No, pues que me cierren la boca, señor Rivera.
0: Los partidos se ganan con goles, eso sí.
1: Así es. Así es. Sí. Y no por estética.
0: Sí, no por estética, sí, porque Motagua generó las ocasiones de gol, pero no, como bien lo comenta usted, no fue capaz de convertirla, ¿va?
1: Yo soy motagüense, pero el Olimpia lo va a bailar.
2: Adelante, adelante.
0: Sí. Gracias, amigos, por su comunicación. Gracias. Ahora sí, don Marcial Torres Atush, parece que después escuchamos ahí que ya tiene señal. Señor Atush. Hola.
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0: Ahora sí.
2: Hola, buenos días, don Warry, hoy sí.
0: Buenos días, señor Atush, ahora perfectamente.
2: Hombre, que me escribió David todavía, sí, en reunión, me escribió David García Márquez y me dijo... Uh-huh. Que me decían el profeta, ¿por qué?
0: Un oyente dijo que le dije el profeta porque no pega una.
2: No, más bien el profeta es el profeta, señor Rivera, el profeta es el que acierta.
0: Sí, yo sé. Yo sé que el profeta es el que acierta, pero el oyente así dijo, porque no acierta una, pues le dije el profeta. Sería falso profeta.
2: Exacto, sería falso profeta. Pero yo quiero decirle, mire, don Barry. Que está fallando aquí. Yo, ¿se acuerda lo que le dije? De que la actitud, más bien, no quiero como decir culpar a otros o decir, ¿verdad? Pero usted me decía a mí, Warry Marcial, que les toca complicado a Maratón.
0: Y yo siempre lo sigo sosteniendo que así es. Después, los equipos son los que tienen que hacerlo en la cancha.
2: Lo que pasa es que la actitud, ese equipo, yo le voy a decir, los Maratones están alegres, contentes, contundentes. Óigame, este jugador, este colombiano, que no es un equipo, no es un jugador.
0: Esos son los extranjeros que necesitamos que vengan aquí seguido.
2: Sí, no, me hizo recordar, ¿sabe qué? En sus inicios a Justin Arboleda y precisamente en el cuadro verde.
0: En el Maratón, sí.
2: Pero es un jugador, Barry, que tiene mucha condición. El otro también se adelanta a la jugada. ¿Cómo es que se llama el otro extranjero?
0: Messiniti. Farioli. Farioli. No, este Farioli, la verdad, que del torneo pasado lo demostró, don Marcelo.
2: Sí, son jugadores que realmente, don Barry, pues tienen mucha valía, tienen mucha performance, como les dicen. Yo creo que deben de estar contentos. Yo, mire, ¿qué le había dicho yo de lo de Silvio Ruthman?
0: Sí, que
2: en
0: la...
2: los partidos de fogueo, en el primero que fue contra Platense, o sea, que tiene actitud.
0: Fíjese que en poco tiempo se le ha notado, la verdad, la mano de este técnico, la verdad, que es un técnico hasta ahora muy bien, Maratón. Gusta cómo juega este Maratón. También
2: no es llorón, sí. Warry, como aquel otro, que los árbitros trabajan.

0: lo respetan. O sea,
1: yo lo de Llorón quiero esperar a ver cuando no se le den los resultados, ¿va? Porque acuérdate que es argentino.
0: Entonces te dice que es Llorón, ¿no?
1: No, yo digo que habría que esperar cuando los resultados no se le den, porque puede llegar que tenga una racha no se den, y hay que ver cómo es su comportamiento en ese momento.
0: Sí, porque realmente, pues, el entrenador, yo sinceramente les digo, ¿verdad? Yo creo que Maratón, así como está trabajando, lo está haciendo bien. Es que lo habíamos dicho, yo por eso, Warry, como le digo, yo sigo en una reunión, pero me conecto porque David me dice, no hombre, le dijeron falso profeta, pero no, yo más bien soy de los que les digo siempre. O sea, miren, si van a tener un equipo, si van a tener un equipo y pueden hacer las cosas, ya lo demostró Maratón, que me vengan hoy, no, que actúan.
1: Sí, Maratón hizo
0: lo que... No es que no tenga nada.
1: Maratón hizo lo que tenía que hacer, ir y buscar. Y desde un inicio Maratón siempre fue enfrente a buscar a este equipo. Antes del primer gol de Maratón sí tuvo, creo, una o dos ocasiones de gol este equipo, pero de ahí todo fue de Maratón.
0: Sí, no, yo no le miré mayor.
1: Sí.
0: Mayor consistencia. A este club nunca estuvo en riesgo. Muy bien, conjuntadito, trabajadito, bien hecho. Es un equipo que gusta, por eso le digo, no, que van a empezar a decir, Marcial, no, si es que nosotros lo dijimos.
1: Es que desde paso a paso y hasta ahora va bien. Dije por aquí, Greskin, que lo amarre bien Maratón a ese Moreno, a ese colombiano, porque aquí en la capital ya están listos, dije.
0: Emilio Aguirre, ya es.
1: Sí.
0: Debe andar Chivas, sí, es que la gente, como dice, va Don Warry, pero no. Pero sí, yo creo que eso, fíjense que ayer me contaron, me dijeron, me comunicaron, me expresaron, que, ¿cómo se llama? Que hay muchas posibilidades que Justin Campos no continúe con el Real España. Pretende terminar este torneo, señor Rivera, es que pero
1: está molesto, no va. Está molesto Real, Justin, porque no hay para él, como que le deben.
0: No, y entonces... ¿cómo se llama? El hombre está ahí porque ya demasiado va. Y mire, no solo él, me dice que la parte administrativa también, Warry.
1: Sí.
0: Y es un equipo que está en primera división, en primer lugar.
1: Está en primer lugar.
0: Pero sí, imagínese cómo son las cosas. Fíjese que este señor, Elías Burbara, le dijo que, ¿cómo se llama? Que quiere que continúe.
1: Pues aquí nos dije un oyente por acá, pregúntele, Warry, si le pegó con rueda. Por ejemplo, entonces es falso profeta, ¿va? Que si le pegó usted con lo de rueda. No, ahí creo que yo también me fui mal, porque yo también confiaba también en rueda. Pero no fue mal justamente ahí en ese... Bueno, tipo aquí de otro mensaje, ya deberían de ir buscando otro entrenador, Motagua, Javier López, no sirve, no dije el actual campeón, Javier López, con Motagua. ¿Qué pasó ahí, Wilmer? Perdimos la comunicación ahí con el señor Satrush. Pero es el actual campeón, ahorita el técnico, hombre, el técnico de Motagua, así que tranquilos. Vamos a ver, con tal termine campeón, que se vaya. Con Coito también le fue mal, también a Marcial. Dije, no pega una. No, es que nosotros aquí le hemos dicho, claro, uno da su opinión, pero al final, si van a apostar, pues no confíen mucho. Bueno, nosotros nos quedamos con el señor Satruch, porque muy bien lo comentan ahí, pues ahí no pegamos una. ¿Qué se fue el señor Satruch, Wilmer? Parece conectado, pero no. Sí, es que dijo que está en un sector donde no hay mucha señal. Pues mientras recuperamos la comunicación con el señor Satoshi, vamos a ir dando entonces la jornada que juega este fin de semana, bueno, aparte del clásico que sabemos que juega el domingo a las 5:15. Están pues toda la jornada completa, que por esto todavía no han dado a conocer quiénes van a ser los referees.
0: No, ahí está. Yo sé que se lo hace por molestar y no me enoja, porque tampoco somos... Es no, correcto. Con los y en el 2010, pues.
1: En 2010 sí.
0: O ya se les olvidó, igual usted dijo, yo también me vi en ese vez que nos fuimos y nos hundimos en ese barco, pero nos hundimos
1: porque,
0: y valientes.
1: Porque confiábamos, sí.
2: Sí, porque dígame a mi amigo, yo no es que quiera defender, y yo le voy a decir, los amigos siempre se defienden, para eso son, y yo los considero mi amigo, al profesor Reinaldo Rueda, pero le voy a decir una cosa, ajá, ¿y qué pasa entonces si...

0: Si uno fuera de solo acertar, yo sería multimillonario en Apostemos.
1: Sí, hombre.
0: Pero no, yo ya en serio, lo que le digo de Maratón lo había dicho, no es justo lo que está pasando en el Real España, que le deban a los jugadores y a la parte administrativa, al cuerpo técnico, y esté en primer lugar. ¿Me explico?
1: Y todos los torneos es lo mismo. Todos los torneos es lo mismo, siempre ha pasado así. Por aquí, señor Satrush, tenemos ya lista, nos tiene Wilmer ahí en pantalla, lo que es la jornada número 3, que va a dar inicio justamente el día de mañana a las 3 de la tarde en el estadio Suazo Córdoba. El Génesis Policía, Génesis aparece registrado en la liga, ¿va? Como Génesis recibe al Tiburón, al Platense, el equipo de Raúl Cáceres, ambos pues necesitados de sumar de 3. Porque ambos vienen de perder su anterior partido. El Platense empató ante Maratón, pero solo ha sumado uno en sus primeras dos presentaciones. El Génesis ganó su primer partido, pero perdió también el segundo. Así que este partido es 3 de la tarde. Está la expectativa para ver la nueva compañía que va a transmitir justamente este partido. Y así que vamos a estar pendientes entonces, señor Satrush.
0: Ellos es GoTV junto con HCH, dijeron.
1: Correcto, ¿verdad? Y así aparentemente eso es lo que anda circulando ya en las redes sociales, que porque hoy dijeron que lo iban a dar a conocer, así que la producción de GoTV junto con Diario 10, que son los mismos medios ahí, ¿va? Son mismo grupo. Y
0: mire, sí. No. HCH va a prestar su frecuencia porque es el canal más visto, uh-huh.
1: Correcto.
0: Pero todo administrativo.
1: La producción, todo va a ser de GoTV.
0: Todo va a ser de GoTV. Ahora, ellos no les gustó lo que le ofrecieron Televicentro.
1: Y estaban en su derecho. Estaban en todo su derecho. Y ha puesto ahí. ¿Cómo que le dije a ustedes? Tabito. Se puso duro Tabito ahí. No. Si eso me dan, no, yo no quiero. Y está bien, pues. Y está bien. Y ese partido a las 3 de la tarde, a las 5 y 15, en Choluteca, en el Emilio Williams, Lobos va a recibir a Estrella Roja. Estrella Roja, que dio la campanada en la jornada número 2. Al ganarle el campeón nacional, recibe el equipo de Salomón Nazar, los Lobos, que llegan de empatar ante Potros, también justamente jugando también ahí en Choluteca. Así que va a estar bien interesante para no perderse también este partido allá en Choluteca, 5-15. Y la jornada se va a cerrar el día sábado en San Pedro Sula, en el Estadio Francisco Morazán. El Real España, el líder, va a recibir también a las Panteras del Independiente, otro equipo que ganó también en su partido anterior jugando allá en Comayagua. Y recibe justamente a la Máquina. Vamos a ver cómo se porta la Máquina, vamos a ver si no fue es llamarada de Tusa, como se dice normalmente acá. Y porque ya ahora que ya están saliendo a luz ahí esos problemas que hay ahí de pago, aunque el torneo viene empezando, ¿no? Pero a Real España ya le ha pasado en otros torneos que viene muy bien, incluso en primeros lugares, y luego cuando sale a la luz ahí de que deben a los jugadores, al cuerpo técnico, y hemos visto que eso pues se refleja también en el campo de juego, en los resultados por parte de la Máquina Real España.
0: Y le voy a decir otra cosa, Barry, tampoco sí. podemos comparar lo que pasa en Motagua con Maratón, de lo que pasa en Olimpia. Son tres equipos totalmente distintos. Y le voy a decir, si Motagua no puso de local, pudo de local con un equipo tico que también vino a buscar el resultado y que se anotó un autogol, Maratón contundente, yo no vi no me vengan a mí a decir que la Antigua no es ningún equipo, como que lo fuera, no. Hizo lo que tenía que hacer y lo logró, 4 puntos de 6 posibles, ¿me explico?
1: Así es.
0: Ahora en el torneo local también una expulsión que, ¿cómo se llama?, que tuvo hasta problemas internos el equipo, porque, ¿me explico?, se desconcentran, eso le dice que se está trabajando. Me ha gustado la forma como se recuperó Platense, que el propio entrenador dice, el profe Cáceres, miren, esperen un poco
1: para que se vaya viendo la mano del
0: técnico. Se vaya viendo. Juticalpa una decepción completa, total. O sea, con este Pirés que no sé, porque no le veo nada. Los Potros, una de cal, otra de arena, uno bien y otro. O sea,
1: ya, yo le voy a decir ya una cosa. Ya nos tiene acostumbrado también Potros a siempre lo mismo, ¿verdad? Que es un equipo que no es estable. ¿Cómo la

0: mayoría de los equipos de nuestra Liga Nacional, ¿va? Pero otros a veces uno siempre espera más por toda la inversión que hace. Siempre queda de ver, como que le falta ese pasito como para consolidarse allá arriba siempre peleando con los cuatro grandes, siempre está ahí a la sombra el equipo de Potros, que este partido de Potros ante el Juticalpa, que es el clásico lanchano, este partido va a ser a las 7:30 el día domingo, porque antes a las 5:15 es el clásico nacional entre el Olimpia y el Motagua, el Olimpia y Motagua. Recordemos que no hace, ¿qué? Hace menos de un mes se vieron las caras justamente por la Supercopa de donde Olimpia le derrotó al Motagua 1 por 0, así que es el segundo partido, creo que en menos de un mes porque fue como el 23 de julio que se enfrentaron antes de iniciar el torneo, y ahora pues se enfrentan por la jornada número 3 de nuestra Liga Nacional.
1: También le voy a decir una cosa, si empatan o gana Olimpia o gana Motagua, puede ocurrir cualquier cosa. Puede ocurrir cualquier cosa.
0: Esperemos, don Marcial, que haya mucha seguridad también en este clásico. Recordemos que en este
1: Así
0: partido.
1: como fue la Supercopa, ojalá y no se
0: Sí.
1: descuiden. Aunque mire que atacaron a un bus autobús
0: Sí, sí, sí.
1: de hinchas del Motagua en el partido del pasado martes, y esto preocupó, ¿verdad? Porque no,
0: No debe pasar
1: realmente.
0: eso. Por eso lo decía yo, que ojalá haya una buena seguridad y que esos anillos que siempre anuncian que funcionen esos anillos.
1: Todo eso lo que hacen, señor Rivera, es, óigame bien, todo eso que hacen es ahuyentar a la gente que vaya a los estadios. Pero
0: Así.
1: bueno, con las disculpas del caso, Warry, por haberme conectado tarde, pero el lunes, martes, miércoles de la próxima semana vamos a estar siempre aquí, siempre a la misma hora, en dos en la cancha. Recuerde que mientras usted duerme, trabaja, descansa, se divierte, aquí en RCV seguimos laborando para su entretenimiento e información. Ya viene RCV Noticias Meridiano. Hasta aquí, don Warry.
0: Dos en la cancha.
1: Gracias.
0: Adiós.

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2: Auditorio Nacional, muy buenos días. Bienvenidos a RCB Noticias Meridiano, correspondiente a este día viernes 14 de agosto de 2026. Nuevamente, para llevarles a ustedes las informaciones, aquí desde nuestra cabina en Tegucigalpa, capital de la República de Honduras, a través de nuestra frecuencia 88.3 en la zona oriental del país, 98.1 en San Pedro Sula, 93.3 aquí en la zona central del país, nuestra frecuencia de amplitud modulada 1190 para la zona noroccidental del país y 580 para la zona centro-sur-oriente. Eddie Moncada, Stephanie Savillón en producción, aquí en cabina Jessly Ferreira, Héctor Ponce, quien les habla, y ya con nosotros nuestro director, el licenciado Dagoberto Rodríguez, para dar inicio aquí RCB Noticias Meridiano.
3: Buenos días, Héctor. Buenos días, Jessly. Buenos días a todo el Auditorio Nacional de Radio Cadena Voces que nos escucha este mediodía. Estamos cerrando esta semana, una semana cargada de noticias. Este viernes no es para menos. Siempre nosotros detrás de la información, en búsqueda de la información, nuestro equipo de prensa en las diferentes fuentes informativas. Así que le invitamos a que pueda quedarse con nosotros estas 3 horas de noticias y quedar plenamente informado con la agenda informativa de Radio Cadena Voces. Así que gracias por estar con nosotros. Agradecemos a Dios por culminar esta semana, este viernes. Pero las noticias siguen, las noticias no se detienen, continúan las noticias aquí en Radio Cadena Voces a todo horario. Yeli Ferreira, buenos días.
4: Buenos días, licenciado. Buenos días para toda nuestra audiencia de Radio Cadena Voces. El día de hoy venimos preparados para mantenerlo informado de todo lo que pasa en el ámbito nacional. Lo queremos invitar a que nos siga a través de nuestro canal de WhatsApp como Radio Cadena Voces. No deje que se lo cuenten, infórmese usted desde nuestra plataforma. Lo único que tiene que hacer solo es poner Radio Cadena Voces y usted se mantendrá totalmente informado, tendrá información verificada, coberturas especiales, entrevistas y las noticias de último momento. Con esto nosotros damos inicio con nuestra propuesta informativa.
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2: Mucha atención a nuestra propuesta informativa aquí en RCB Noticias Meridiano. El Ministerio Público en harapos fiscales piden al Congreso cumplir con el presupuesto para este ente operador de justicia.
3: El presidente del Congreso Nacional, Tomás Zambrano, informó que la próxima semana podrían aprobarse las reformas de energía, las reformas al sistema eléctrico nacional en el Congreso Nacional.
4: Pues dicta medidas sustitutivas a Bartolo Fuentes y programa audiencia inicial para el 27 de agosto.
2: Alerta en la capital, represa Los Laureles, baja a 38.06% y La Concepción a 30.19%.
3: A 40 días de la Semana Morazánica, el Instituto Hondureño del Transporte Terrestre inicia revisión físico-mecánica de miles de unidades para prevenir tragedias en las carreteras del país durante el feriado morazánico.
2: Dirigentes de vendedores en la capital exigen regulación de comercios de origen chino en la capital.
4: Policía Nacional captura a 12 personas vinculadas a recientes hechos violentos y masacres a nivel nacional.
3: Una fuerte colisión entre dos rastras deja pérdidas millonarias en Santa Cruz de Yojoa.
2: Copeco alerta que septiembre y octubre no será lluvioso como se esperaba, lo que podría traer más situación.

0: aguda de la crisis hídrica en el país.
1: Se estima que unos 2.2 millones de hondureños están en situación de inseguridad alimentaria, de los cuales alrededor 60 mil estarían en fase 4.
2: Sigue la tendencia alcista en el precio de los derivados del petróleo. Se reporta un leve incremento, pero incremento al final y al cabo a partir del próximo lunes a las 6 de la mañana en todos los derivados del petróleo.
0: Estas y otras informaciones aquí en RCV Noticias Meridiano. De inmediato, el contacto informativo en RCV Noticias Meridiano. La segunda entrega de las informaciones aquí a través de La Voz de las Noticias. Tenemos la información aquí en RCV.
2: Bien, vamos hasta la Corte Suprema de Justicia, donde este mediodía se dictan medidas sustitutivas al exdiputado Bartolo Fuentes del Partido Libertad y Refundación, y se programa audiencia inicial para el próximo 27 de agosto. Este es el caso de las agresiones, la investigación y la acusación formulada por el Ministerio Público a raíz de las agresiones a la diputada, exdiputada liberal, ahora viceministra de Derechos Humanos, Katia Crivelli. Vamos hasta el Poder Judicial con la información.
3: Gracias, compañeros en estudios principales de RCV, La Voz de las Noticias, con la licenciada Bárbara Castillo. Licenciada, ha concluido esta audiencia de declaración de imputado en la causa instruida en contra del exdiputado Bartolo Fuentes. ¿Cuáles son las determinaciones del juez?
4: Buen día, efectivamente ya el juez ha celebrado la audiencia de declaración de imputado, ha dictado medidas sustitutivas, las cuales están establecidas en el artículo 173, que es, las cuales consisten en no salir del país, presentarse una vez por mes, al mes, en la Ciudad del Progreso, a firmar, no concurrir ni tener ningún tipo de comunicación con la ofendida. La audiencia inicial quedó agendada para el 27 de agosto a las 9 de la mañana, que es el momento procesal oportuno para evacuación de medios de prueba.
5: Licenciada Castillo, si nos brinda parte de la relación de hechos de este caso.
4: Bueno, supuestamente los hechos se suscitaron el 28 de mayo en las instalaciones del Congreso del año 2025. Supuestamente hubo una discusión entre el ahora imputado y la víctima, y eso pues causó un perjuicio. Por esa razón, ella pues interpuso denuncia, se hizo la valoración, el Ministerio Público presentó el requerimiento fiscal. Este día pues ya se le notificado a él de que se le acusa y se hizo una breve narración de los hechos.
3: Bárbara, aquí ya no cabe ninguna conciliación por parte de ellos, ya que ya inició el proceso.
4: No, en la audiencia inicial, pero esperemos, ¿verdad?, si están de acuerdo ambas partes.
3: Bien, muchísimas gracias a Bárbara Castillo, portavoz del Poder Judicial. Compañeros, con ustedes, estudios principales.
1: Continuamos informando en RCV Noticias Meridiano, 11 de la mañana con 13 minutos.
0: Más información aquí en La Voz de las Noticias. Mucha atención a la información en RCV, La Voz de las Noticias. En operaciones realizadas en las últimas horas por la Policía Nacional, reporta la captura de 12 personas vinculadas a últimos hechos violentos, incluyendo masacres a nivel nacional. El general Rigoberto Ceguera Más, director de la Policía Nacional, amplía la información en el reporte de Hugo Estidmidense.
6: Gracias, compañeros en los estudios, y a todos los oyentes de Radio Cadena Voces. Estoy en compañía del director general de la Policía Nacional, el general Rigoberto Ceguera Más. Operaciones que se están llevando en este momento a cabo por parte de la Policía Nacional, dando resultados, capturando a responsables de masacres, de personas también que son comerciantes. General, en este momento se reportan más de 10 capturas a nivel nacional de personas responsables de crímenes abominables. Les saludamos de Radio Cadena Voces.
7: Sí, muchas gracias. Un saludo en cabina y a todo el auditorio de Radio Cadena Voces. Muchas gracias por permitirnos llegar a nuestro pueblo hondureño, informarle de la operatividad de la Policía Nacional derivado de delitos violentos. El día de hoy amanecimos en el departamento de Atlántida y sobre todo en la ciudad de La Ceiba, en operaciones producto de los últimos eventos delictivos y sobre todo de delitos violentos que han ocurrido en la zona en contra de jóvenes. En este momento están desarrollando múltiples allanamientos y otro tipo de operaciones que ya dan con los primeros detenidos, decomisos de armas, de personas vinculadas a hechos violentos.

violentos múltiples que recientemente ocurrieron. Así también en un sector de Tela, producto de operaciones antidrogas, tenemos 2 personas detenidas con armas de guerra. En los campos bananeros también tenemos 2 miembros de pandillas que están vinculados a hechos violentos con armas de guerra y granadas 40 milímetros. En la ciudad capital tenemos en este momento captura por el delito de asesinato y que en el transcurso del día vamos a dar...

0: en la ciudad de Olanchito, específicamente en el departamento de Yoro.
1: General, ahí precisamente se captura una persona que mata a un comerciante, una persona que lo vimos que hasta estaba sonriente, pero ya es confeso de este homicidio.
0: Sí, la Policía Nacional desarrolló labores de primero el levantamiento de evidencias y hay un trabajo ya científico, gloria a Dios, que nuestros policías tienen capacidades muy fuertes en ese sentido, y el día de ayer se desarrolló una operación de allanamiento que dio con la captura de dos individuos. Uno de estos individuos está vinculado a ese homicidio y lesiones graves en un centro comercial en la ciudad de Olanchito. Pero no solo eso, también pudimos identificar que está vinculado a una tentativa de homicidio a un policía, que es un caso que ya está muy fuerte en el proceso, y también fue capturado otra persona que se supone responsable de un delito violento en la ciudad de San Pedro Sula de recientes horas, que ocurrió un caso que fue de mucha notoria audiencia en los medios de comunicación y que nos permite dar una respuesta rápida. Es por eso que los procesos de recolección de evidencia son tan importantes, y en este momento hay equipos de homicidio de la ciudad de San Pedro Sula movilizándose al departamento de Yoro, específicamente a la ciudad de Olanchito.
1: General, hemos visto que en los últimos días estos hechos violentos rápidos son resueltos, pero hay otros que quedan atrás, en el caso de Rigores, que todavía pues están ustedes trabajando. ¿Y cómo está también la captura para demás miembros del Cartel del Diablo?
0: Sí, en Rigores pues el proceso continúa, a pesar de que hubo unas capturas de manera preliminar, pero ahora mismo hay un proceso que es más complejo, que es la obtención de órdenes de captura, y eso es lo que está ocurriendo. Posterior a la obtención de las órdenes de captura, vienen las operaciones de ubicación y después de ejecución de los procesos operacionales que nos pueden permitir que estas personas sean habidas, dispuestas a orden de los tribunales correspondientes. Si hay una máxima en la labor policial, es que una vez que una estructura criminal tiene orden de captura, es el principio de su fin, porque posterior a eso lo vamos a perseguir. Por lo tanto, hay una persecución permanente hasta que podamos capturarlo. Así que esa estructura deja de causar daño, y mientras no lo capturemos, no descansamos para que no puedan ser o ellos mismos objetos de un homicidio o ellos mismos generar más homicidios. En el tema del departamento de Yoro, siguen los procesos, siguen operaciones. Yo lo he manifestado, hay operaciones que son subterráneas, invisibles, hasta que llegamos a un momento de visibilidad, y están las operaciones de allanamiento, de captura, de traslado, de remisiones, que es lo que compete en la fase final de todos los procesos de investigación.
1: General, pese a los hechos violentos que se han registrado, ¿hay una reducción en homicidios?
0: Sí, recibimos con mucha satisfacción en el foro del Observatorio de la Violencia la ratificación de esos datos. Sin embargo, nosotros ya lo veníamos diciendo, porque el proveedor de información al Observatorio de la Violencia es la Policía Nacional. Nosotros tenemos una competencia muy fuerte en la recolección de datos, en el registro de datos y en colocarlos en repositorio. Esos documentos son tratados, son analizados y son validados. Y la Policía Nacional es parte de esa mesa. Así que nosotros ya sabemos, ya tenemos un análisis de esa evidencia, pero necesitamos que la mesa lo ratifique. Ahora mismo, nuestra obligación es seguir luchando por prevenir homicidios. Y aquel tipo de homicidios que desafortunadamente ocurren, nuestra misión es perseguirlos hasta investigar, llegar a la verdad más cercana y capturar a los autores en cualquier tipo de manifestación, sea autor material o un actor intelectual, coautor o cualquier manifestación de autoría.
1: Para concluir, general, hay personas interesadas en hacer quedar mal a la policía, estructuras criminales y hasta miembros, exmiembros de esta institución.
0: Es que hay una situación muy complicada en nuestro tejido social. Nosotros vivimos en un mundo donde hay muchos grupos sociales que les gusta hablar de muerte, de sangre o de tratar de obstaculizar el trabajo de las instituciones. No entienden que nuestro trabajo responde a la protección de la sociedad y que la sociedad debiera de estar en pleno colaborando con esa prevención. ¿Cuáles son las naciones del mundo que prosperan? Aquellas que todos se unen para atacar lo malo. ¿De qué sirve un grupo social que esté atacando cuando no coadyuva? Entonces creamos una sensación en nuestra comunidad de

0: incertidumbre, de violencia, aunque no esté ocurriendo violencia en determinado sector, esa persona tiene la percepción de que en cualquier momento le puede ocurrir algo y se enferma a esta persona. Por lo tanto, yo hago un llamado a ciertos sectores sociales que viven de la desinformación. Eso no es correcto porque, lejos de ayudar, afectamos a nuestra población.
1: Gracias. General Rigoberto Ceguera Mazo, un informe de Huastipidense para Radio Cadena Voces, la voz de las noticias.
2: Las 11 de la mañana con 21 minutos en RCV Noticias Meridiano.
3: 40 días antes de semana, Morazánica ha iniciado la revisión físico-mecánico para miles de unidades de transporte con el objetivo de evitar tragedias en carreteras. Así lo anuncia el comisionado presidente del Instituto Hondureño de Transporte Terrestre, Emilio Maldonado, con nuestro compañero José Adán López.
4: Auditorio de Radio Cadena Voces, Emilio Maldonado es el comisionado presidente del Instituto Hondureño de Transporte Terrestre sobre la revisión físico-mecánica antes de semana morazánica.
5: En nombre del Instituto Hondureño de Transporte Terrestre y de las instituciones que conforman CONAPREM, les damos la más cordial bienvenida a este evento, en que damos el inicio oficial de las revisiones físico-técnicas y mecánicas de las unidades de transporte público y especial como parte de las acciones de prevención del feriado morazánico 2026. Estimadas autoridades, representantes de las instituciones que conforman CONAPREM, representantes del sector transporte, invitados especiales, medios de comunicación y público en general, reciba un cordial saludo en este día que nos reunimos para dar el banderazo de salida de las revisiones que tienen como propósito contribuir a que miles de hondureños puedan movilizarse de manera segura, ordenada y responsable durante este feriado. Con la llegada de este periodo de movilización masiva, miles de familias se trasladarán hacia diferentes destinos del país. Por ello, las instituciones que integramos CONAPREM unimos esfuerzos para verificar que estas unidades de transporte que van a prestar este servicio durante este feriado cumplan con las condiciones físicas, técnicas y mecánicas necesarias para circular de manera segura. Este lanzamiento representa un inicio de un trabajo coordinado que involucra a diferentes instituciones de Estado y al sector transporte, con un objetivo en común: prevenir accidentes, proteger las vidas y garantizar condiciones adecuadas para que los usuarios de transporte puedan llegar seguros a sus lugares de destino. Cada revisión realizada representa una acción preventiva y un compromiso con la seguridad de quienes utilizan nuestras carreteras. Desde el Instituto Hondureño de Transporte Terrestre reafirmamos nuestro compromiso de continuar fortaleciendo la supervisión y el control del transporte terrestre, trabajando de manera articulada para brindar mayor seguridad a la población durante este feriado morazánico. Invitamos a los transportistas a cumplir las disposiciones establecidas y a los usuarios a utilizar servicios de transporte autorizados y seguros. En este feriado morazánico, la prevención es responsabilidad de todos. Revisamos, prevenimos y protegemos vidas. Muchísimas gracias.
4: Bueno, lo manifestado por Emilio Maldonado, presidente del Instituto Hondureño del Transporte Terrestre. Son miles de unidades de transporte que se revisan a partir de la fecha, 40 días antes, esto con el fin de evitar accidentes trágicos en carreteras. La revisión físico-mecánica es con el fin de que las unidades viajen de manera adecuada y esto evitaría accidentes trágicos en Semana Morazánica. Compañeros, José López, continuamos en cabina.
2: 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El Ejecutivo acepta propuestas del Partido Liberal para blindar los activos de la Empresa Nacional de Energía Eléctrica y mantener su propiedad estatal en la reforma al subsector eléctrico, señala el gerente de la estatal, Guillermo Peña. Claudia Cáceres nos informa.
6: Gracias. Auditorio de Radio Cadena Voces, el gerente de la Empresa Nacional de Energía Eléctrica, Guillermo Peña.
7: El sistema sigue como lo hemos recibido. Hemos hecho

0: lo que administrativamente nos toca, que es ordenar, eficientar, reorganizar equipos, y vamos avanzando ya la colocación de nuevas solicitudes de medidores va mejorando. Le recuerdo, entran 5,000 al mes y ya vamos avanzando a una velocidad de 2,800 al mes para poder atender a todos esos buenos clientes que están solicitando un servicio, quieren estar al día, y eso lo vamos a atender bien. Entonces ya hay mucho tema operativo que vamos mejorando, hay temas financieros que vienen mejorando, nos falta la parte estructural, que es lo que está todavía en el Congreso.
1: ¿Y en cuanto, Guillermo, sobre cautación con esta colocación de medidores?
0: No, pues eso son los últimos 2 meses. Vamos a ver más adelante cómo se comporta, pero lo que sí es que la mora de nuevos usuarios es muy baja cuando se coloca un medidor nuevo, porque son clientes que están buscando ser atendidos. No hay ninguna molestia, no hay desconformidad o desconfianza con la empresa, y lo que quieren es un buen servicio o para activar sus negocios. Entonces, es importantísimo atender a todos esos usuarios nuevos y darles un buen servicio.
2: Guillermo, sobre esa iniciativa que se presentó en la Cámara Legislativa de la ley contra hurto, meter presos a los que roban energía.
0: Ese es un proyecto que sale del Congreso. Nosotros seguimos enfocados en la reforma energética que le presentó el Ejecutivo. Ese es el único proyecto que estamos viendo nosotros. Para otros hay que regresar al Congreso y consultarles a ellos.
3: Ingeniero, ¿a partir de cuándo considera usted que ya se van a ir bajando las pérdidas millonarias que está teniendo esta estatal eléctrica?
0: Pues es que falta muchísimo. Eso es un proyecto de vida, básicamente, porque lo que viene arrastrando viene de décadas y no se cambia con una ley únicamente, se cambia con una operatividad bien hecha, una estabilidad de la empresa. Y aún que no ha pasado la reforma energética todavía, cuando recibimos la empresa hace varios meses, estaba en 1,300 millones al mes en pérdidas, en un déficit mensual. Ahorita ya va por 1,100. Se hemos reducido casi 200 millones de pérdidas mensuales en el poco tiempo que va. De nuevo, esto es un tema operativo que uno va avanzando, pero hay mucho por hacer y estamos a la espera que el Congreso nos dé la luz verde y la confianza para poder seguir avanzando.
1: ¿Y las instituciones del Estado cómo están para recuperarlas?
0: Hemos venido poniendo al día esa situación. Tenemos mucho apoyo de la Secretaría de Finanzas en ir cubriendo esos apoyos temporales, esos subsidios que estaban haciéndose para poder poner el Estado al día, pero todavía hay bastante, una deuda heredada de cerca de 9,000 millones de lempiras que tienen todas las entidades del gobierno adentro del sistema.
4: Sobre el análisis del proyecto presentado por el Partido Liberal y el proyecto que va a ser presentado finalmente al Congreso Nacional, ¿cuáles son los cambios?
0: Bueno, hubo varios candados que fortalecen la protección de los activos de la empresa. Eso, tuvieron una aportación muy buena que salió ahí, que fue cómo poder blindar esos activos actuales de la ENE dentro de la casa matriz y no pasarlos a las operaciones de las tres nuevas sociedades. Y eso se vio con buen ojo, es un tema de ordenamiento. Igual, eso a la hora tenemos que respetar las discusiones de las bancadas, porque al final donde se vota esto es en el Congreso.
2: ¿Sociedades mercantiles unipersonales les preocupa, dice, a la bancada liberal porque se presta para la privatización?
0: No, esa es la propuesta del Partido Liberal. La sociedad unipersonal, propiedad del Estado, es de la propuesta del Partido Liberal y ha sido aceptada.
4: Ingeniero, ¿qué cambios van a hacer cambios a esa propuesta del Partido Liberal después del análisis?
0: No, de parte del Ejecutivo, lo que se revisó el martes, ya se terminó la discusión de nuestra parte, agregamos lo que creíamos que protegía el proceso y el origen de la reforma. De nuestra parte estamos a la espera del Congreso.
5: ¿Hay variaciones sustanciales en estas propuestas que ha presentado el Partido Liberal? Sí,
0: la CRE, pueden revisar, la CRE hizo público las 4 versiones que han salido desde la original del Ejecutivo. Se ha venido, nunca ha habido una ruptura de la discusión, el diálogo se ha agregado, buenas ideas, hay ideas que no han entrado porque no funcionaban, pero todo lo bueno se ha fortalecido y pueden revisar esas 4 diferentes versiones a donde lo dejamos ya el martes.
6: Se habla de licitación de cuadrillas, ingeniero, ¿cuántas cuadrillas se van a instalar para poder recuperar las pérdidas?
0: No, hay muchos tipos de cuadrillas, hay diferentes tipos de porque hay mantenimiento, hay operación, pero lo de pérdidas viene empezando todavía. Eso es un programa que nos ha tocado reacomodar, reajustar, porque el programa anterior de pérdidas no funcionó, no dio los resultados y sí causó bastante deuda que había que reacomodar con las finanzas del Estado. Ahora ya con eso hecho, damos el paso adelante, ya estamos haciendo barridas en circuitos donde hay alta pérdida. Sí recomendamos a la población que ponga al día sus medidas.

0: consumidores y ponga al día sus sistemas, porque queremos darle el buen servicio y eso pasa por la confianza de los usuarios.
1: ¿Tiene conocimiento que el martes se va a someter a discusión el tercer debate de esta reforma?
0: ¿Perdón?
1: ¿Tiene conocimiento usted de que el martes se va a someter a tercer debate?
0: No, desconozco, eso ya es un tema del Congreso, respetamos la agenda del Congreso.
2: ¿Hay nuevos proyectos de electrificación a nivel nacional?
0: Todos los días hay proyectos, absolutamente todos los días, solamente del área de Fosode, que puedo decir el brazo social de electrificación rural, tienen más de 150 proyectos que vienen encaminados y se ven con muy buen ojo para poder atender poblaciones nuevas que necesitan electrificación básica, pero también estamos trabajando en nuevos circuitos. Hicimos una lista de los 25 circuitos con más fallas a nivel nacional y ya se está haciendo el avance para mejorar esas redes, así como se hizo en el programa piloto en Tatumbla, que ya empezó a dar beneficio a la población.
3: ¿Tiene un nuevo presupuesto para el nuevo este nuevo plan de reducción de pérdidas? ¿Tiene algún presupuesto, ingeniero?
0: No, todavía está en proceso porque necesitamos apoyo a ese fin y llegar a los acuerdos, porque al final la estatal no puede funcionar sola.
3: ¿Y estimado cuánto podría costar este?
0: No, todavía está en proceso.
1: ¿Dividir a la estatal en tres empresas genera burocracia?
0: No, es ordenamiento. Escindir es ordenar, es eficientar. Donde venimos es el desorden.
4: Gracias. Del Estado se espera repotenciar la ENE, ha señalado el ministro de Finanzas. ¿Cómo mira usted esta determinación?
0: No, es que todo el tiempo estamos trabajando con Cefin de la mano, porque el problema del ENE es el hoyo financiero más grande del Estado, es el problema más grande que tiene el país y las finanzas del Estado. Entonces tenemos que trabajar de la mano, siempre apoyándonos, pero siendo muy responsables con las finanzas del mismo Estado en cómo se apoya para no afectar a otras áreas del gobierno.
4: Mira, a pesar de estas reformas, ¿no considera usted que seguir invirtiendo en algo que lamentablemente sigue
0: repuntando? Es que como está hoy el sistema de financiarse no funciona. Ya de hace mucho tiempo la ENE por sí misma no es financieramente estable y por eso necesita el apoyo del Estado.
5: ¿Y la alteración de los recibos que están recibiendo algunas colonias capitalinas y a nivel nacional?
0: No, el alto costo de energía ha sido un constante de donde venimos. Ese es el sistema que existe, no es el sistema que estamos queriendo cambiar.
1: Muchas gracias. Bien, muchas gracias. El gerente de la Empresa Nacional de Energía Eléctrica, Guillermo Peña.
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7: Presidente Nasri Asfura anuncia ampliación de cobertura catastral para fortalecer la seguridad jurídica en Honduras. Nelson Lanza, desde Casa Presidencial.
8: Y ya mira la cosa.
9: Bien, compañero, vamos a escuchar en este momento al presidente Juan Fuera Tabla.
8: No hay manera de que Honduras pueda tener un rumbo claro. Al final, los municipios representan familias y debemos de saber de que tenemos que cumplir con todos nuestros compromisos, y estoy seguro que con todos estos cambios
10: para poner orden, porque si no nos ordenamos, no hay manera de que Honduras pueda tener un rumbo claro. Al final, los municipios representan familias y debemos de saber de que tenemos que cumplir con todos nuestros compromisos, y estoy seguro que con todos estos cambios que tenemos vamos a aprovechar mejor la tierra, con mayor productividad, conectividad, comercio, salud, educación. El programa de las caravanas de la salud más cerca de usted, ténganlo por seguro, los 298 municipios van a tener el servicio de salud más cerca de usted. A todos los vamos a atender. Y no es que vamos por un tiempo, vamos a estar permanente repasando una y otra vez los municipios. No es un programa de 6 meses, es un programa de 4 años. Y estos 41 meses con 12 días que nos quedan, ahí nos van a tener sirviéndoles de la misma manera para atender a la gente de las comunidades que nunca han visto algo así y cerca de ellos para poderles servir. Muchísimas gracias a todos ustedes. Tenemos un gran compromiso todos por una Honduras más grande, por una Honduras con oportunidades, una Honduras de prosperidad, una Honduras donde todos nos sintamos satisfechos de que estamos haciendo y vamos a hacer, y al final de la historia de que hemos cumplido con nuestro compromiso, y ese compromiso se llama servirle a la gente.

0: Gracias, Bella, por estar aquí hoy. Que Dios los bendiga a todos ustedes, sus familias, bendecidos con mucha salud, y Dios bendiga a Honduras.
1: Bien, hemos escuchado al presidente Narri Juan Afura Sabla en relación a este evento que se está desarrollando aquí o que se desarrolló aquí por el IP, donde se habla de que el Instituto de la Propiedad lanza oficialmente el proyecto fortalecimiento de la Red Nacional de Centros Asociados Municipales CAN y Operadores Catastrales, una iniciativa que busca descentralizar los servicios catastrales y acerca la gestión de la propiedad a los ciudadanos de los 298 municipios de Honduras. El proyecto fue presentado mediante un acto presidencial que establece una estrategia para ampliar la cobertura de los servicios catastrales, modernizar los procesos y facilitar a los ciudadanos la realización de trámites catastrales desde sus propios municipios, bajo estándares técnicos y con el respaldo del IPE. En este momento se va a proceder a una firma de parte del presidente con también el alcalde de la ciudad capital. Uno de los principales alcances de la iniciativa es fortalecer la seguridad jurídica sobre la tenencia de la tierra mediante una gestión catastral más cercana, ordenada y respaldada por herramientas digitales. El modelo también permitirá identificar y visibilizar conflictos relacionados con que permanecen sin resolver, contribuyendo a una mejor planificación y administración del territorio. Vamos a escuchar en este momento al alcalde Juan Diego Zelaya.
2: Al alcalde mayor, Juan Carlos Molina, Wilito, y a todos los alcaldes que están acá. Creo que no nos damos cuenta lo que estamos haciendo hoy. ¿Cuántas veces han escuchado ustedes que alguien llega y dice: quiero construir en este terreno un edificio, un centro comercial? Sí, pero fíjate que en el IP le dicen que en la alcaldía hay problemas. Llega la alcaldía, ah, no, que tiene que ir al IP. Entonces no hay certeza jurídica. ¿Cuántas veces una madre que es dueña de un terreno o de una casa, pero no tiene los papeles y quiere heredárselo a sus hijos, no puede? O ese hijo que de repente su mamá le dejó la casa o el terreno y quiere ir al banco a hipotecarlo para poder empezar su negocio, no puede. A través de este programa todo eso se va a poder, porque la información que tenga la municipalidad va a ser exactamente la misma información que va a tener el IP. Eso es certeza jurídica y eso va a abrir una oportunidad y un montón de puertas enormes para que se desarrolle el país, se desarrollen las ciudades con esa seguridad y esa certeza jurídica. Así que, presidente, muchas gracias, porque esto, aquí gracias a Dios las estrellas están alineadas. Nosotros creemos que la única manera de que este país puede salir adelante es con la inversión, y para que haya más inversión tiene que haber certeza jurídica, y eso es exactamente lo que estamos haciendo. Muchas gracias, presidente. Luisito, los alcaldes, estamos agradecidos.
1: Bien, tenemos las palabras del señor alcalde del Distrito Central, Juan Diego Zelaya, y también pues vamos a continuar con la lectura de esta información que se ha registrado aquí en Casa de Gobierno. Dice de que uno de los principales alcances de la iniciativa es fortalecer la seguridad jurídica sobre la tenencia de la tierra mediante una gestión catastral más cercana, ordenada y respaldada por herramientas digitales. El modelo también permitirá identificar y visibilizar conflictos relacionados con la propiedad que permanecen sin resolver, contribuyendo a una mejor planificación y administración del territorio. Asimismo, la incorporación de los gobiernos locales a esta red permitirá fortalecer sus capacidades técnicas y de gestión territorial, generar oportunidades para profesionales certificados como operadores catastrales y mejorar los procesos vinculados con la administración fiscal y territorial de los municipios. Distrito Central se incorpora a la red nacional del CAN. Como parte del lanzamiento, se formalizó la incorporación del Distrito Central como el primer municipio en su categoría, que se suma en 2026 a esta estrategia mediante la firma de un convenio de cooperación interinstitucional entre el Instituto de la Propiedad y la Alcaldía Municipal del Distrito Central. El acuerdo permite avanzar en la implementación de un nuevo centro asociado municipal en materia catastral, acercando estos servicios a los habitantes del Distrito Central. El evento fue encabezado por el presidente de la República, Narri Juan Afura, y el secretario ejecutivo del Instituto de la Propiedad, Luis Torres, quienes están tomando las fotografías en este momento, como ustedes pueden ver, con el alcalde de la ciudad capital, Juan Diego Zelaya, así como también

Con Juan Carlos Molina, quien es el presidente de la Asociación de Municipios de Honduras y otras personalidades aquí en el país. El presidente de la República se acerca por este sector. Vamos a ver qué es lo que ocurre. Ah, anda invitando a una persona y saludando aquí a una persona, al alcalde de El Progreso. Por este lugar lo vemos aquí al señor presidente de la República en este momento, pero ya está retornando. Ahí sigue saludando a otros alcaldes, aquí también el señor presidente Nasri Juan Afura Sabla. Vamos a continuar con este evento aquí. ¿Qué son los centros asociados municipales? Pues les vamos a explicar qué son los centros. Los centros asociados municipales son unidades técnico-operativas municipales certificadas por el IP, mediante las cuales se delegan competencias catastrales específicas a municipalidades o mancomunidades bajo la rectoría, regulación y supervisión del IP. A través de este modelo, los gobiernos, vamos a aproximarnos por este lado aquí nosotros, por si viene el presidente de la República. Entonces les decíamos que a través de este modelo los gobiernos locales podrán prestar determinados servicios catastrales con personal capacitado y operadores certificados, mientras el IP conservará la rectoría técnica y establecerá los estándares necesarios para garantizar la seguridad y confiabilidad de la información. El proyecto también contempla ampliar el alcance del sistema unificado de registros, permitiendo que la información y los trámites gestionados desde los municipios mantengan su validez y respaldo dentro del sistema nacional. Para los municipios con menor capacidad técnica, la iniciativa contempla su incorporación mediante mancomunidades, lo que permitirá ampliar la cobertura de los servicios sin requerir necesariamente un centro individual en cada municipio. Con el fortalecimiento de esta red, el Instituto de la Propiedad busca acercar los servicios catastrales a la ciudadanía, fortalecer la certeza jurídica sobre la propiedad y mejorar las herramientas de los gobiernos locales para la planificación y administración de sus territorios. Esto es lo que significa el CAN, en pocas palabras, que son los centros asociados municipales, y que esto va a permitir, según el presidente de la República y según los alcaldes, construir mayor seguridad jurídica para impulsar el desarrollo local. Esto para impulsar todo lo que son los proyectos de construcción de las diferentes alcaldías. El presidente de la República, durante su disertación este día, anunció a todos los alcaldes, a los 298 alcaldes y todos los que están presentes en este momento aquí, que a partir del próximo lunes comienzan las entregas de los equipos que han importado desde Brasil, desde Alemania, y esto es para que las diferentes municipalidades puedan trabajar en mejorar las condiciones de vida de los hondureños en las diferentes municipalidades, y especialmente en la construcción de cosechadoras de aguas, y esto va a permitir pues la construcción de lo que son estas represas, y que haya agua para el próximo invierno, y que puedan tener los campesinos el vital líquido para que se pueda cultivar en diferentes zonas del país producto de estas cosechadoras de agua. Vamos a tratar de llevar la impresión de algunos alcaldes de aquí para ver cómo se les va a facilitar estos trabajos a ellos, ya con esta determinación y con este proyecto, donde se determina o se empieza a ampliar la cobertura de los servicios catastrales en los 298 municipios para fortalecer la seguridad jurídica aquí sobre la propiedad en los diferentes municipios del país. Vamos a tratar de hablar con el alcalde del Progreso para ver si nos atiende aquí. Si nos ayuda con el alcalde del Progreso, compañero ahí. El de camisa blanca, sí, el de camisa blanca. ¿Verdad? Vamos aquí, estamos un poco distantes, pero ya vamos a hablar con los diferentes ediles que se encuentran en este lugar aquí para poder llevar las impresiones de ellos y esto, cómo va a ayudar a las diferentes alcaldías, porque ellos

0: a tener ya establecido los mecanismos donde se van a presentar las... ¿Estamos en vivo en este momento? Bueno. Ya se ha regresado nuevamente los representantes aquí, pero que tenemos que esperar que salga el presidente de la República, según dicen aquí los alcaldes, para podernos atender acá a nosotros. Pues les decíamos que con esto se va a poder apoyar a las diferentes personas, a los que quieren construir, a los que quieren hacer sus proyectos, desarrollarlos pues con mayor agilidad y garantizar todo esto, porque hay certeza de que las propiedades pues de cada una de las personas. Vamos a retornar, compañeros, con ustedes allá a los estudios. Cualquier otra información desde aquí, nos vamos a conectar nuevamente para poderle llevar las impresiones de los alcaldes.
1: 11 de la mañana, 47 minutos.
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4: Hay tantas mujeres caminando con dolor en el corazón. Luchan con la ansiedad, la depresión, la inseguridad, sin saber de dónde provienen esas heridas.
5: Mi papá jamás me dijo que yo era bonita, tampoco me dijo que era especial o importante.
6: Todo lo que quería era que mi papá dijera que sí era su hija.
7: Mi padre era un pastor, era un gran predicador, pero era un esposo terrible. Era carismático y las personas lo amaban, pero era un pésimo padre.
8: Todo lo que ocurrió con mi padre afectó mi vida. Dicen que las personas rotas eligen a otras personas rotas. Y eso hice.
9: Cuando Dios te toca en lo más profundo y te dice, tú eres mi hija amada, es una narrativa distinta. No lo hago para ganarme su favor.
10: Todos deseamos escuchar, te amo, estoy orgulloso de ti. Pero más que nada necesitamos escuchar a nuestro Padre Celestial diciendo, te amo, te formé. Quiero tener una relación contigo. Ese es un maravilloso padre.
11: El Padre Celestial lo cambia todo. Necesitaba recordar eso hoy.
12: Él me llama su hija.
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2: Más información aquí en La Voz de las Noticias desde San Pedro Sula. Joel Morales nos informa, la próxima semana quedarían aprobadas las reformas al subsector eléctrico, según lo anuncia el presidente del Congreso Nacional, José Tomás Zambrano. Joel Morales con sus declaraciones.
3: Compañeros oyentes de Radio Cadena Voces, escuchamos al presidente del Congreso, Tomás Zambrano.
4: Ya de un par de meses ya en el Congreso Nacional, una ley que es bien sensible y una ley que, sobre todo libre, ha agarrado de bandera de engaño y mentira, estableciendo algunos conceptos totalmente mentirosos y equivocados. Y eso nos ha venido a empantanar un poco la ley para darle una revisión completa y total, que creo que al final eso le va a fortalecer lo que va a ser la aprobación, y nos ha llevado a construir un consenso fuerte con el Partido Liberal. Ellos han socializado, trajeron técnicos, expertos, y han planteado ya una contrapropuesta de la propuesta inicial que envió el Poder Ejecutivo. Esa propuesta del Partido Liberal ya se está revisando con la del Ejecutivo, se está construyendo un solo documento, se estarían incorporando varios de los elementos que tiene el Partido Liberal, y eso nos llevaría que hay bastantes posibilidades que la próxima semana se podría estar aprobando la ley. El Partido Liberal todavía tiene un par de reuniones oficiales como institución política el martes, y estaríamos anunciando hasta el día martes si entra la ley ya en su último debate. Hay varios elementos que se quedan claros. No existe tal privatización, eso es lo primero. No se van a vender los activos, o sea, no se van a vender las represas del Estado. No se van a poder ni embargar, para dejar totalmente claro eso. Se va a buscar nueva inversión, porque sin nuevas inversiones no se puede modernizar la ENE. ¿Cuál es el espíritu de la ley? Modernizar la Empresa Nacional de Energía Eléctrica para darle un buen servicio a la gente. Hoy no podemos desconocer, en Occidente, en el Sur, en parte del Norte, existen a veces bajones de energía, un mal servicio, y es porque hay redes de transmisión que tienen 30, 40 años, están obsoletas, y no se han podido modernizar ni construir nuevas redes. Hoy le toca a la nueva ENEO, a esta modernización, buscar los recursos y poder ampliar este servicio. Aparte de eso, hoy tenemos una energía cara. ¿Cómo no vamos a estar molestos o reclamando que viene la facturación cara? Pero es porque nunca se tomó decisión. No tomaron decisiones a tiempo, y hoy cada mes que pasa van a ir incrementando las pérdidas y el valor de la energía va a ir siendo más caro. ¿Qué es lo que queremos? Que en un proceso de modernización también esté beneficiado el pueblo hondureño, recibiendo un servicio bueno y que se pague menos de lo que podamos pagar en este momento. Aparte de eso, está el hurto de energía. Miren, las pérdidas, estamos hablando que son 16 mil millones de lempiras al año, más de 50 millones de lempiras diarios. No son 2 centavos, realmente una gran cantidad de dinero, y quien la paga somos el pueblo hondureño. Usted y todos los que pagan impuestos, finanzas, cada año tiene que ver cómo le quita presupuesto a otros segmentos de beneficio de la gente y los paga en la ENE. Y eso con 16 mil millones podrían cubrir el gobierno infraestructura, salud, educación, temas sociales.
3: Sí, se confirma que para la próxima semana entonces quedaría aprobada esta reforma.
4: Hay bastantes posibilidades, pero todavía el Partido Liberal tiene un par de reuniones oficiales, ellos institucionales. Ellos tienen reunión el martes, ahí miré un comunicado en las redes sociales.
5: O sea, todo va a depender de lo que decida el Ejecutivo, de lo que puede ver, de lo que mandó el Partido Liberal.
4: Pero casi todas las sugerencias se han visto de buena manera, y no se mira problema, obstáculo de incorporar las propuestas del Partido Liberal.
3: ¿Qué va a contener la ley? Dicen que se hizo una fusión de la presentada por el Ejecutivo, por el presidente Afura, y la del

0: Partido Liberal, pero lo más importante queda establecido como lo han presentado el gobierno actual, presidente.
1: Sí, que el Partido Liberal, lo que, y ustedes lo escucharon, lo que ha sugerido, ellos le han llamado blindaje para que no quede ninguna duda en la privatización, en los activos, en todo lo que va a ser la modernización. Es un blindaje lo que ellos están presentando y ustedes escucharon al presidente Afura. No tendría problema de que se establecieran candados, de que estas reformas para evitar privatizaciones no puede hacerse ninguna reforma si no hay 86 votos. O sea, todos los candados que quieran, el Ejecutivo no los mira mal, ni la Empresa Nacional de Energía Eléctrica. Esta reforma es apoyada por todos los organismos de crédito multilateral, todos la acompañan. La acompañan también gobiernos, que amigos que colaboran al país. Y si miramos todos estos engranajes internacionales, saben que el agujero negro de las finanzas del país es la ENE, es el tema de energía. Y si no rescatamos la ENE, cada día, cada mes, cada año vamos a ir pagando más dinero del pueblo hondureño en estos temas del ENE. De decisiones de 15, 20 años que no las tomaron, y ahora este gobierno está poniendo orden. Quiere modernizar y quiere rescatar la ENE. En el tema de la energía renovable, hoy por hoy los térmicos tienen un beneficio de cero impuestos en lo que es el combustible que utilizan en las térmicas, y lo que hablan los renovables, que les den la oportunidad del equipo. No estoy hablando impuestos sobre renta, no estoy hablando otro tipo de impuestos, que la tecnología que traigan al país para instalar proyectos de energía renovable les exoneren del 15% de impuestos sobre venta para que se traslade al consumidor. Esa es una de las sugerencias que se están haciendo. No se ha determinado si se van a incorporar la próxima semana en un artículo, en un decreto nuevo, en el mismo decreto, pero es algo que se encuentra en la mesa. Si miramos los combustibles, ¿qué disparó el precio de la energía? La guerra ahora este año con Irán. Se dispararon los combustibles y el precio de la energía se ha incrementado, y el mayor factor es el tema de combustibles. Y si ustedes analizan en todos los países del mundo, ¿hacia dónde está migrando la matriz energética? Hacia las energías renovables. Es un tema que se tiene que analizar, siempre y cuando no le impacte fuerte a las finanzas del Estado y reciba un impacto de beneficio al pueblo hondureño.
0: Presidente, ya que está en la víspera de su aprobación esta ley, hay cosas que todavía se necesitan saber y algunos sectores la reclaman. Uno, usted hablaba de la exoneración. Algunos sectores piden que se exonere del pago del impuesto sobre renta a estas empresas, que lo volvió a aplicar el gobierno de Xiomara, por una parte, y por otra. ¿Cómo se van a manejar esas sociedades anónimas de las que están hablando en las tres empresas que se convertiría la ENE?
1: Bueno, mire, el tema de los impuestos, sí hay que dejarlo claro. Ya las empresas que están pagando impuestos, y sobre todo impuestos sobre renta, es bien difícil. Yo digo, no hay opción y no hay posibilidad que se les quite el pago de impuestos sobre renta. Eso lo dejo claro. ¿Y quién va a subsidiar los programas y todas las acciones del gobierno? Lo que sí se analiza, que creo que sí es lógico, es la tecnología que ingresa para instalar un nuevo proyecto. O sea, si vienen tecnologías, hablemos de paneles solares, para dar un ejemplo, energía solar, la introducción del 15% de impuesto sobre venta sí es viable, se puede analizar, pero que la empresa ya no va a pagar otro tipo de impuestos, eso yo creo que no hay oportunidad y espacio. Eso sí se tiene que dar claro, porque hoy todas estas empresas están pagando impuestos. Y le hacía la comparación, el tema de los combustibles en los térmicos y el tema de la tecnología. Creo que ahí equipara el tema de los impuestos, no perjudicando al pueblo hondureño, quitando impuestos que ya se encuentran pagando. Y las empresas, lo que deja claro es la administración, la decisión en las tres empresas, eso se mantiene, con una administración más o menos parecida a lo que se está llevando a cabo en los aeropuertos, que hay una empresa, EISA se llama, más o menos un modelo económico parecido, que administra los bienes del Estado, pero los bienes del Estado, que en este caso son los aeropuertos, siguen siendo pertenencia del Estado, y va a ser igual ahora. Van a administrar el tema de las tres empresas, pero los activos y los bienes del ENE van a seguir permaneciendo en el Estado.
0: ¿Cómo va a reflejar el beneficio del Estado entonces?
1: Bueno, recuerde que aquí hay varios temas. La distribución es uno, que es uno de los mayores problemas que tenemos, en el cobro, en las pérdidas, en las redes de transmisión, que el sistema de transmisión se ocupa mayor inversión. ¿Y ahí cómo vamos a conseguir inversión? con organismos internacionales y también con el sector privado.

0: que puede invertir, pero sin vender y sin ceder la propiedad de estas redes de transmisión. ¿Cómo está la generación? ¿Quién genera energía hoy? El Estado genera un porcentaje menor y la mayoría lo genera el sector privado.
1: Presidente Zambrano, ¿no se van a permitir anexos extraños ahí en esta ley que al final beneficien a unos escondidamente, como se pretendió dar a conocer ahorita?
0: No, y es claro, y se va a aprobar a la luz del día. Y recuerden que esta ley se está socializando también con los organismos multilaterales que van a acompañar y van a dar financiamiento al país para el rescate y modernización de la ENA. Entonces no es un tema solo de una propuesta, se está analizando, es una propuesta integral y lo que se busca es modernizar, fortalecer y rescatar la ENA.
1: O sea, se garantiza entonces la próxima semana, se discute. No,
0: se espera, esperamos.
2: Podría quedar aprobada.
0: Podría quedar porque el Partido Liberal ya nos dio la propuesta, ya se ha analizado, no se le mira ningún problema a la sugerencia, pero todavía ellos tienen una reunión institucional el martes, alcaldes, diputados, el Central Ejecutivo, y nosotros estaríamos listos con las propuestas de ellos. Nosotros estaríamos casi listos este próximo martes para aprobar.
1: El COEP ha dicho, se necesita energía para poder competir.
2: Y para traer nuevas inversiones.
0: Sí, sin nueva inversión, sin nueva energía, sin nuevas líneas de transmisión, sin fortalecer la distribución, estamos destinados a seguir perdiendo, a seguir invirtiendo el dinero del pueblo en la ENE. Y hay otro elemento que se tiene que atacar también, es el hurto de energía. Porque miren, ahí en el hurto de energía hay un buen porcentaje en las pérdidas y en grandes, son miles de millones de lempiras en hurto. Y no estoy hablando tal vez de viviendas o casitas o personas en algún...
2: ¿Millonarios que roban?
0: Yo creo que ahí al que le tiene que atacar, al que tiene, al que puede y se está burlando del pueblo y no quiere pagar, es el primero que tiene que topar.
2: Otro tema, presidente, no lo podemos dejar de pasar. Las reformas electorales, al fin, ¿bajo qué condiciones van a aprobar? ¿Y qué es lo que se va a aprobar para que el pueblo sepa?
0: Bueno, estamos ya la próxima semana, creo que vamos a presentar una iniciativa de ley. Va a orientar en varias líneas. Primero, fortalecer el Consejo Nacional Electoral, las atribuciones, funciones y obligaciones y responsabilidades del Consejo para que no se vuelvan a ausentar por temas políticos. El tema de la ciudadanización de mesas se está analizando. El tema de resultados preliminares, que tengamos resultados el mismo día, la próxima elección 2029, que no esperemos un mes para la elección. Los escrutinios especiales, segunda vuelta, se va a discutir, se va a analizar, pero todos los elementos de temas electorales se ocupan 86 votos. En unos vamos a estar de acuerdo unos, en otros van a estar de acuerdo otros, y en los que tengamos 86 son los temas que vamos a aprobar.
2: Bien, muchas gracias a Tomás Zambrano, presidente del Congreso, en Radio Cadena Voces, la voz de la noticia.
3: Bien, sobre este tema continuamos informando. El sindicato de la Empresa Nacional de Energía Eléctrica, ESTENEE, está planteando de que está de acuerdo con las reformas a el subsector eléctrico, ya que no ve indicios de privatización de la Empresa Nacional de Energía Eléctrica. Así lo señala el presidente de esa organización sindical, Miguel Aguilar, con la periodista Sandy Varela.
4: Gracias, compañeros y auditorio de Radio Cadena Voces. Dialogamos con Miguel Aguilar, directivo de la ESTENE.
5: Bueno, en este plan pérdida ya no se puede improvisar en Honduras. Ya se tiene la cartografía identificada por cada circuito, por cada subestación. Los sistemas son bien amplios en esa cartografía. Está identificada puntualmente cada medidor digitalizado que está hurtando energía o sectores, zonas de difícil gestión. Por lo tanto, el aglutinamiento técnico, estratégico entre la unidad técnica y el ENE es clave en este sistema de atacar circuito por circuito donde está la mayor incidencia de pérdida. Ya aquí ya no hay nada que inventar, ya tenemos identificados circuito por circuito, zona por zona, por lo tanto no se puede fallar, no se puede dar el lujo de perder tiempo, al contrario, se debe acelerar para que el porcentaje planteado por la empresa en este año se cumpla y luego entonces ser más agresivo en un plan macro de reducción de pérdidas a la par de un plan de inversión. Hemos estudiado la propuesta del Partido Liberal, la hemos desglosado, cual aparecen 14 acciones ya ratificadas en la reforma, más o menos 7 u 8 peticiones que hace el Partido Liberal.

0: El que lo vemos con buenos ojos, ya no una sociedad anónima, sino una sociedad mercantil, donde lleva un blindaje completo al bien público, al ENE de 1957, donde no hay riesgo de ninguna privatización ni en la reforma, ni en el planteamiento que hace el Partido Liberal, al contrario, se fortalece el planteamiento de la reforma, se ratifican los derechos contractuales de las y los trabajadores, y nosotros esperamos como sindicato que las fuerzas políticas en el Congreso puedan llegar a un consenso por el bien de Honduras, porque el ENE necesita un nuevo modelo energético de gestión operativa y Honduras necesita un nuevo modelo energético hondureño, donde nuestro país cuente una nueva historia en energía, no como está sucediendo que cada país hermano viene a decirnos qué debemos de hacer. Es penoso, pero siempre hay un momento para iniciar y yo creo que estamos en el momento indicado para poder transformar el sector y fortalecer la institución pública.
1: Bien, hemos escuchado declaraciones de Miguel Aguilar, directivo de la ESTENE. Con esta información retornamos a estudios principales de RCV Noticias.
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5: Bienvenidos al mundo tecnológico, la sección donde te contamos lo más curioso, innovador y sorprendente del día. GTA V sigue haciendo historia y es que ya superó los 230 millones de copias vendidas. Aunque los años pasan, GTA V sigue siendo más vigente que nunca. El videojuego de Rockstar Games ya superó los 230 millones de copias vendidas en todo el mundo, de acuerdo con el más reciente informe financiero. Y es que mientras GTA V continúa rompiendo récords, la expectativa por su sucesor no deja de crecer. Si hablamos de GTA VI, uno de los lanzamientos más esperados de la historia de los videojuegos. Google prueba un doctor virtual impulsado por inteligencia artificial. Y si en el futuro una inteligencia artificial pudiera ayudar a un médico durante una consulta a distancia, Google está probando un nuevo sistema de IA capaz de analizar diferentes señales del paciente en tiempo real, como sus movimientos, respiración, signos vitales y respuestas durante la consulta. La tecnología utiliza sistema de inteligencia artificial multimodal basados en Gemini y Project Astra. La idea es llevar las consultas médicas a distancia a un nuevo nivel y ofrecer herramientas que ayuden a los profesionales de la salud a evaluar mejor a sus pacientes. Sony prepara el regreso de uno de sus auriculares más populares. Y es que para los amantes de la música hay novedades. Y es que Sony estaría preparando una nueva versión de sus populares auriculares con el nombre de WH. La apuesta busca recuperar el éxito de uno de los modelos más reconocidos de la compañía en auriculares con cancelación de ruido. Y hay un detalle que podría llamar mucho la atención. Esta nueva versión podría llegar a un precio más accesible, aunque también tendría algunos cambios con características como la autonomía. 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Para RCV, la voz de las noticias, les informó Mónica Reyes.
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3: Continuamos informando en RCB Noticias Meridiano. Capturan a los involucrados en el asesinato de 4 jóvenes testigos de Jehová en la ciudad de La Ceiba, un caso que generó el repudio de la sociedad ceibeña, pero también de la sociedad hondureña. Así lo confirma el viceministro de Seguridad, Rommel Martínez, con el periodista Joel Morales. Adelante, Joel.
4: Joel Morales. Bien, muchas gracias, compañeros, oyentes de Radio Cadena Voces, la voz de la noticia. Se trata de 2 personas, uno de ellos menores de edad y que ya está confirmado, según nos asegura el viceministro de Seguridad, el comisionado en condición de retiro, Rommel Martínez, que fueron los autores materiales, los que mataron a estos 4 jóvenes de la religión Testigos de Jehová y que al llegar de San Pedro Sula de un congreso, fueron ultimados en el puerto de La Ceiba. Confirmado, se trata de los autores materiales de estos 4 jóvenes en La Ceiba. Viceministro, buenas tardes.
5: Buenas tardes. El día de hoy hubo un despliegue operativo de parte de la Policía Nacional en diversas ciudades del litoral atlántico, pero específicamente en lo que atañe a La Ceiba Atlántida, se logró la detención de 2 individuos que se suponen responsables de haber participado en la muerte de 4 ciudadanos en unas semanas atrás. En ese sentido, estas investigaciones fueron dirigidas por el Ministerio Público y debidamente sustentadas desde la pericia técnica de los investigadores de la DPI. El día de hoy, con orden judicial, se desarrollaron 8 allanamientos en inmuebles en el sector de la colonia San Judas de La Ceiba Atlántida y eso posibilitó hacer efectivas las 2 órdenes de captura que habían sido libradas en contra de quienes tuvieron el dominio del acto en el sentido de haber cometido un delito en contra de la humanidad de 4 hondureños.
4: Viceministro, ¿cuál fue la participación de ellos? ¿Fue directa? ¿Por qué razones ellos mataron a estos 4 jóvenes?
5: Mire, en cuanto a la causa, yo quiero ser un poco cauto. Recordemos que estos casos son recientes y todavía hay que hacer una serie de diligencias para poderse pronunciar con mejor sustento. Sobre la vinculación de estos al hecho, eso es indubitable. Repito, se ha avanzado con prueba técnica para que las investigaciones tengan la capacidad de sustentar una acusación que va a ser presentada por el Ministerio Público. En ese sentido, no nos cabe la menor duda de que se ha desarrollado un proceso investigativo muy profesional, muy objetivo, pero además con la contundencia requerida, y esto pues

0: Obviamente denota una policía que está en constante y permanente actividad y que cuenta con el respaldo de las autoridades políticas de la Secretaría de
1: Me
0: Seguridad.
1: decía que uno de ellos es menor de edad, el otro es mayor, pertenecen a alguna estructura criminal, habían problemas pasionales, enemistades, drogas. ¿Qué pudo haber generado esto de acuerdo a las primeras pesquisas?
0: Por lo pronto voy a referirme a aquello sobre lo cual ya tengo elementos suficientes para hacerlo. Hay uno de ellos que...

0: sea menor de edad, y digo probablemente porque hay que hacer las comprobaciones correspondientes en el Registro Nacional de las Personas. Sobre la causalidad, insisto, vamos a ser cautos, pueden existir una multiplicidad de hipótesis, pero esperemos que el tiempo nos permita confirmar o descartar las mismas. No podemos de entrada casarnos con una sola hipótesis al respecto, y será pues el tiempo y el resultado de las pericias que ya se están desarrollando quienes nos lleven a conocer cuál fue la verdadera motivación.
1: Pero la premisa que cobra más valor, de acuerdo a estas primeras diligencias que han hecho, viceministro.
0: Bueno, podría ser una situación en donde los hechores forman parte de una estructura criminal. No puedo referirme a las víctimas, uno, por ética, y dos, porque no tengo los elementos suficientes para hacerlo. Pero sí los hechores, por la ubicación, que es en una zona en donde hay presencia de una estructura criminal, específicamente una pandilla, a lo mejor tienen algún tipo de asociación o de relación con este contexto que es criminal y que hasta cierto punto los caracteriza por ejercer una violencia sistemática en la zona o las personas que viven en el lugar, y también de personas que pueden llegar al mismo.
1: Ahora, ellos van a ser puestos a la orden de los tribunales, ¿por qué delito? Tomando en cuenta que un equipo de la fiscalía ha participado también en estos allanamientos que han permitido la detención de estas personas, viceministro.
0: Sí, recuerden que todo el diligenciamiento lo dirige el Ministerio Público. Estamos a espera de las instrucciones de los fiscales actuantes, que incluso se han desplazado de aquí de la ciudad de San Pedro Sula, para determinar quién va a ser el ente jurisdiccional que va a conocer de la causa. Asumimos que va a ser el juzgado con competencia territorial nacional que tiene su sede en San Pedro Sula, pero al final de cuentas, pues el Ministerio Público es quien decide hacia dónde se va a enrutar.
1: Ahora, por otra parte, también se confirma la participación de al que se apodan como el Texas, como el responsable de la muerte del estudiante de Derecho la tarde del martes aquí en San Pedro Sula. ¿Científicamente o de acuerdo a las investigaciones está comprobado?
0: Bueno, en la ciudad de Lanchito, en los últimos 3-4 días también ha habido una operatividad muy intensa. Han habido múltiples capturas de individuos vinculados a la comisión de delitos graves, individuos que tienen nexos con estructuras criminales, y en la más reciente se detuvo dos personas, uno quien se presume responsable de haber dado muerte a un ciudadano en un negocio, específicamente en un mercadito, y el otro, que era su acompañante, luego de las averiguaciones concatenadas que se tienen con el equipo de investigación de homicidios de San Pedro Sula, podríamos decir que tiene una relación con un delito de reciente comisión aquí en esta ciudad, específicamente un estudiante de Derecho.
1: ¿Y está confirmado la participación en el crimen de este estudiante de Derecho?
0: Preliminarmente tenemos elementos para decir de que hay una relación. Si yo tengo prueba técnica, esta debe ser sometida a peritajes en los laboratorios de DPI, y hasta que ese producto ya esté generado, yo puedo decir contundentemente, tengo elementos técnicos científicos para acusarlo. Pero no nos cabe la menor duda de que esa captura que hizo la policía va a generar la efectividad esperada en materia de persecución de este delito. No nos cabe la menor duda.
1: Los capturados en tela, viceministro, también es otro caso que tiene un alto impacto. ¿Se ha comprobado participación de ellos?
0: Sí, en tela hay otra dirección de la policía como actuante, es la Dirección Policial Nacional Antidrogas. Ha dado captura a dos personas, entiendo que en posesión de armas prohibidas, específicamente armas de guerra, armas largas, y también...
1: ¿Cuántas armas?
0: Entiendo que son dos. Estamos esperando a que ellos lleguen a San Pedro Sula. Tenemos únicamente informes preliminares y aparentemente estos individuos forman parte de una matriz que los liga a una estructura criminal, pero al final de cuentas la probanza que traigan los equipos que hicieron la captura va a ser la que va a sustentar la acusación por parte del Ministerio Público.
1: Ministro, termino con esto. A pesar de estos resultados, ¿por qué la percepción que tiene el pueblo de la Secretaría de Seguridad no es tan buena y siempre hay señalamientos? ¿A qué atribuyen esto?
0: Bueno, yo creo que ese es un tema que tenemos que mejorar también como institución. Si bien es cierto, el componente estadístico me favorece, aunque sea levemente, a estas alturas del año, no deja de tener razón usted cuando dice que todavía hay una sensación de inseguridad en la población. En ese sentido, la estrategia que se está aplicando con enfoque territorial pretende específicamente segregar a aquellos individuos que tienen amedrentados zonas completas en algunas comunidades para

0: para que la tranquilidad vuelva a esa zona. Creo que es un enorme desafío que tiene la policía y estamos tomando cartas en el asunto, porque al final de cuentas la seguridad es una ecuación, es una combinación entre resultados positivos para evitar que las personas sean víctimas de delitos, pero también generar, más allá de la abstracción de inseguridad, una sensación de que uno puede vivir en paz en un país como el nuestro.
1: Bien, muchas gracias al viceministro Rommel Martínez. Muy amplio sobre la detención de estas dos personas que serían los responsables de la muerte de estos cuatro jóvenes testigos de Jehová y que aparentemente estarían ligados o pertenecerían a una estructura criminal. Kevin Mejía, en colaboración con Radio Cadena Voces, volvemos a ustedes, a Controles.
2: 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La información que tenemos para usted en La Voz de las Noticias, mucha atención en RCV. En el desarrollo de la audiencia de declaración de imputado, la viceministra de Derechos Humanos, Katia Crivelli, expresa que si el exdiputado Bartolo Fuentes le pide disculpas públicas, desiste del proceso judicial. Esto es lo que le expresa a Gabriela Campos, aquí en RCV Noticias Meridiano.
3: Gracias, compañeros en estudios principales de RCV, La Voz de las Noticias, con Katia Crivelli, quien este día pues ha asistido al juzgado de letras en la audiencia de declaración de imputado contra el exdiputado Bartolo Fuentes. ¿Qué esperan, ministra, referente pues a esta situación, donde sabemos pues que ya son como alrededor de 3 personas a las que le ha faltado el respeto de esta misma manera?
4: Gracias. No, pero esperemos que la justicia se haga valer. Yo quise conciliar con él. Quería que me pidiera disculpas, que sé que a él le duele bastante a Bartolo pedir disculpas. Y bueno, dicen que hace rato pasó, no le podría decir, y dijo que no quería conciliar. Entonces, yo vine en esos términos de querer conciliar, que me pidiera las disculpas públicamente. Es mentira lo que él dice, que yo le pedí 200,000. Le estoy diciendo que pague los abogados. Las disculpas y que pague los abogados que yo han dado. Porque de gratis tampoco va a estar un abogado profesional. Entonces, eso esperamos de la justicia. Y si él no quiere, pues que siga el proceso hasta donde tiene que llegar.
3: También usted ya lo ha reiterado en varias ocasiones, con que se haga la disculpa pública, usted deja el proceso como está, sin embargo, el ego de él no le permite.
4: Correcto, entonces dice, ¿por qué no lo meto preso ni nada? ¿Qué va a hacer siendo preso? Yo quiero que me pida una disculpa, que sé que le va a doler más pedirme disculpas que ir preso a Bartolo. Entonces, él no quiere darme las disculpas, entonces yo no es que no quiera conciliar ni nada, es él el que no quiere. Yo estoy abierta, él me dijo que nos podíamos reunir, yo le dije con mucho gusto que sí, pero creo que pues él no acepta. Entonces ya no podemos hacer cuando un hombre está tan cerrado.
5: ¿Y qué fue lo que pasó ese día, diputada?
4: ¿En el Congreso?
5: Sí, no, ¿qué pasó?
4: Bueno, ¿qué pasó? Sinceramente, sí. Había una sesión ilegal nuevamente donde no entramos los diputados nacionalistas ni nosotros los liberales, porque no estábamos de acuerdo con lo que iban a hacer el expresidente ilegal, don Luis Redondo. Él vino y sacó su teléfono y estaba transmitiendo en vivo. Y ahora dice, vamos a hablar, dice, con los corruptos, ladrones, tal por cual, que le están pagando, que no sé qué, no sé cuánto. Entonces yo me acerco, donde él no nos diga así, le digo. Si los ilegales aquí son ustedes, porque están en una sesión donde solo tienen 60 diputados y están llevando a cabo la sesión. Sí, que no sé qué. Los diputados y diputadas empiezan a gritarle coyote a él. ¿Ves? Me dijo coyote. No, yo no le dije coyote, pero no tiene nada de malo. ¿Y qué es coyote? Pues coyote es un animal. Si hay otro término que sea coyote para otra cosa, pues que me lo diga él o el diccionario. Le dije un animal. Y me reí y me doy vuelta. Cuando yo me doy de espalda y me dice, ¿ves? Acá se acaba de ir la hija de un narcotraficante. Y fue cuando me devolví. Y le estoy diciendo acá, decime qué me dijiste. Le digo otra vez, le digo, porque me tenés que probar. Le digo, porque mi papá nunca ha sido acusado, le digo. ¿O será que tengo otro papá? Leo, que me diga. Entonces, en eso, que estamos así, en el tele, a él se le cae, pero él piensa que yo me lo llevo. Yo ando mi teléfono en la mano y me doy vuelta y me voy. Cuando él me alcanza y me agarra acá, ¿va? Y no me suelta y está peleando, queriéndome quitar mi teléfono. El teléfono de él ya quedaba ahí atrás. Que dice él que se lo quebraron, y no sé qué más, se lo tenía escondido, pero yo ni sé ni qué teléfono era ni nada.

0: Entonces fue cuando yo grité que me soltara y vino el diputado y jefe de bancada hoy, Jorge Cali, y le pegó pues, para que me quitara de encima. Y de ahí de eso yo fui a poner la denuncia, de ahí seguí el proceso. No es hasta que aquí fui a medicina forense, 3 veces me llevaron en menos de 1 mes y medio para verme el golpe y el hematoma que me había dejado. Tuve problemas también en una parte de aquí, pero cuando él me mete me golpea y me golpeó también acá. Y de ahí fui donde el psiquiatra 2 veces, donde el psicólogo a medicina forense. Todo eso es un proceso que se lleva para llegar. De ahí en enero lo llamaron al Ministerio Público para conciliar. Y donde le pido que quiero unas disculpas públicas y que le paguen los abogados. Los abogados cobran. Que están cobrando, es un trabajo y de gratis no van a andar. Entonces yo no puedo incurrir por el gasto de los abogados porque el que me ofendió, el que me golpeó fue él. Entonces yo le estoy pidiendo que los pague. Pero fíjense que a todo esto, le dije el viernes que hablamos en un ETV que es un, que ya todo el mundo sabe, que es libre y yo soy liberal. Y le dije, hablamos tranquilo, y le dije yo, vaya, no son 200, eran 100 mil. Le digo, está bien, yo hablé con los abogados y no nos van a cobrar. Hasta hoy viene este nuevo abogado por lo mismo, porque dijeron, está bien, Katy. Vamos a llegar, reunámonos. Pero es que Bartolo quiere reunirse el día que él... Reunámonos ahorita, me dice, a las 12, a la 1. Yo trabajo, le dije yo. Vaya, si quiere venir, venga a mi trabajo, a la Secretaría de Derechos Humanos. No, mire que estoy ocupado. Ah, bueno, le digo. De ahí no me volví a escribir absolutamente nada hasta hoy que venimos.
1: O sea, con una conciliación, ustedes...
0: Yo con unas disculpas públicas, pero unas disculpas públicas en serio, donde él reconozca que me golpeó tanto física como verbalmente.
2: Bien, muchísimas gracias a la viceministra de Derechos Humanos, Katia Crivelli. Compañeros, con ustedes Estudios Principales.
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4: Se reporta la captura de 5 ciudadanos en el departamento de Choluteca por diferentes delitos. Esto es lo que informa la subinspectora Cruz con nuestra compañera Amanda Pastrana.
5: Gracias, compañeros. En el estudio principal de RCV, la voz de las noticias, dialogando con la subinspectora Lucila Cruz, de portavoz de la UD número 6, para que nos amplíe sobre el reporte policial que destaca la captura de 5 ciudadanos.
6: Buen día. Así es, buenos días, Amanda. En efecto, en las últimas horas, siempre intensificando fuertemente el trabajo de la Policía Nacional, se ha logrado la detención de 5 ciudadanos en cumplimiento de orden de captura. 2 de ellos, por suponer responsables del delito de hurto. La primera operación se ejecutó en el barrio Porvenir de esta ciudad de Choluteca, un ciudadano de 23 años, a quien se le supone responsable de la comisión de este delito, sin perjuicio de otra ciudadana que pues manifiesta que le robó el teléfono celular. La segunda operación que se ejecutó en la aldea Santa Rosa, del municipio de Concepción de María, un ciudadano de 61 años, a quien también se le acusa responsable de la comisión de este delito de hurto, en perjuicio de 2 ciudadanas, todo apunta por el robo de una refrigeradora. Asimismo, Amanda, en las últimas horas, siempre dando cumplimiento a las órdenes de captura, específicamente en la aldea del Chahuitón, del sector de Namasigüe, se logró la detención de un ciudadano de 23 años, a quien se le supone responsable del delito de lesiones agravadas en perjuicio de otro ciudadano, luego de partir de una discusión y que este ciudadano infiriera lo que es una herida por arma blanca. Una siguiente operación en el Boulevard Chorotega, frente al juzgado, donde se logró la detención de un ciudadano de 39 años por suponerlo responsable del delito de apropiación indebida en perjuicio de una ciudadana. Esta orden fue emitida el 3 de febrero del año 2026. Y una última orden girada y cumplida a mando en las últimas horas mediante patrullas de vigilancia en la aldea Prado Junio del sector de Namasigüe, se ha logrado la detención de un ciudadano de 24 años. El motivo por tener orden de captura pendiente por el delito de robo con intimidación en perjuicio de otra ciudadana luego de robarle la cantidad de 11.000 lempiras.
7: ¿Y serán puestos ante la
6: hora? El día de hoy serán puestos a disposición para iniciar el proceso correspondiente.
7: Durante un fin de semana ya están listos, preparados la Policía Nacional para brindar la seguridad.
6: Así es, vamos a tener diversas actividades este fin de semana, encuentros deportivos donde la Policía Nacional estará presente, Amanda, brindando seguridad, siempre pues realizando nuestras operaciones, fuertes saturaciones todos los días en puntos estratégicos en conjunto con la fuerza de tarea.
5: Gracias, Lucila Cruz, por la información. Compañeros, con ustedes, buen día.
4: Continuamos informando en RCV Noticias Meridiano, 12 del mediodía con 30 minutos.
3: Mucha atención a esta información desde la Corte Suprema de Justicia. Mucha atención.
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3: Nueva solicitud de extradición de un hondureño acusado de homicidio y solicitado por el estado de Pensilvania en los Estados Unidos.

0: Estados Unidos. El director de comunicaciones del Poder Judicial, Melvin Duarte, amplía la información en el reporte de Gabriela Campos.
1: Gracias, compañeros. En estudios principales de RCV, La Voz de las Noticias, con Melvin Duarte sobre una nueva solicitud de extradición.
2: Efecto de realizar la designación de juez natural para conocer un procedimiento de extradición que se ha recibido en las últimas horas por parte de la Cancillería de la República y que a su vez le fue entregada por la Embajada de Estados Unidos en relación a la presunta comisión de un delito de homicidio por parte de un ciudadano hondureño en el estado de Pensilvania. Es así que a través de los canales diplomáticos que corresponden, la Corte de Pensilvania, Estados Unidos, ha remitido esta solicitud en contra de este ciudadano por la presunta comisión del delito de homicidio y ya esta mañana se ha designado al juez natural que corresponde a fin de que analice los antecedentes que hayan sido enviados, se emita la orden de captura correspondiente y una vez que se encuentre habido por parte de las autoridades pueda ser sometido al procedimiento especial de extradición.
3: ¿De quién se trataba?
2: En este momento no se puede identificar a la persona que está siendo solicitada, ya que siendo que no se encuentra aún capturada y no se encuentra habida por parte de las autoridades, lo prudente es esperar que se ejecute esa orden de captura que en su momento será dictada y posteriormente ya podremos compartir el detalle de quién se trata en relación a la presunta comisión de este delito.
4: ¿Era punto único de agenda la asignación de este juez?
2: Punto único de agenda, es el único punto que se desarrolló y ya el juez natural se encuentra designado y ya le ha sido remitido el expediente correspondiente.
4: ¿Es personalidad conocida o es un hondureño común?
2: Se trata de un ciudadano hondureño, como decimos, no podemos dar ningún tipo de elemento identificatorio en relación a de quién se trata, ya que debemos ser prudentes en ese sentido y esperar que las autoridades en su momento puedan ejecutar la orden de detención correspondiente y una vez que sea sometido al procedimiento, pues ya estaremos en la capacidad de darles el detalle de quién se trata.
1: Bien, muchísimas gracias a Melvin Duarte, director de comunicaciones del Poder Judicial. Compañeros, con ustedes a estudios principales de RCV, La Voz de las Noticias.
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3: Las 12:42 minutos en RCB Noticias Meridiano. Mucha atención a esta información que transmitimos en horas de la mañana aquí en Radio Cadena Voces. El Ministerio Público en Arapos. Fiscales alertan sobre crisis operativa. La presidenta de la Asociación de Fiscales de Honduras, Diana Elvir, advierte sobre la crítica situación que atraviesa el Ministerio Público. En el área de delitos comunes, cada fiscal tiene una carga con aproximadamente entre 2.000 a 3.000 casos, una situación que limita la capacidad de respuesta ante la ciudadanía. La presidenta de los fiscales señala que el Ministerio Público necesita un mayor presupuesto para fortalecer personal, logística y equipos.
4: Prácticamente, ¿cuál es el promedio que lleva de expedientes un fiscal en este momento? ¿Cuál, ustedes más o menos han estimado cuál es el promedio?
5: Pues mire, no hay un promedio fijo de toda la fiscalía así uniforme, porque cada área es diferente. Por ejemplo, en delitos comunes, que es la delincuencia común precisamente, la carga de por cada fiscal en investigación en casas incoadas viene siendo de hasta 2.000, 3.000 casos, que conocen un pequeño número de fiscales. En las fiscalías regionales también llevan aquellas cargas que para el número de fiscales es muy grande, y cuando se va un compañero fiscal que es de la institución, solo queda repartir esos 1.000, 1.500, 2.000 casos que lleva entre todos los demás compañeros que están ahí. Eso es la sobrecarga que nosotros estamos denunciando, que va afectando el buen funcionamiento de la institución.
4: ¿Han identificado ustedes como asociación de fiscales qué fiscalías son las que necesitan fortalecerse con más fiscales, más investigadores y también más presupuesto y logística?
5: Mire, más presupuesto necesita el Ministerio Público todo, como institución.
4: Sí, en general.
5: Todo el Ministerio Público, en general. Para poderse fortalecer no solo de personal, que es sumamente importante, sino también logísticamente, equipos para investigación. Cuando hablamos de personal, si bien nosotros nos pronunciamos por la falta crítica de fiscales, también hay una falta muy grande en agentes de investigación, tanto de la ATI como de la lucha. Falta servidores en medicina forense, médicos, psicólogos, psiquiatras, técnicos en diferentes áreas. Entonces, la situación al interno del Ministerio Público es crítica, se necesita darle fortalecimiento.
3: Bueno, también se refirió la presidenta de la Asociación de Fiscales de Honduras, Diana Elvir, que de contar el Ministerio Público llegó a contar hasta con 1.000 fiscales, pero actualmente solo que

0: quedan alrededor de 760. Advierte que si continúa la salida de personal sin nuevas contrataciones, aumentará la carga laboral de quienes permanecen, debilitando la capacidad de respuesta de esta institución operadora de justicia.
1: ¿Renovando, sustituyendo el personal que ha salido del Ministerio Público?
2: En ninguna manera, más bien, como le digo, hemos ido disminuyendo constantemente. Llegamos a ser hasta casi 1,000 fiscales. Y eso que la delincuencia, la inseguridad no ha mermado, se ha mantenido y hasta hay una percepción de que ha aumentado. Y entonces, ante esta falta de disminuir de 1,000 fiscales a 760 y que cada día vamos siendo menos, ese número de 700 fiscales lo tenemos desde la semana pasada, pero a esta fecha uno o dos fiscales ya se han ido. Entonces sí es sumamente preocupante, crítica. Esto limita mucho la operatividad de la institución, en la cual van tomando medidas que para paliar un poquito la situación, pero no de fondo. Se están tomando decisiones para la rotación de compañeros fiscales que van y conocen de cero nuevas cargas, ¿verdad? Y cuando se va un fiscal de la institución, debe entenderse, aumenta la carga que queda, que tienen los otros fiscales que quedan. Entonces, esa es una...
0: Finalmente... Ha hecho un llamado a la sociedad civil y a las organizaciones que participan en la administración de justicia para defender activamente al Ministerio Público y exigir al Congreso Nacional el fortalecimiento presupuestario de la institución. Sin fiscales suficientes, no hay investigación penal. Sin investigación penal, impera la impunidad.
3: Bien, sobre este tema, este mediodía hemos invitado a la exrectora de la Universidad Nacional Autónoma de Honduras, la doctora Julieta Castellanos, particularmente porque este es un tema que debe de llamarnos a preocupación. El Ministerio Público se encuentra en una situación crítica, ha planteado la Asociación de Fiscales del Ministerio Público, quienes en un comunicado han retratado la caótica situación financiera que enfrenta la institución. Por ejemplo, ellos hablan que la institución opera con menos de 700 fiscales para atender una población de 10 millones de hondureños y exigen la incorporación urgente de al menos 200 nuevos fiscales. Señalan que estos 760 fiscales cubren una población de 10 millones de habitantes, lo que representa un promedio de 13.900 ciudadanos cada fiscal. También ha señalado que cada fiscal lleva casos que prácticamente le impiden realizar una tarea óptima, dado que tienen una cantidad considerable de expedientes a su cargo, hasta 1,000 expedientes. Doctora, esta situación que está planteando la Asociación de Fiscales, ¿cómo debemos de tomarla? Partiendo de que en Honduras sigue imperando la impunidad y el Ministerio Público es uno de los llamados justamente a resolver esta problemática. Buenas tardes.
4: Muy buenas tardes, licenciada Rodríguez. Saludos a la audiencia de Radio Cadena Voces. Y bueno, hemos escuchado la nota que han preparado y recuerdo que este ha sido prácticamente un tema reiterativo en el Ministerio Público. Nunca han habido suficientes fiscales para enfrentar el volumen de los delitos, los crímenes, las faltas y las denuncias que reciben. Recordaba que hace algunos años, ya bastantes años, principio de este siglo prácticamente, mirábamos los informes, las memorias que hacía el Ministerio Público de anuales, lo que implicaba que era un informe por cada fiscalía, informes de casos, denuncias que recibían, denuncias que procesaban, denuncias que investigaban y que llegaban a judicializar, y también los casos que llegaban hasta la Corte Suprema de Justicia y que algunos recibían condenas, en otras sobreseídos. No sé si esa práctica continúa, que es una buena práctica, esa práctica continúa, o si no volvimos a ver denuncias o a menos actos públicos donde el Ministerio Público informaba de los logros anuales. Recuerdo en aquellos años que la Fiscalía del Ambiente informaba a la Fiscalía de Delitos contra la Mujer, de contra la Niñez, todos los casos, todas las diferentes fiscalías. Digamos, me sorprende escuchar que habían 1,000 fiscales aproximadamente y que se han reducido a unos 700. Obviamente, supondría que puede ser por jubilación, puede ser porque se retiran, pero en todo caso, esas vacantes quedan y deberían de cubrirlas con concursos públicos para que ingresen nuevos fiscales. Cuando estaba en la universidad, en la rectoría, el Ministerio Público estaba interesado en entrar, en profesionalizar el área de los delitos económicos, el fraude, el lavado de activos, todos esos delitos que en esa época comenzaban a aflorar de una manera muy significativa. Y recuerdo que el Ministerio Público pidió a la Facultad de Ciencias Económicas los mejores estudiantes que se estaban graduando para poderlos incluir como investigadores, porque los fiscales no necesariamente o los investigadores no tienen que ser abogados, tienen que ser de diferentes especialidades. Y el Ministerio Público tuvo un proceso de selección de los mejores estudiantes de la Facultad de Derecho, de la Facultad de Economía, Ciencias Económicas, para la formación de nuevos investigadores. Era el tiempo que la ATIC se estaba formando allá por el año 2015. Pero sería importante saber cuánto presupuesto tiene el Ministerio Público y cuánto presupuesto se dedica a salarios, cuánto presupuesto se dedica al tema de, y si son salarios en el ámbito administrativo, o si son salarios, si es un personal, perdón, del ámbito administrativo, qué porcentaje de ese salario se dedica a logística de investigación, porque obviamente se requiere logística de investigación. Si solo contratan personal, pero no tienen el apoyo logístico, tecnológico necesario, difícilmente van a avanzar las investigaciones. No se trata únicamente de que hayan fiscales o hayan investigadores. Hoy, con el tema de los delitos cibernéticos, me imagino que tiene que ser un área de competencia muy alta. Y quiero además plantear otras aristas. En esos años en la universidad tuvimos un tema de fraude en las calificaciones. Fue precisamente la modificación de unas calificaciones, y nosotros apoyamos mucho al Ministerio Público en ese momento, porque ellos estaban recién entrando a ese tema de los delitos en línea, de los delitos cibernéticos, y en este caso alguien le pidió la clave al docente y entró. Entonces, digamos, recuerdo que estuvimos nosotros toda una noche en vigilia prácticamente, esperando que ingresaran a la plataforma y pillar en directo este acto, digamos, delictivo, y estuvimos acompañados de fiscales del Ministerio Público. Por lo tanto, ellos tenían que ser parte de la investigación, y así pudimos descubrir quién había hecho quién había cometido ese delito de modificar calificaciones en una sección un día antes que se cerrara el sistema. Entonces, todo eso, y le cuento eso porque el reto del Ministerio Público es enorme en cuanto a estar actualizados. No se trata de contratar fiscales y que no se capaciten permanentemente en estas nuevas áreas de delitos, que obviamente el crimen no se detiene en estar viendo ahora mismo con los fraudes en bancarios, las tarjetas de crédito. Imagínense todas estas nuevas formas tiene que ser enfrentado por el Ministerio Público, pero también para que la ciudadanía se convenza de esta necesidad, de esta urgencia, tiene que ser un ministerio público que confíe en él. Pero cuando se tiene un

0: un ministerio público politizado, un ministerio público que orienta las investigaciones solo cuando es del partido contrario. Entonces ahí no se genera confianza. Y lo que pedía el funcionario que habló de que la ciudadanía defiende, que la ciudadanía defienda al ministerio público, que luche por un ministerio público fortalecido, eso se logra con la confianza. Pero es difícil que la ciudadanía salga a defender una institución que siente que está cooptada por los políticos, que solo investiga a los políticos cuando son de la oposición, pero que protege a los políticos cuando son de su partido. Eso no genera confianza y difícilmente la ciudadanía va a salir a defender a una institución que tiene estas formas de funcionamiento.
1: Doctora, ¿tiene una deuda histórica el Ministerio Público con la sociedad hondureña? Y particularmente en algún momento en 2013 se integró una comisión interventora justamente para afrontar la crisis que atravesaba el Ministerio Público, muy similar a la que hoy está enfrentando, un alto grado de politización, muy poco presupuesto, bajo presupuesto, pocos fiscales, muchos de los cuales han renunciado en masa y ha trascendido, es decir, ¿estamos ante una nueva crisis del Ministerio Público?
0: Bueno, es crisis de diferente tipo. Una cosa es una crisis por insuficiencia de profesionales, una crisis financiera, pero que el Ministerio Público pone todo su empeño para hacer lo mejor con lo poco que tiene. Esa es una crisis administrativa financiera que se resuelve poniéndole presupuesto y va para adelante, ¿no? Hay otra crisis que es una crisis de cooptación de una institución por parte de sectores que se benefician de la impunidad. Y solo quiero dejarlo con ese nombre, no quiero decir las otras formas a las que puede llamarse esa cooptación. Pero cuando la institución, quien la dirigen, actúan de una manera, digamos, politizada, de una manera que favorece la impunidad, ese es otro tipo de crisis, mucho más difícil de resolver, y esa es la crisis que nunca se ha resuelto en el Ministerio Público, porque los políticos no renuncian a tener a la institución a su servicio, al servicio de ellos y también al servicio de sus allegados, de la gente que les financia la campaña. Y quiero decirle que no todo puede ser culpa del Ministerio Público, porque es posible que el Ministerio Público tenga una buena investigación, pero cuando llega a los tribunales, se la votan con jueces también que están coludidos, con una Corte Suprema de Justicia que está coludida. Ahí es cuando ya la crisis no solo es del Ministerio Público, es una crisis sistémica, es una crisis del sistema, porque incluye otra institución, y cuando la policía también está coludida, pues obviamente es más grande todavía. Yo creo que no se trata de ver únicamente al Ministerio Público de manera aislada. Hay que ver al Ministerio Público de manera aislada, pero también hay que ver el Ministerio Público en relación con el resto de la institucionalidad. Mire lo de esta investigación para el caso de Corium. Esa investigación le dejó mucha desconfianza al Ministerio Público, porque ¿cómo van a incautar y después devuelven y no sabe quién le devuelven? ¿Por qué el Ministerio Público se desentiende, entra y después se desentiende de ese problema? Pero también aquí entra la Comisión de Banca y Seguros. ¿Por qué actuó tan tarde? La investigación del narcovideo también dejó una serie de dudas. Lo de Corinto, que es lo último que ha pasado, eso ya pasó. ¿Qué pasó ahí? Nadie habla de eso, nadie lo toca. Entonces todo eso hace que no se confíe y que diga, bueno, pero ¿para qué quieren más presupuesto? Para hacer lo mismo. ¿Qué nos garantiza que les den más presupuesto? Nos garantizan que van a haber una aplicación de la justicia. Bueno, ellos no aplican la justicia, ellos investigan. Que va a haber una investigación consecuente, una investigación que independientemente de quién sea el responsable tendrá que pagar cuentas. Entonces esas son las dudas que hay y por lo tanto hay una crisis institucional, pero también hay una crisis del sistema de justicia en su conjunto. Eso implica policía, eso implica Corte Suprema de Justicia y otras instancias que

0: también tienen que dar seguimiento, como la PGR o el Tribunal Superior de Cuentas, porque al final todos se coluden para que continúe la impunidad favoreciendo a los que tienen el poder en este país.
1: Doctora, entonces podemos establecer de que el problema o la crisis del Ministerio Público no se resuelve contratando más fiscales ni asignándole más presupuesto a la institución.
0: Mire, ayuda obviamente necesario, pero no es garantía.
1: Sí.
0: Es garantía que el Ministerio Público en realidad va a asumir un rol de no estar politizado, de no favorecer, de actuar independientemente de quién sea, actuar aplicando una investigación objetiva. No quiero decir que no ayuda. Por supuesto que si un fiscal tiene 1,000 casos, no va a sacar, va a sacar muy pocos. La impunidad va a seguir. Pero si ese fiscal tiene 1,000 casos y de 1,000 casos no resuelve ninguno, ahí hay un problema también en la fiscalía, en esa fiscalía, ¿verdad? Porque no es posible que de 1,000 casos una unidad de la fiscalía no, digamos, no avance. Por eso le planteo, sería muy bueno que ellos dieran un informe anualmente. ¿Cuántos casos les entran? ¿Cuántos casos logran investigar? ¿Cuántos casos logran judicializar? Si judicializan y la corte los tiene 5 o 10 años, ya es otro problema en la corte. Pero ellos en sí deberían dar una investigación. ¿Cuánto es su presupuesto? Por unidad, ¿cuántas personas integran esa fiscalía? ¿Cuántos casos les entran semanalmente, mensualmente? ¿Y en cuánto logran avanzar?
1: Doctora, ¿qué debemos hacer o qué, cuál debe ser el papel de la sociedad justamente a la cual se debe el Ministerio Público para rescatar esta institución, para lograr mejorar su accionar y que realmente cumpla su papel en la sociedad hondureña y en el país?
0: Bueno, yo creo que la sociedad no ha tenido, en algunos momentos ha tenido una actuación beligerante. Lo vimos al final del siglo pasado cuando se eliminó la Dirección de Investigación Penal, la DGI, que estuvimos en el Congreso pidiendo que no eliminaran la investigación penal. Se ha exigido que den resultados, pero al final los políticos hacen las cosas de igual manera. Eligen personas que no tienen las competencias o la integridad ética, porque eligen personas que sean sujetos de manipulación. No siempre es así, pero es una luego en otros momentos la sociedad exige casos puntuales. Vemos que a veces cuando es un líder de alguna organización de pueblos originarios o de un líder de algún tema especial y asesinado, lamentablemente, pues también se mueven los pueblos, se mueven las organizaciones, van a hacer plantones, exigen, van a la corte, van al Ministerio Público. Pero no hemos tenido un movimiento realmente contundente, tal vez excepto la marcha de las antorchas, que no era contra una institución en particular, sino contra un problema en general. Entonces, en ese sentido, creo que los ciudadanos también hasta se exponen. Y cuando hay fiscales que luchan y hay fiscales que se plantan y que defienden, igual el sistema lo sacrifica. Creo que hemos tenido funcionarios del Ministerio Público con un altísimo compromiso y fueron asesinados. Y ni siquiera en esos casos ha habido investigaciones. Entonces, cuando el Ministerio Público actúa de esa forma, lo que manda es mensaje, la gente también se desalienta escuchando.
1: Doctora, muchísimas gracias por compartir sus valoraciones en torno a este tema esta tarde aquí en Radio Cadena Voces. Muy amable, buenas tardes.
0: Buenas tardes. Buenas tardes.
1: La doctora Julieta Castellanos, analista, ex rectora de la Universidad Nacional Autónoma de Honduras.
2: Y precisamente siempre sobre este tema del Ministerio Público, el director de Seguridad y Justicia de la Asociación para una Sociedad Más Justa, Nelson Castañeda, le consultamos también sobre la crisis estructural y presupuestaria.

0: del Ministerio Público. ¿Cuál es su criterio en cuanto a la crisis actualmente que atraviesa este ente operador de justicia? Abogado Nelson Castañeda, muy buenas tardes y gracias por atender nuestra comunicación con Radio Cadena Voces.
1: Muy buenas tardes, un saludo en cabina a todos ustedes, gracias al licenciado Dago, a Stephanie por la invitación y pues definitivamente un tema que nos ha llevado a dar un seguimiento, hacer estudios, análisis para determinar el impacto que tiene no tener al ente persecutor del delito con el presupuesto y el fortalecimiento institucional necesario. Recordemos que el Ministerio Público es el puente que sirve para que todas esas detenciones y esos casos de investigación promovidos por la Policía Nacional culminen en la judicialización de casos. Y es el Ministerio Público el encargado de supervisar y acompañar la investigación y asesorar al investigador para tener un caso sustentado, un caso fuerte, que se pueda presentar con todos los medios de prueba necesarios. Ahora, ¿qué ha pasado en los últimos 10 años en el Ministerio Público? Y es que desde el 2016, durante todos estos 10 años, han salido una gran cantidad de fiscales, una gran cantidad de investigadores de la ATIC, y definitivamente no han habido contrataciones. Entonces tenemos una institución que a lo largo de estos 10 años ha perdido mucho funcionario público y no ha sido contratado nuevo personal. Entonces tenemos un Ministerio Público con una alta carga de casos, un Ministerio Público con casos que tienen o datan de hace muchos años, a los cuales no se les ha podido dar un trámite eficiente producto de que no contamos con todo el personal y el presupuesto necesario. ¿Qué produce esto? Lo que siempre hemos venido diciendo desde la sociedad civil. Esa impunidad en estos delitos que tienen un impacto grande en la sociedad, en los homicidios, los femicidios, la extorsión, y pues definitivamente un Ministerio Público débil es un Ministerio Público que no puede dar respuesta a las exigencias y a las necesidades de la ciudadanía. Por lo tanto, de nada sirven detenciones masivas, de nada sirve que se detengan altos cabecillas de estructuras criminales y sus miembros si el Ministerio Público no tiene capacidad para dar una respuesta inmediata y pronta. Así que lo que hemos pedido nosotros es que así como le han aumentado en gran medida la Secretaría de Seguridad, que dicho sea de paso, todavía presenta necesidades aún con ese presupuesto de 13 mil millones de lempiras, que aquí hay un dato, primera vez en la historia que la Secretaría de Seguridad sobrepasa a la Secretaría de Defensa en un presupuesto para un año, Ministerio Público se sigue manteniendo con ese presupuesto de aproximadamente 2.800 millones de lempiras. Cuestión que obviamente no le permite al Ministerio Público poder hacer esas contrataciones necesarias, ¿verdad? Para el fortalecimiento y con ello pues establecer esa necesidad de cubrir esos huecos que han quedado de fiscales e investigadores, y por ende pues el Ministerio Público hoy por hoy es la viva representación del debilitamiento institucional. Espero yo que esto sea un tema de gestión. Espero yo que esto sea un tema de que a lo largo de estos años es que no se ha podido interpretar del alcance de la necesidad y la urgencia de presupuesto en el Ministerio Público, y que a lo largo de los años esto no se trate de un plan premeditado para mantener a nuestra institución encargada de perseguir el delito debilitada y con ello generar esa alta impunidad en delitos vinculados con el crimen organizado, corrupción, homicidios y otros.
0: Constitucionalmente se presupuesta un 3% para el Ministerio Público, sin embargo, nunca se le ha otorgado, según la presidenta de la Asociación de Fiscales de Honduras, ese 3%. Hay también un porcentaje de la tasa de seguridad que se cobra en nuestro país, que anda alrededor de los 16 mil millones de lempiras, sin embargo, tampoco se le otorga un porcentaje que sustente la necesidad financiera de este ente procurador de justicia. ¿Significa esto entonces que esta crisis que atraviesa el Ministerio Público es una situación de falta de independencia frente

0: frente a los intereses políticos?
1: Bueno, con base a sus dos preguntas, la primera, ojo con esto, ojo con las trampas que dejan los legisladores al momento de establecer o, o al momento de redactar este tipo de porcentajes de presupuesto que deberían de tener las instituciones, en este caso de justicia, como Poder Judicial y Ministerio Público, y es que ese 3% que usted menciona, lamentablemente hay una palabra previo al porcentaje que dice hasta 3%. ¿Qué quiere decir? Que ese 3% depende exclusivamente de voluntad política. No se vuelve una obligatoriedad, sino que un tema de voluntad. Creo que lo más alto que ha llegado a tener en presupuesto el Ministerio Público alcanzó el 1.1% de ese 3% que usted menciona. En la actualidad creo que se mantiene como en un 0.60% del presupuesto general de la República. El Ministerio Público, hoy por hoy, ese 3% representaría unos 12 mil millones de lempiras para su funcionamiento y operatividad. Pero lamentablemente, como le digo, nos mantenemos con un 0.68% como sociedad, ¿verdad? Eso es lo que tenemos como Ministerio Público. Y a su segunda pregunta respecto a la tasa de seguridad, en efecto, en el 2012 la tasa de seguridad surge como una política para el fortalecimiento de las instituciones que investigan los actos criminales en el país. Y en definitiva, la tasa de seguridad en su momento respondía a una emergencia nacional de homicidios y con ello lo que se pretendía era que este tributo viniese a fortalecer, además de la Secretaría de Seguridad, al Ministerio Público. Y le puedo decir hoy por hoy que tenemos ya muchos años que el Ministerio Público no ha recibido fondos de la tasa de seguridad y estos fondos de la tasa, pues como ya lo sabemos, su antecedente ha sido que se han desviado para otros temas y en algunos casos, y como ya lo sabemos por algunas condenas que se han dado en el entorno de la tasa de seguridad, fue destinado para ciertos particulares en famosos actos de corrupción que se dieron en el manejo de la tasa de seguridad.
2: Abogado, ustedes han hecho un monitoreo de los fondos de la tasa de seguridad, han presentado en varias oportunidades informes en torno a los fondos de la tasa de seguridad. De los fondos que se han recaudado hasta ahora, hasta este momento, desde que entró en vigor la tasa de seguridad, ¿qué porcentaje se le asignó al Ministerio Público? Porque entendemos y de acuerdo al registro que hemos dado seguimiento, la mayor cantidad de fondos se le asignaron a la policía y a las Fuerzas Armadas de Honduras y en menor cantidad a las demás instituciones del sector justicia. Es decir, la policía y las Fuerzas Armadas se repartieron con la cuchara grande la tasa de seguridad.
1: Sí, en efecto, los cuatro grandes dentro de las instituciones beneficiadas con presupuestos de la tasa de seguridad, como usted lo dice, Secretaría de Seguridad, Secretaría de Defensa, creo que es el Instituto Nacional Penitenciario y el Despacho Presidencial. Son las cuatro instituciones que más perciben fondos provenientes de la tasa de seguridad. Y allá abajo, en la cola, un poder judicial que recibe aproximado de 8 millones de lempiras. Y hoy por hoy le puedo decir que entre el año pasado y este año, al Ministerio Público no se le ha dado ni un tan solo lempira tasa de seguridad.
2: Es decir, entonces que no se ha estado cumpliendo el objetivo de la tasa de seguridad de distribuir esos fondos en el sector justicia, porque era justamente el propósito, repartir o distribuir esos fondos en el sector justicia, pero si el Ministerio Público, una institución clave en el combate del delito, de la corrupción, de la impunidad, no está recibiendo esos fondos, entonces, ¿qué sentido seguir invirtiendo o pagando estas cantidades de dinero, recogiendo estas cantidades de dinero, si realmente no hay una distribución equitativa para todos los sectores o las instituciones del sector justicia?
1: Sí, totalmente, de acuerdo. Y nosotros hicimos un análisis en el año 2025 y sorprendente.

Independientemente de la tasa de seguridad, un 36-37% de ese presupuesto, el rubro o el objeto de gasto eran alimentos y bebidas, y el segundo rubro era el alquiler de los famosos vehículos, tanto renta de o alquiler de patrullas como el alquiler de vehículos blindados que eran destinados a todo aquel funcionario que solicitara este tipo de.

0: los diferentes sectores, demandar a los tomadores de decisiones realmente un cambio, una reforma, no sé qué se podría hacer en el Ministerio Público frente a esta crisis que enfrenta esta institución.
1: Bueno, yo creo que aquí es una voluntad tripartita, se desprende desde el poder ejecutivo, el poder legislativo, quienes son los encargados al final de determinar este aumento presupuestario y este fortalecimiento al Ministerio Público. Bajo esas indicaciones es como Secretaría de Finanzas deberá hacer el análisis para determinar de dónde sacará ese presupuesto para poder al menos cumplir con estas necesidades urgentes que tiene el Ministerio Público en la actualidad. Un claro ejemplo es que ya se ha dicho que de la tasa de seguridad para este año alcanzará o rondará una recaudación de unos 6 mil millones de lempiras. Por lo tanto, creo que es una oportunidad donde, pues evidentemente, esos 6 mil millones provienen de nosotros, de todos los hondureños y hondureñas que pagamos este tributo directa o indirectamente, y es ahí donde esperamos nosotros que al menos se cubra en fases, al menos sabemos que de golpe no será fácil, ¿verdad? Sabemos la situación económica del país, pero definitivamente yo creo que en los próximos 2, 3 años el Ministerio Público debería de tener esa apertura hacia la cobertura presupuestaria necesaria para poder cubrir todas esas necesidades actuales que tiene. Lo hemos escuchado ya en diferentes reuniones. Congreso Nacional, a través de su Comisión del Presupuesto, se ha mostrado abierto a colaborar, a hacer este análisis en conjunto para buscar esas estrategias para el fortalecimiento del Ministerio Público. Comprenden de la necesidad, comprenden de que es una institución clave. El mismo presidente de la República lo ha dicho abierta y públicamente. Por lo tanto, ya al menos la manifestación expresa existe. Será en este presupuesto 2027 que evaluaremos el nivel de compromiso y qué tanto se cumplirá con estas promesas que se han hecho respecto al fortalecimiento de esta institución llamada Ministerio Público.
2: Finalmente, abogado Castañeda, con esta situación de crisis, de debilitamiento del Ministerio Público, indudablemente quien gana es la corrupción, el crimen organizado y por ende la confianza del pueblo hondureño sigue en duda en este ente operador de justicia.
1: Sí, de acuerdo. Recordemos que la impunidad es sinónimo de estructuras criminales que están operando con tratar libertad, ¿verdad?, en el país. O sea, ahí es cuando nosotros tratamos de explicarle a los funcionarios públicos, a los tomadores de decisiones, que esto, una estrategia de seguridad o una política de seguridad, no se basa únicamente en fortalecer a la policía para que ejecute detenciones masivas. Cuando se ejecutan detenciones masivas sin resultados en la judicialización de casos, lo único que provocamos es saturación y hacinamiento en las cárceles de personas que estarán ahí tal vez un par de meses, pero que al final, como no hay una respuesta efectiva e inmediata por no tener un fortalecimiento o una institución fortalecida que recepcione esos casos y produzca esos requerimientos fiscales y sostenga esas acusaciones en un sistema de justicia penal que también ya su naturaleza es lento, pues definitivamente seguimos provocando un problema grave en el país. No es una estrategia eficiente, es un manual que se ha venido aplicando por más de 20, 30 años, que nos hemos dado cuenta que no funciona ya a estas alturas en el año 2026. Creo que aquí tenemos que cambiar la manera en cómo se aplica la justicia, tenemos que ser estratégicos, tenemos que ser más efectivos, tenemos que distribuir el presupuesto de manera estratégica para lograr que el sistema de justicia funcione y funcione para todos y que sea equitativo y que responda y que eleve ese índice de percepción de confianza que se ha perdido por muchos años. Y donde la gente, pues lamentablemente, siempre que se le pregunta qué tanto confía en sus autoridades y en sus instituciones del sistema.

0: tema de justicia, pues definitivamente es lo que más adolece. Así que esperamos nosotros, como le digo, será este primer examen de voluntad política que vamos a ver en los próximos días, cuando ya se empiece a hacer el estudio y el análisis de cuánto presupuesto se le dará al Ministerio Público, al Poder Judicial, incluso a la misma Secretaría de Seguridad, para lograr un fortalecimiento efectivo y con ello el plan que se desarrolle, el plan que se esté ejecutando para combatir y frenar al crimen organizado y generar programas y estrategias de prevención también del delito, pues definitivamente es ahí donde vamos a ver nosotros el impacto.
1: Muchas gracias, abogado Nelson Castañeda, director de Seguridad y Justicia de la Asociación para una Sociedad Más Justa, por compartir con nosotros este análisis sobre esta crisis financiera y estructural del Ministerio Público. Muchas gracias, feliz tarde.
0: Feliz tarde a todos, un saludo.
1: El abogado Nelson Castañeda, director de Seguridad y Justicia de la Asociación para una Sociedad Más Justa, aquí en RCV Noticias Meridiano.
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1: 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Retornamos con ustedes, compañeros.
3: La 1:00 p.m, 36 minutos.
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4: En RCV Noticias Meridiano, la 1 de la tarde con 40 minutos.
5: Continúa la repetición del juicio oral y público en caso de Keila Martínez, donde este día el Ministerio Público sigue evacuando medios probatorios. La portavoz del Poder Judicial, Clara López, con nuestra compañera Gabriela Campos.
6: Sí, mi amor, déjame para la corte, que hay información.
7: Gracias, compañeros en estudios principales de RCV, la voz de las noticias, en efecto, con Clara López. Ella es portavoz del Poder Judicial y es que nuevamente se reanuda lo que es la repetición de este juicio oral y público en el caso de Keila Martínez.
8: Así es, Gaby, como se lo menciona, este día el Tribunal de Sentencia de Siguatepeque continuó con la repetición del juicio oral y público en contra de Harold Rolando Perdomo Sarmiento, quien se le supone responsable del delito de homicidio simple en perjuicio del estudiante de enfermería Keila Patricia Martínez. Este día el Ministerio Público continuó con la presentación de los medios de prueba ante la terna de jueces, como ser la ratificación del dictamen pericial forense y el dictamen de evaluación psicológica forense en este caso. Es importante mencionar que se tiene previsto que este día finalice el Ministerio Público con toda la presentación de los medios de prueba. Seguidamente será el turno de la acusación privada y después de la defensa del imputado.
7: ¿Qué procede luego de que el Ministerio Público termine de presentar estas pruebas?
8: Bueno, procede el turno, como le mencionaba, que la acusación privada presente los medios de prueba a la terna de jueces y seguidamente la defensa del imputado. Otro dato importante a mencionarle, Gaby, que el 4 de septiembre va a continuar con la repetición del juicio oral y público y se tiene previsto que finalice el 10 de septiembre con la inspección judicial en La Esperanza, en Tibucá.
7: Este tiempo que se ha dado o se ha brindado entre audiencias o en la continuación de este juicio es para analizar todos los datos presentados.
8: Así es, recordemos, Gaby, que es una amplia la carga probatoria, entonces hemos visto que se ha realizado pues prácticamente durante este mes de agosto, ¿verdad? Como es una amplia carga probatoria y se tiene previsto, si no hay ningún cambio por parte del Tribunal de Sentencia, que finalice el juicio

0: el 10 de septiembre.
1: ¿Han habido nuevos hallazgos dentro de este caso?
0: Se han rectificado dictámenes por parte de los peritos, asimismo los otros medios de prueba se han rectificado y por el momento no han habido como datos nuevos en conclusión conforme a lo que estaba establecido en el expediente.
1: Bien, muchísimas gracias a Clara López, ella es portavoz del Poder Judicial. Compañeros, con ustedes estudios principales.
2: En RCV Noticias Meridiano se marcan la 1:42.
3: La contrapropuesta del Partido Liberal en cuanto al subsector eléctrico sigue siendo revisada por los equipos técnicos del Ejecutivo y el Legislativo para incorporarla al dictamen, señala el diputado Eder Mejía. Claudia Cáceres.
4: Gracias, auditorio de Radio Cadena Voces, con el diputado nacionalista Eder Mejía, miembro de la Comisión de Energía en el Congreso Nacional. Ya se han incorporado las propuestas de la bancada del Partido Liberal al dictamen que envió el Ejecutivo. Radio Cadena Voces les saluda.
5: Y el pueblo hondureño de una contrapropuesta a lo que es esta ley de reforma al subsector eléctrico que se está discutiendo en el Poder Legislativo, que fue enviada por el Poder Ejecutivo que preside nuestro presidente Tito Afura. Estas contrapropuestas las está socializando ya los equipos técnicos, tanto de la ENE, del Poder Ejecutivo, el equipo técnico legal también de la Comisión de Energía, para ver ya el documento adaptado con esta contrapropuesta que ha hecho la bancada del Partido Liberal, lo cual creemos que muchas de estas contrapropuestas, algunas ya estaban adaptadas al dictamen, otras se van a fortalecer estas sugerencias que ellos están haciendo. Lo importante es construir los consensos que se necesitan para llegar a la aprobación de estas reformas que son necesarias. Lo hemos dicho incansablemente, es necesario tomar decisiones con lo que está pasando con la Empresa Nacional de Energía Eléctrica. El Congreso Nacional, el Poder Ejecutivo, no se puede seguir desligando de esta situación, se tiene que tomar estas decisiones. La Empresa Nacional de Energía Eléctrica, todos estos meses que no se han tomado decisiones, ha perdido 50 millones al día que son del pueblo hondureño, no está generando un servicio de calidad y eso es una realidad también. Vemos tomas de carretera porque la ciudadanía sale a protestar para pedir un servicio más estable, otros a exigir el servicio porque no les llega. Entonces es parte de la realidad que ha estado viviendo la estatal eléctrica, por ende la importancia de aprobar esta reforma al subsector eléctrico y garantizar que en un mediano plazo se puedan tener estos proyectos de impacto para el mejoramiento del servicio, un servicio más estable, de mejor calidad y también esa competitividad que se necesita crear en materia energética para darle precios justos a la población hondureña. Están los equipos técnicos legales reunidos, trabajando, tanto el del Poder Ejecutivo, el del Legislativo, las personas que presentaron esta contrapropuesta por parte de la bancada del Partido Liberal, adaptando estas sugerencias al dictamen que está en discusión en la Cámara Legislativa para poder llevar a cabo ya lo que es el consenso.
6: ¿65 votos podría ser?
5: Yo creería que sí, entendemos que casi el 90% de la bancada del Partido Liberal está acompañando esta contrapropuesta, por lo cual sería por una mayoría importante la aprobación de estas reformas.
4: Muchísimas gracias al diputado nacionalista Eder Mejía, miembro de la Comisión de Energía en el Congreso Nacional. Retorno con ustedes a cabina principal.
3: La 1:46 en RCV Noticias Meridiano.
7: La Dirección Policial de Investigaciones reporta capturas de supuestos responsables de asesinato en Daní, El Paraíso y Lloro, entre ellos integrantes de estructuras criminales. Así lo manifiesta la portavoz de la Secretaría de Seguridad, Sheila Corea, con nuestra compañera Gabriela Campos.
1: Gracias, compañeros en estudios principales de RCV, La Voz de las Noticias, con la subinspectora Sheila Corea. Si nos amplía, subinspectora, acerca de estas actividades operacionales.
8: Así es, licenciada, y es que en las últimas horas se han registrado capturas de alto impacto por parte de la Dirección Policial de Investigaciones. Esto pues con la captura de un ciudadano a quien se le supone responsable del delito de asesinato. Esto es registrado en la zona oriental del país. Agentes preventivos mediante funcionarios de investigación realizaron la captura de un hombre de 43 años originario de Danlí, El Paraíso, en la zona oriental de Honduras. De acuerdo con el expediente investigativo, el hecho se registró el pasado 4 de agosto cuando la víctima, Jorge Luis Castellano Sosa, se encontraba en su vivienda.

0: vivienda, la cual también funcionaba como pulpería y agente bancario, cuando estos individuos entraron a la vivienda y pues posteriormente asesinaron a este hombre en la zona oriental del país. En otro caso también tenemos la captura de un supuesto responsable del delito de asesinato en la zona, pues en Olanchito, Yoro. Se trata de alias El Diablo y alias Yal. A estos sujetos se les supone responsables de la que son integrantes de la estructura criminal, pues estos ciudadanos de 20 y 26 años eran objetivos de interés policial por su presunta participación en múltiples ilícitos de alto impacto en la zona norte del país. Ambos individuos están siendo investigados y vinculados de manera directa a varios delitos graves, entre ellos homicidio y asesinato. Se les señala como presunto responsable de varias muertes violentas en Olanchito, Yoro. También se les atribuye el asesinato de robo, tráfico de drogas y asociación ilícita. Estos sujetos fueron puestos ante el órgano jurisdiccional competente para que respondan por estos delitos de los que se le acusa.
1: Por eso es importante, subinspector, el hábito de la denuncia, para que así pues ustedes como Policía Nacional puedan actuar en este tipo de incidentes.
0: Así es, licenciada, y es que la Dirección Policial de Investigaciones ha sido un llamado a la ciudadanía para que tengan la cultura de la denuncia para nosotros proceder correspondiente y en base a ley.
1: Bien, muchísimas gracias a la subinspectora Sheila Corea. Compañeros, con ustedes a Estudios Principales.
2: 1:48 PM.
3: Una persona de la tercera edad, identificada como Juan Escoto Amador, de 78 años, murió atropellada esta mañana en el sector de Las Casitas, Mateo, en Comayagüela. Hugo Estidmidense.
4: Gracias, compañeros, en los estudios y a todos los oyentes de Radio Cadena Voces. Estamos ubicados en el anillo periférico, a unos metros del desvío hacia Mateo, cerca de la Secretaría de Seguridad. Una persona de la tercera edad lastimosamente murió atropellada por un pesado camión en este sector de la ciudad capital. Estamos cerca del desvío a Las Casitas. Han llegado ya sus familiares hasta este sector, donde lamentan lo ocurrido y pues reciben muestras de pesar de parte de vecinos de este sector de Comayagüela. Esta persona que intentaba cruzarse cuando fue atropellada por un camión negro con su parte trasera blanca, su cajón blanco es el que ha atropellado a este señor en este sector. Ya están iniciando los trabajos, en este caso la Dirección Nacional de Vialidad de Transporte, para saber qué ocurrió en este caso aquí en este sector de la ciudad capital, donde pues ha llegado el subcomisario Darwin Hernández. Él es el jefe de la sección de investigación de accidentes de tránsito. Subcomisario, ¿qué se maneja hasta este momento y ya se conoce el nombre de la víctima?
5: Sí, muy buenas, al pueblo hondureño, pues nosotros vamos a ser responsables hasta ser identificado mediante medicina forense para poder emitir el nombre. Estamos investigando el accidente de tránsito, como digo, podemos ver, lamentar este tipo de eventos que siga la imprudencia sobre las carreteras.
4: Juan Escoto Amador. Sí, ¿qué se maneja hasta el momento, su comisario?
5: Sí, un accidente de tipo atropellamiento. Estamos, como le digo, haciendo las diligencias investigativas para ver qué fue lo que sucedió.
4: Bien, su comisario, aquí el conductor de este vehículo va a ser detenido para efectos de investigación.
5: Es correcto, siempre es el procedimiento que es así. En este caso hay una persona fallecida, se pone a orden de fiscalía.
4: Bien, gracias. Su comisario Darwin Hernández, Juan Escoto Amador, de 78 años, es el nombre de la víctima. Ya ha quedado aquí en medio de la calle, sus zapatos han quedado por lo menos a unos 3 y 5 metros donde fue atropellado por este pesado camión. Suponemos nosotros que la lentitud a la hora de caminar provocó que pues no pudiera cruzar la calle a tiempo cuando venía este camión. Y recordemos que en este sector, después de pasar el desvío a Mateo, los vehículos toman bastante velocidad y pues aquí quedó el cuerpo de este señor tendido en medio de la calle. Esto es lo que podemos informar, lo que ocurre en Comayagüela. Con ustedes, compañeros, a los estudios de Radio Cadena Voz, en la voz de las noticias.
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2: El ministro de Infraestructura y Transporte, Aníbal Erler, manifestó este viernes que son en un promedio 12 los propietarios de 108 a quienes se les expropiará la tierra por utilidad pública para ser utilizados en la construcción de la ampliación de la carretera de la

0: La salida al sur de Tegucigalpa. Con esto pretenden avanzar en este proyecto de libramiento del anillo o de la salida a la carretera del sur. Y es que el gobierno, a través de la CIT, ha tenido serios problemas para poder avanzar en el proyecto, debido a que muchos propietarios de terreno están pidiendo exageradas cantidades de dinero, y eso ha impedido avanzar en el proyecto de infraestructura. Sin embargo, ya comienza la aplicación de este decreto aprobado por el gobierno, que establece la expropiación por interés público, y serán 12 los primeros propietarios de 108 a los cuales se les expropiará sus propiedades. La nota informativa con el periodista José Adán López.
1: Auditorio de Radio Calabozo, en este momento el ministro de la CID, Aníbal R., explica sobre la situación de la liberación de la construcción de la carretera al sur de la capital. Lo escuchamos en este momento.
2: Más de un año y tenemos el riesgo de perder los fondos que necesitamos para pagar.
3: ¿Cuántos fondos y cuál es el principal obstáculo?
2: El proyecto cuesta construirlo 36 millones de dólares. El plan de reasentamiento, 16 millones de dólares. Estos 16 millones de dólares son 13 que nos está prestando el Banco Interamericano y 3 que estamos poniendo como contraparte como gobierno. Ese dinero ya está en posesión del contratista, del consorcio contratista. El consorcio le puede pagar de inmediato a cada uno de los casos. Tenemos el dinero en la mano. Si no aprovechamos eso, no vamos a lograr nunca el reasentamiento. Y más importante aún, si la persona llega a una negociación, puede acceder de manera inmediata a sus fondos. Eso nunca se había visto en un reasentamiento a nivel de la historia de la infraestructura nacional. Hoy estamos listos, vamos a hacer la notificación a todas las personas que están en el corredor, vamos a tratar de llegar a un acuerdo para pagarlas de inmediato. De lo contrario, ese mismo dinero lo vamos a ir a depositar a un juzgado de letras a nivel nacional, y en ese juzgado va a quedar depositado el dinero, y a partir de que se esté depositado, nosotros vamos a acceder a las propiedades para seguir construyendo.
3: ¿De cuántos casos estamos hablando?
2: 12 casos en total, vamos a ver qué pasa con cada uno de ellos. Le aseguro que 6 de esos casos va a tocar ir a depositar el dinero, porque no conocemos a los dueños, pero la idea es que podamos acceder ya a cada una de estas tierras para darle celeridad al proyecto que va a beneficiar a más de 350 mil personas.
3: Si hablamos de celeridad, ¿es inmediato?
2: Totalmente inmediato, es más, ya salió publicado en la Gaceta. Ya una vez publicado en la Gaceta, ya nosotros estamos en la posibilidad de comunicarnos con las personas que incluye este decreto. De inmediato le vamos a mandar las comunicaciones y de inmediato vamos a proceder a hacer los trámites administrativos para poder lo antes posible darle celeridad al proyecto. Y hoy sí, que vean ustedes cómo avanza la construcción del libramiento
3: social. Las expectativas.
1: Estamos escuchando que dice el ministro
2: Aníbal. Terminar a finales del año 2028, estoy seguro que si logramos hacer el reasentamiento en lo que resta del 2026, con esas dos grandes empresas que están consorciadas construyendo y esa gran empresa supervisora, podemos ajustar nuestros cronogramas para tratar de terminarlo lo antes posible y de una vez por todas terminar con ese calvario que sufre la población hondureña.
1: Bueno, estamos escuchando en este momento aquí al ministro Aníbal Erle sobre esta liberación de la carretera que conduce al sur de la capital.
3: Eso es lo que quieren tranquilizar, por decirlo así, de que es que van a sacar a la gente a la fuerza, que no sé qué,
4: Me explica un poco más.
2: Todo este terreno, hay 108 casos. De esos 108 casos, el decreto de expropiación se refiere a 12 casos. De esos 12 casos, hay 6 terrenos que no sabemos quién es el dueño y por eso se están sacando. De esos otros 6 restantes, hay 4 terrenos que estamos procediendo porque no tienen regularizados sus documentos, porque no se han declarado herederos, etc. Y 2 que vamos a entrar en una negociación. Eso es todo lo que se va a hacer. Y de todos los 108 casos, no hay ninguna casa. No hay ninguna casa. No vamos a demoler ninguna casa, que por ahí se han querido ir. No vamos a demoler ninguna casa. Simple y sencillamente darle celeridad a un proceso para construir un proyecto de beneficio común que le va a traer beneficio a más de 350 mil hondureños.
3: ¿Cuál es el cálculo?
1: Bueno, estamos escuchando aquí en este momento al ministro Aníbal Erle sobre esta explicación que da sobre esta liberación del paso allí en el sur de la capital.
2: ¿Cuáles son las condiciones de corte del mismo? Eso se obtiene mediante un avalúo en campo que ya se realizó. Ya conocemos cuánto cuesta uno aquí, cuánto cuesta uno aquí, cuánto cuesta uno aquí. Y eso ya lo tenemos listo y lo hemos entregado y ha sido parte.

0: Así es que poco a poco vamos a ir viendo cómo se recuperan esos terrenos, pero quiero resaltar lo más importante. Lo más importante es que esto le va a dar celeridad a un proyecto que le va a traer un beneficio por los próximos 40, 50 años a los capitalinos que circulan en la zona sur y a todos los hondureños que vienen del sur del país y que forzosamente tienen que pasar por la ciudad de Pinochet.
1: Ministro, estamos a través de Radio Canal 11 también. ¿Cuál es la parte más complicada en este momento para llevar a cabo este proceso, esta construcción?
0: Ok, lo más complicado para nosotros es que, aunque tengamos espacio en las inmediaciones del terreno, solamente podemos trabajar en terracería. ¿Por qué? Porque para usted poder empezar a pavimentar, lo más importante que usted va a ver es que tiene que ingresar y poder construir sus planteles de concreto. Y no podemos ingresar con ninguno de los agregados o equipo pesado porque no hay acceso al terreno. Ya una vez que se realicen estos movimientos y adquiramos los accesos al terreno, los contratistas, que son muy buenos, van a empezar a hacer las labores de pavimentación y exponencialmente va a haber un avance en la construcción.
1: El proyecto está avanzado, pero ese está ese obstáculo de 6 propiedades que no se encuentran a dueño.
0: El avance es mínimo, Hoy deberíamos de tener cerca de un 50% y no llegamos ni al 20%. Para diciembre, con la proyección que tenemos actualmente, tal vez lleguemos al 20%. Se han perdido más de 7 meses. Si seguimos perdiendo el tiempo, se va a perder más de un año. Nos exponemos a que estos fondos se pongan en riesgo e incluso que el proyecto se ponga en riesgo y no lo vamos a permitir.
1: En este caso de estas 6 propiedades, ¿cómo se va a hacer el ministro para poder...?
0: En las 12 propiedades se hace lo mismo. Se hace una comunicación, se les informa del decreto, se ofrece el pago de manera inmediata mediante una transferencia, una transacción. Si el dueño no existe, no se encuentra, no responde o no accede, se pasa a depositar el dinero en un juzgado y se accede al terreno.
1: ¿Se recalca el valor?
0: No tenemos los valores, son evaluados cada uno de los.
1: ¿El valor completo del proyecto?
0: El valor es de 37 millones de dólares todo el proyecto, más 16 millones en plan de reasentamiento.
2: ¿Cuántos kilómetros en su totalidad?
0: Son 8.8 kilómetros de longitud de todo el proyecto. De este tiene 3 pasos a desnivel, uno en la cañada, uno en el Tizatío y uno en el sector de la aldea Santa Rosa.
2: ¿Con esto se habla de un tercer carril también en la zona sur?
0: No, este es otro, el proyecto del tercer carril de la zona sur es otro proyecto que estamos haciendo con fondos nacionales. Estos son 4 carriles, 8.8 kilómetros.
1: ¿Tentativamente cuánto se terminaría, ministro?
0: Si todo sale bien, después de tener este decreto de emergencia, debemos estar saliendo para el año 2028 en el segundo o tercer trimestre.
1: Muy amable. El ministro de la CIF, Aníbal Erle, explicando sobre esta situación de este proyecto de liberación carretera al sur de la capital. Algunos contratiempos que existen ahí de algunos terrenos, hay que ver quién es el dueño, pero el proceso va. Compañeros, pasen, continuamos en cabina.
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Va, a ver si de repente empieza ya un tiempo, mira. Va, a la una, a las dos y a las tres, va. El amor que te tenía lo dejé en la casa, envuelto en una tusa.

0: Amiga, yo odio.
1: ¿Le gustó, Gañote?
0: Francamente que me convence, Riol. Le digo, ¿por qué no se mete a cantante de una vez, hombre?
1: ¿Usted cree que yo daría bola? O solo me está enganchando, ¿verdad, Gañote, tío?
0: No, hombre, todo es probado. ¿Qué tal si pega y se hace famoso? Le digo, Riol. ¿Y esa canción dónde la aprendió? Mira, a mí me parece que en alguna parte le he oído.
1: Esa canción me la enseñó el telegrafista de mi pueblo, bella, allá en el mero zanjón. Si quiere, cántela usted también, para que se la aprenda, pues.
0: Vamos a ver cómo es la cosa por aquí, ¿verdad? El amor que te tenía lo es en la cara.

0: Bueno, ¿y ahí qué sigue?
1: Envuelto en una tusa otra vez, arrimado a la pared, bella.
0: Envuelto en una tusa, arrimado a la pared. Y desde entonces, y desde entonces... ¿Cómo es?
1: Y desde entonces vivo llorando, vivo suspirando solo por tu amor, dice.
0: Y desde entonces...

0: Hombre, sí, se oye bonito, ¿eh? Le digo, esa canción es mexicana.
1: ¿Qué va a ser? Del mero zanjón, bella. Bueno, que yo sepa, pues.
0: Lo que es verdad. Fíjese que con dolor en mi alma, pero le voy a decir que yo no me sé ninguna canción, mire, de mi pueblo, mire.
1: Ahí está el clavo para que vea. Ajá, ¿y qué tal si le toca ir a otro país? Y le piden un verso de su pueblo, gañote. Ahí va a quedar todo ahuevado, que no haya qué pito tocar, mire.
0: Hombre, es cierto. Mira, me voy a conseguir una guitarra para que me enseñe algunas canciones de su pueblo, oye.
1: Y para que salgamos a serenatear,
0: Le digo que nosotros dos con un par de octavos entre el pecho y espalda damos guerra.
1: solo en el guaro piensa. Y a yo no me gusta el guaro, gañote. Veía que está saliendo muy feo. A saber qué le echarán, porque uno con dos octavos se pone medio bruto, veía. Y ahora hasta saborcito como a criolina se le siente, mire. ¿Sabe qué creigo yo? Que eso truesa las tripas, gañote. No vido cuánto bolito amanece con las patas heladas. Veía, a yo me se hace, veía, gañote.
0: ¿Verdad? Fíjese que ese guaro ahora sale hasta con color verde, mire. Más bien parece gasolina.
1: Y el gato de monte le gusta, gañote. O me va a decir que todavía no lo ha probado.
0: Allá en mi pueblo yo tenía un primo, mire, que siempre me llevaba mis botellitas de cusosa. Pero le digo que al día siguiente yo quería morir, mire. Morirme quería de aquellas grandes gomas, mire. Pero gracias a Dios que se me quitó eso, mire. Yo para qué le voy a decir, mire. Me echo mis mechazos de vez en cuando, pero siempre me he ido, mire. Solo cuando me encuentro con Pilingo, que es el que me embroca, mire.
1: Y porque le huye al guaro, gañó, tío.
0: Desde un día que me encuentro con un señor amigo mío, fíjese que me lo encuentro allá por el hospital, ¿va? Y le digo yo bien alegre. Hola, don Goyo, le digo. Caramba, me alegra verlo, le digo yo. Me extraña, me contestó don Goyo. Si nosotros somos enemigos, mío. Somos enemigos, le pregunté yo, ¿ah? ¿Y qué es lo que pasa, don Goyo? Ya no se acuerda la gran insultada que me dio el otro día que andaba a bolo, me dijo don Goyo,
1: Usted lo había insultado y ni se acordaba. Para que vea lo que es el guaro, mire.
0: Le digo que a mí se me caía la cara de vergüenza. Lo que es el bolo, ¿ah? Le digo que yo ya estaba perdiendo hasta la vergüenza. Ya ni segundo calzoncillo tenía, mire.
1: Y usted iba a baile, gañote. ¿O no le gustaba la caiteada?
0: Mire, yo era tal que iba a los bailes, porque para qué le van a decir, ¿verdad? Pero venía yo y decía, mire, me voy a echar un par de octavos para agarrar valor y de sacar a bailar a las muchachonas, ¿verdad?
1: Dicen que eso es bueno para que vea, mire.
0: ¿Qué va a ser bueno? Ya yo cuando me echaba el segundo, no para de chupar, ¿no? Y las muchachas que iban a estar bailando con un bolo, ¿no? Con el tubo aguado, ¿no?
1: Igualitillo como cuando hay bailada en mi pueblo, mire. El montón de muchachonas que bajan de la montaña y las otras aldeas, sentadas bellas. Y los hombres agrupados chupando guaro. Solo brutadas aprende uno, ¿verdad, gañote?
0: Tan cierto como que la vida es un bojote, ¿me? Le digo que si yo agarrara toda la plata que derroché en guaro, mire, casas tendría, ¿me? Y eso que solo chupaba del barato, mire.
1: ¿Qué tal si hubiera bebido whisky del fino, como esos que se zampan cajas tras cajas, gañote?
0: Uy, hombre, calles. Si es que para qué, hombre. Ay, solo con un sueldo de ministro, mire, o con una pensioncita, esas que les dan a los militares retirados, ¿verdad?
1: Hoy, a esos les pasan su buena cosita, mire. Le digo, ¿y de dónde agarran ese pisto?

0: ¿Qué le dan a esa gente, oh?
1: Del Pisto, el mismo pueblo.
0: Pero que yo sepa, no, a ellos no me quitan nada para darle a esa gente, bella.
1: Con los impuestos, hombre.
0: Y yo de un día voy a pagar impuestos.
1: Mire, voy a explicarme. Usted va al cine a veces, ¿verdad?
0: Me desenconcha ir al cine, bella.
1: Pues para que vea, mire, cuando usted compra la entrada al cine, ahí ya va metido el impuesto, mire.
0: Pero hablando en pasta, bella, yo le voy a decir que casi mente, simplemente me cuelo cuando se descuida el portero, mire.
1: Ajá, pero su fresco se los echa de vez en cuando, ¿eh? Ya es, pues. Cuando usted paga un fresco, mire, ya va metido el impuesto ahí, mire. O cuando compra una caja de fósforos, cuando compra su media botella de gas para el candil. ¿Me entiendes?
0: Ya veo, lo que es el que sabe, ¿verdad? Ah, pues yo creí que yo no pagaba impuestos, vaya.
1: Y no me ha contado que antes de estar a chanchón, pues mire, cuando se saca la boleta para estar un chancho, ese es el impuesto, mire.
2: ¿Qué dicen los jóvenes ilustres?
1: Ah, Licky, ¿qué esperas, Licky?
0: What's cookie, man?
2: Pues siempre con mis achaques. Ay, amigos, ya cuando uno va para viejo, hasta los huesos le duelen. Vieran cómo me hace por dentro el hueso de este brazo.
0: Frótese con gas o con aguarrás, bella. Le digo que como con la mano, mire.
2: Definitivamente, de repente voy a ir a hacerme un chequeo. Vieran cómo sufro yo con este mi estómago.
0: Tome fresco y cañafisto, la patrón, para que le limpie el estómago, bella. Si eso es antiguo.
2: Antiguo, frijol. Antiguo.
0: Ya ha habido gañote. Si el jefe también sabe, bella.
1: Puchica, frijol, usted haga con sus cosas, mire, pórtese serio, hombre. Usted ya está grandecito, frijol.
0: Eloy.
1: Ya es que le digo, no puede oír sonar ese teléfono porque vuela. Véanlo cómo se pone, ya le parece, mire.
0: Aloy, ¿quién habla de allá para acá, oh? Pues hay bella, ¿ah? Frijol, con una gran pereza, mire. Yo creo que yo nací el de los cansados, mire. No le digo, pues Frijol el terrible. Pero bien puede decirme, The Terrible Beans. No le digo, pues yo soy medio turbio. No me diga. Bella, pues préndale su candela a la Virgen de Matsupukawa, porque el que nace para carpintero del cielo le llueve en los clavos, bella. Le digo, patrón, aquí le habla aquella muchacha que a veces lo viene a ver, ve.
2: Cuidadito, le dice que aquí estoy. Dígale que estoy en una reunión. No ve que solo me habla para sablearme. Cada llamada es un martillazo seguro.
0: Aloy, le digo mi alma. El patrón está ocupado con unos viejos ahí. ¿De cuánto le digo que es el sablazo cuando vengo? Bueno, ya sabe que... ¿Ah? Mire, yo se lo voy a enganchar, oye. Si le digo que el patrón es carreta. Ligeritillo, agarra cuerda, bella. Es que yo lo conozco, yo le conozco el lado flaco, mire. Si es que no hay... Bueno, pues... A ver cuándo se da su vueltecita por aquí, oye. Y consígase unas amigas para que salgamos los tres con gañote, tío.
2: Cuelgue ese teléfono, frijol. Deje de estar hablando carburo.
0: Espérese tantito, patrón, por vida suya. Que el cheto este está dando punto, bella.
1: Es lo que le digo, mire, patrón. A frijol no le entran los consejos, hombre.
0: ¡Aloy! No, que aquí ya me reventó otro clavo. Mejor voy a colgar el cacho, oye. Bueno, pues, pórtese bien y no vaya a andar loqueando, oye, que el patrón es muy delicado.
2: Con que yo agarro carreta con facilidad, ¿verdad, frijol? Y lo que es peor, dice las cosas en mi cara.
1: ¿Y qué le dijo de las muchachas, frijol?
2: Usted también, gañote, le exijo más respeto. Recuerden que el que manda, manda, y si se equivoca, vuelve a mandar. Y baje los pies del escritorio, frijol, que aquí no es cantina.
1: Puchica,

0: Oh, usted no entiende, mire. Por un lado le entra, mire, y por otro le sale, hombre.
1: No se haya tan malo, gañote, oye. Le digo que usted al suave le saca canas a uno, oye. Patrón. Ya veo quién viene ahí, patrón. Ya veo, patrón.
2: No, ¿quién viene, frijol?
1: Su señora, patrón. Por poquitillo nos haya hablando por teléfono con su muchachona, vea.
2: Ay, dioses, mi señora, háganselo.

0: con decir una palabra porque se me va.
1: Hola, querido. Solo pasé un rato por tu oficina para que me des el cheque porque tengo que ir al súper.
2: Ay, tú, súper.
3: Pues llegaré ahora, ya que la digo.
2: No me pegues, cañón, ¿te oye?
0: ¿Qué decía, amigo Frijol?
2: No, nada, patrón, aquí platicando con Gañote. ¿Verdad, Gañote?
3: Tan cierto como que la vi en un bote, mire.
1: Ay, si aquí estaban los muchachos. ¿Qué tal, muchachos?
3: Pues aquí haciendo por la vida, doña Maruja. ¿Y usted?
1: Pues aquí, que voy para el súper. Porque no tengo nadita en el freezer. Vaya viejo, dame el cheque.
0: Está bien, Maruja, un momentito. ¿Tienen un lápiz, tinta, muchachos? Porque veo que el mío ya voló.
3: Ten, aquí está uno, mire, patrón. Y está buenacito, mire.
0: Muy bien. Aquí tienes, Maruja. Mira, cómprate unas cuantas libras de hígado de ganso y unas cuantas botellitas de whisky porque no pudiste conseguir en el comisariato. Y ya sabes que tu hermano ya se lo bebió todo con sus amigos que lleva a la casa.
1: Uy, tan fijado que te ha vuelto. Solo porque el muchacho se metió 3 botellitas anoche con sus amigos, niño, ya te arruinaste. Antes no eras así.
0: Bueno, Maruja, no es para tanto.
1: Ah, mira. Dame otros 50 pesos. Porque hoy tengo que comprarle la comida enlatada a los perros.
2: Óigalo, Cañote. Y uno que pasa puros chémbalos, mire. ¿Y eso cuándo se consiguen, bella?
3: Guarde silencio. Se no se ha zafado.
2: No me pegue, Cañote, hombre.
1: Ah, mira, querido. ¿Pasaste pagando la cuenta en la gasolinera?
0: Sí, ya pagué las facturas.
1: Ah, pues voy a pasar llenando el tanque y que me revisen el aceite.
2: Le digo, doña Maruja. Y el menorcito de los hipotes, ya días que no lo veo yo, mire.
1: Ay, vieran que cada día más vivo. Y ahí donde lo ven ya habla bastante inglés. Es que en el colegio que los tengo les enseñan desde que entran.
3: Hombre, qué bien, mire. Ahí en ese colegio me gustaría meter a uno de mis hipotes. ¿Cuánto se paga por el mes ahí,
1: Solo son 200 lempiras mensuales por cada uno.
0: ¿Qué le sucedió, Gañote?
3: Patrón, se me bajó la presión, mire. Hombre, yo creí que ese colegio era más barato, mire.
2: Esos colegios no son comida de cualquier trompudo, bella.
3: Ay, hombre. Y a mí que el cipote mayor, mire, ya días me tiene... Bueno, ya me tiene loco de estarme pidiendo los cuadernos y nada. Ya no he podido ver un clarito, mire.
1: Niño, pídale a Dios.
3: Está bien, doña Maruja, mire, que me dé consejo. Así voy a hacer, mire. Voy a pedirle. Oye, Frijol, le vamos a pedir, oye.
1: Te digo, viejo, préstame a los muchachos para que me acompañen al súper. Mira, no te los voy a entretener mucho.
0: Bueno, Maruja, llévatelos. Pero no, me lo despachas luego porque no te olvides que los necesito. Ay, no te olvides de comprar bastante jamón.
2: ¿Y usted conoce el jamón, Gañote?
3: De largo, y lo he visto en la vitrina. ¿Y usted lo conoce?
2: Yo lo he visto, pero solo en las películas de gringos que dan a veces, bella. Hubiera habido cómo me se hacía agua en la boca el otro día, mire.
1: Bueno, viejo. Llega temprano a la casa este. ¿No ves que hoy van a llegar los Zúñiga a jugar canasta? Ay, a mí me gusta que sepan que hay hombre en la casa. Bueno, muchachos, vámonos. Ya te los mando, viejo. Chao, cariño. Besito. ¡Mua! Pórtate bien, pillín.
0: Muy bien, muchachos. Váyanse con mi señora a ayudarle en sus compras en el súper.
2: Le digo, patrón. ¿Cuál súper,
0: El supermercado. Es que se oye más caché decir...

0: Super.
1: Sí, hombre, no ha habido como dice la gente. En vez de decir refrigeradora, dice la refri. En vez de decir el televisor, el tele. Y en vez de decir el... Bueno, por ahí se va, mira. Vámonos.
2: ¡Munos, pues, cañote! ¡Adelante va el conejo!
1: Más atrás va la guatusa.
3: Ay, qué bueno que el administrador está a la vista, porque toda la vida hay que andarlo buscando. Buenas, me va a autorizar el cheque.
4: Con mucho gusto. ¿De cuánto es el cheque?
3: Solo es de 2000 lempiras para llevar algunas cositas para el fin de semana. Ay, gracias. Aquí voy a dejar estos paquetes.
1: Leo, Brial. ¿Y usted qué anda en esa bolsa de papel?
2: Son unas campiranas, bella.
1: Pues déjelo aquí, mire, que le van a dar un comprobante, mire.
2: Un cañote. Qué grandota este súper, bella. Y mire cuántas cosas evento. Y como que solo es de agarrar, bella, porque yo no veo a nadie cuidando aquí, mire.
3: Vaya, muchachos, agarren una carretilla cada uno.
1: Vaya, Dios, agarre su carretilla, mire. Deja estar abriendo la boca.
3: Vaya, vaya, agarren su carretilla.
1: Le digo, frijol, venga, venga. Mire, cuidadito, mete las cuatro, ya me agarro su carreta.
2: Cañote. Y no le digo, pues, si yo soy medio torpe. Munoz, pues, agarra su carreta. Ya ha habido qué chetos más bonitillos vienen aquí al súper, cañote.
1: Solo mujeres de alta estramea, mira. Lo que es verdad.
5: Adiós, Maruja.
3: Adiós, Betulia. Salúdame al coronel. Decile que me tiene resentida. Que llegue a la casa, que yo no le voy a quitar un pedazo.
5: Andate súper, niña.
3: ¿Y para dónde agarro, pues, y decime? Bueno, nos vemos, querida. Vaya, muchachos. Metan la carreta, a ver. Sí, voy a llevar este queso y este vino. A ver. Ay, sí, aquí hay caviar del que me gusta para tomar con champán. Vénganse, vamos a pasar por el departamento de cosméticos a ver si me compra una cosita. Ustedes saben. Aquí espérenme, no se vayan a mover, ya vengo.
1: Ya se fijó cuántas cosas venden aquí, frijol. Usted había entrado antes a un súper.
2: Bueno, en mi vida, pues, nunca había puesto mis patas aquí dentro, bella. Mira esos quesos, cañoteo.
1: De pescado, man. Quita la mano ya, hombre. Uy, hombre. Y ya me están chirriando las tripas, mire. Le digo que tengo un filo, mire.
2: Mire, cañote. Ese es el jamón, bella. Conózcalo.
1: Ese es el jamón, ¿no? Y será rico.
2: Le digo que yo si lo pruebo, lo que me puede pegar es una gran diarrea, mire.
1: Le digo, mejor. ¿Qué le parece si al descuido nos comemos un pedazo de jamón? Mire que la vida no le da muchos chances a uno, mire.
2: Ni lo mande Dios, cañote, oye. Hay que ser pobres pero honrados. Para que uno no ande agachando la frente y siempre la ande levantada, donde sea, mire.
3: Vaya, muchachos, metan la carreta. Me compré unas cuantas cremas para la cara. Miren. Esta quita las manchas.
1: ¿Y cuánto le costó esa crema, doña Maruja?
3: Solo 200 lempiras.
2: ¡Híjole, un cañote! Lo que usted gana como en 4 meses, bella. Se dan su gusto las mujeres de los patrones, mire.
3: ¡Ay, no! ¿Qué otra cosa iba a llevar? Vieran que últimamente todo se me olvida. Voy a tener que ir donde el psiquiatra.
1: ¿Y qué es eso de psiquiatra? Le digo, frijol, ¿usted sabe qué es psiquiatra?
2: Pues sabe. Ha de ser algún whisky de esos finos, bella.
3: Ay, si aquí hay camarones frescos. Me llevo unas cuantas libras. Ay, no, pescado no llevo porque los

0: te lo dejan todo y ni le hacen caso.
1: Mire qué lonjas de carne la que hay aquí, frijol. ¿Qué tal le caería un buen pedazo? Y con la jaria que me cargo, mire. Le digo que las tripas me hacen chur chur, mire.
0: Ay, si aquí están las cervezas extranjeras. Me llevo mis docenitas. Vaya muchachos, metan la carreta. Y ya vámonos. Porque si no me llevo todo el súper, ya me conozco. Vaya, vénganse. Por aquí por donde está la cajera. Eso es. Vayan sacando todo y lo ponen aquí para que me hagan la cuenta. Por favor, señorita. Ay, ¿cuánto me salió?
2: Solo son 2000 lempiras.
0: Ay, qué cálculo el que tengo. Tengo, aquí está el cheque. Vaya muchachos, dejen la carreta y lleven todo al carro. Muy bien, es que me lo envuelvan. Ay, qué bueno que los traje. Vengan.
3: ¡Pura ese cañote!
1: Papo, le digo que esto pesa, mire.
0: Vaya el carro. Ay, gracias, métanlo todo. Y se me van donde mi marido, pero se van recto.
1: Nos vamos a... Bueno, nos toca pincelear, frijol. Aquí no hay de otra, mire. ¿Y qué es lo que se está sacando de ahí, ¿Qué es lo que se está sacando de la cartera, doñita?
0: Niños, es que jamás se me puede quitar la maña de robarme algo siempre que vengo al súper. A ver qué agarré.
3: Ah, ches. A ver. 5 latas de sardinas. 3 de 2000. ¿Y eso qué son?
0: Son una galleta de chocolate.
3: ¿Y todo eso se lo metió en la cartera, como quien dice, cuando no la estaban viendo, doña Marujo?
0: Niños, si yo lo hago por molestar. Además, si siempre, siempre le gasto un platal.
1: Se da cuenta, Grior, se da cuenta.
0: Si les digo que yo tengo práctica, no hay día que no venga al súper. Se los repito, no hay día que no venga el súper que no me peine algo. Si ellos también le roban a uno con estos precios tan caros. Bueno muchachos, me voy. Y gracias, me saludan a mi marido.
1: Lo que es la vida, ¿verdad? Vámonos por aquí, hombre, ni pal. Bueno. Nos puede aplastar un carro en lo que nos podemos sacar. Venga, por aquí. Le digo, ¿y ahí qué anda, frijol?
3: ¿Quiere un sutuco, gañotio?
1: Frijol, ¿y eso qué, don? ¿Verdad que se trajo un montón de jamón, hombre, señor? ¿Y cómo hizo? ¿Cómo hizo? A papo, mire. A papo, frijol.
3: Es que yo ya había choteado a la doña, mire. Que se estaba embolsando algunas cosas en la cartera. Ah, pues yo dije, me llevo mi buen jamón. ¿Quiere un toco, gañoteo?
1: Páseme un pedazo, me siento tal, estoy trozando de hambre. Uy, ¿qué? Ay, si esta es una ricura. Le digo que se nos va a estirar la trompa, mire. ¿Y usted por qué no come frijol?
3: ¿Y eso qué, gañote?
1: Cállese, ¿quiere? Mire que en un descuido me traje un pedazón de queso, mire. Y ahí está, mire. ¿Y qué está sacando ahí?
3: Es que en los calzonillos me traje un molde de pan, bella. Total, si la doña Maruja se trajo sus cositas solo por fregar, nosotros lo hicimos por hambre. ¿Verdad, gañó, tío?
1: Tan cierto como que la vida es un bote. Venga, yo. Venga, yo.
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1: 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GTA V sigue haciendo historia y es que ya superó los 230 millones de copias vendidas. Aunque los años pasan, GTA V sigue siendo más vigente que nunca. El videojuego de Rockstar Games ya superó los 230 millones de copias vendidas en todo el mundo, de acuerdo con el más reciente informe financiero. Y es que mientras GTA V continúa rompiendo récords, la expectativa por su sucesor no deja de crecer. Si hablamos de GTA VI, uno de los lanzamientos más esperados de la historia de los videojuegos. Google prueba un doctor virtual impulsado por inteligencia artificial. Y si en el futuro una inteligencia artificial pudiera ayudar a un médico durante una consulta a distancia, Google está probando un nuevo sistema de IA capaz de analizar diferentes señales del paciente en tiempo real, como sus movimientos, respiración, signos vitales y respuestas durante la consulta. La tecnología utiliza sistemas de inteligencia artificial multimodal basados en Gemini y Project Astra. La idea es llevar las consultas médicas a distancia a un nuevo nivel y ofrecer herramientas que ayuden a los profesionales de la salud a evaluar mejor a sus pacientes. Sony prepara el regreso de uno de sus auriculares más populares. Y es que para los amantes de la música hay novedades. Y es que Sony estaría preparando una nueva versión de sus populares auriculares con el nombre de WH. La apuesta busca recuperar el éxito de uno de los modelos más reconocidos de la compañía en auriculares con cancelación de ruido. Y hay un detalle que podría llamar mucho la atención. Esta nueva versión podría llegar a un precio más accesible, aunque también tendría algunos cambios con características como la autonomía. 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Para RCV, la voz de las noticias, les informó Mónica Reyes.
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Por si las moscas. Si pasado un ratito siente como si le estuvieran tirando chinitas, mejor hagas el papo que le conviene. Como dice don Miguel, chucho no come chucho, y si come, no come mucho. ¿Qué pasó, Roberto? ¡Ay, Roberto, Roberto!

0: Ve a Frijol si es que esa doña tiene una niña de 3 años. Ah, pues me está contando, que ya a la hora de la novela la cipotal le habla, vieja. Mamá, le dice, y es hora de la novela, mire.
1: ¿Qué más crees, señor?
0: Y otra cosa, ¿sabe a cómo lleva los mangos esa doña? A 20, mire, y a 25, hombre. ¿Cómo estamos, carajo? Le digo que esas ya son señales, mire.
1: ¿Señales de qué, señor, tío?
0: Señales de que ya viene el fin del mundo. Nunca se había visto que le treparan tanto a los mangos, mire. Y así que son un huevito, ¿eh?
1: ¿No será que la doña le vio cara en más, gañote?
0: Pero conmigo se fue de bruces, mire.
1: Allí en mi lugar, por mangos, ni nos afligimos. Le digo que son tentaladas, debajo así de los palos, mire.
0: ¿Y a cómo los venden, Frijol?
1: Si uno solo se mete a recogerlos así, a apiarlos del palo, o a pepenarlos del solar, bella.
0: Fíjese. Y esa doña me quería socar 25 por un manguito que da una calamidad, mire.
1: Bueno, ya vendido los mangos en el pueblo de yo, son a centavos, bella.
0: Es que mira, el que los compra a centavos, viene y los trae a la salida del pueblo, y los vende a 2 centavos, mire. Y el que los compró a 2, paga carro para traerlos. Ah, los viene vendiendo al tope, digamos, a 5 centavos, mire.
1: ¿Cuál tope, gañó, tío?
0: Los coyotes, hombre, que madrugan a topar la fruta, mire. Pues bueno, entonces viene el coyote y dice, son bajosas, dice. Yo no voy a estar madrugando de balde. Si yo los compré a 5, dice, yo los voy a dar a 20, dice, mire.
1: Ah, papo. Como que gana más que el dueño del palo, mire.
0: Y es el que menos se macanea, mire. Ahí vienen los coyotes, como le digo, y venden a 20 cada mango a las canasteras, mire. ¿Y qué hacen ellos? Pues darlos a 25 para ganar algo, mire.
1: Hagámonos coyotes, cañó, tío.
0: Ay, el principal, ¿de dónde lo agarramos? Y uno con pistoleo, que es otra cosa, mire.
1: Oye, un gañote. Esa gente que trabaja en el mercado gana la plata, bella.
0: Bueno, ganan los que cranean bien como es la osada, mire.
1: Claro, pues para trabajar hay que ser vivo.
0: Hombre, no parece, mire. Ahí tiene aquel que le dicen Beto Burro, ¿se acuerda? Mira, ahí tiene una bodeguita cerca del cementerio, mire.
1: Ah, papo. ¿Y con qué comerse ayer, gañote?
0: Solo con repollo, mire. Él topa las camionadas de repollo, mire. Y después los vende por bulto, va. Y ahí nomás le van quedando sus 2 bolas en cada bulto, mire.
1: ¿Cómo un bulto, gañote?
0: En matate, pues, hombre. Ajá, métale la pluma. Que se vende hasta 100 matates diarios, mire, a 2 pesos cada uno, ¿ah? Uy, hombre. Ahí nomás echa sus... ¿Cuánto es? 200 bolas de ganación. Y ahí va a ver estos burros, mire, que ni parece, mire.
1: Ah, pues si el asunto es agacharse a trabajar, mire. Bueno, y estos burros aquí...

0: le venden los repollos, ¿no?
1: A las canasteras,
0: papo, le digo que me ha dejado papo, ella.
1: Yo por eso me quisiera retirar de trabajar, mira. Mejor quiero, me quiero dedicar al comercio. Mira, yo conocí un viejo bandido que se murió de ver, mira. Que ese hombre hacía la plata vendiendo aguacate, mire.
0: Y se murió de chupar gañote.
1: Uy, no me calle, ¿sí? Si se le deshizo el hígado. Le digo que cuando ese hombre bebía le agarró una joda, mira. Qué bueno, bueno. Yo un día le iba a pegar su leñazo, mire.
0: No lo creigo capaz, bella.
1: Esté se creyendo. Usted no me conoce todavía, yo soy una fiera. No mira que yo salí a mi abuelita. Porque le digo que con mi abuelita en su casa, ella era el hombre, mire. Que en paz descanse la viejita. Caramba, yo no sé cómo la voy a aplastar el carro, mire.
0: Ah, yes. Así fue la papada, gañote.
1: Viera qué cosa tan fea me da cuando me acuerdo. Como billete de a peso quedó la pobre anciana, mire. Pero lo que vea. Viera visto cuánta gente en el velorio, mire.
0: Cobrando, gañote.
1: ¿Cobrando qué? No friega. Mi abuelita no le debía a nadie, oye. Puchica Dios, los muertos se respetan, hombre.
0: ¿Y qué fue, pues?
1: ¿Qué fue, pues? ¿Y usted qué dijo? Si yo se las agarro al aire, hombre. Yo soy sopilote apedreado, no friega, hombre.
0: No se le va a chancha con mazorca. Achis, ¿y qué es lo que busca, gañotio?
1: Papo, si ya voló la conserve coco, mano. ¿Coque dejé aquí en esa gaveta?
0: Pues más crees que no, gañote.
1: Papo, mano. Si aquí el que no corre, vuela, mano. Deme mi conserva.
0: Ah, yo si quiere, regístreme.
1: Papo, pero en un sas, mire. Mire, antes aquí no se perdía nada, frijol.
0: Pero ahora hay que andar pianito, mire.
1: No se haga. Deme la conserva. Si aquí nadie entra más que usted, hombre. Papo, ya lo dijo. Uy, hombre, se tiene el patrón, mire.
2: ¿Qué dicen los jóvenes ilustres?
1: Aliki, ¿qué pedo, Aliki?
0: What cookie, man?
1: Patrón, ¿me permite hablar con usted unas cuatro palabras, patrón?
2: Bueno, usted dirá.
1: Pero venga de aquí aparte, venga.
0: Secretos en reunión son mala educación.
2: Bueno, veamos, gañote. ¿Qué es eso tan importante que me quiere decir?
1: Es que mire, patrón. Aquí ya días, mire, se están perdiendo las cosas, mire.
2: No me diga. Caramba, ¿y por qué no había informado eso a la gerencia?
1: Es que a mí me gusta ser apartado, mire. Pero ayer, mire, ayer me convencí, mire. Ayer dejé una conserva de coco en la gaveta y mire, saludes me dejó, mire.
2: ¿Y quién supone usted que le tocó su conserva, gañote?
1: Algún mañoso, mire. Hay que ponerse a avión, mire, patrón.
2: ¿Con que algún mañoso? Pues sepa, amigo gañote, que fui yo con mis propias manos el que eché esa conserva a la basura. Las gavetas de mi escritorio no son para guardar conserva de coco. Después se hace el hormiguero.
1: Uy, hombre. Usted fue, patrón.
2: Y para eso me llama, a hablar en privado. ¿Cómo se ve que tiene tiempo de sobra? Que sepa, amigo gañote, que mi escritorio no es alacena.
0: Ya terminaron de hablar, gañote, ¿no?
1: Bueno, ¿y a usted qué le importa?
0: Cómase su buena torta.
1: Que el burro se la recorta.
0: Que su abuelita dijo que yo qué.
2: Los dos parecen vagos. ¡Caramba, qué lenguaje!
0: Si yo solo es que quería preguntarle si le apareció la conserva, mire.
1: Uy, hombre, asténgale, no revuelve la dispero, viola.
2: Ya lo estoy oyendo, gañote, y que quede claro. La oficina no es para venir a comer chucherías, ni mucho menos para venir a guardar conservas de coco. Créame que esto sería motivo suficiente para despedirlo.
0: A papo, si le cayó la pesada.
1: No se ría del mal.

0: no música que clase, amigo. Lo era en un desierto, oye. Lo era, mire.
1: ¿Oy? Ah, no, ¿quién habla ahí? ¿Oy? Sí, un cañote. Aquí está, le digo. ¿Cómo? Ah, pues se va a poner a afligir ese hombre, mire. Se va a afligir, ya va a ver.
0: ¿Qué pasó, Briol? Pásame el teléfono.
1: Papo, no oído que estoy hablando. Espérese tantito ahí. ¡Aló! Le digo, ¿y eso cómo fue, ¿no? Ay, déjame tomar un poco agua. Pues hay que ponerse avión, bella. No le digo que cuando no es una cosa es otra.
0: Friolo, me páseme el teléfono, ma. ¿Qué es lo que pasa?
1: Puche, cagañote, que falta de ignorancia la suya, oye.
2: Ese teléfono, señores, no es para llamadas particulares.
0: A ver, el animal, hombre. Hace para allá, que le digo que se cargue un golpe de ala que solo porque francamente. ¿Aló? Sí, aquí gañote. ¿Vos sos mujer? Bueno, y no es que ibas a irte a sacar una muela. Yo ya te hacía, mira. ¿Cómo? No, las loras no me las van a tocar así nomás. Que no fríen, mira, vos párate en 30, ¿viste? Mira, mejor ya llego. No fríen si la lora tengo años de tenerla. Vaya, pues, oíme, pusiste a hervir la olla de frijoles. Pero no la vas a dejar juquear como el otro día, ¿viste? Que no fríen. Decirles que ya llego. Ay, les digo que me dan ganas de irme a tirar del puente, mire.
2: ¿Algún problema de orden familiar, el cañote?
0: Y no es que dice la mujer que una vieja le alega que la lora es de ella.
2: ¿La lora? ¿Cuál lora?
0: La lora que tenemos en la casa. Le digo que tiene añales, hombre. No, mira que era de mi abuelita, que en paz descanse. Uy, hombre, si es el único recuerdo que tengo de la viejita, mire.
1: Achis, le quieren huevear la lora.
0: Deme permiso de ir a echar una espiada a la casa, patrón. No vaya a ser el diablo. Mire que es cosa de vida o muerte, patrón.
1: Déjenos ir por vida suya, patroncito.
2: De todas maneras, ya sé que les va a agarrar cantadera con la tal lora. Pueden ir. Pero no se tomen más tiempo del necesario.
1: Está bueno, pues. No, cañote. ¡Adelante, ver conejo!
0: ¡Más atrás, van a guatusa!

0: ¿Qué tiene don Gañón, tío?
1: Va, con permiso, señores. Pues sin quererme pasar, hombre, que yo soy el jefe de casa. Apartate a vos y ponte el panzón de aquí, hombre. Esos migrantes que se aparten, hombre, apártense. Venga, el rival. Ajá, vos. ¿Cómo lo ves, hombre?
2: ¿Y no ves que vengo yo y me voy para el molino a moler el maíz? Y le digo a doña Julita, y espérenme el cuarto un ratito que voy para el molino. Ah, pues, en el bendito molino estaba cuando me corrieron a avisar que esta señora iba de viaje con la lora.
1: Pues chica señora, afuera y robando loras, ¿no?
3: ¿Cómo que robando loras? ¿Me conoces por ladrona vos? La lora es mía.
2: Fíjate que de ahí nadie la saca.
1: Pero señora, si esa lora es recuerdo que me dejó mi abuelita. Mire que ni a un sargento que me chorreaba la plata se la quise vender el otro día, mira, que lo ocupaba para regalársela a un coronel, mire.
3: Yo no sé, la lora es mía porque es mía.
1: Mío dicen los gatos cuando tienen hambre y frío. Vaya. ¿Conoce quién es este señor, señora? ¿Lo conoce usted? Mire, él es Frijol, mire. Se lo voy a presentar, mire.

0: Bueno, ¿y entonces cómo nos vamos a arreglar? Ay, no, a mí me están atrasando todita. Ni los trapos que he podido sacar porque se quedan ahí entortadas en el lavandero.
1: ¿Y vos qué decís,
0: Vos sos el hombre de la casa. Yo por eso te mandé a hablar. Ay, vete si te dejas quitar la lora.
1: Uy, hombre. Si ya que está asustada la pobre lora, miren.
0: Sí, porque cuando se asusta se pone muda.
1: Bueno, si pote y ustedes que hacen trayendo palabras, madre, salgan de aquí, hombre. Es con ustedes, hombre. Estoy hablando aquí con la dueña del circo, hombre. Y usted, señora, hombre, déjese de broma, hombre. La lora es mía, mire.
2: ¿Ganas tienes? La lora es mía. Hace 12 años que se me perdió, pero es la mía. Yo sé que es la mía. Y en cuanto la vi, la reconocí. Rosita, Rosita, ¿sos casada, Lorita? ¿Sos casada?
1: Ve, si ni caso que le hace, mire.
0: Ay, yo estoy cruda en el oficio. Ni los petates he sacado que se asolen. Y más que fui a hacer una gran cola al hospital para nada.
1: ¿No te atendieron otra vez, hombre?
0: Ay, me volvieron a dar las mismas pastillas que ya me tienen aburrida. Uche, si esas son cochinadas que ni sirven. Ah, pero le dije al doctor, de haber sabido ni me muevo. Ay, si me muevo que me entierren.
3: Ajá, gañote, y entonces el asunto de la lora.
2: Pues de aquí no hay más que hablar. La lora es mía. Si fue que un día que me pasé de casa se me voló la pobrecita.
1: Uy, hombre, señora, tenga, dígame que... Mire, a esta lora yo la quiero como hija, hombre. Un piquito, lorita. Un piquito, lorita.
0: No te digo si se ha puesto afligidita, mira.
2: Ah, no. Pero yo mi lora no la voy a perder así nomás. ¡Vamos a ir a la policía!
1: Bueno, mire, ¿y usted para dónde va, hombre?
3: Ah, no, es que si van a llamar la juez, yo mejor me tapo, mire.
1: Oye, dejar a un amigo aquí, guindado, hombre.
0: Sí, venga, guillado.
3: Vaya, código. Ahora, yo soy el pagano, vaya.
1: No le da caso a mi mujer, que ya la conoce como es, mire.
2: Bueno, pero no me atrasen. Ya saben, o me dan la lora, o vamos a la policía.
1: Bueno, ¿y usted qué dijo que le voy a tener miedo yo porque me amenaza con la policía? Vamos a la policía, pues. Véngase, frijol, véngase.
2: Ah, no, pero lleven la lora.
3: Sí, gañote, esa es la prueba, bella.
1: Vamos a ponerle una estaca y te la traen. Vamos a la policía.
4: Momentito. Vamos a ver. Vamos por partes. ¿En casa de quién estaba la lora?
1: En mi casa, mire, sargento. Y ha llegado esta señora, mire, queriendo hacerse la fuerte con la lora. Uy, hombre, mi lora me cuesta.
2: Tenés cara de decir que es tuya. No, señor, la lora es mía.
1: Diga algo, hijo, no sé qué hay ahí con la boca abierta.
3: Ah, no, es que yo estoy ojo al Cristo, mire.
1: Es que se queda con la bocota abierta, mire.
4: Bueno, pues el caso está fregado. A ver, ¿quién tiene los papeles de la lora?
1: ¿Los papeles? Yo no tengo papeles más que los que ensucia y los que les pongo ahí, mire.
2: Ah, ya ve que les digo.
4: ¿Y usted, señora, tiene los papeles?
2: Si de papeles se trata, me hubieran dicho. Si aquí lo más fácil es conseguir papeles teniendo amigos.
4: O sea que ninguno de los dos tiene papeles. Bien, aquí no hay de otra que repartir la lora.
1: ¿Cómo se llama? ¿Repartir la lora, teniente?
3: Papo, gañote, ya le subió el grado, vaya.
4: No hay para dónde. ¡Soldado!
3: ¡Oh!
4: Consígame un guarizama. Vamos a partir la lora en dos partes. Si lo prefieren, hacen una sopa y se la reparten.

0: ahí sí que me di la virga, ño, tío.
1: Oye, Carrión, que muerto de hambre, usted. ¡No me espere, oye!
2: Bueno, aquí está el machete. Traigan la lora.
1: ¿Qué va a hacer mi capitán, ¿no?
2: Vamos a partir la lora por la mitad. Después le damos a cada uno su pedazo y santas Pascuas. ¿Usted qué dice, señora?
3: Ah, pues y con tal de que no me vaya a dar un pedazo, el pedazo más pequeño, ¿verdad?
2: Ajá. ¿Y usted qué dice, don Gañote?
1: Ah, papo. Ah, pues no, mira. Yo quiero mucho a mi loreta. Mira, en lugar de ver la partida ahí con el machete, mejor que se la lleve hasta allá, esta. Que se la lleve. Te portas bien, ¿oíste, loreta? Y que no te vayas a agarrar la bladera cuando te llueve, porque te van a matar al leño, ¿oíste? Y no vayas a decir malas palabras, ¿oíste?
0: Carajo, Gañote, mire cómo lo queda viendo la loreta. Bella la Gañote.
1: No me mires así, que me mata el alma, loreta.
0: Yo por eso no crío animales, bella.
3: Bueno, ya arreglado el asunto, deme mi lora que ya me voy.
2: Un momento, señora. Esta lora no es suya. Es de Gañote.
1: ¡Ese es mi gallo, mi mayor! ¡Ese es mi gallo, mire!
2: Lo supe desde el momento en que esta señora accedió a que partiéramos la lora.
0: ¡La ganaron en curva, doñeta!
2: Gañote, llévese su lora. Tenga.
1: Gracias, mi coronel. Gracias, mire. Venga, frijol. Vamos a dejar la lora a la casa, mire.
2: ¿Y usted, señora? Váyase para su casa, pero de otra no la perdono.
3: Bueno, y uno hace la fuerza, ¿verdad? Uno hace la fuerza.
1: Ya nos vamos, general. Gracias por todo, general. Venga, primo, venga.
4: Terry Bean, el uniquesto.
1: Que yo gañote.
4: Misión cumplida.
1: Y el pueblo sin comida.
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2: Amigos y amigas, muy buenas tardes, bienvenidos a un episodio más, a una jornada de trabajo más de Punto de Debate. Como todos los viernes, les saluda Jorge Barrios. Nuestro director, don Dagoberto Rodríguez, está por incorporarse en el transcurso de los próximos minutos. Y como siempre, nuestro agradecimiento por estar pendiente de este espacio de análisis y de evaluación de la vida nacional a través de las diferentes frecuencias de Radio Cadena Voces y a través de sus diferentes plataformas digitales para quienes nos sintonizan por la vía de internet y el espacio hiperespacio digital. Bienvenido, gracias por estar con nosotros nuevamente. Pues aquí estamos y pues vamos a comenzar comentándoles sobre el clima. El clima afuera ahorita en este momento está bastante caliente, amigos oyentes, quienes van en sus vehículos y cómodamente con su aire acondicionado encendido, pues no, posiblemente no lo perciben, pero quienes andan a pie, que se bajan de un bus, se bajan de un taxi colectivo y tienen que trasladarse un par de cuadras para ir a alguna institución, hacer alguna gestión, estoy seguro que la están sintiendo, ¿verdad? Yo solo en la bajada ahí de la cucarachita que manejo yo, sentí la oleada de calor y está realmente seria la situación climática en los últimos días, a pesar de que no ha dejado de llover por muchos días consecutivos, pero cuando aprieta este momento caluroso, este sol brillante que está haciendo en este momento, por ejemplo, la cosa se vuelve complicada, se vuelve incómoda, por así decirlo, pero para algunas personas tengan cuidado, sobre todo adultos mayores y niños de corta edad, puede ser más que incómodo, puede ser hasta peligroso. Un golpe de calor puede provocar severas alteraciones en la condición física de las personas. Y a propósito de situaciones climáticas, pues aparte que los pronósticos están pronosticando, valga, o están anunciando lluvias para los próximos días, la verdad es que en estos días ha estado imperando más

0: El calor ha estado imperando más, la falta de lluvia. Bueno, si hay, sigue manteniéndose la condición de crisis en lo que se denomina el famoso corredor seco de Honduras, que abarca desde un sector, el sector de la región sur del departamento de El Paraíso, hasta trasladándose por el departamento de Choluteca, Valle y caer a Intibucá, La Paz inclusive, que está manteniendo temperaturas bastante, bastante elevadas, y se ha perdido inclusive algunos cultivos en algunas de estas regiones. Y hasta en la región occidental del país también, que no es propiamente las comunidades que pertenecen al denominado corredor seco, también está sufriendo esta situación de falta de lluvia. Se han perdido varios cultivos porque dependemos, desgraciadamente, ahí aún hay una gran cantidad de nuestra población que depende todavía de la condición climática, que depende de la lluvia. Hace unas décadas atrás, pongámosle un siglo atrás para hablar del momento en que la situación del clima era regular, no tenía estos altibajos que tiene en la actualidad, producto de una serie de factores, entre ellos el famoso cambio climático, que es producto también del comportamiento humano en el planeta y que ha alterado los ciclos. Antes, por ejemplo, en Honduras, y yo creo que en Centroamérica, en la región centroamericana, inclusive creo yo que hasta abarcar gran parte del sur de México, lo que se conoce como Mesoamérica, hacia llegar hasta Panamá, tal vez el norte de Colombia un poco, esta franja de tierra se caracterizaba porque en el mes de mayo era lluvia segura. Y los cultivos se sustentaban en este comportamiento seguro. Inclusive había festividades religiosas que se relacionaban con la siembra también, ¿verdad? Y todos recordamos, quienes tienen mi edad y un poquito menos, ya los jóvenes de 30 años para atrás, para abajo, no lo conocen, pero se celebraban fiestas como la de San Isidro Labrador, porque venía la lluvia y entonces el campesino se dedicaba, el labrador se dedicaba a sembrar sus cultivos y era seguro, pues. Y entonces ya en junio, en septiembre, octubre, ya se cosechaba lo que se denominaba la cosecha de primera o de primavera, le llamaban algunos. Y luego se volvía a sembrar para cosechar allá por enero, febrero, a principios de febrero, lo que se conocía como la cosecha de postrera. Hoy esos ciclos se han roto completamente. Y por desgracia es en este denominado corredor seco, como les decía, donde mayor incidencia ha tenido. Ya se ha incorporado a este espacio evaluativo don Dagoberto Rodríguez.
1: Buenas tardes.
0: Buenas tardes.
1: Buenas tardes, don Jorge.
0: Colega, compañero, compadre y amigo.
1: ¿Cómo ha estado?
0: Pues no
1: como... Esperando la lluvia todavía.
0: Sí, todavía estamos hablándole aquí a nuestros amigos oyentes de que en este momento allá afuera está
1: lloviendo.
0: No, está fuerte.
1: No, el calor.
0: El calor es una cosa terrible.
1: Más fuerte eso,
0: ¿verdad? Y que... Y estaba hablando
1: del agua de las represas está en el límite ya.
0: Pero esa represa de Los Laureles, el otro día estaba viendo yo un video ahí de que allá arriba en Guacerique,
1: son viejos.
0: El río está corre pues el agua, está fluye, y esa cantidad de agua que vi yo para llenar la represa creo que sirve, de acuerdo. Lo que pasa que bueno, ahí andan con unas teorías de conspiración un poco raras, ¿va? Bueno, pero yo lo que le hablaba a nuestros amigos oyentes de agua en este momento es este asunto del corredor seco. Y entonces estaba mencionando que yo no me explico.

0: México, cuándo se va a acabar este asunto del sufrimiento de la población que vive en este corredor seco a causa de la falta de lluvia, a la falta de agua para cultivo, y ahí todos los años se gastan millones de dólares que aportan los organismos internacionales, que aporta el Banco Centroamericano, el Fondo el PMA, el PMA. Programa Mundial de Alimentos,
1: Programa Mundial de Alimentos,
0: el UNICEF, sí. No sé, todo ese el sistema de Naciones Unidas aporta grandes cantidades de dinero específicamente para esta región de Honduras y de Centroamérica, porque el corredor seco no solo abarca Honduras, sino que hay algunas regiones. Ajá, pero yo veo que todos los años la misma crisis y el mismo sufrimiento de esta gente.
1: No
0: y,
1: resuelven.
0: Ajá, y se habla de reservorios de agua, se habla de lagunas artificiales que van a servir para riego y que no sé cuánto. ¿Y a dónde están? Y ese montón de millones, ¿a dónde están? ¿Qué aporta? Además de que el gobierno...
1: ¿Qué se ha hecho? ¿Cuánto se ha avanzado? Sí, o sea, el problema sigue siendo muy recurrente ahí en esa zona del país. Lastimosamente, creo que no se han adoptado medidas de largo plazo. En algún momento se habló de establecer cosechas de agua. Incluso yo, fíjese que yo viajé en esa época, yo estaba en Diario La Prensa, hacer unos reportajes ahí a Texigua y todo el corredor seco. Ajá. Hace como más o menos unos 10 años.
0: Imagínese.
1: 10 años, y hablaban de la construcción de cosechas de agua, que son una especie de piscinas enormes donde se almacena el agua de lluvia.
0: Sí, son lagunas.
1: Para que la lluvia no se pierda, el agua no se pierda. Pero eso ya no siguieron con esos proyectos, no sé qué fue lo que pasó, no... la gente no siguió construyendo, además que necesita dinero, ¿verdad? Me imagino que dependían del dinero que les daba el gobierno.
0: Un montón de dinero del que hablamos, pues esos millones, que 700 millones, que 400 millones, que o sea, y solo se habla de más de 300 millones para arriba, y 300 millones de dólares, Dagoberto, es un montón de dinero. Y yo creo que me parece que, ¿cómo se llama? Se le podrá responsabilizar a la población porque no sigue no le dé el carácter de sostenibilidad a estos proyectos que les impulsan, porque tampoco es que van hasta los organismos internacionales el resto de la vida ahí para estarles socorriendo. Me parece que se les enseña con estas cosechas de agua, por ejemplo, ¿será que la gente se descuida?
1: Sí, posiblemente.
0: ¿Verdad? Porque también es que la gente a veces, ¿cómo se llama? Se vuelve demasiado dependiente. Ahí es donde está el problema con esas políticas que se denominan asistencialistas. Porque la gente se acostumbra a que le den todo. Y entonces sí que hay que poner también, tiene que poner
1: claro.
0: De su esfuerzo. Pues. Bueno, el punto es que la crisis en este corredor seco está haciendo mella en la población y vienen aparentemente, según he estado escuchando yo a través de Radio Cadena Voces a los expertos, vienen los días más, los meses
1: más críticos
0: en los próximos meses.
1: Definitivamente.
0: ¿Verdad?
1: Bueno, hay un tema ahí que creo que está pendiente, que ocupó la agenda esta semana, y es el tema de la reforma al sector eléctrico del país, a la Empresa Nacional de Energía Eléctrica. Ayer leí un comunicado donde el Partido Liberal de Honduras convoca a los miembros del Consejo Central Ejecutivo, a los diputados, propietarios y suplentes del Partido Liberal, alcaldes liberales, a una reunión urgente de trabajo para abordar la alta trascendencia del subsector de energía eléctrica. Para el martes 18 de agosto, es decir, la próxima semana, a las 9:30 de la mañana, en las instalaciones del Consejo Central Ejecutivo del Partido Liberal de Honduras. Carácter de la invitación personal e intransferible. La invitación la está haciendo don Roberto Contreras, presidente del Consejo Central Ejecutivo, Jorge Cali, jefe de bancada, Naún Cali, presidente de la Asociación de Alcaldes, y Alexander López, Orellana.

Luna, secretario del Consejo Central Ejecutivo del Partido Liberal. Mire, a esta reforma sí me gustaría referirme porque definitivamente con la Empresa Nacional de Energía Eléctrica se tiene que hacer algo. Eso es sí o sí, porque la empresa está en una crisis totalmente, una deuda de más de 120 mil millones de

0: pérdidas todavía se pueden revertir, porque si se hiciera un plan de recuperación de pérdidas, permitiría que la empresa, ese flujo que está perdiendo, pueda irlo recuperando poco a poco. Pero más allá de eso, yo creo que me parece que esta reforma le están dando muchas largas. A mí particularmente ya me genera demasiada suspicacia que el Partido Liberal de Honduras esté dándole tanta larga. Y mire, el caso de Jorge Calix a mí no me genera ninguna confianza. O sea, es un hombre que ambicioso, es un diputado, un político ambicioso que busca llevar agua a su molino. Y mire, todo lo que hace Jorge Calix a mí me genera dudas y suspicacia. Entonces, ese cuento de que más mañana y que más mañana, a mí me parece que lo que está buscando el Partido Liberal es negociar con el gobierno de Narri Afura. Porque ahí, no sé, negociar más puestos, negociar billetes, no sé, negociar cargos, negociar presupuesto, no sé, hay tantas cosas que negociar, así como negocian los políticos con el dinero del pueblo. Entonces, a mí me parece que el Partido Liberal, a través de Jorge Calix, lo que está haciendo, básicamente dándole largas a este tema para sacarle no sé qué al Partido Nacional de Honduras. Bueno, ya Jorge Calix tiene colocado prácticamente toda su gente en la administración pública. Sí. Él es el que ha nombrado los ministros, es el que ha colocado gente en las instituciones del Estado. Porque este es un cogobierno, este es un gobierno nacionalista y gobierno liberal. O sea, las Secretarías de Estado, Desarrollo Económico, el Instituto de la Propiedad, el Instituto de Jubilaciones y Pensiones de los Empleados Públicos, muchas instituciones están en manos del Partido Liberal de Honduras.
1: Y particularmente de Jorge Calix.
0: Sí, Jorge Calix, que es el que ha negociado eso prácticamente. O sea, a mí me parece que Calix está jalando agua a su molino para ver qué consigue en este río revuelto. Porque él quieren aprovechar esta situación de que urgen estas reformas, pero quieren sacar algo a cambio. Okay. Porque yo no creo que el Partido Liberal, si esa propuesta es del Partido Nacional de Honduras, quiera salir en caballito blanco con esa propuesta. O sea, cuando la propuesta ha sido del Partido Nacional, y lo que han hecho ahí es establecer de que la Empresa Nacional de Energía Eléctrica no se va a privatizar, ni se van a enajenar los bienes, que eso no quedaba claro en la propuesta hecha por el Ejecutivo Nacionalista. El Partido Liberal está planteando en su propuesta justamente algunos candados para evitar que sea enajenado los bienes de la Empresa Nacional de Energía Eléctrica. Ahora, pero de nuevo, esta semana se iba a aprobar esa reforma.
1: Yo había escuchado eso, que ya había arreglo, que ya el Partido Liberal había consensuado a lo interno.
0: Sí, pero ahora dice que necesitan ver porque quedan ahí hay algunas palabras que dejan abierta la posibilidad de la privatización. A mí me parece cuento eso. Uh-huh. Sí, sencillamente ahí lo que tienen que hacer, Jorge, es decir, establecer, y lo quieren elevar a rango constitucional, pues elévenlo a rango constitucional, que diga los bienes de la Empresa Nacional de Energía Eléctrica son públicos y no pueden ser privatizados. ¿Cuántas palabras hay ahí? 10 palabras. Sí. Y eso es lo que tienen que hacer. Entonces, ¿por qué darle tanta vuelta y que más mañana y que más después y que hoy una palabra más, una palabra menos?
1: ¿Y el presidente de ese partido que tiene?
0: ¿Cuál presidente? ¿Y que hay presidente de partido?
1: No tiene.
0: ¿Juan Orlando Hernández?
1: No, el Partido Liberal.
0: Ah, Partido Liberal. Yo creía que decía el presidente del Partido Nacional.
1: No, el presidente del Partido Liberal.
0: Ya quedó don Roberto, no sé, ahí
1: no realmente tiene el mayor.
0: Los que mandan dentro del Partido Liberal son otros, usted bien lo sabe.
1: No es Roberto.
0: Don Roberto nominalmente el presidente del Consejo Central Ejecutivo.
1: Y no es que quiere ser candidato de ese proyecto, ¿cómo va a ser candidato si no tiene liderazgo para esta, por ejemplo, esta situación del ENE es un aspecto

0: que para un aspirante a la candidatura de un partido, y en el caso específico del Partido Liberal, es oportuno que asuma ese liderazgo, pues, para que encabece esa propuesta del Partido Liberal, si tan interés, tan preocupados están por la conservación de los bienes nacionales, en el caso de la ENE, entonces que sean congruentes, pues, con esa preocupación. Pero como usted dice, yo veo que, yo según yo, la otra semana se iba a someter a discusión y aprobación, y que conste que ya solo están en tercer debate ya esa reforma. Entonces no es mayor esfuerzo lo que se requiere ya dentro del pleno para proceder a la aprobación. Pero esa no me la sabía yo, de que ya el Partido Liberal ahora está preocupado por palabras. Entonces es cierto que las palabras son determinantes en algún momento, pero y entonces qué han estado haciendo con esa propuesta, pues,
1: esa documentación. Tienen más de 2 meses, ya casi 3 meses en esa propuesta. El partido, le cuesta tanto al Partido Liberal definir una propuesta. Mira, el Congreso Nacional tiene todo listo para aprobar la próxima semana las reformas y detener las pérdidas millonarias de la ENE, pero el desenlace quedó condicionado a las decisiones que adopte la bancada del Partido Liberal en una reunión institucional programada para el próximo martes. Es lo que estábamos leyendo.
0: Hasta el martes. ¿Y por qué no se reúnen ahorita en el fin de semana? Sábado y domingo, si quieren, para que ya el lunes esté listo ese documento y el martes procedan a...
1: Miren, voy a leer esta nota porque me parece que está en el contexto de que estamos hablando. Es una nota que publica hoy Diario El Heraldo, que me parece interesante, un análisis, que dice que las reformas eléctricas se descarrilan por propuesta que no fue socializada. Ahí salió una propuesta de un diputado, apellido Raquel, que dijo que había sido socializada con el Consejo Hondureño de la Empresa Privada, y el Consejo Hondureño de la Empresa Privada salió desmintiendo esa versión. Sí, entonces, ¿cuál es el interés? ¿Qué intereses se juegan? Mira, ahí se juegan unos intereses terribles, man. Sabe, usted cubrió el Congreso y sabe cómo se trafican con los contratos de energía de la Empresa Nacional de Energía Eléctrica. Y ahí hay diputados.
0: Está hablando de recursos cuantiosos,
1: ¿verdad? No, cuantiosos. Sí. Mira, ahí es un reparto de dinero en el Congreso Nacional.
0: El desarrollo del país se juega ahí también.
1: Sí. ¿Verdad? Entonces, mira esta nota. Dice que las negociaciones para aprobar las reformas al subsector eléctrico se descarrilaron esta semana tras la aparición de un nuevo proyecto de decreto presentado por el diputado nacionalista Adolfo Raquel, que no había sido discutido previamente entre las fuerzas políticas ni con todos los agentes del sector. La iniciativa plantea un piso de precios para las energías renovables en el mercado spot. Mire, ya ahí va metiéndola, ahí va la jugada. Y dice, amplía beneficios fiscales y permite modificaciones a contratos y concesiones existentes de acuerdo con el contenido del proyecto y el análisis de especialistas. El giro puso en pausa el acuerdo que se perfilaba para avanzar con cambios destinados a fortalecer financieramente la Empresa Nacional de Energía Eléctrica. El Consejo Hondureño de la Empresa Privada cuestionó que la nueva propuesta no haya sido consensuada con todos los sectores vinculados al mercado eléctrico y pidió al Congreso Nacional acelerar una reforma estructural. La presidenta del COEP, Anabel Gallardo, aseguró que la propuesta del diputado Adolfo Raquel en ningún momento se socializó con el COEP. Lo que estábamos hablando, esa la sacaron de la manga y la camisa de un día para otro. Ya cuando la propuesta estaba en el Congreso, se sacaron esa propuesta. Salió este diputado Adolfo Raquel, en redes sociales diciendo que había una nueva propuesta. La pregunta es una propuesta que avala el Partido Nacional de Honduras? No sabemos. Nosotros pedimos que se apruebe una ley con la cual podamos mejorar nuestro sistema energético, tanto en materia de seguridad jurídica como en la parte financiera y en la calidad del sistema de energía, que realmente la energía esté a disposición de todo el pueblo hondureño y que haya competitividad en los precios, manifestó. Uno de los principales cuestionamientos que se concentra en el mecanismo de precios

0: precio planteado para las energías renovables, el proyecto argumenta que busca reducir las pérdidas del subsector mediante un precio de referencia para cada tecnología renovable y de almacenamiento. La iniciativa también extiende las exoneraciones fiscales a toda generación renovable y al almacenamiento asociado independientemente de su capacidad instalada e incluye proyectos de autoconsumo y participantes del mercado spot. Otro de los puntos planteados es la convalidación en bloque de permisos y contratos antiguos de la Secretaría de Recursos Naturales y Ambiente como equivalentes a los otorgados bajo el marco de la Comisión Reguladora de Energía Eléctrica. El proyecto establece además que los titulares de contratos operación anteriores a la Ley General de la Industria Eléctrica puedan solicitar ampliaciones de capacidad aérea, área y plazo, entre otras modificaciones. Según el análisis de especialistas, esto permitiría extender concesiones existentes sin procesos de competencia y licitación. Mire usted, es que van por la jugada. O sea, ahí la pregunta es, este diputado Adolfo Rackel, ¿qué intereses hay detrás de esa propuesta que está presentando?
1: ¿Y quién lo patrocina?
0: ¿Quién
1: respalda esa...? Ajá, pero él la introdujo al pleno del Congreso a esa propuesta. ¿O es una propuesta que la está
0: una
1: manejando
0: propuesta
1: a nivel de mediático?
0: Yo lo he visto, no tengo entendido que no la ha introducido al Congreso Nacional.
1: O sea, que la está manejando él de manera aparentemente de manera independiente o unilateral, se podría decir.
0: Sí.
1: ¿Y este señor es del Partido Nacional o es del Partido Liberal?
0: Del Partido Nacional. Mire, ahí ayer hablamos con el secretario del Congreso Nacional, Carlos Ledesma, y él nos decía que casi el 90% de la propuesta del Partido Liberal y la propuesta del Partido Nacional, que van a ser una sola, está prácticamente consensuada. Solo el 10% de los miembros del legislativo aparentemente son los que se están oponiendo, pero los votos ya están para aprobar esta iniciativa. Esta ley que va en su tercer y último debate. El problema es que mientras le sigan dando largas a este problema del ENE, uno, nosotros seguimos siendo golpeados por el costo de la energía. Claro. Usted sabe que usted ha ido al mall a ver cuántos negocios han cerrado.
1: Sí, bastantes.
0: Y no solo Óigame, uno, un montón de negocios que tenían años de estar ahí, están cerrados.
1: Sí.
0: Están cerrados. Hoy cerraron un negocio aquí al final del Boulevard Morazán, también un negocio muy popular que vendían cosas de Estados Unidos, también le dieron volantín. ¿Qué es lo que está ocurriendo? Es en los altos costos de la energía.
1: De la energía eléctrica. Sí, entonces, y este 90% de diputados, ¿por qué no toman la decisión? ¿Por qué es tan importante que ese otro 10% se incorpore para poder darle viento a esa reforma?
0: No sé, parece que el Partido Liberal no se ha puesto de acuerdo, el Partido Liberal sigue jugando con este tema, Jorge Calix sigue jugando con este tema, me parece
1: Jorge Calix está dentro de 10%.
0: Es que Jorge Calix es el jefe de la banca fija, que Jorge Calix andaba allá en Europa. Ajá, y no se tocó la reforma mientras él no venía. ¿Y qué corona tiene Jorge Calix? Sí,
1: como para que
0: que pare un tema tan importante de nación.
1: Sí.
0: ¿Qué corona tiene? ¿Qué influencia tiene? El jefe va. Mire, eso de que el Partido Liberal esté siendo controlado por un diputado, por Jorge Calix, eso es grave para el Partido Nacional. Vea, Partido Liberal. Para el Partido Liberal, porque todo pasa por negociaciones bajo la mesa, Jorge.
1: Sí,
0: no es posible que se siga dándole largas a este tema a la empresa, mientras nosotros los consumidores seguimos siendo golpeados. Miren, el otro trimestre viene un incremento a la energía. Usted sabe que este último incremento derivó en el cierre de muchas empresas.
1: Sí, claro.
0: Este último incremento.
1: Sí, el viernes.
0: Ajá, y viene otro incremento a la tarifa de energía.
1: Va otro lote de empresas privadas que va.
0: De empresas, de negocio, de comercio.
1: Sí, a la semana pasada comentábamos que habían, en el área de la gastronomía, habían cerrado 200 restaurantes.
0: 200 restaurantes.
1: 200 restaurantes que representan 1.500 empleos.
0: 2.000 empleos.
1: 2.000.
0: 2.000 empleos.
1: 2.000 empleos directos.
0: Bueno, hablando de 50 restaurantes que contrataban a 2.000 empleados.
1: No, pero...

0: Pero la Asociación Gastronómica de Noruega hablaba de 200. Habló, mejor dicho, hay un comunicado ahí, oficial y todo. 200 restaurantes, ¿verdad? Y una gran cantidad. Bueno, obvio, pues, si cierran los restaurantes, está hablando de meseros, cocineros, gente de contabilidad. Ajá, esos son los empleos directos. Y los indirectos, los proveedores de los restaurantes, sí, también tienen un impacto, pues. Sí. Entonces, una pérdida. Entonces, que también tienen empleados. Allí se pierden otro montón de empleos. Entonces, no, la cosa es crítica, pues. Ajá, y usted dice que viene otro incremento.
1: No, sí, es que para ya lo anunció, los próximos días. Ya lo anunciaron los comisionados de la CRE.
0: Es otro grupo de empresas, de empresarios, y sobre todo, Dago, la microempresa está siendo altamente perjudicada porque no tiene mayor capacidad, pues, para pagar esos altos costos de energía. Y su producción es mínima, es micro, pues. Sí. Por eso se llama microempresa. Sí. Y las MIPYMES en general, ¿verdad? Las MIPYMES son las que, o sea, la micro y la pequeña empresa, son las que también están. Bueno, si estamos hablando de que negocios o de que empresas de alto perfil está siendo perjudicada y están cerrando, ¿qué puede estar pasando con la MIPYME? Sí. Sí, y las MIPYMES son un generador de empleo importante en el país, sí, ¿verdad? Sí. Y entonces, o sea, quienes estén atrasando ese proceso de aprobación de esa reforma no quieren al país, definitivamente no lo están haciendo por el
1: país.
0: No,
1: mire, y esos incrementos, esos golpes, yo siento que el gobierno no está poniendo mano en esa situación. Sé que ese cuento de que nunca tenemos dinero y porque siempre hay dinero para todo, el Estado siempre tiene dinero. El problema es que debían el dinero. Mire, esos incrementos a la tarifa, esos incrementos al combustible, viene otro incremento el lunes, ¿verdad?
0: Sí.
1: Mientras en el mercado internacional sigue bajando el petróleo, en Honduras sigue subiendo el precio de los derivados. Con el susodicho cuento que es que el cálculo se hace 2 semanas, 3 semanas después, entonces está ahí, se reflejan los costos verdaderos de los combustibles. Pero lo que la gente está viendo es que el gobierno no es un gobierno cercano a la gente, no está interesado en toda esta situación económica que está viviendo mire, la población hondureña está en una crisis económica terrible,
0: terrible.
1: Si paga la luz no come la gente. Entonces, ¿qué prefiere la gente? Pues comer, comprar los frijoles y el arroz para comer y darle de comer a los hijos, no pagar la luz. Ajá, y viene ya los comisionados, ya anunciaron.
0: Ya está anunciado.
1: Ya está anunciado de que viene un nuevo incremento a la tarifa eléctrica en el próximo trimestre.
0: Imagínense. ¿Estamos hablando de cuándo? De octubre, en octubre.
1: En octubre.
0: Ya viene otro.
1: Otro incremento, sí. A finales de septiembre. Sí. A finales de septiembre. Sí. Entonces, la gente está... mire, esto va a generar una convulsión social. Si el gobierno no pone un alto a esos incrementos desmedidos al valor de los servicios públicos, si no detiene esa escalada alcista a los productos de primera necesidad, aquí se está gestando una convulsión social, Jorge. Y aquí, en Río Revuelto, ganancia de pescadores.
0: Claro.
1: Aquí Libre va a salir ganando con ese relajo.
0: Sí, ahí van a que son ellos los que están además
1: asusando, pero es que también el gobierno no ayuda,
0: sí,
1: pues.
0: No está haciendo nada, claro.
1: No está haciendo nada para resolver esa problemática de la gente. Por eso la gente ve un gobierno lejano de las necesidades, de los intereses del pueblo hondureño. Es por eso que Narri no logra subir las encuestas. Está haciendo muchas cosas, pero la gente no está sintiendo que le están resolviendo sus problemas.
0: El efecto directo, no siente un efecto directo
1: de esas
0: decisiones que pudiera estar haciendo el gobierno.
1: Sí.
0: Entonces, preocupante realmente, ¿verdad? Porque no se mira una... O sea, esa preocupación que nosotros tenemos no se mira que la tenga el gobierno. El gobierno
1: se vive en otro mundo, los funcionarios.
0: Yo no sé, pero en todo caso el presidente pues debería de estar

0: Tenemos un presidente más cercano a la gente, hombre, que vaya a los mercados a preguntarle a la gente. O sea, ¿cómo está la gente en los mercados? Mire, la gente ya no ajusta. Barrios, ya ahora, yo creo que la gente ya no come huevos todos los días. Antes uno comía huevos todos los días.
1: No
0: come huevos. Carne solo se come una vez a la semana. Y si pues, digo yo una vez a la semana.
1: Prohibitivo se ha vuelto el huevo.
0: Entonces la situación es difícil, difícil, difícil. Y no vemos medidas. Es el ministro de Desarrollo Económico. Yo ni sé ni cómo se llama el ministro de Desarrollo Económico.
1: Yo tampoco. ¿Ah?
0: No sé ni cómo se llama. Es el ministro de Desarrollo Económico. Yo creo que cree que la libra está como Freddy Cerrato, que la libra de pollo vale 7 lempiras.
1: ¿Cuánto vale la medida de frijoles? Le van a preguntar. Yo creo que vale como 5, es decir, 5 lempiras.
0: Cabal, ¿a qué le baja?
1: Así, no, entonces, los frijoles, aquel era con el pollo y este no se va a dar cuenta cuánto vale. ¿Cuánto vale la medida de frijoles? ¿Va? Que es una el alimento elemental, sí, para la población hondureña. Ya no digamos lo que usted dice, la carne.
0: ¿Sabe qué debería de hacer el gobierno? Sacar todas a reserva. Sacar esa reserva y colocarla a través de los banasupros en los mercados populares, ir a vender a los mercados populares, ir a vender a las colonias, de...
1: Fíjese que sería más efectivo.
0: Contratar, digamos, un camión que lleve alimentos, que lleve arroz, que lleve frijoles, que lleve manteca, que lleve los alimentos básicos de la dieta de los hondureños a esos barrios pobres de la capital o de las principales ciudades del país y del interior. ¿Qué cuesta contratar un furgón y llevarlo lleno de alimentos y venderlos a precios módicos a la gente? Claro, eso para contrarrestar el costo
1: de los mercados. ¿Por qué tener rentabilidad, Banasupro? Pues. No tiene por qué tener rentabilidad.
0: No tiene que poner rentabilidad.
1: Porque es un ente del Estado.
0: Del Estado y es para regular precios.
1: Que precisamente se supone que para eso fue creado. Como un regulador de precios a través del suministro de...
0: Y garantizar seguridad alimentaria también. Claro. O sea, que lleve la comida a la gente. Pero mire, la gente está sufriendo. Yo estaba hablando con un familiar ahorita en la zona sur, en Choluteca, en Apacilagua. ¿Sabe qué me decía? Mire, aquí la cuestión está crítica, se secó todo, no hay agua, no nos está llegando ni agua potable, me dice. Sí. No nos está, y el alimento, no tenemos frijoles, no tenemos maíz, porque se secaron las cosechas, dice. No pudimos salvar nada. Ajá, y hay gente que no tiene trabajo.
1: Sí.
0: Gente que depende del trabajo de la agroproducción ahí de sandía, de melón, uh-huh, y de ocra ahí en esa zona de Apacilagua, Oroquina y Morolica. Entonces la gente está pasando una situación difícil, compleja.
1: Es parte del corredor seco.
0: Esos
1: municipios que acaba de mencionar. Precisamente, sí. Y el gobierno dice que tiene, estaba haciendo un anuncio ahí, hoy escuchaba al ministro de Agricultura, uh-huh, de que tienen la reserva física de granos básicos.
0: Hay granos, dicen que está llena la reserva.
1: Pero la cuestión es que lo tienen almacenado.
0: Que le den vuelta a ese inventario.
1: Hay que sacarlo para regular el precio, para botar ese precio, pues.
0: Es más, ¿sabe qué? Banasupro debería comprarle la carne de pollo a los avicultores.
1: Así es. Sí,
0: para venderla a precio módico.
1: Sí, así es. Por lo menos la mayor parte de la producción la deberían de comprar.
0: Así es.
1: Hagamos la pausa.
0: Hagamos la pausa, ya regresamos. Esto es Punto Debate de Radio Cadena Voces.
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3: Mi papá jamás me dijo que yo era bonita. 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

0: Estamos de regreso en Punto de Debate, Radio Cadena Voces. Se marcan las 3 de la tarde con 48 minutos. Óigame, ¿qué se hizo Salvador Narrala? Se ha desaparecido.
1: ¿Quién es él?
0: El candidato presidencial de...
1: Candidato presidencial, líder.
0: Y el futuro candidato del Partido Liberal.
1: Otra vez.
0: Óigame, pero fíjese que
1: Salvador, y él no dijo él
0: ya Salvador sigue saliendo en todas las encuestas en primer lugar. Aunque hay algunas encuestas que ponen ahí a Eduardo Maldonado como encabezando la simpatía dentro del Partido Liberal. Pero otras encuestas también ponen
1: a Salvador
0: Narrala.
1: No sé, ya a estas alturas yo sí dudo realmente que en el caso de los liberales, ¿cómo podrían concederle nuevamente la confianza a Salvador Narrala para que lleve a las elecciones de ese partido si le falló en estas pasadas? Y ya la trayectoria que tiene Salvador es de derrota. ¿Cómo le digo? Una derrota amañada, pues. O sea, que le quita las elecciones, sino que él lo defiende, esos presuntos triunfos.
0: Dicen, información que nos ha llegado, es que le tienen un tamal a Salvador Narrala, pero un
1: con
0: tamal
1: ese asunto de la deuda política.
0: Mire, ahí ha salido a luz, no me consta, pero la información que nos ha llegado, estamos esperando tener acceso a esa información, es que mucho dinero de la campaña política fue a parar a cuentas del candidato, a cuentas personales, no a cuentas. Es que el problema fue que Salvador se negó a que el dinero de la campaña fuese manejado por la tesorería del Consejo Central Ejecutivo. O sea, él decidió con su esposa manejar el dinero de la campaña. Bueno, ahí se habla de cheques que empresarios se entregaron antes de las elecciones, es decir, en noviembre de 2025, en apoyo a la campaña de Salvador Narrala, pero cheques que fueron depositados y cobrados en febrero de 2026.
1: O sea que no se usó.
0: No se usó
1: en la campaña.
0: Y le estoy hablando de millones, ¿no? Estoy hablando de 7, 10 millones. O sea, dinero.
1: Bueno, si
0: es entonces, que... dinero que se entregó, que empresarios, y se lo digo con conocimiento de causa. Eso sí se lo puedo decir con conocimiento de causa. Un persona cercana, un empresario de la zona norte, en una reunión que tuve con él, justamente hablando de este tema, me decía que cheques al candidato le dieron un cheque, porque es de un empresario en concreto, un cheque de una cantidad considerable de dinero para la campaña, como un apoyo a la campaña de Salvador Narrala, porque se perfilaba que Salvador iba a ganar las elecciones. En realidad Salvador ya tenía ganadas las elecciones.
1: Sí,
0: lo que cambia el equilibrio es ese mensaje de Donald Trump.
1: La declaración de Trump.
0: Y la liberación de Juan Orlando Hernández. Eso le dio al traste con la candidatura a Salvador Narrala. Porque mucha gente que iba a votar por Salvador, y le estoy hablando gente nacionalista que yo conozco, familias nacionalistas que me
1: había hablado
0: de tradición nacionalista, que me dijeron: no vamos a votar por Papi a la Orden. Uh-huh. Vamos a votar también por Salvador.
1: Sí, yo conozco un montón de...
0: Vamos a votar por Salvador.
1: De personas
0: jóvenes.
1: Sí, familias.
0: Ajá.
1: Nacionalistas que votaron por Salvador.
0: Sí. No, pero que en el momento... Mira qué ocurrió, el fenómeno. Gente que nacionalista, jóvenes. Uh-huh. Jóvenes de las universidades que iban a votar por Salvador.

0: Pero el mensaje de Donald Trump es un mensaje que hizo dudar a mucha gente. ¿Y qué ocurrió? Esas familias y esos nacionalistas que iban a votar por Salvador terminaron decidiendo votar por Nasri Afura.
1: Sí.
0: Y jóvenes que iban a votar por Salvador terminaron votando por Nasri Afura. Porque les generó la duda que Trump ponía a Salvador cercano al Partido Libertad y Refundación.
1: A Mel Zelaya.
0: Sobre todo a Mel Zelaya. Sí. Entonces ahí la gente se desencantó y no votaron por Salvador.
1: Sí, otro poco de gente que al ver el respaldo de Trump a Nasri Afura, creyó que la política migratoria, sobre todo de la gente que de las familias que viven aquí y que tienen familiares, muchos familiares en los Estados Unidos, creyeron que la política migratoria hacia la colonia hondureña, acuérdense que en esos días también estaba de moda, se podría decir, el asunto del TPS, uh-huh, ¿verdad? Que fue uno de los tantos fracasos del gobierno de Xiomara Castro, ¿verdad? El TPS. Entonces creyeron que votando por Nasri, con el gane de Nasri, allá en la política migratoria de Trump, podía por lo menos hacerse un tanto más consecuente. Pero hasta el momento no ha habido ningún... Vamos a ver qué pasa con el TPS para finales de este año.
0: Bueno, volviendo al tema de Salvador.
1: Sí.
0: Le tienen preparado un tamal, ese hombre.
1: Ahora, un elemento que yo quería... Por ejemplo, lo que usted me dice, bueno, usted tiene una fuente ahí que le asegura, pero todavía no le ha mostrado...
0: Bueno, iban a presentar el informe. Sí, lo que le comenté de los cheques... Bueno, ese empresario depositó ese cheque en noviembre y esperaba que lo cambiaran en noviembre. Ajá, y lo cambiaron hasta febrero. Hasta febrero. Así, dinero... Esta es información que me ha llegado, yo no puedo contar.
1: Yo lo que le quería mencionar, por ejemplo, que eso sí es comprobable, el dinero de la deuda política.
0: Sí, el dinero.
1: Que se lo dan a Salvador también, igual.
0: Sí.
1: Se lo dan a título personal, no se lo dan.
0: No, es que se lo tienen que dar al partido.
1: Al partido.
0: ¿Y por qué lo van a dar al candidato?
1: Y eso sí es comprobable, porque ahí está la documentación en finanzas, tiene que estar, pues, ¿verdad? De a quién... Como él ha sido el presidente de los partidos.
0: Sí.
1: En el caso del Partido Nacional, yo no sé a quién se lo van a dar.
0: Bueno,
1: en este caso se lo tiene que dar la Central Ejecutiva.
0: Entiendo que la Unidad de Política Limpia iba a presentar un informe. Yo no sé por qué lo está chineando, esa Unidad de Política Limpia.
1: Sí, es que ese es el problema.
0: Es lo que genera también el malestar de la gente. Es que estas son las cosas que siempre se mueven por cálculo político.
1: Sí,
0: han parado eso. Pero desde hace 3 semanas, yo tengo información que hace 3 semanas ya tenían listo el informe. El informe de las inconsistencias del manejo del dinero de la campaña política de las elecciones en el caso de Salvador Nasralla. El Partido Liberal se lavó las manos ya y dijo, señores, nosotros presentamos nuestro informe, nos dieron nuestro finiquito de que nosotros cumplimos con todo de ley el manejo de la campaña, del dinero de la campaña. El problema es el dinero que manejó el candidato, que fueron millones, y el dinero que manejó su esposa en la campaña política y cercanos colaboradores.
1: ¿Y cómo es que el partido se
0: porque Salvador, porque no quiere entrar en ese rollo, si es que lo que viene fuerte, Jorge. Lo que viene contra Salvador. Porque... Y lo que va a salir diciendo Salvador es que persecución política dentro del mismo Partido Liberal. Yo ya me lo imagino.
1: Sí.
0: Ya me lo imagino.
1: Pero en este caso, Dagoberto, estamos hablando de dinero.
0: No, es y una de cantidad, enormes cantidades de dinero.
1: Y esto es en la documentación, va a hablar ahí, pues. Y ahí Salvador puede decir... hablar de toda la persecución política que se le ocurra, pero si la documentación...
0: Bueno, ahí están hablando y la información que nos ha llegado es que le van a asegurar propiedades a Salvador. Le van a asegurar propiedades, casas y propiedades.
1: De ahí debería dejar cárcel también, pues, y no, ¿qué sería eso? ¿Sería fraude? ¿Sería defalco? ¿Cómo se le llamaría?
0: Es que es dinero público.
1: Sí, por eso. ¿Cómo se llamaría?
0: No sé cómo lo tipificaría. Ahí tendría que tipificarlo el delito del Ministerio Público. Pero lo cierto es que las investigaciones están...

0: avanzadas, hay elementos que prueban que hubo irregularidades en el manejo de la del dinero de la campaña, porque el candidato decidió manejar el dinero él, poner a su gente para que manejara su dinero. Si es que, mire, si Salvador se precia de ser el candidato de las manos limpias, se precia de ser el candidato anticorrupción, lo lógico, ¿qué le dice la lógica a un candidato? Es que debió dejar que sea el partido que manejara el dinero de la campaña. En todo caso, le hubieran dicho, déjenme una partida porque la voy a ocupar para tal cosa.
1: Que no confía, vaya, en las esferas administrativas.
0: Hubiera puesto su gente, ¿sí? Pues.
1: Pero además, después, inmediatamente después de las elecciones, mire, ahí está el informe.
0: Aquí está el informe.
1: Aquí está el informe, la liquidación.
0: Pero parece de que, no ha logrado. Sí,
1: entonces, ahí es donde está la duda.
0: Desvirtuar muchas cosas. Y parece que lo que viene fuerte, bueno, dijeron que hace dos, tres semanas iba a presentar el informe. Yo consulté a la presidenta de la Unidad de Política Limpia y me dijo que no lo tenían, que no sé qué, con el hermetismo que manejan las cosas. Entonces, ¿sabe qué? Lo que vamos a hacer es que lo vamos a pedir por medio de la ley de acceso a la información pública. Sí. Que no nos pueden negar, porque es dinero público, claro. Es dinero que la gente entregó para la campaña política, es dinero público, donaciones, campaña, exactamente. Claro, sí. Entonces debe rendirse un informe. Y yo no sé la Unidad de Política Limpia por qué está en ese juego de cálculo político, porque debe, yo no tengo nada contra Salvador. De hecho, yo a Salvador, cuando fue candidato del partido Salvador de Honduras, como candidato presidencial, en algún momento yo apoyé esa aspiración de Salvador Nasralla. Apoyé, me integré al equipo de prensa de él, apoyándole, de manera ad honorem. Uh-huh. Porque aquí, en aquel momento era sacar a Juan Orlando a Juan Hernández. Orlando, ¿no?
1: Claro.
0: Entonces había que...
1: Era que sacar a...
0: Sí, fuera a Jo. No, afuera. Libre. No, fuera Jo. Fue en la campaña anterior.
1: En la anterior, en la que se alió con Libre.
0: Y más, mire, más lo hice por un tema de país. Pues yo decía, no puede volver a ganar
2: Juan Orlando Hernández.
0: Entonces, nos unimos a ese proyecto, pero salimos totalmente decepcionados. Porque Salvador no le dijo ni siquiera a su principal asesor político, que es un español, apellido Sola. Ni siquiera él. Y él me llamó Sola y me dice, Dago, ¿es cierto que Salvador se está uniendo a Libre? Yo no sé, yo lo que escuché en la radio. Pedro Barquero y Salvador Nasralla fueron a negociar y se unieron al Partido Libertad y Refundación. Mira, ahí le fue mal.
1: Claro.
0: Porque eso le permitió a Libre ganar las elecciones.
1: Los dos salieron corridos del gobierno.
0: Y los dos salieron corridos. Sí. Aquel primero porque no le cumplió Libre y el otro porque no cumplieron su promesa de campaña. Entonces, mire, eso hay que estar atentos. Viene ese informe de la Unidad de Política Limpia. Entiendo que ya ha avanzado el Ministerio Público en las investigaciones, en el caso del manejo de la campaña, del dinero de la campaña de Salvador Nasralla. Y ese va a ser un bombazo.
1: Sí.
0: Eso va a ser
1: entonces, que se
0: un
1: prepare
0: bombazo.
1: Don Salvador, ¿verdad? Porque para que desvirtúe si tiene la capacidad para hacerlo.
0: Para hacerlo, así es.
1: Esas acusaciones.
0: Bueno, y nombraron ya ministro de Comunicaciones.
1: ¿Verdad? A don Héctor Ordóñez. Sí, vamos a aprovechar a estos últimos segundos para, bueno, desearle éxitos al colega. Esperamos que los tapones políticos no le vayan a impedir hacer la labor que yo estoy seguro que
0: ojalá le den la libertad,
1: tiene la capacidad
0: le para, den la libertad, sí, la logística, el personal
1: que merece su esfera,
0: el
1: su
0: presupuesto momento, para presupuesto, manejar esa cartera ministerial,
1: sí, así es.
0: Porque si solo va de
1: figura
0: de figura
1: no para va, ir a aplacar aguas,
0: no va a durar mucho, Héctor.
1: Sí.
0: No, siento que si a Héctor no le dan la libertad,
1: sí, porque Héctor
0: es un buen profesional. Héctor es un buen profesional,
1: claro, y
0: un periodista
1: y si
0: destacado.
1: Que con no le están dando el espacio para hacer una gestión como la que él puede hacer, se va a ir.
0: Sí,
1: él
0: solo, se va
1: ni
0: ir.
1: Siquiera que lo van a despachar, sino que él se va a ir.
0: No, se va a ir, se sí. va a ir.
1: Y si se va, ese gobierno, yo no sé qué va a hacer, porque
0: no va a ser.
1: Un desastre. ¿Va? Si Héctor se va, no.

0: no creo que haya otro, pues, colega con el perfil de Héctor que vaya a aceptar en esas circunstancias
1: sí,
0: una,
1: total.
0: Un puesto de ahí en el gobierno.
1: Bueno, Jorge, ya no hay para más. Esto es todo en Punto Debate de Radio Cadena Voces. Muchísimas gracias por estar con nosotros, por unirse durante esta hora. Dejamos a ustedes, les pedimos que no se aparten de la frecuencia. Sigan ahí a través de las redes sociales y a través de nuestra plataforma en streaming. Seguimos aquí en Radio Cadena Voces. No se aparte Radio Cadena Voces. Continuación, Minuto 90. Januario Paz y todo su equipo.
0: Que pase muy buen fin de semana.
1: Buenas tardes.
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1: Hola, ¿qué tal? Muy buenas tardes. Tengan todos bienvenidos a Minuto 90. Es un placer estar en un nuevo programa de Minuto 90, finalizando la semana. Hoy sí, viernes. Viernes, finalizando la semana. San Pedro Sula, José Delio Boquín Rápalo. Con los colores del monstruo, mi querido Delio.
2: Buenas tardes, buenas tardes. Placer saludarles. Aquí estamos listos. Hoy día viernes para comenzar el último programa, valga la redundancia de palabras, si cabe. Para comenzar el último programa, creo que cabe bien, ¿verdad? Bueno, pues estamos listos aquí en San Pedro Sula para darle trámite a todo lo que es el contenido de este programa deportivo.
1: ¿Qué le parece la camisa, don Delio?
2: Excelente, y el chaleco.
1: No hay excelente.
2: Duda. Lo primero que me dijeron, qué hermoso te ves.
1: ¿Eh? Bello, bello, se mira, es demonio. Bello, bello.
2: Por respeto, por favor. Más respeto, por favor.
1: Ah, perdón, don Delio, perdón, don Delio, perdón. No le volvemos a decir.
2: Soy un hijo de Dios.
1: Y hoy es día de iglesia, perdón, perdón, don Delio, yo sé que hoy...
2: Porque sea un día de iglesia, es que soy un hijo de Dios.
1: Excelente, don Delio.
2: Al diablo.
1: Retiramos lo dicho, don Delio Boquín. Retiramos lo dicho, tiene toda la razón, José Delio Boquín, que anda feliz, y más el flaco que le da paja ahí poniendo la canción de El Monstruo Verde, del maratón, mi maratón que ganó ayer. Se los advertí que iba a ganar el maratón. No sé cómo vienen esos ánimos para el periodista Freddy Rodríguez Nuila, que anda más marcado hoy que lo que le pasó a Moreno ayer. ¡Qué bien maratón, Freddy! Bienvenido a Minuto 90, el Bicho Rodríguez.
3: ¿Qué tal, Januario? Buenas tardes a todos, a Delio, a todos esos oyentes que siempre están pendientes de este programa, también a los invitados. Yo realmente creo que Maratón me sacó un grandísimo resultado, ya vamos a hablar del partido, vengo contento porque ganó Maratón.
1: Contento vos.
3: A diferencia de lo que piensan muchos, yo hablo por mí y no crean en lo que dicen algunos.
1: Oíme, la Chelita me dijo que le había gustado la camisa.
3: No, esta camisa ha causado furor, sí. Leonel me dijo ahorita.
1: Sí, Leonel me dijo.
3: Hizo así.
1: Me dijo que ya le vamos a dar una al presidente ejecutivo de estas casas,
3: sí,
1: de radio, porque son varias frecuencias, y quedaron bien, sí. Quedaron bien, don Freddy Rodríguez. Está la Chelita, pues. ¿Cómo se siente Freddy con la Chelita aquí?
3: Bien, contento.
1: Te veo como, no sé, como que
3: No
1: te veo que arrancas como otras veces.
3: No, lo que pasa es que tenemos invitados y más bien ya me iba a regar a hablar de maratón y...
1: Sí. Dije yo. No, pero es Carlet y Aldo, van...
3: Mira, viene toda la tarde, pues.
1: Ya viene Drácula también, viene Drácula. Viene Drácula también entrando, ya se va a transformar ahí, Drac. En estos momentos.
3: No diga nada, que cuando entra a la cabina y están diciendo algo de él, entra con furia, hermano.
1: Bueno, vamos a presentar, tenemos... invitados a nuestros amigos de Onduvet, y para hablar de los últimos convenios, de las últimas novedades que hay con respecto a noticias sumamente interesantes que causaron varios impactos. Tenemos a Scarlett Castro, que es la relacionadora pública de Onduvet. Bienvenida, Scarlett.
4: Muchísimas gracias, Januario, muchísimas gracias a todos ustedes por recibirnos, ¿verdad? Porque pues nosotros hoy, como Onduvet, venimos súper felices, súper contentos, con excelentes noticias. Les traemos dos excelentes noticias y también les traemos premios para que puedan

0: participar, ¿verdad? Con nosotros. Y también les traemos un detallito a todos ustedes.
1: ¡Uy! ¡Qué gracias. Bueno!
0: Claro que sí, para que ustedes vean que les tenemos mucho cariño. Y también a los radioescuchas. Les traemos un detallito también.
1: Perfecto, Aldo. Buenas tardes, Aldo, mi querido amigo Aldo. Con quien siempre nos miramos y trabajamos juntos ahí. ¿Cómo estás, Aldo? Bienvenido.
2: Muchas gracias, Manuel. Súper, súper contento de estar aquí, la verdad. Y saludando a todos los radioescuchas. La verdad, estamos muy, muy contentos de estar acá. Traemos noticias, como dice Carly. Como siempre, ¿verdad? Sabemos que Honduras es Honduet, así que prepárense todos. Vamos a regalarle ahí unas noticias ahí de primera mano para que...
1: Qué bueno.
2: Para involucrarlos a todos.
1: Qué bueno, noticias de primera mano. Bueno, se realizó, Scarlett, se extiende, se firma un nuevo convenio. Honduret es el patrocinador del fútbol hondureño, de la Liga Honduret, y sigue ese contrato, esa alianza con el fútbol hondureño, apoyando a la Liga.
0: Así es, estamos súper contentos, súper felices, porque como Honduret y como patrocinador oficial de la Liga Honduret, ¿verdad?, de la Liga Nacional de Fútbol Profesional, pues extendemos lo que es el patrocinio hasta el 2030, hasta el 31 de mayo hasta el 2030, pues estamos súper felices, ¿verdad?, porque pues esto viene a fortalecer lo que es el fútbol hondureño, el patrocinio que nosotros tenemos con ellos como Honduret, que somos una casa de apuestas, de casino, ¿verdad? Y todo eso viene a fortalecer porque venimos con innovación en la tecnología y eso pues nos ha hecho muy, muy feliz porque somos el mayor patrocinador que ha tenido la Liga Nacional hasta el día de hoy. Tenemos aproximadamente todavía un año del contrato anterior y gracias a Dios pues con ese tiempo ya pudimos firmar lo que son hasta el 2030, que prácticamente son 4 años, ¿verdad? Okay. Que vamos a estar como patrocinadores de la Liga Honduret. Somos el patrocinador más extenso que ha tenido la Liga.
1: Sí, eso me llamó la atención. Y Freddy, y Delio y a todos los oyentes, es la inversión para la Liga, para el fútbol. La Liga es la que rige el fútbol, digamos, los equipos en la Liga Honduret, y bueno, eso significa ingresos, significa estabilidad para el fútbol y para los 10 equipos, para los 12 equipos que son ahora.
0: Claro que sí, Janario, y como les comentaba, pues estamos súper felices, súper contentos de que podamos avanzar más con este patrocinio, ¿verdad? Porque traemos muchas estrategias como patrocinadores, también traemos pues mucha creatividad para nuestros aficionados, porque lo más importante para Honduret son los aficionados y que puedan disfrutar de un buen fútbol.
1: Y de hecho, queremos avisar que, me voy a adelantar, pero va a ser Scarlett de la que lo va a decir, va a ampliar, vamos a regalar 3 boletos para el clásico, estén atentos porque lo vamos a rifar dentro de poco, para que los puedan venir a traer hasta las que finalice el programa. No hay más tiempo para la entrega de los boletos, así que si usted está por ahí en la vuelta, atento, que puede llamar y podría venirse a la radio aquí en el Boulevard Morazán para que pueda recoger sus boletos. Son ¿cuántos boletos?
0: Así es, traemos 3 pases dobles. Traemos 2 pases dobles de silla y traemos un pase doble también para el área de sombra. Ya puede ser sombra sur o sombra norte.
1: Estamos hablando de 6 personas que van a ir al estadio.
0: Correcto.
1: Son 6 personas que van a ir al estadio. 6 personas. El que quiera llevar a su esposa, a la novia, a la amiga, al amigo, al primo, al cuñado, al papá, al hermano, a la hermana, viceversa, ¿verdad? No, ya.
0: Hay que tener cuidado con el ente, ¿verdad?
1: Sí,
0: con el ente tengamos mucho cuidado porque...
1: Con Aldo hay que tener cuidado, Aldo los capta ahí, si usted anda ahí por un mal paso ahí con una amiga, bueno, y va a salir, esperemos que sea amiga. Don Freddy, usted nunca le pasó, ¿verdad, Freddy? Ahí en el estadio,
3: no,
1: Freddy andaba de periodista, pues.
3: No, fíjate que no. O sea, sí, uno platica con gente.
1: No, pero como andabas de periodista, no estabas trabajando, pues.
3: Uno se defiende con el micrófono, hermano, y estaba entregando
1: cualquier cosa. La última vez te captaron, pero fue con la chelita.
3: Amén.
1: Sí, con la chelita. La chelita, siempre la veo ahí, la chelita es la única que se ha convertido de Olimpia España. De otro,
3: ¿cómo así?
1: Ella se convirtió de Olimpia España.
3: No.
1: ¿Ah?
3: Dice

0: dice que no.
1: No.
0: Yo le quería preguntar a Scarlett y a Aldo, ustedes están con equipos también, ¿verdad? ¿Están patrocinando equipos?
2: Sí, somos patrocinadores. Sí, somos patrocinadores.
3: Ahorita, ahorita solamente con el Real España.
0: Pero han estado con otro, ¿verdad?
3: Sí, sí.
0: O sea que el apoyo se extiende a los equipos.
1: No, a la
0: no
1: liga.
0: Solo a la liga.
1: La
0: eso
1: liga.
0: Es que lo de la liga es
1: pero extraordinario. La liga y además, como lo ha mencionado Aldo, con equipos en varios momentos. Sí, ahora, claro. Ahora

0: que es importante resaltarlas.
1: Sí, la verdad que sí, estamos súper felices, estamos súper contentos, ¿verdad? Porque pues nosotros, nuestra empresa Interplay, nosotros estamos denominados de Interplay, ¿verdad? Que es, la empresa es colombiana y nosotros nos denominamos como Honduvet aquí en Honduras. Nosotros somos los representantes aquí en Honduras de ellos y estamos súper felices porque pues hemos sido nominados a los SBC Awards de Portugal. Es prácticamente como que estamos hablando los Oscars de las apuestas.
0: En tema de casas de apuestas.
1: En casas de apuestas. Fuimos nominados a 4 categorías. No sé si Aldo nos puede compartir las 4 categorías, ¿verdad? Que nosotros estamos nominados. Y estamos súper felices, ¿verdad? Estamos contentos. Esperamos llevarnos lo que son las cuatro nominaciones, los 4 premios. Pero sin duda alguna eso nos hace resaltar a nosotros, ¿verdad? De que estamos haciendo un buen trabajo, estamos conectando con los aficionados, estamos conectando con el público, porque recordemos de que nosotros Honduvet no solo es apuesta de deporte, sino que también tenemos casino, y por medio del casino también ustedes pueden recargar y pueden ganar.
0: Es importante, siempre lo decimos aquí. Ayer les dije del maratón, pero bueno, si la gente hay veces en chibola es porque quiere. Ayer les dijimos cómo iba a estar el pronóstico con el Monstruo Verde. Así que Aldo, hay algo más que vayamos agregando porque hay muchas noticias.
2: Sí, solamente como para darles un poquito más de contexto, Interplay es la empresa tecnológica que está detrás de Honduvet. O sea, es el operador que se encarga de realizar todo este tema de la plataforma, apuestas de casino, apuestas deportivas, y como decía Scarlett, Interplay, de la mano de Honduvet, está nominada a los SBC Awards. Entonces, ahí las nominaciones, se las voy a mencionar ahorita. La primera es Rising Star en casino, que básicamente es como estrella emergente, ¿verdad? Es un novato en lo que es operador de casino y deportivas, operador del año también, innovación en casino, juegos y entretenimiento, y también estrella emergente en apuestas deportivas. Estas son las 4 nominaciones.
0: ¿Y cuándo se entregan? ¿Cuándo se define todo, Aldo?
2: Todavía no sabemos muy bien la fecha para la que está determinado esto, sí. Estos premios. Pero
0: aquí la nominación, Aldo, ya es algo que te pone en un lugar privilegiado, estar nominado en esas 4 categorías.
2: Exactamente, lo hablábamos de hecho con los compañeros, que es estarse cuidando con otras operadores, otras casas de apuestas que son monstruos gigantes en toda Latinoamérica.
0: Sí, eso es sumamente importante. No sé, Scarlett, si y Aldo, si quieren que procedamos con los boletos o
1: claro,
0: vamos agregando algo más para que...
1: Sí, podemos proceder para que puedan tener tiempo, para que los puedan venir a traer, porque tienen que venirlos a traer el día de hoy, ¿verdad? Para tengan tiempito y así puedan llegar. Sí.
0: 22-44-40-40, ahí está el flaco, para que vea. Ahí está, llamada, buenas tardes, minuto 90.
3: Januario.
0: ¿Cómo está?
3: Mucho gusto.
0: Mire, ese teléfono está que reviento. Oiga cómo suena ya. Mire. Buenas tardes, hermano. ¿Con quién tenemos el gusto?
3: Con Fernando Ramos.
0: Fernando Ramos. A ver si anota ahí, Freddy, porque no andamos el lapicito. Entonces le vamos a anotar ahí. O yo le voy a poner aquí a Freddy.
4: Fernando Ramos.
0: Ajá, Fernando. ¿Usted quiere ir al estadio, Fernando?
3: Claro. Gracias a Honduvet. Gracias a Honduras vamos a representar ese clásico. Primero Dios, se lo va a llevar el ciclón.
0: Ah, usted dice que se lo lleve el ciclón. Bueno, no sé, Scarlett, ¿qué dinámica quiere para que Fernando se gane ese boleto? Decide Scarlett, yo aquí...
4: O solo podemos hacer alguna preguntita fácil.
0: No, pero sí. Scarlett que decida para que no vayan a echarme la culpa a mí. Pues.
1: Claro que sí, o sea, hemos dado 2 excelentes noticias. Y la primera sería, ¿verdad? ¿Cuáles son las noticias que hemos traído para ustedes?
0: Está fácil esa, Fernando. Dígame, a ver.
1: Vamos a dar primero los de sombra.
0: Fernando, si usted se lo gana, puede llevar a su esposa, a su papá, a su mamá, a su hermano, a su amigo, a quien usted considere. Es usted y otra persona más. Solo tiene que responder lo que dijo Scarlett, que está muy fácil eso.
3: ¿Aló?
0: ¿Sí?
3: No, de los beneficios de lo que Honduras ha sido pues promovido.
0: De las nominaciones.
1: Se le fue la llamada.
0: No, pero aquí

0: Fernando se fue, pero bueno, ahí está. Buenas tardes, minuto 90.
1: Hola, ya va.
0: Hola, buenas tardes. ¿Con quién tenemos el gusto?
1: Cristian Castellanos, de San Pedro Sula.
0: Cristian Castellanos, de San Pedro Sula. Pero ¿y usted
2: va a viajar? ¿Va a cruzar el charco?
0: ¿Y cómo vas a hacer, Cristian, para...?
1: Yo voy a viajar.
0: Vas a viajar, pero la cosa, Cristian, es que tenemos hoy para entregar esos boletos aquí en la capital. Es más complejo, fíjate, porque se va complicando ahí. Queremos entregarlos hoy mismo, Cristian.
1: Listo, la próxima entonces.
0: Dale, hermanito, dale. Bueno, más llamadas, aquí llamadas es lo que va a sobrar.
3: Lo que podíamos hacer con el televidente de San Pedro Sula, la verdad, era que pues para otra será la participación de lo que es los boletos, pero le podemos enviar un kit.
0: Bueno,
2: para Cristian.
0: Bueno, a Cristian, si querés se lo damos a Cristian, que se comunique.
3: Solo que se logre contactar con ustedes para que nos den la información y nosotros le vamos a hacer llegar el kit, porque igual les traíamos un
2: buffet. Yo se lo puedo llevar a San Pedro.
0: Bueno, se lo lleva a San Pedro.
2: Yo lo llevo a Cristian.
0: Okay. A Cristian Castellanos.
3: Si gustan, pueden ver lo que es el kit por mientras continuamos
0: con los boletos.
3: Sí.
0: Buenas tardes, minuto 90. Entonces vamos a entregar vamos por el primero. Buenas tardes, minuto 90.
1: Buenas tardes, Yanavio, ¿cómo estamos? Saludos a
0: tu familia. No, acá estamos tranquilos. ¿Y usted cómo va todo?
1: No, ya me llega. No, todo cheque ahí. La buena noticia de Unduvega ahí, las nominaciones y que siguen por 4 años más, pues.
2: Excelente. Clase.
0: Este hombre está en lo que está.
2: El nombre.
0: ¿Cuál es tu nombre?
1: David Paredes
2: llevó sombra, ¿verdad?
0: Anótalo ahí, Freddy. David Paredes, te puedes venir, si es posible, ahorita mismo ya, para que puedas venir aquí en el Boulevard Morazán. Boulevard Morazán está...
1: Sí, en el edificio Classic.
0: Exactamente, en el tercer piso, ahí está Grupo Imbosa. Te venís y...
1: Solo con un nombre, yo me llamo David Gustavo Paredes, solo con David Paredes.
2: La identidad.
0: Traete la identidad, pero andas identidad, pues.
1: No, dele, ahí la camino, David Gustavo Paredes, mi nombre completo. Excelente.
0: Micrófono
1: azul, igual usted, pues.
0: Ah, no me metas en error. Ah,
2: este es maratón, este no es maratón.
0: Yo soy Estelí ahora.
1: No, es maratón porque es buen hielo, pero ahí lo queremos, siempre agua.
0: Gracias, ya, mi hermano, gracias. No, vamos a morir azul, verde y rojo.
1: Corre. No, pues está bueno.
0: Dele, mi hermano.
1: Muchas gracias, Ondubé.
0: Excelente, pero venite antes de las 6 de la tarde porque si no quedas cancelado, papá. Mucha paja me estás dando.
1: Ahorita caemos a la casa y me dejo ir en la moto para llegar rápido.
0: Véngase. Buenas, vamos, flaco, más llamadas, que aquí las llamadas es lo que más sobra. Buenas tardes, minuto 90. ¡Aló!
4: ¡Aló, buenas tardes!
0: Buenas tardes, ¿con quién tenemos el gusto?
4: Con José Ramón Valle Medina.
0: ¿De aquí de Tegucigalpa, José Ramón?
4: De aquí de Tegucigalpa.
0: Ajá, ¿qué equipo es usted? ¿Olimpia o Motagua?
4: No, Motagua.
0: Motagua. Bueno, Scarlett, vamos a hacerle la pregunta aquí, que no sé si es la misma, Scarlett, o algo diferente, no sé.
3: Vamos a ver.
2: Si ocupas ayuda.
3: ¿En qué premios estamos nominados?
2: Uy.
3: O sea, que nos digan el nombre de los premios. No estoy diciendo las nominaciones.
4: Ah, me agarró en curva, sí.
2: Lo mató. Me
0: agarró en curva. No, es que... Bueno, sí, es que no estaba tan sencilla la...
2: Es que yo creo que es por el... Es un anglicismo, ¿no? Yo creo que de repente ahí donde...
0: Sí,
2: se complicó porque memorizarlo.
0: Vamos a hacer, espérate, estás ahí todavía, ¿verdad?
3: Otra preguntita más aquí. Fácil, vamos a ver, ¿por cuánto tiempo más se amplía
0: el contrato
3: de ser los patrocinadores oficiales de la Liga Nacional?
4: Pues no, 2 años, ¿no?
2: No, hombre. No, mi amigo, eso estaba fácil, amigo.
3: Ya estaba fácil esa. Ahí.
2: Sí, amigo, ahí se la pusieron rebotando, no podemos...
0: No, hombre, pero...
2: Pues algo atrás, solo frente al marco.
0: Pues. Ahí no sé, ya no tengo nada que ver yo, pero...
3: Aldo, ¿qué decís? ¿Le damos
2: una tercera oportunidad
3: o cambiamos?
5: No, yo digo que hagan mejor preguntas sobre el clásico, pues,
2: que
5: al final...
2: No, yo te digo con mucho gusto, porque está ahí en línea todavía.
4: Sí, correcto.
2: Vaya, pues, así de fácil. De Espinel y Javier López, ¿cuál de los dos ha ganado?

0: más clásicos?
1: Espinel.
2: Sí. Bueno, está el más. Hombre. Está el
0: 4 y 1 apenas. Ya no le digo bien a Chavi.
2: No, hombre, decirle profesor Javier.
0: De Javier, perdón, el profesor Javier. Entonces,
2: profesor Javier.
0: Ahí está el nombre.
1: José Ramón Valle Medina.
0: Para que vea que lo queremos aquí en minuto sí. 90. Va desde así ya, pues.
2: José Ramón.
0: Sí, es verdad, Carlos.
2: Ajá. Sí. José Ramón tiene que venirse ahorita, puede.
1: Sí, deme la dirección.
2: Ahí, no, por favor. Boulevard Morazán, contiguo al edificio que está contiguo a McDonald's, en el Boulevard Morazán, en el tercer piso. Sople, mi hermano. Se lo voy a repetir.
0: Al par, sí.
2: Al lado de McDonald's, pues vaya, para hablarle mejor el español, pues para no decirle contiguo, le voy a decir al lado de McDonald's y en el tercer piso de ese edificio, al lado de McDonald's, en el tercer piso. Póngase vivo, okay. Mi hermano, porque...
1: Son de silla los dos boletos.
2: ¿No? Véngase, hombre, si son de silla, venga, está perdiendo tiempo, porque si no, quedan ahí esos boletos, porque no, después de las 6 de la tarde, antes de las 6 de la tarde, nosotros ya nos vamos de aquí.
1: Vaya pues, ok, gracias.
0: Dele, o sea que David Gustavo Paredes se ganó doble boleto para la sombra y José Ramón Valle Medina, silla.
2: Vamos con los últimos dos boletos, estos son de silla. Gracias a Onduvet. Buenas tardes, minuto 90.
3: Muy buenas tardes, de anuario. Le saluda Mario Altamirano de San Pedro Sula, un señor no vidente que lo escucha todos los días y a Del Robotín. No quiero boletos porque no puedo ir a TV y mucho menos verlo. Pero yo estuve cumpliendo años el miércoles 12 de agosto y quiero que me inviten a una pizza que aquí sí puedo ir.
2: Dele, mi hermano, ahí nos vamos a poner de acuerdo y yo lo invito, no se preocupe.
3: Invíteme a Norio, todos los días los escucho y a Delio y también ahí a otro muchacho que ustedes le caen ahí en vaca y que me
2: a él. Excelente, no se preocupe. Vamos a anotarlo ahí
3: Mario
2: para
3: Altamirano.
2: Mario Altamirano.
0: Aquí le puse Mario Altamirano pizza. Ahí está.
2: No se
0: pizza.
2: Preocupe.
3: Sí, quiero comer pizza ya, en ocasión de mi cumpleaños, que me regalen ustedes.
2: Dele, no se preocupe. Ahí vamos a ver cómo lo resolvemos ahí, no se preocupe.
3: Gracias.
2: Bueno. Bueno, otra llamada para los boletos de Onduvet. Vamos a ver. Buenas tardes, minuto 90.
4: Buenas tardes.
2: ¿Con quién tenemos el gusto?
4: Con Brian Misael Fonseca Rodas.
2: Brian
4: Misael Fonseca Rodas.
2: Brian Misael Fonseca Rodas.
0: Ok.
2: Bueno, sí, Brian.
4: Bueno, después de la sé, mire, la primera que Honduras tiene contra 3 años más y que ha sido nominada a los premios de Portugal como una de las mejores casas de apuestas.
0: Pero
5: muy bien.
2: Bueno, pero él
0: ya la habían hecho.
2: No la tiró sin que se la
0: pegue. No, pero sí, está en clase, pues, está en clase y se merece.
5: Pero mire.
0: No, te lo mereces porque estás en clase, sí, correcto.
2: Me merece, papi.
0: El amigo inicial le dimos como 10 oportunidades.
2: No, te la merece, papi.
5: Mencionó.
0: No, bien, ¿ah?
5: Sobre todo me gustó lo primero que mencionó.
4: ¿Cuál? Tiré el centro y cabeceo solo.
5: Ajá. Sobre todo lo primero que mencionó. ¿Cómo dijo lo primerito que dijo?
4: De que Honduras tiene 3 años.
5: No, lo primero que dijo. Tomar. Éramos la mejor casa de apuestas.
2: Ahí está, la mejor casa.
0: Es que el hombre vino armado, vino.
2: Excelente.
0: No complicó la vida.
2: Excelente. Tenés dos boletos de CIA. Está cerca, porque. Dígame, para que lo vengas a traer.
4: Andamos cerca y siempre los escucho todos los días.
2: Gracias, papá, gracias. Sabemos que este programa es una bomba y muchísimas personas siempre quieren participar, pero por temas de tiempo nosotros no siempre abrimos la línea telefónica. Acá están todos los boletos. Me tenés que decir cuál es el de sombra.
0: Te estoy mandando.
2: Para no confundirlo.
0: Especificado, me extraña.
2: Padre. Sí, no, gracias, Freddy. Bueno, muchísimas gracias entonces por los boletos. Ya les repito aquí delante de los amigos de Onduvet. Tienen que venir antes de las 6 de la tarde. 5:50, este hombre con todos los muchachos vamos guinda. No quiero que vayan a decir después, es que no llegué, es que si no llegó, no llegó.
0: Ya me escribió Cristian Castellanos por el kit.
2: Te escribió Cristian.
0: Ya aquí damos el número nosotros, entonces los aficionados.
2: Bueno, y estos kits que yo veo un montón
5: igual.
2: Estos
5: kits que nosotros tenemos aquí, ¿verdad? Son para ustedes, porque también pues les agradecemos el espacio. Gracias por compartir con nosotros excelentes noticias que nosotros tenemos para todos los aficionados del deporte, ¿verdad?

0: todos los que están dentro de Onduvet. La verdad, les agradecemos muchísimo y estos son para ustedes, ¿verdad? Pues ahí pueden elegirlos, ¿verdad? Porque vienen de diferentes equipos.
1: La de España, vayan, por favor.
2: Yo quiero ver la España.
1: Yo quiero ver la España.
2: Fácil.
0: No, de España.
1: Ese es tu mundial. Ese es tu ciclo, hermano.
3: No, este es mía porque.
2: Pucha, qué regalazo ese.
0: Me dijeron que eran 5, ¿verdad? Entonces aquí les traemos a los 5, ¿verdad?
3: Y mire, Aldo, mira, Scarlett, yo como siempre ando mi plataforma abierta aquí de Honduras.
0: Claro.
3: La ando cargada, va.
0: Ahorita para comentarles, ¿verdad? También. Al momento que se registren en onduvet.com, ¿verdad? Que es www.onduvet.com. Estamos con una recarga de 300 lempiras, ¿verdad? Que se les añade, ¿verdad? Lo que ustedes ingresen. Entonces, la verdad que la plataforma es muy fácil de utilizar, las apuestas súper fáciles. Ahorita está la apuesta del clásico, también pueden apostar en vivo también cuando ya el partido está en tiempo.
3: Perfecto, en vivo.
0: Así es. Y también, pues, apueste que. ¿Qué tal le peguen?
3: No, yo siempre les digo aquí y les doy los pronósticos, Aldo, todos los días les digo, mira, Aldo. Y bueno, y cada quien gana el que quiere, yo le doy el consejo y ahí así es. Vamos a ver si estos dos, uno es de Avilés y uno es de Russell, ya ahí está Russell, ya va a entrar. Pero yo le pediría, Aldo, si me dan uno para mandárselo a Boquín esta semana, si hay una posibilidad, y se lo mandaríamos con...
2: Es que están exactos.
3: No, por eso, ese es el de Russell.
2: No, aquí tengo tres. Aquí tengo el de Cristian, el de Delio y el
3: mío. Ah, ok, ya tenés el de Delio.
2: Tenés el tuyo y todos que son seis. No,
3: estamos cabales.
2: O sea, ellos trajeron los cinco.
3: No, es que como vos mano rápida, ya habías agarrado el de Delio, pues, pero...
2: No, es que yo pienso en la gente.
3: Le vamos a conseguir algo al flaco, después no te pongas... Calmate, flaco, calmate, te vamos a conseguir ahí. O que se lo dé.
2: Yo le doy la toalla, flaco.
3: O que se lo dé también Drácula, y Drácula ni participó en el programa, está llave de productor ahorita. Está de productor, es Drac. Ahí. Bueno, ya, don Delio Boquín, le informo que don Freddy Nuila le va a llevar también con la chelita. Van a hacer esa entrega del kit de Onduvet, ¿verdad, Delio?
4: Excelente, gracias a Scarlett y a Aldo también. Son bienvenidos como siempre aquí a Minuto 90.
3: Le va a gustar el kit.
4: Felicito también a Onduvet, porque hasta el 2030 se alargaron y vimos ahí la comitiva de Liga Nacional también que anduvo por Colombia.
3: Sí.
4: Recibimos las fotografías y las publicamos también.
3: Correcto, Delio. Ayer lo estuvimos mencionando, fíjate, Aldo y Scarlett, estuvimos hablando de la imagen, de la firma, del convenio y todo lo demás.
4: Correcto.
3: Así que... muchísimas gracias, esperamos que regresen, esta es su casa, ya lo saben,
5: claro.
3: Pueden venir las veces que quieran, Aldo, Scarlett, y con las noticias, novedades, promociones, lo que ustedes quieran, para hacérselo llegar al público. Y muchas gracias en nombre de los aficionados por los boletos. Repetimos a los ganadores que vengan acá al tercer piso del edificio que está al lado de McDonald's en el Boulevard Morazán, Grupo Imbosa, para que puedan venir a traer los boletos. Así que, Scarlett, ¿algo más?
0: No, muchísimas gracias, ¿verdad? Por recibirnos, y claro que sí, nos vamos a estar viendo más seguido porque Onduvet, pues, le va a seguir trayendo buenas noticias, va a seguir compartiendo con todos los aficionados, que disfruten también a los ganadores de los boletos que van a asistir al clásico, que va a estar buenísimo. También hagan sus apuestas en onduvet.com y recuerden que somos la mejor casa de apuestas en Honduras.
3: Ni hablarlo. Aldo.
5: Nada más que decir, únicamente muchas gracias, a la espera del clásico ya va a estar muy bueno, invitamos a la gente que vaya al estadio y sobre todo a que hagan sus apuestas en Onduvet para que ganen.
3: Oíme, Aldo, y no hay cosa mejor, yo crecí en mi tiempo, iba al estadio pero no podías hacer, bueno, ni existían los teléfonos, pues móviles, pues, y ahora vos podés vivir el clásico, estás ahí en el estadio y en vivo, pues, poniéndole, vos decís, no, creo que va a caer el gol de Motagua, pum, o va a haber un gol más en los últimos minutos, así que lo puede hacer este domingo en el clásico, y todos los días, pero yo digo para el domingo, el día del clásico Olimpia Motagua, ¿verdad? Así que muchísimas gracias, vamos a hacer una pausa y regresamos con más aquí en Minuto 90 para hablar del triunfo de Maratón y del clásico Olimpia Motagua, que se va a disputar el fin de semana, este próximo

0: próximo domingo. Ya regresamos en unos instantes.
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0: 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Pegué patada y mordida con el monstruo verde, don Freddy Rodríguez.
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2: Totalmente, Freddy. Doña Mario Paz ya está preparándose para ir el próximo sábado.
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0: 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Y también a los amigos de Dimar, ahí contigo ahí vamos a ir a dejarle el arroz ahí a los amigos de Dimar. Sí, los amigos de Dimar, sí, que son los que nos visten a nosotros.
1: De los fabulosos, sí, pandas, porque
0: sí, él va a ser
1: prometido por Beatriz.
0: No, es que no les va a llegar. Va a ser así, de los fabulosos pandas. Don Delio Bosque.

0: Joaquín.
1: 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Hoy que don René me va a llevar, estoy esperando que me dé jaloncito hoy para la iglesia. 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
0: ¿Qué se va a mandar hoy, Delio, ahí en la iglesia? En la...
1: Yo creo que una cenita.
0: ¿Cena una es cenita hoy?
1: Dos baleadas, creo que con costillita de cerdo, frijolitos fritos, queso, mantequilla, huevito y por ahí un refresco. Creo que voy a comer riquísimo hoy. Por mientras inicia el culto, hago la aclaración, ¿verdad? Porque yo soy muy disciplinado en ese aspecto. 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Antes de pasarle, Januario, quiero presentar mis muestras de pesar a don Edgardo Morader Zapata, que por cierto, hoy en horas de la madrugada falleció su suegro, don Pío Gutiérrez. Falleció de un paro cardíaco producto de un problemita que tuvo, de una operación que le practicaron, y a su hija amada Marixa, que es una muy buena amiga nuestra, pues aprovecho aquí para presentarles mis muestras de pesar. Hoy fue trasladado precisamente el féretro al sector de Choluteca para ser velado precisamente ahí en Choluteca, donde él era originario. Así que don Pío, con el cariño y el aprecio que le guardamos, que descanse en paz, a nombre de todos los que laboramos aquí en Minuto 90. Muchas gracias.
0: Bueno, con el permiso de la familia doliente, un abrazo grande también a... Hoy me escribió Marvin Ortiz. O sea, Delio, Marvin Ortiz me escribió para saludarlo, sí. Trabajó con Delio Buquín. Me habló para saludarme, me agradó muchísimo, y las palabras de Marvin Ortiz. Por
1: buen tipo, Marvin.
0: Buena persona, Marvin. Ahí se encontró con Alberto, pero me habló Marvin por el tema relacionado a la Copa del Mundo, para felicitarnos por las transmisiones y demás. Una llamada de que me agradó muchísimo, porque no nos habíamos visto, nos habíamos encontrado, pero no habíamos tenido oportunidad de platicar con Marvin Ortiz. Y también me habló, un abrazo grande para Mario Luis Noé, que doctor, primo pues, pero me habló justamente por el mismo tema del Mundial, y estuvimos platicando sobre las transmisiones y que les había encantado a las personas. Fue un éxito, Freddy. Ahí estuvo también don Freddy Rodríguez Nuila, bueno, don Delio siempre nos decía, y fíjese que sigue pasando el tiempo y muchas personas nos hablan relacionado.
1: Todavía, ¿verdad?
0: Sí, le gustó, fíjese muchísimo que hoy, a la gente.
1: Del almuerzo, cuando ya veníamos de ver al fallecido, con el abogado Lisandro Ochoa, nos paramos a almorzar y se me acercó un señor de nombre Adrián Hernández. Me dijo que lo admiraba mucho a usted también.
0: Gracias,
1: en lo particular, por esas transmisiones. Y aproveché aquí para decirle que hoy lo iba a saludar, porque me dijo que este programa no se lo pierde. Dice que, bueno, se me acercó delante de todos los clientes. Ahí está el abogado Cheva, que no me deja mentir. Y todo el mundo escuchó todo lo que ese hombre me dijo ahí cuando estaban pidiendo la comida. Qué tremendo rating tiene este programa, no hay duda, definitivamente.
2: Januario, quiero también aprovechar para saludar al señor compañero de Danlí, El Paraíso.
0: Chelita.
2: Don Oscar Pineda. Saludos, Rosel Ramos. Acá los estamos mirando en la radio, en YouTube, me dice. Oscar Pineda, desde Danlí, El Paraíso. Deportes. Yo lo entrevisté a usted, me dice, es cierto, me entrevistó aquí cuando anduvo en la Liga de Ascenso, ¿verdad? Nuestro compañero periodista. Desde la ciudad de Danlí, don Oscar Pineda. Saludos para ellos.
0: Sí, también a nuestra buena amiga, que llegó a los Pandas, Carlita Vendek.
3: Ah, llegó.
0: Sí,
3: llegó.
0: Fue con vos, pues, y con la Chelita.
3: Ah,
0: pues,
3: no, yo pensé que había vuelto a ir.
0: No, fue comiendo, con vos. Sí, fue con vos, y con la Chelita.
3: Esa vez la pasamos.
2: ¿Cuál es el miedo que tiene este,
0: la Chelita? No, hombre, se andaba la amiga de la Chelita. Carlita llegó ahí a comer a los Pandas.
1: Ya no.
0: Sí, dígame, don José Delio.
1: Tengo un efecto preparado. Vamos, Blanco.
0: ¿Qué pasó? Vamos a ver qué pasó con ese efecto.
1: Vamos a ver. Un desorden. Es que usted no orientó a la gente con qué camisa veníamos hoy.
0: Es que mire, Delio, yo ya lo habíamos... Esto, mire, lo voy a decir públicamente. Públicamente. Sí, los viernes aquí es de verde, el chaleco negro todos los días que quieran, pero los viernes es de verde.
2: Tiene razón,
0: lo que no pasa, lo que pasa es que lo dijimos, yo todavía hoy lo volví a repetir como un recordatorio, pero ya había quedado, no es algo que lo dije hoy.
2: Está bien, no hay problema.
0: Algo, ya la otro viernes, Russell,
1: usted también ganó la carcajada, ¿verdad?

0: Dale, dale, dale, dale, dale, dale.
1: No, si es que no te molestes, sí, no, no te molestes.
0: ¿Cómo molestas, diablo? Sí,
1: yo no me molesto. Es que se ve muy feo. ¿Sabes también que se ve feo?
0: Ajá,
1: que se ve feo. Está la gente de Hondubeta aquí y vos a todos.
0: No,
1: los
0: no,
1: desde
0: no,
1: allá, desde
0: no,
1: aquí te escuchaba
0: no,
1: todo.
0: No, yo estaba escuchando no estaba todo. No estaba yo
1: hay
0: adentro
1: que guardar
0: de la cabina,
1: silencio,
0: señor.
1: Estás en una cabina.
0: Es que
1: invitado,
0: yo tengo voz de hombre, no tengo voz de niña.
1: Radio, viejo, ¿sabes?
0: No, yo tengo voz de hombre,
1: hasta,
0: no voz de niña.
1: Yo te escucho aquí, hasta yo.
2: Póngame la canción, póngame la canción de Maratón, por favor, que nadie nos robe este momento de alegría. San Pedro Sula, San Pedranos, vamos a meter también los de la máquina ahí. Siéntanse emocionados, siéntanse alegres por el triunfo del monstruo verde, que ayer se apoderó, se plantó y se trajo los 3 puntos de Antigua. Súbale, tópela.
0: Maratón, maratón, maratón.
2: Aunque no lo veo tan emocionado como nosotros a Don Delio,
0: el que está peleado,
2: nuestro cariño para la gente de Maratón por este gran triunfo.
3: Pero, Paz, quiero felicitar a los maratones,
2: ¡epa!,
3: a la junta directiva,
2: ¡epa!,
3: cuerpo técnico, ¡epa!, jugadores, y no lo hago. Lo hago
2: con la mayor
3: sin ningún
2: transparencia.
3: Problema. No, con transparencia.
2: Te estás despojando de ese odio, o sea, lo dejas a un lado.
3: No. Justamente por eso lo hago, porque hay charlatanes como vos que siempre dicen eso. No, la verdad que Maratón, oíme, este Jairo Moreno.
2: Qué buen jugador ese, vos.
3: Mira, este jugador, creo que va a dar de qué hablar en este campeonato.
2: ¿Sabes qué, Freddy?
3: Es diferente.
1: Pero hay que decir algo.
3: Es diferente, tiene mucha calidad y yo quiero destacar lo que hizo Maratón, porque manejó bien el partido, sufrió, tuvo momentos complicados. De hecho, un lapso del partido en el que me puse a cabecear, y no porque estaba jugando, estaba quedando dormido, y hasta le pudieron haber metido el gol antes. Este equipo lo perdonó, pero Maratón logró meter el gol 45-2 antes del descanso, y a partir de ahí yo creo que en el segundo tiempo el manejo del partido de Maratón fue muy bueno, muy organizado, defendió bien al contragolpe, contragolpeó cuando era necesario. Y termina goleando. O
2: sea, no, lo despedazó.
3: Oíme, lo de Farioli bien. Y para este Jairo creo que va a ser el mejor jugador de Maratón en el campeonato.
2: ¿Don Delio Boquín?
1: Y eso es, no, eso iba a decir yo. Que el fútbol es ingrato, ¿verdad? Yo sé que Maratón ganó bien. La gente está muy contenta en San Pedro. Y aparte que ese equipo tuvo 3 ocasiones. 3 ocasiones. Si no le marcó, fue por cosas que así es el fútbol, pues. Pero sí, sinceramente se la dio muy mal Maratón. Yo pienso que por lo menos unos 3 le hubiera clavado antes del gol de Messiniti, pero luego vinieron el gol de Jairo Moreno, de Damián Ramírez también, y el Maratón se alzó. Hoy llegó Maratón tempranito, salieron a las 4 de la madrugada, ¿verdad? Tuvieron que madrugar para poder estar en San Pedro Sula, ya pensando en el CD Choloma de Héctor Vargas. Le cuento que puede que debute.
2: ¿Quién? La More.
1: La More.
2: La More.
1: No, es que usted no dice cuándo va a debutar, hombre.
2: No, pero no me haga que me salga de lo principal, porque lo principal hoy es, ojo con esto. Yo ayer les dije y lo sostengo. Este es un grupazo. Este del Estelí, Maratón, Alianza, Herediano, es un verdadero grupo.
1: Sí,
2: es un grupo de clase, de equipo bueno.
3: Es tan bueno este grupo que el Antiguo está haciendo la piñata, y este equipo hizo un gran torneo recientemente. Sí. Eliminó Olimpia en el Nacional. Es un equipo con antecedentes, pues. A eso quiero ir. No es un remedio de equipo como el Verde de Belice, que creo que estoy mencionando el nombre correctamente. De ese equipo se me olvida el nombre constantemente. Cuando se nos olvida
2: lo
3: el nombre
2: no
3: de una persona,
2: es que es malo.
3: Que es malo. Eso no se me olvida. Así como eran malos los rivales de Honduras en la eliminatoria al Mundial pasada. Lo que es malo, uno recuerda que es malo.
2: Correcto.
3: El nombre cuesta aprendérselo. Cuando algo no es importante, y hablo de importancia futbolística, a uno se le olvida. Pero sí, la verdad, lo de Maratón es destacadísimo.
2: Fíjense, don Russell, Edelio, antes de darle la palabra a don Russell, que la está pidiendo, el Maratón tiene 4 puntos. Pero Maratón tiene 2 partidos de local.
1: Sí, así
2: o sea,
1: es. El que tiene 3 ahí es el Alianza, que ya
2: tiene. No, el Alianza tiene 6.
3: Ojo.
2: El Alianza tiene 6.
1: No, estoy hablando. Sí, pero en cuanto a la puntuación, el Antiguo está fuera ya.
2: No, está fuera.
3: No, y Alianza tiene 6 puntos en 3 partidos.
2: En 3 partidos.
3: Exacto. Y viene Honduras.
2: Y le queda el partido con Maratón. Entonces,
1: totalmente.
2: El Estelí. Sí. fíjese bien, el Estelí

0: prácticamente empatando con el Herediano, ahí podría conseguir su clasificación. Pero ojo, porque si el Herediano gana, Freddy, le gana al Estelí y gana su otro partido. O sea, es que el tema es que está complejo todo. Sí,
1: pero, y Maratón tenía años de no conseguir puntos fuera de casa. Hoy consigue 4 en 2 salidas. No,
2: sí, hombre.
1: Y yo creo que decir, tiene las puertas abiertas para poder clasificar en casa.
2: No, y decir sí. Algo. Para mí, yo creo que Maratón es el equipo más destacado de Honduras en este torneo.
0: Jugado bien.
2: Y no estoy hablando con el periódico del lunes, esperando que haga 10 puntos, o que haga 7, o que haga 8. No. En rendimiento, en dónde consiguió los puntajes, en el grupo que lo está logrando, de la forma que lo está haciendo, Maratón es el más destacado de los tres hondureños, porque no es comparable las dificultades que han tenido los tres.
3: Correcto, Freddy. Yo quiero también unirme a esas felicitaciones de Maratón. Yo estuve observando el partido ayer, ¿verdad? Y prácticamente miré un Maratón totalmente diferente a lo que Maratón ha presentado en el campeonato nacional. Totalmente distinto a lo que hacía el técnico que se fue. Este técnico que tiene ahora sí tiene un conocimiento muy bien de lo que es el desarrollo del fútbol, la manera como están jugando. Superaron al equipo Antigua, que no es un gran equipo, ¿verdad? Pero que interesante para el fútbol de Honduras, porque los tres equipos de Honduras están en los primeros lugares del torneo centroamericano.
1: Lo interrumpo solo para a Lavallén. Oígame,
3: yo nunca elogié a Lavallén. Nunca. Yo nunca. No, señor. Yo no lo hice. Y vos todo el tiempo le veo los defectos a uno. Mirate los tuyos también, diablo.
1: Mirate
3: los tuyos también. No, vos siempre le veo los defectos a uno y no tenés los tuyos. Mirate los tuyos primero y después hablar de los demás.
1: Estaba bien dirigido, que tenía un buen técnico, que cómo lo iban a dejar ir. No, vos todo ya lo dijiste. ¿Vos crees que yo me olvido de lo que
0: bueno, está bien. Ahora, Russell, dice Russell. El Antiguo es un buen equipo. Lo que pasa es que no está pasando. Escuché la conferencia de prensa de su técnico Freddy y de Leo Russell abatido. Sí. Dijo
1: que se sentía solo.
0: Exactamente.
2: Dijo. No, estoy solo. Dijo. Lo que pasa es que duele. Yo me pongo en el lugar del técnico. Duele que hicieron un buen primer tiempo. Quizás merecieron mejor suerte que Maratón. Y de repente la calidad individual que tiene Maratón, porque tiene buenos jugadores, para mí tiene al jugador que yo le estoy poniendo la ficha, pasé de Smalley a Jairo. Jairo no está en Real España, está en Maratón, pero creo que este jugador puede ser una gran revelación. Es que tiene calidad. Marca los tiempos, sabe con la pelota, hace la diferencia, es un muy buen jugador, es un gran fichaje y Maratón le está apuntando. Según trasciende desde San Pedro Sula, estaría fijándose en el Choco Lozano. Está sonando fuerte eso en Maratón. Habrá que ver si finalmente esto se da. Esta no es información mía, claro. Pero está sonando. Ya tiene a Elis, que tiene que agarrar ritmo.
0: No, ayer, mira. Tiene un buen plantel. Mira, ayer me fijé de Elio. Jason, Argueta. No, ojo con Maratón.
2: Equipazo. La verdad. No, equipazo.
0: Me dice.
1: Choco ya lo desmintió el presidente de Maratón. Dio unas declaraciones.
0: Sí, dijo que no.
1: No.
2: Pero Delio, yo estoy diciendo lo que trasciende desde San Pedro. Yo no he
1: garantizado. Pero estoy mencionando que ya el presidente ya habló sobre eso.
0: Lo que pasa, Delio, es que muchas veces ya lo sabemos. Un directivo puede desmentir algo y
2: no, eso lo han hecho.
0: Ahora lo que dice Delio
1: y después terminan contratando.
2: Pero a veces pasa, pues.
0: Pero Delio está yendo por el lugar correcto, que si el presidente ya lo desmintió, me dice Francisco García aquí en el Instagram.
1: Va a caer de mentiroso, va a ser él si lo contratan.
0: Me dice Francisco García en Instagram. Pero a ese equipo, Don Januario, cualquiera podría haberle ganado, ya sea Olimpio, Motagua o el mismo Maratón que lo hizo.
2: Olimpio no le ganó al Antiguo en el Nacional.
0: Mire, amigo, ese es el problema de la gente.
2: No, quitemos méritos.
0: El aficionado es muy aficionado. No, ganó y ganó de visita. Maratón le empató al Herediano y lo hizo bien. Sí, Motagua no le ganó acá al Cartaginés porque el fútbol es fútbol, hay que jugar los partidos.
2: Hay que quitar
0: cuando los equipos. No le quitemos mérito. Sí. Los aficionados, mira, ganás y están con una jodedera. Cuando, si perdés, están con la misma jodida.
3: Cuando los equipos visitantes pierden contra un equipo hondureño, es que el equipo que visitante es malo.
0: No.
3: Los aficionados hondureños son espíritus de contradicción.
2: A mí me decían eso ayer. O sea, de hecho yo estaba, porque estábamos hablando y no me voy a salir del tema, porque es el mismo contexto. Me decían, no, pero es que Diego perdió muchas finales. No. Aquí somos caballos. Bueno, el animal símbolo de este programa es el perro. Aquí somos perros para quitarle méritos a todo mundo, a los equipos, a la gente. No, hombre, no es problema de Maratón que la Antigua pase un mal momento.
0: Y te pregunto una
2: cosa. Es un equipo con antecedentes positivos en el torneo, que ya se paseó en Olimpia aquí en el Nacional.
0: Tiene a Kevin López ahí.
1: Pues. Sí, Kevin López opacado ayer. Sí. Aunque hizo una jugada de pared muy bonita que casi define.
0: No,
1: yo,
0: es que...
1: yo lo que digo, yo lo sí. que digo ya no, compañero, de que si le clavas las tres jugadas, que fueron jugadas de barbete gol, se lo comes equipo a Maratón.
0: Sí, porque no, no, no.
1: Tres jugadas que de alguna manera salva Maratón.
3: Sí, pero pero el fútbol así es, ¿verdad? Y entonces el fútbol así
1: pero,
3: es.
1: Pero las tuvo, Russo. Sí,
3: no, correcto, correcto, de acuerdo. Y todos los equipos que han clasificado a esta competencia no son cualquier equipo, que están pasando un mal momento. Ya es otra cosa, pero ya no es culpa de Maratón, no es culpa del Olimpia, no es culpa del Motagua y no es culpa de los demás equipos que están participando. Es parte del
1: nivel también.
3: Es parte del nivel que tienen del fútbol de ellos allá en su país. Pues, así como nos está pasando a nosotros acá, ¿verdad?
1: Que
3: estamos empezando de nuevo a resurgir. ¿Verdad?
0: No hay que quitarle mérito a los equipos. Sí,
3: vamos
0: a ir a la pausa y creo que los tres equipos pueden clasificar, tienen posibilidades. Olimpia. Sí. Bueno, Olimpia. Y Motagua todavía, el mérito de Maratón es que le tocó dos salidas jodidas.
3: Sí.
0: Dos salidas jodidas. Oíme, empatarle al Herediano. Ha sacado
1: 4 puntos.
0: Ahí está.
1: Ha sacado 4 puntos, ¿verdad? Yo creo que es importante.
2: Mira cómo es el destino.
0: Hacer la pausa.
2: Mira cómo es el destino. Diego y el Estelí le dejaron trastocado a este equipo. O sea, este equipo perdió en el debut y ya no es el mismo cuando le toca enfrentarse a Maratón, y Maratón aprovecha.
0: Sí, vamos a la pausa y ya regresamos.
1: Vamos a la pausa y vamos a retornar con más.
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0: Minuto 90. Con la camisa verde.
1: Y Drácula blanca.
0: Con la blanca.
2: La de blanco.
1: Se equivocó.
0: Pero el otro viernes ya viene. Planta baja con la verde.
2: No vino.
0: No vino planta baja hoy. 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
0: Don Delio Boquín.
4: Comer riquísimo, ya sabe. Aquí llevo a don René y a mi hermano en Cristo. Le agradezco a él siempre, a los hijos, para la iglesia. 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Fredequita, sáquenlo ya. De esa dieta que lo tiene este inmerso.
0: Bueno.

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1: Excelente, don Delio. 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Mire que voy a hacer una comunicación con el periodista Jairo Landa, que nos va a conectar porque en este momento hay una reunión. Ya está al aire con nosotros Jairo Landa. En este momento se está realizando una reunión para anunciar algo de la Organización de Periodistas Deportivos, la OPPDH. Jairo, bienvenido.
2: Buenas tardes, Jan Mario. Buenas tardes a todos en cabina. En efecto, en estos momentos el presidente de la OPPDH, Edwin Vanegas, anuncia que gracias a las gestiones realizadas, la Condepor ha designado 2 palcos de prensa para todos los periodistas deportivos para que puedan realizar su labor de manera más cómoda cuando asistan a los encuentros de Liga Nacional. Está presente el subsecretario de Condepor, Armando Vinicio Valdés, y representantes de la OPPDH. Escuchamos de inmediato a Edwin Vanegas.
3: Que detrás de una cámara, de un micrófono, de una libreta o de una computadora, hay hombres y mujeres que trabajan para informar. Y ese trabajo también necesita condiciones dignas. No estamos hablando de una decisión estética. No estamos hablando de maquillar una necesidad, es una realidad. Estamos hablando de un servicio, estamos hablando de dignificar el ejercicio del periodismo deportivo. Como dije, desde que tengo memoria, y ya son varios diciembres, nadie, y quiero enfatizarlo, nadie se había ocupado seriamente de este tema. Absolutamente. Recuerdo de niño ver a periodistas como Vallecillo, a Malovari, Malomay, de ver incluso a Jesús Belsa aquí en Tegucigalpa, en espacios como los que hoy todavía siguen gozando en una silla sin las condiciones necesarias de un estadio. Y eso no es un tema menor. Durante años hemos visto cómo el periodismo deportivo llega al estadio y ya muchas veces tiene que resolver por sí mismo las condiciones mínimas para realizar su trabajo. Hemos normalizado situaciones que no deben ser normales. Por eso esta conquista tiene un valor que va mucho más allá de 2 espacios físicos. Representa el reconocimiento de que nuestra profesión merece ser respetada. Representa una señal de que cuando una organización trabaja con persistencia, cuando tiene una junta directiva comprometida, y cuando existe una visión colectiva, las cosas pueden comenzar a cambiar. Pero ese logro no cayó del cielo. Desde hace un poco más de 3 meses hemos venido conversando con el licenciado Vinicio Valdés, Anael Arita es testigo, una y otra vez, conversando, convenciendo, conquistando, y hoy estamos dando este anuncio. Ese logro, repito, es producto de la tenacidad de esta junta directiva, que cree profundamente en la labor de informar de nuestros afiliados. Una junta directiva que entiende que representar a una organización no es únicamente reunirse, celebrar fechas especiales o hablar de los problemas sin soluciones. Representar es gestionar, representar es tocar puertas, representar es proponer propuestas, representar es insistir cuando otros consideran que no vale la pena. Y eso es lo que hemos venido haciendo. Ahora tenemos el reto de acondicionar, y esto es importante para los que nos están escuchando. Agradecemos al minuto 90 de Jean Mario Paz, está invitado, pero por estar en el programa junto a nuestros compañeros. Ahí en cabina lo saben. Este es un reto de acondicionar espacios para ponerlos muy pronto al servicio de los periodistas. Ya. Sí, ya hemos realizado nuestra tarea, hemos trabajado en propuestas de diseño, hemos avanzado en presupuestos y hemos tocado las puertas de la empresa privada. A esas empresas, a esas personas que han confiado en nuestra organización, muchísimas gracias. La próxima semana seguramente tengamos las respuestas favorables. Confiamos en que pronto podamos compartir nuevas y buenas noticias porque nuestro objetivo es claro, esos 2 palcos para la prensa deportiva son espacios funcionales, dignos y adecuados para el trabajo de prensa. Quiero hacer una pausa también para agradecer a

Televisión Nacional de Honduras. Jair Holanda, su director de deporte, gracias por tener esa transmisión y darnos la oportunidad de exponer nuestro mensaje. Con estos dos espacios no nacen para excluir, nacen para servirle. Y quiero que pongan atención, jóvenes, porque este es un mensaje para ustedes. La OPPDH es una organización inclusiva y abierta. Por eso estos palcos

0: es para nuestros afiliados, pero también para el periodista independiente y para los compañeros que pertenecen a otras organizaciones de prensa. Aquí no vamos a levantar muros, aquí no vamos a levantar barreras. La única condición es tan sencilla como importante que quien haga uso de estos espacios llegue al estadio con el propósito de cumplir una labor de cobertura periodística. Porque esos palcos tienen una razón de servir al periodismo deportivo. Compañeros y compañeras, este anuncio también forma parte de un trabajo mucho más amplio. Venimos de meses y meses trabajando y tenemos más información, más noticias buenas. Pero antes de pasar esas noticias, yo quiero ceder la palabra al viceministro Vinicio Valdés, que reitero nuestro profundo agradecimiento por su sensibilidad. Este tema tiene que ver...
1: Parte de lo que está expresando el presidente de la Organización de Periodistas Profesionales de Honduras, Edwin Martín Vanegas, así que don Alberto Avilés, don Russell Ramos, cuando vayan al estadio, ya van a tener un espacio más digno, más cómodo, donde poder realizar sus labores. Januario, no sé si tenemos espacio para escuchar al subsecretario de Condeporto, me indicas.
2: Bueno, Jairo, te agradecemos muchísimo, tal como lo explicó Jairo y como pudimos escuchar a don Edwin, Jairo, relacionado este tema con la habilitación de dos palcos para la prensa deportiva para que pueda realizar su trabajo en el Estadio Nacional. Esta gestión que ha realizado Edwin Martín Vanegas y nosotros la valoramos muchísimo porque es al final de beneficio para todos los colegas periodistas que van a realizar su labor, tanto hombres y mujeres, como bien lo expresó Edwin Martín Vanegas. Muchas gracias, Jairo.
1: Gracias, Leonardo. Buenas tardes.
2: Ahí están las palabras de, ya lo decía Jairo Landa. Qué bueno, porque esto es para los que... Sí, sí, es un beneficio para todos. Un logro, es un logro, porque eso es un tema de los periodistas. Y todo, recordemos que muchísimas personas van a hacer su labor periodística al estadio y ahora van a tener un lugar donde antes estaban en el sector, decía Freddy.
3: Todavía. Hasta hoy, ¿no? Pero hay que ver, ojalá que pues esto dure mucho, ¿no? Que no solo sea en la actual gestión del gobierno, que el próximo gobierno apoye también esta iniciativa, que es muy buena, y que pues ya va a entrar en vigor. Así que, pues a quien le ha tocado salir del país a dar cobertura, bendito Dios, se nos ha dado la posibilidad muchas veces, nota las condiciones dignas, y Edwin Vanegas, como conocedor de esta situación, se ha interesado por que así sea también acá, o por lo menos las condiciones mínimas. Así que eso me parece que es un avance, se aplaude, y ojalá que dure mucho tiempo.
4: Qué bueno, a mí me alegra en lo particular, digamos, porque ese es un logro. Yo creo que la prensa se merece un lugar de privilegio, porque sea como sea, pues estuve en un reportaje que hicieron ahí para los periodistas en el Mundial. Qué bien nos colocaron, mi respeto, hasta con comodidades ahí todo. Entonces, me parece a mí que es importante, pues creo que es un buen paso de eso. Ojalá que aprovechen también, ¿verdad? Que no sea esto algo así de efímero, ¿verdad? Que siempre sea algo que se mantenga. Nosotros tuvimos un tiempo, dos palcos asignados en el Estadio Corazón, pero después llegó un alcalde ahí, en realidad pues es muy mediocre, podríamos decir así, y entonces nos quitaron los palcos, ¿verdad? Dijeron ellos de que estaban perdiendo ahí por lo menos un ingreso adicional para el inmueble, y entonces no nos dieron el valor necesario, pero durante estuvo la persona anterior que se fue, la verdad que sí nos trató muy bien. Pero qué bueno, felicidades a Edwin Martín Vanegas por ese logro que están haciendo allá con nosotros. Con los periodistas, particularmente a nivel nacional, ¿verdad?
2: Sí, totalmente, Delio.
4: Hay que felicitar a la gente, ¿verdad? No seamos mezquinos, porque ese es un logro para la prensa, ¿verdad? Ojalá lo sepan valorar también.
2: Totalmente, eso es un logro. ¿Qué beneficio para todos, pues? Para la prensa deportiva. Ahí están las imágenes, podemos verla, sí. Freddy, don Russell, don Delio. Sí, correcto. En este momento, de Edwin Martín Vanegas, el señor Valdés, creo que es Nilsson, Mairena, entre otros de los que puedo alcanzar a ver.
5: Ahí está. Sí, ahí están otros colegas también.

0: Sí. Ya vienen los ganadores. Vamos a ir a traer a los ganadores. Así que, para que hablemos un poco del clásico, don Freddy.
1: Sí, bueno, este domingo a las 5:15 se juega el partido. Vamos a recapitularle la jornada. Compañeros, a la gente, correcto lo que dice Januario del clásico, que es el partido saliente, pero Génesis Platense a las 3 de la tarde van a jugar en La Paz mañana, un partido histórico, porque GoTV de Grupo Opsa y HCH van a transmitir en conjunto este partido, que es algo histórico, que es algo interesante, que veremos de qué forma se da y ojalá sea positivo. A las 5:15 Estrella Roja visita la UPN en Choluteca. La UPN que quiere ganar por primera vez, Estrella Roja que ya sorprendió a Motagua. Y a las 7:30 Real España, el mejor equipo en estas dos jornadas del campeonato, juega contra Atlético Independiente a las 7:30 de la noche en el Morazán. A las 3 de la tarde Maratón visita Choloma, en Choloma, mañana, pasado mañana domingo. Y a las 5:15 juegan Olimpia, recibe a Motagua administrativamente. Y a las 7:30 Derby de las Pampas, Potros ante Juticalpa. Esa es la jornada, pero el partido saliente es el capitalino,
2: ¿no? Va a estar interesante, Freddy, Januario y Delio. Lo lamentable fue lo que pasó con esa situación que donde le balacearon el bus de los aficionados de Motagua. Y según tengo información, compañeros, parece que falleció el motorista de ese
1: qué
2: bus.
1: Qué pesar ese. Sí.
0: Qué triste ese sí. Tema... es un tema delicado, pero esto aleja más todavía
2: a los aficionados. A los aficionados. Sí. Yo creo que la liga tiene que ponerse más estricta con la policía para poder ver cuál era, aunque este caso no fue cerca del estadio, esto fue...
0: Sí, fue en otro lado.
2: En otro lado.
0: Pero no son buenas noticias. Sí, no son buenas noticias, aunque no fueran aficionados, no son buenas noticias. Bueno, ya tenemos acá a José Ramón Valle. Medina, él es ganador de Onduvet, ya está aquí. Queda poco tiempo para que vengan los otros ganadores. Si no, nosotros lo advertimos con tiempo porque el día de mañana no hay nadie aquí en la radio para poderlos entregar.
1: José Ramón es el que sabía toda la información.
0: José Ramón es el que sabía toda la información. A ver, Yoma, si me le abrí el micrófono a José Ramón, que aquí está y podemos dar fe de entregarle aquí los boletos. Tómame una foto ahí, tómale una foto, Freddy, con los boletos ahí. Para que me gusta a mí que me tomen que foto,
2: haya
0: Freddy.
2: Constancia, ¿no? Que comandante. Haya constancia. Camisita,
0: hermano. Definitivamente. No, es que uno nunca sabe. No, vamos a poner así. Uno nunca sabe, Chelita. Si encuentra el... Ah, sí.
2: Ahí
0: sí.
2: Está. Ahí está.
3: Baja el micrófono un poquito.
0: Vamos a ver, Freddy.
2: Estética. Ante todo. Directamente ya con la cámara de...
0: Excelente. Freddy Valle.
2: Ya agarra.
0: José Ramón Valle. Y José Ramón Pérez, José Ramón, siéntese, ahí. Hombre. No, no le tenga miedo a... No le tenga miedo a... ¿Cómo Rami? Se llama? Es la famosa Chelita.
4: Ahí conoció a todo el mundo. Ahí está la Chelita, mira. Tengo el gusto de conocerla.
0: ¿Qué le parece? Acerca el micrófono, José Ramón, ahí.
2: ¿Qué le parece la Chelita?
0: Guapa la Chelita, ¿ah?
1: Sí. Pues es más famosa.
0: Sí, el feo es Freddy, por lo que usted que lo mira como federal.
4: Regular, regular.
0: Regularón, sí, es regularón.
2: Él es el dueño, él es el dueño de la Chelita.
0: Ahí el que ganó fue él. Y yo le conocí unas novias bien feas a Freddy, pero ya con la Chelita lo puso mejor en un estándar. Lo puso en un estándar bien nivel, pues. Nivel, sí, lo puso. Sí,
2: ¿cómo goza la Chelita? Mire cómo.
0: Sí, sí, sí. Sí, sí. Tira, tira. O tal vez no eran, Chelita, tal vez no eran novias, eran amigas, pues que él, yo lo vi varias veces a él, pero ¿qué le parece entonces, hermano, lo de los boletos?
4: Quiero darle las gracias a Radio Cadena Voces, Duvet, y tengo el gusto de conocerlos.
0: Qué bueno, ¿eh?
4: Siempre los escucho, yo no sé cómo aguantan a Delio, porque ese señor es insoportable.
2: Ahí está San Pedro.
4: Sí, de verdad. Y a Freddy cómo lo molestan realmente.
1: ¿Sí? Sí. Pero yo me les pongo el brinco ahí.
4: Freddy, no. ¿Cómo hay rollo? Freddy, ¿cómo es el apodo que le dicen
0: el bicho?
4: El no, infiel. El infiel.
0: No, pero
1: le viene metiendo picante, José Ramón.
4: Pero
1: no.
4: Pero con esa belleza que tiene, no lo creo que
0: no. No. Además, le voy a decir una cosa, la Chelita, que acá está presente en la cabina con nosotros, sí. no lo deja. Ya la Chelita lo ha puesto en orden.
2: Bien marcado. Ah, bueno. Imagínese que viajó a San Salvador urgente.
0: No, pero no viajó porque Freddy estaba trabajando. Pero la Chelita fue a verlo allá al Salvador, pero Freddy estaba trabajando.
4: Anduvieron en Colombia paseando también, va.
0: En Colombia fuimos con Freddy.
1: Ahí andaba despeinado este hombre.
5: Sí. Sí.

0: el aficionado, y a usted cómo lo aguanta su esposa, papá.
1: Que a usted cómo lo aguanta su esposa, dice, ¿eh?
2: Mire, Delio, soy soltero.
1: ¡Es soltero, Delio!
0: La novia, pues, la novia.
1: No, el hombre no tiene novia, lo reventó.
3: Sí, usted le reventó.
1: Pero usted le, gusta, digamos, el picante que le pone Delio Boquín.
2: No, claro que sí, yo lo admiro a él, pero no creo que tenga más tiempo en la radio que...
1: ¡Que Russell!
2: Que Russell, no creo. Ahí
3: ¿cómo? Ya, ya, no diga eso porque se molesta, va.
2: Se molesta,
3: no, sí, yo sé que... No diga eso. No diga, él tiene 60 años, está en la radio, es el mejor periodista de Honduras y del mundo. Él.
1: Vamos a ver.
0: Él es más viejo de mí por los años, pero yo en la prensa soy más viejo.
1: Es más viejo de edad, Russell, pero dice Delio que es más viejo él en la prensa deportiva.
2: Bien aclarado.
3: Pero ¿sabes qué soy yo? Yo soy cielo raso. Estoy arriba. ¡Arriba!
1: ¡Rasi!
3: Primer lugar.
1: José Ramón, gracias por escucharnos, por participar y que disfrutes muchísimo porque son dos boletos de CIA. Los que ya lo vamos a mandar a los amigos de Honduvet, están pendientes de venir y lo seguimos repitiendo. Están pendientes de venir David Gustavo Paredes y Brian Misael Fonseca Rodas. Si no vienen...
3: Sumado al kit que le llevamos a Cristian Castellanos hasta San Pedro.
1: Sí, le llevamos a Cristian Castellanos
3: el boleto kit. Se pierde entonces.
1: Vaya, se pierde. Russell porque no nosotros le explicamos a nuestros amigos
3: que
1: de Honduras.
3: Por teléfono que ya viene.
1: Les dijimos que aquí no queda nadie el sábado, entonces tenía que ser durante la hora del programa. Y aquí está el hombre. El hombre vino. ¿Desde José Ramón Valle Medina.
2: Vengo del hato de en medio.
1: Del hato de en medio. Pero valió la pena, hombre.
2: Me vine en bus y lo peor que había.
3: Se lo merece. Sí. Y todavía fue el que mejor respuesta dio. Fue el que mejor respuesta dio.
1: Hermano, y son dos boletos de CIA.
2: Gracias.
1: ¿Y ¿con quién va a ir, hermanito? Disculpe que sea imprudente, porque como dijo usted que no tenía novia. Me imagino que tampoco tiene. O solo es un...
3: ¿Alguna amiguita ahí? Alguna
1: no, yo le pregunto. ¿O un amigo?
2: No, sí. No, mi papá.
1: ¿Con su papá?
2: Sí, mi papá tiene 82 años y es Motagua de aquellos tiempos.
3: Ahí lo va a llevar usted, lo va a llevar.
1: De eso está muy bueno. Qué bonito.
2: Motagua de Roger Mayorga, de Duá, de
1: qué época. Y qué mejor porque van a ir a la localidad de CIA.
3: Pues. Sí, cómodo.
1: O sea, lo va a llevar a su papá. Es un buen regalo para compartir. Tómese una buena foto y la guarda ahí. La tiene en su recuerdo. Okay. Qué bueno, qué buenísimo, José Ramón. Me alegra muchísimo. Mejor que esté soltero porque puede llevar a su papá.
2: Correcto.
1: ¿Verdad?
2: Sí.
3: Totalmente.
1: Porque excelente,
3: José Ramón. Novia, no creo que la novia lo hubiera dejado de llevar a su papá.
2: No creo.
1: No, hombre. Bueno, José Ramón.
2: Bueno.
1: Lo voy a sacar aquí mientras estos muchachos hablan del clásico.
2: Me saludan a la planta baja.
1: Ahí se sienta, donde usted se sienta el maquinista.
2: No tuve el gusto de conocerlo, dígale.
3: No fue mucho el gusto.
1: A mí ya me conocía.
2: Sí, a don Russell, sí.
1: Sí.
2: Correcto.
1: Una y a planta baja nunca lo has visto.
2: Solo.
1: ¿Nunca has visto a Pequinea?
2: En la Pequi. Tele parece que lo he visto yo.
1: Tal vez lo he visto.
2: No, pero una vez lo encontré en la Kennedy, don Russell.
1: Es bien feo.
3: ¿A dónde lo vio? En la tele, Avilés.
2: Parece.
3: Pero en sucesos de algún
1: canal. Es como bien feo.
2: Es regular.
3: Estrado y medio.
2: Sí. Bueno.
3: Hola, bueno, amigo.
1: Cuídense, José Ramón. Mucho gusto, José Ramón.
3: Cuídense, José.
1: Saluden a la Chelita ahí cuando se vaya, mire. Para que le estreche la mano ahí a la Chelita.
3: ¿Personaje la Chelita? Sí,
1: no, es personaje. No es broma.
3: No, la conocía ella más que a mí, pues.
1: Sí, no, pues o sea, no. Cuando nosotros fuimos a San Pedro, lo primero que me dijeron, Russell, ¿quién es la Chelita?
3: Bueno,
1: primero, ¿ah?
3: ¿Ah? De acuerdo. Sí. Rami va para el estadio el domingo.
1: El domingo, si Dios quiere, creo que sí. No estoy seguro porque los compromisos que yo tengo pues son bien cerrados, ¿verdad? Porque
3: son bravos. Ahí.
1: Sí, son bravos.
3: Buen partido de fútbol.
1: Sí.
3: Hay que ver.
1: Ah, no, vamos a ver si estamos ahí listos, ¿verdad? Porque no puede
0: ir. No va a poder ir a los palcos del Estadio Nacional, Cerro Negro.
1: ¿Cómo se llama? Así es la situación. Vamos a ver si vamos al estadio, ¿verdad?
0: Bueno, pero
1: ¿con quién está hablando alguien ahí? Está hablando el Bulldog, está hablando ahorita ahí. El Bulldog. El Bulldog blanco, sí. El Bulldog gringo, el que habla inglés. Spanglish. El Spanglish que se tira ahí, es excelente maestro de inglés. Va.
3: Enérgico, Rami, enérgico.
1: Freddy, yo siento que quien te molesta a vos es Russell, porque estaba de decir. Chelita, Chelita vino a poner orden.
3: Es que yo soy amigo de la Chelita.
1: No, claro.
3: O sea que mío, no.
1: No, pero usted le hace mala campaña.
3: No se ponga.
1: Mire,
3: no
1: Russell.
3: Por eso.
1: Usted le está haciendo una mala campaña a Freddy aquí.
3: Me duele.

0: Porque le dice, las chelitas vino a poner orden. Como que si usted lo ve en un desorden. Y es equivocado ese comentario. La chelita está aquí y después no sabemos si lo va a regañar a Freddy. Pues. Sí.
1: Mire, le voy a dejar una pregunta, Freddy.
0: ¿Te ha regañado ya?
1: Sí,
0: va.
1: Freddy, le voy a dejar
0: una pregunta
1: a usted. ¿Quién lo molesta más a usted aquí? ¿Su servidor Rosal Ramos?
2: La verdad que él.
1: No, hablando.
2: No, yo no. No, la verdad que todos ustedes joden mucho.
0: No, pero Freddy, Freddy, más bien yo te defiendo. Ya ves cómo le estoy diciendo a Russell, porque Russell da a entender. Y yo.
2: Sí,
0: no
2: me defendí.
0: No, yo. Sí, yo siempre le digo, acá la chelita. La chelita está aquí.
1: Ahora,
0: escuche bien, la chelita está aquí. Y yo se lo digo viendo a la cámara, a la grabación. Yo nunca he visto nada anormal. El comportamiento es 100% nunca. Bueno.
1: Sí, pero
0: incluso.
2: Ejemplar.
0: Y voy a decir una cosa: que nosotros anduvimos en Medellín y tampoco fue ahí se despeinó, pero eso es normal
2: por el clima,
0: no por eso
1: aire, y aquí pero, vino diciendo usted que el hombre se quería tirar de allá del
0: no, pero eso fue por el resultado de Real España,
1: pues. yo no lo puedo decir. ¿Va? Porque no estoy allá, ¿va?
0: Sí. Olimpia Motagua tiene la baja de qué triste eso de Motagua, lo que le pasó a
2: hoy me lo encontré en el gimnasio.
0: A
2: Jonathan Moya.
0: Estaba
2: haciendo, pero tren superior. Sí, está lesionado.
0: Se desgarró. Y con eso va a estar ausente. Es un arma muy importante. Sí. Y encima, Freddy, Delio Russell, vi que salió medio cansadón de Olivera. Lo vi en el partido contra Cartagines. Lo sacaron. Sí. Lo sentí. Y el tema es que no hay tiempo para recuperarse. Oye, porque Motagua juega el clásico ahora con Olimpia.
2: Sí. Después descansa. Y le toca en la última jornada como municipal partido.
0: ¿Sabes qué? Le pregunté a Diego por el tema del trajín de partidos. Ajá. Y me dijo, nosotros no jugamos liga. No sé por qué está. O sea, ellos jugaron el partido contra el Alianza. Y vuelven a jugar hasta contra Herediano el martes.
1: Pero están participando en la liga.
0: No hay partido de liga. O sea que ellos van a tener para jugar con el Herediano una semana. O sea, no viajaron, pues están ahí. Y es de una semana a una semana para recuperarse, para entrenar.
2: Yo sé que no es nuestro país, pero ¿y los chabacanes? ¿Cómo van a hacer?
0: ¿Quiénes son
2: los chabacanes de la Alianza? Los que viajan en bus.
0: ¿Qué van a hacer?
2: Ojalá que vengan en bus para que Maratón los asegure.
0: No, pero
2: ahí que lo haga.
0: ¿Cuántas horas son?
2: No, muy chabacán el equipo. Eso yo lo dije aquel día de anuario en cuadro titular.
0: Ajá, Delio.
2: Lo dije en cuadro titular con la gente del Salvador, que esa es una chabacanada la de la Alianza.
3: Hay que prestar la guitarra.
2: No, es que yo estoy hablando.
0: Ajá, Delio, vamos a ver.
3: Va a hablar aquí.
2: Ni siquiera se le escucha, Delio.
0: No se le está escuchando bien
1: porque vas en el bus. Todavía no ha sacado el carro todavía.
3: Quería informarlo de José Villafranca, que fue intervenido.
0: Sí.
3: De ligamento. Claro, lo ha perdido ya Lobo, un jugador que le resultó, por lo menos de entrada, pero así es fútbol. Solo desearle, pues, que se recupere. Yo sé que Lobo no lo va a dejar parar, ¿verdad? Porque lo protege a él, lo que es el seguro médico, pero es un buen futbolista que ha perdido, definitivamente. Y retomando el caso del clásico, el señor Paz. Saíd Martínez repite una vez más, así como lo hizo en la Supercopa. Lleva a sus hijos volantes del Mundial. Vamos a ver qué tal le va. Ojalá que Saíd Martínez pues siga demostrando por qué es el mejor árbitro de
1: Ciudad. Creo que es interesante que hayan puesto un árbitro de la calidad, de la capacidad y la experiencia de el matemático Saíd Martínez.
0: Sí, va garantizado.
1: Para ese partido.
0: Ha garantizado. La
1: otra situación, Januario, disculpe. La otra situación es la seguridad de ese partido.
0: Sí.
1: Para que no vayan a haber problemas graves, más graves de lo que sucedió ahora con ese ataque que le hicieron al bus.
0: Mire, repito para los ganadores, porque queda muy poco tiempo y no queremos que existan malos entendidos. Mándame la foto, Freddy, para mandársela a la gente de Onduvet, por favor. Agradezco a Freddy que tomó las fotografías y ordenó los nombres. Al señor David Gustavo Paredes, voy a repetir, David Gustavo Paredes y Brian Misael Fonseca Rodas, que se les está esperando para entregarles los boletos en el edificio de al lado de McDonald's del Boulevard Morazán, el tercer piso. Ahí en el edificio, al lado de McDonald's, el tercer piso. Acá está.

0: Grupo Imbosa. Quedan pocos minutos. Y no quiero lloriqueos después porque... Sí, es que después uno termina de malo. Sí. Y no quiero eso.
1: Pero es que las instrucciones se han dado, pues. Se dieron bien las instrucciones.
0: Sí, sí.
2: Porque nosotros ya estamos por irnos también. Usted no va a dejar esos boletos aquí, ¿verdad? Ya,
0: no, es que no hay nadie, pues.
2: No hay nadie, ¿eh? Bueno, pues ahí se van a quedar sin nada entonces, los amigos. Y le quitan la oportunidad a otras personas que quizás hubiesen participado en el momento del sorteo porque no están llegando a tiempo a la hora que se les dijo acá en el programa.
0: Bueno, sí. Ah, vienen por más boletos. Ah. Abrímele ahí, si me podés hacer el favor, Génesis, de pasármelos. Pasarlos acá a la cabina, Génesis. Mira, ahí.
2: Ahí vienen ya a reclamar los boletos. Que es un clásico que no se lo puede perder nadie, pues va a ser interesante.
1: Buen partido.
2: Va a ser un buen partido ese. Vamos a ver esos nuevos, esos, seguir viendo esos muchachos jóvenes que tiene la Olimpia, ¿verdad?
1: Sí.
2: ¿Freddy?
1: Sí, claro. Claro que están haciendo un buen trabajo, Rami.
0: Sí. ¿Favorito Freddy para el clásico? Es jodido eso, ¿verdad?
1: Olimpia. Olimpia ha ganado sus dos partidos internacionales, ganó la Supercopa y ha ganado los dos de Liga. No,
0: ¿y Don Russell?
2: Claramente. Yo me voy a un empate.
1: Puede ser empate.
0: Sí. Bueno, tenemos otro de los ganadores.
2: Viene corriendo el hombre, ¿qué? Mire, viene ahogado el hombre.
1: ¿Cómo está? A tiempo, ¿no? Excelente.
0: Sientes ahí, campeón, sientes en la silla eléctrica. Esa es la silla de planta baja.
1: De plantinista.
0: Sientes ahí en la
2: cuidado, silla. Cuidado, se hace chaparro usted.
0: Ábrame el micrófono aquí. ¿Cuál es su nombre?
3: Brian Misael Fonseca.
0: Ah, Brian Misael
3: Fonseca. Yo creo que contesté todo.
0: No, Brian fue el que contestó todo.
1: Ah, fue usted, yo decía que José Ramón.
3: Sí, contesté.
1: Me equivoco.
3: Todo.
0: Brian, Freddy, tomanos la foto
1: le
0: ahí.
1: Le quité méritos ahí.
3: No, está bien.
1: Usted
3: está
1: bien. Fue, es cierto.
0: Y Brian es de CIA, ¿o?
3: Sí,
0: Brian es ganador de CIA.
1: Se lo merece.
0: El ganador de CIA. No, es que estoy diciendo.
1: Pues, acérquese ahí al muchacho.
0: Agarre los boletos.
1: Baje el micrófono.
0: No me vaya a abrazar a mí, sino que los boletos.
1: No, es que le digo porque.
2: Sí. Bueno, ahí están en este momento nuestro compañero Freddy Nuila tomándole la foto a don Januario.
0: No me vaya, no vaya a estar. Vaya.
3: Ya está.
0: Ahí está el micrófono. Levántelo ahí.
3: Ahí. No, un gusto conocerlos a todos. La verdad que soy oyente fiel. Todos los días ando ahí escuchándolo. Me divierte mucho, Don Russell. La verdad que le da el sazón aquí.
0: ¿Le pone sazón este viejito?
3: Gracias. No, sí. A todos, la verdad que vengo desde el City Mall largo.
0: Ah, del City Mall.
3: Sí, viene. Vengo quitándome todo el tráfico ahí, pero...
0: ¿En moto venía?
3: No, en el carro.
0: Ah, en
3: el taxi,
0: carro.
3: Yo trabajo en taxi.
0: Me imagino que debe estar el tráfico
3: bárbaro. Pesado, pues la verdad que no quería... Me costó que me entrara la llamada y pues hice todo lo posible.
0: Mire, pero es la chelita.
3: Bien. Mucho gusto.
0: Está la chelita, solo faltó hoy planta baja.
3: ¿Qué pasó con el piquinés?
0: No.
3: Fue al veterinario.
0: Pequi fue al veterinario, hoy le tocaba vacuna, sí, Pequi.
3: Le tocaba vacuna.
2: ¿Y a Deli Boquín lo conoce? ¿A Deli Boquín lo conoce?
3: Ah, sí, a Spikey. Es de Tommy Henry.
0: Oíme, Motagua Olimpia, Motagua.
3: Motagua de corazón.
0: ¿Irá a ganar Motagua el domingo?
3: Pues, no se vio bien, va, pero en los clásicos... Cualquiera puede sorprender.
0: Sí.
3: Esperemos que sí.
0: ¿Con quién vas a ir al
3: estadio? Con mi esposa, es Olimpia, la estamos ahí.
0: Pero mira, es parecido al caso de Freddy. Sí, la chelita era Olimpia y Freddy, mira, la chelita es una gran persona, gran profesional. Aparte, ella, como miraba que Freddy sufría, lloraba, se agarraba la camisa. Sí, pues sabes que uno no puede ver un partido con su pareja. Imagínate, uno enojado y vos celebrándole a tu pareja,
3: se sentía mal.
0: Real España. Ahora es Real España. ¿Y cómo vas a hacer ahí? Ella es Olimpia. ¿Y cómo haces con el gol ahí? ¿Que mete un gol ahí?
3: Sí, digamos, goleamos Motagua, celebro ahí en mudo porque puedo recibir.
2: En mudo, pégame. Le voy a hacer una pregunta. Esa pregunta le iba a hacer. Cuando gana el Motagua, ¿cómo se siente usted?
3: No, alegre. Vengo, pues llego a la casa con una sonrisa.
0: Qué belleza.
3: Pero pongo la bandera.
0: Pero yo le voy a dar un consejo, hermano. Sí. Consejo de hombre ya grande. Resuelva antes todo, porque después del partido le va a ir mal en la noche.
3: No,
0: ¿yo por qué le digo?
3: Si gana Motagua.
0: Usted resuelva para que en la noche, mire, quien gane, van a dormir tranquilos. Sí. Porque mire, si usted en la noche anda ahí, que no, amor, es que tengo una tática, un piquito. Tengo no, una papi, tática, usted mire, no
3: si
0: le va
3: gana
0: a salir nada.
3: Motagua, llego antes a la casa y voy a esconder las cacerolas.
0: ¡Ah! Bueno.
3: Para que no me la
2: gane. Ajá, y si gano Olimpia, ¿cómo? Cuéntanos si gano Olimpia.
3: No, le digo a ella que no quiero hablar.
0: Ah,

0: No, se hace el arrecho entonces.
1: Bueno, pues, buenísimo, hermanito. Que lo pasé bien ahí. Vamos a ver si está Génesis.
0: Saludos a la Chelita ahí también.
1: Que lo va a acompañar Génesis. No se duerma, Ruta. No se duerma, Rami. Lo dicen aquí.
0: Brian es
2: fregado.
0: Fregado.
1: No, sí, no, es que ya sabe.
0: Nos vemos. No,
1: gracias. Sabe que se duerme mi Rami. Se duerme de vez en cuando.
0: Dobby.
1: Sí, sí. Falta un ganador, vamos a ver si llega. Le vamos a hacer una esperita aquí. Seis minutos más, pues, ni modo. Aquí estoy ya, pero está cerrado, me dice. Ah, ábrale ahí, Génesis.
0: Ahí está, allá
1: ahí está, ya va a entrar el último ganador, hermano. Ya va a entrar el último ganador. Vengo a traer los boletos, dice David Paredes.
0: Ahí está ya, ahí está
1: David. Ya. David. David Gustavo Paredes, de sombra, Freddy.
0: Yo dije que
1: empate. Sí, ese, no, yo creo que este partido lo van a empatar.
3: ¿Sabes quién me escribió?
1: ¿Quién te escribió, Freddy?
3: Menzi.
1: Julio Mencía, el abogado.
0: Mira, Menzi solo cuando hablan de Olimpia me pone, trate de ir con Motau, hermano. No me le traiga sal a la pimpa. La Chelita sigue siendo Olimpia, hermano. Me lo dijo ella.
1: Ya ve. Es que Julio tiene, fíjate que a los hijos Julio, él los amenazaba desde niños, no, que el que no fuera Olimpia, no, los tenía, bien, entre por acá, locura, campeón. Total. Saludos a Lesman Morazán, mi bro, el otro día viajé.
0: Pásele acá.
1: Me encontré a Lesman Morazán, fíjese, íbamos en el mismo vuelo con Lesman Morazán. Un abrazo grande a Lesman, es Olimpia Lesman. Lesman es Olimpia.
2: Sí, que era Olimpia.
1: Es Olimpia. Sí, goza claro. Lesman porque dice que no sabía que hoy le tocaba vacuna al Pequi.
0: Al Pequi.
1: Anda en el veterinario el hombre. Bueno, acá tenemos al último ganador. El último ganador es David Gustavo Paredes, que es de la localidad de Sombra. Sí. Vamos a tomarnos la foto, David. Aquí entregando
0: el boleto.
1: No me vaya a abrazar ni nada, sino somos amigos aquí. Aquí está, mire la cámara de Don Fred. Ah, al revés están. Ah, mira ya.
4: Estamos emocionados.
0: ¿Y usted qué es, Olimpia Motagua?
1: Vaya.
4: Del azul profundo.
1: Del azul profundo, del mimado.
0: Qué raro que los motahuenses han ganado los
1: problemas. Bueno, así es la vida.
0: Al Januario.
1: Hermano.
0: No sé.
4: Ahí la sangre
0: llama. Sí, la sangre llama. Está raro.
1: No tengo culpa yo. Los micrófonos estaban abiertos. Fíjeme. Y acá estaba la gente de Onduvet.
0: Pero ¿qué le parece cuando usted escucha a una persona? Soy maratón. Y después, ya cuando ve que Motagua gana, vuelve de nuevo. ¿Cómo lo analiza usted?
4: Bueno, es que ese amor es que va, se va y viene, ¿va? Como mucho tiempo que decía mi abuelo, siempre lo que se va tiene que venir.
0: Tiene que regresar. Sí.
1: Oíme, ¿y vas a ir al estadio?
4: Sí, Dios lo permite.
0: Va con la señora.
4: Con mi esposa. Voy.
1: ¿Con quién vas? ¿Con tu esposa? ¿Y tu esposa le gusta el fútbol?
4: Somos Motagua.
1: Ella es Motagua también.
0: Está salvado entonces.
1: Qué bien.
0: Está salvado.
1: ¿Y le gusta mucho, poco? ¿Le gusta ir o ver los partidos? Si estás en la casa, ella mira también. Sí,
4: no, pues lo miro yo, tiene que verlo ella también.
1: Tiene que verlo ella. Sí.
0: Bueno, ¿desde dónde viene?
1: Pégate el micrófono ahí.
4: No le gustaba mucho, ¿verdad? Pero cuando ya llevamos 9 años.
1: Qué bueno.
4: Yo la hice más aficionada.
0: Es Motagua.
4: Ella siempre fue Motagua porque el papá, la mamá, todos.
1: Y vos, no tan... ¿Vos también eras Motagua?
4: No, yo Motagua desde siempre.
1: Motagua de siempre. ¿Y tienen hijos?
4: Sí, tenemos una niña
1: de
4: 5 años,
1: Motagua. Azul ya. Ya le pones el uniforme
4: ya,
1: y todo.
4: Aquí la ando en foto ya.
1: Qué bonito,
0: aquí
1: qué bonito.
0: Solo falta, mira, aquí solo falta una pareja que tenga ya los hijos. Él y ella.
4: Ah, ya tiene que ponerse pila, pa.
0: Sí, vamos a traer un aficionado más.
1: Sí, y lo peor es que Russell no quiere aportar nada en la manutención, sino que...
0: Sí, pero él solo quiere que yo lo pegue. No, pues, sí.
4: No, pero es que está complicado, porque es bonito decir tenga hijos, pero
0: y el problema es que...
4: La leche,
0: el parto, la leche,
1: no,
0: la
1: papita. No, y no solo eso.
0: Ahora los buenos colegios, porque si yo traigo hijos al mundo, van a estudiar
4: correctísimo.
0: Bien. Ya hay que pagar adelante.
1: No, solo eso.
4: Y también sí.
1: No, hay que cuidarlo.
0: Y lo más importante lo dijo él.
2: Y los abuelos también nos hacemos responsables de eso, pero el señor no quiere ser abuelo todavía.
1: No, todavía no. Todavía quisiera que mis hijos se preparen bien para enfrentar la vida. Y porque ellos son los que van a mantener a sus hijos, no yo. Yo siempre se lo aclaro a Russell. Mi responsabilidad es con mis hijos. A los nietos uno los tiene que querer, cuidar.

0: para jugar con ellos. Pero los hijos, uno sí tiene una responsabilidad de guiarlos, de... Y con los nietos también, pero es diferente. Para eso tienen a sus papás. Así que...
1: Para que busquen siempre el buen camino.
0: Hay el buen camino.
1: Que por... estudien y se preparen, pues.
0: Y si no estudias, hermano, que seas un hombre de bien. De bien, correcto. Y que sepas qué es lo que viene, ¿verdad? Yo siempre les digo a mis hijos todo. Y les digo, no, si a mí no me enojaría que tengan hijos. Ni nada, pero... Yo latas de leche no, hermano, porque ya son 50 años, ¿me entiendes? Que voy a cumplir dándole duro y... Yo respeto a todos los que quieren mantener los nietos, sí, pero yo ya...
1: Tayuca.
2: Amigo, ¿dónde vive usted?
1: Yo vivo en la Flor del Campo.
2: Flor del Campo. ¿Desde allá viene ahorita?
0: ¿Y jugás en el campo de la Flor?
1: No, varias veces jugado, pero juego más que todo en canchas pequeñas.
0: En canchas pequeñas, en fútbol.
2: En Los Ángeles. Yo he estado varias veces ahí.
0: Sí. Aquí vengo a jugar también. Freddy es gran rigioso, pero a él le gusta jugar con gente que ya él mira... como más reventada, porque...
3: Fíjate que yo... Hay una particularidad. No, hay una particularidad. Yo juego con gente mucho más joven que yo. Uh-huh. Lo que pasa es que cuando te quieren quitar méritos, ya dicen que los jóvenes no sirven. Si son de tu edad, que están gordos. Y si no son de tu edad, que muy viejos. Entonces siempre te van a buscar. Entonces yo por eso no paro bolas.
2: ¿Y usted qué posición juega? ¿Volante o...?
3: Defensa. Defensa. Tiene pinta de defensa.
0: Sí. Mira, bravo, hermano, ¿y te gusta escuchar Minuto 90?
1: Todos los días.
0: ¿Y dónde lo escuchas? En...
1: Yo camino trabajando en un busito, entonces ahí camino.
0: ¿En el radio?
1: Sí, en el radio.
0: Qué belleza.
1: Trabajo
0: qué belleza.
1: Con una empresa que colocamos publicidad en supermercados y todo. ¿Sí? Ah, yeah. Entonces yo siempre estoy pendiente.
2: Y ahorita sí. Anda en la
1: moto. No, camino un celular que tiene radio. Lo
0: claro, conecto, claro.
1: Y camino escuchándolo.
0: Y ahorita anda allá te está escuchando Boquín, si querés saludarlo a Adelio Boquín. Bueno, es que no se ve hoy porque estaba viajando en este momento.
1: Ah, pues, saluda. Don Delio Boquín, que especial va.
0: Es especialito. Es especial, no, mi papá.
1: Tarde. Yo me muero la risa a veces así.
0: Sí,
1: yo
0: no.
1: Solo. A veces me quedan volteando a ver cómo voy manejando. Pucha, usted está loco, se ríe el solo. Pero no saben lo que voy a
0: escuchar. No, claro, claro. Sí. El programa número uno, hombre. Sí. No, hay no que...
1: este programa es bien escuchado. Sí.
0: Es bien escuchado. Fíjate que mucha gente, esto no es ninguna broma. Periodistas siempre nos dicen, hay veces están parados en el tráfico y se escucha un eco. Sí. Y es porque van escuchando los taxistas, la gente que está en el transporte y misma gente que anda trabajando. Entonces, se escucha bastante, la verdad. Tenemos la bendición de
1: siempre,
0: Dios.
1: Siempre desde que empezaron, que lo anunciaron, yo lo escucho.
0: Excelente, hermanito. Me dieron
1: hasta anuario y yo... A usted lo sigo desde que estaba en el otro canal.
0: Gracias, papá. Sí. Gracias, gracias.
1: Y siempre, pues, yo, bueno, con el España siempre he tenido apego también, porque tengo bastante amigos que son España.
3: ¿A dónde? Aquí en la capital.
1: Como Comayagua, San Pedro. Ah, sí.
2: ¿Este señor es Gran España?
0: Sí, sí, Freddy, Gran España. Sí,
1: más antes cuando...
2: Y ella también. Ella,
1: cuando
2: ella,
1: uno está más
2: chaval,
1: va. Que fíjese, lleva así, yo me llevaba así.
2: Con, fíjese que ella hizo...
1: Y tenía varios amigos del Hebreo, de la Mega, así. Ah, okay. Ahí íbamos a Comayagua.
3: Grupos de apoyo.
1: Los reuníamos allá y todo, Tuani. Ahora no sé qué pasó, a que
3: sí, se descontroló. Las cosas no están,
1: porque antes de para qué.
0: Sí. Ojalá. ¿Quién gana? ¿Motagua o Olimpia? Vamos a ver. ¿Cómo lo miras? ¿Cerrado?
3: Que gane Motagua. Hombre, diga sin miedo.
0: No, no, él dice quiero. No, quiere. Permítanme. Una cosa es lo que uno quiere. Muy bien él. Que uno quiere es una cosa y lo que va a pasar es otra.
2: Correcto, si dice lo contrario, dije que...
0: No, no, porque él dijo, liso, yo quiero que gane. Correcto. Pero no está pero tan no está seguro. Seguro.
3: Por el momento actual.
1: Sí, porque no sé, el equipo a veces como que descontrola. Y veces hay momentos buenos y momentos malos, va.
2: ¿No tiene confianza en Motagua entonces?
1: Si no, claro, tengo confianza. Ojalá que el técnico el domingo salga con dos delanteros, porque fíjense, Xavi, que el jueves yo anduve en el estadio y se miraba huérfano Oliver ahí, Rodrigo, el solito.
0: Pero así ha jugado, mira, salió campeón con Diego así, y salió campeón con Javier López así. Los dos últimos campeonatos así han jugado.
3: Sí, lo que pasa es que yo,
0: y con
3: yo
0: no hombres creo, que llegan por
3: yo,
0: los lados.
3: Yo no creo que sea realmente la cantidad de delanteros, sino que el acompañamiento.
0: Comparto,
1: yo con Diego Vázquez, acuérdese que tenía dos laterales que se entraban bien y llegaban, como estaba Kevin López
3: monstruos,
1: que en
3: su momento. Monstruos.
0: Centro, bueno,
1: que Valeria era gol.
3: Crisanto,
1: y teníamos a Rubilio, pues.
2: Rubilio.
1: Y ahí no lo teníamos.
2: ¿La metió todas?
0: Está bueno,
1: libre, está libre, no sé por qué no lo contratan.
0: No, ya no, ya no. En Rubilio sería buena opción siempre en cualquier equipo.
2: Montado, pero hasta ahorita ya en Olancho,
0: Rubilio. Nos tenemos que ir, don Russell, don Freddy, Chelita y don Delio, José Delio Boquín, sí, claro. Rápalo. Nos tenemos que ir, don Delio. Y le agradecemos también a David Gustavo Paredes.

0: Mario Altamirano también le mandamos un abrazo, estamos pendientes con él. Brian Misael Fonseca y José Ramón Valle Medina, que fueron los ganadores, ya están entregados y ya mandamos la fotografía de ellos a los amigos de Onduvet. Buenas tardes, el lunes venimos a meterle candela gracias con el clásico. Sí, Delio, aquí se lo va a llevar Freddy Mila.
1: Gracias a Scarlett, ¿verdad?
0: Sí, y la Chelita se va a encargar de que ese presente le llegue ahí, don Delio, no se preocupe.
1: Muchas gracias.
0: Vaya. Reconcíliese, Delio, ore bastante.
1: Y... Maratón. Sí. Lo mismo le digo yo a usted, busque de Dios, papá.
0: Ocupamos un delantero así como... no, que no se le monte ese demonio en el carro, vaya.

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Hola, ¿qué tal? Gusto en saludarle. Bienvenidos sean todos ustedes a un espacio más de Voces y Contravoces de Radio Cadena Voces. Gracias por estar con nosotros. Hoy tenemos un programa muy interesante. Miren, esto último que ha dicho el director general de la policía es muy, pero muy, muy importante, interesante, y que hay que ponerle mucha atención. Es que, vaya, policía alerta por aumento de jóvenes vinculados a sicariato y crímenes violentos. Vamos a platicar precisamente con el jefe de la Policía Nacional, el director general de la Policía Nacional, Rigoberto Oseguera Mas, para que hablemos sobre el particular. Antes que entremos en materia, quiero decirles que la misma policía en estos días, en estos últimos días, ha asestado un duro golpe al crimen, sin duda alguna, donde están vinculados precisamente varios jóvenes. Para el caso, hoy en La Ceiba,